0: medios de comunicación, agradecerles la presencia en esta actividad que de manera urgente y de último momento los padres y madres de los 43 convocamos una rueda de prensa en este espacio. Como es de conocimiento del pueblo de México, los padres y madres de los 43 en esta semana también se sumaron a las actividades de protesta en la Ciudad de México. Anunciaron realizar estas actividades del 8 al 12 de junio. Pero también informarles que hoy deberíamos de concluir con esta actividad. Sin embargo, desde el primer día hubo un cerco policiaco en la entrada de la caseta de Tlalpan para poder ingresar a la Ciudad de México. Hoy teníamos programado un meeting, pero de igual manera no dejaron pasar los 17 autobuses en la que se trasladaban los compañeros normalistas de Ayotzinapa. Por eso, este día vamos a anunciar, en efecto, cuál era la finalidad de la actividad de este quinto día. Desde el primer día también habíamos anunciado y hacíamos un llamado a las autoridades que pudieran establecer una mesa con los padres y madres de los 43. Se pedía que hoy pudiera establecerse esa mesa en la que estaría la titular de la Secretaría de Gobernación, el titular de la Secretaría de Gobernación, el titular de la Secretaría de Relaciones Exteriores, el titular de la Fiscalía General de la República y el titular de la Fiscalía del caso Ayotzinapa. Con estas autoridades de primer nivel se iban a plantear diversas demandas y exigencias encaminadas al esclarecimiento de la desaparición de los 43 estudiantes, encaminadas a obtener los avances concretos para dar con el paradero de los 43 estudiantes. Para seguir, vamos a darle la palabra a los padres y madres de los 43 para que puedan dar, en efecto, la lectura de los planteamientos que hoy se iban a plantear en la mesa que no se llevó a cabo por las condiciones que ya comentábamos, que desde el día lunes no pudimos pasar el cerco policiaco establecido en la entrada de la Ciudad de México. Vamos a darle la palabra a la compañera Inga de Quiré para que nos pueda ayudar con la lectura del documento.
1: Buenos días a todos. Primero que nada, y como siempre lo hacemos los padres, las madres, el agradecimiento de todo corazón a las organizaciones, a los colectivos, a todas las personas que en esta jornada nos acompañaron. A continuación, daré lectura al documento de padres. En la presente reunión de hoy con las autoridades, les íbamos a solicitar los avances en el caso Ayotzinapa. Uno, de la Fiscalía General de la República solicitamos avances en las líneas de investigaciones. Desde el año 2024, las líneas de investigación que traía el gobierno fueron abandonadas y no se han vuelto a retomar, y tampoco se explica si se explorarán otras. Es preciso recapitular que cuando llegó a la presidencia el licenciado Andrés Manuel López Obrador, en su compromiso de esclarecer el caso, se conformó la Comisión para la Verdad y el Acceso a la Justicia COBAS. Luego de sendas indagatorias, se llegó a la conclusión que las investigaciones de la anterior Procuraduría General de la República fueron un montaje construido desde altas esferas del gobierno para encubrir a los responsables y ocultar el paradero de los estudiantes. desaparecidos. Para ello, la institución se prestó a realizar actos de investigación ilegales, violando el debido proceso, como alteración de escenas del crimen y tortura a detenidos, mediante las cuales se obtuvieron confesiones. A todo esto le llamaron verdad histórica. Por esta razón se procesó a los que incurrieron en estas irregularidades y violación a la ley. Otra vez que se dilucidó que el basurero de Cojula no era el destino final de los estudiantes, la COBAC y la Unidad Especial de Investigación y Litigación del caso Ayotzinapa Huesca trabajaron en nuevas líneas de investigación, logrando reunir varias pruebas que establecían que los estudiantes fueron detenidos por diversos cuerpos de seguridad y células del grupo delictivo Guerreros Unidos, que operaban igual con la complicidad de las instituciones del Estado, probablemente privados de la vida y sus restos alojados en diversos sitios en las afueras de Iguala. Se realizaron varias búsquedas, pero solo en un sitio se encontraron varios restos. Después de los análisis, daría positivo para los estudiantes Cristian Alfonso Rodríguez Celumbre y Josivani Guerrero de la Cruz. Con base en estos datos de prueba, varias personas del grupo delictivo y servidores públicos están detenidos. Producto de las investigaciones de referencia, se pudo establecer que información relevante sobre lo que pudo ocurrir con los jóvenes estaba en manos del Ejército Mexicano, con la contribución del Grupo Interdisciplinario de Expertos Independientes, GIEI, y la COBAC, se obtuvieron cientos de archivos militares. Dentro de los documentos existen algunos denominados CERCIS, que consisten en interceptaciones de comunicación con el Ejército. Realizó el día de los hechos y que contiene información de lo que estaba ocurriendo con los estudiantes en Iguala. Particularmente, algunos archivos describen con nitidez que por lo menos 17 estudiantes se encontraban en los separos de barandilla de la Policía Municipal de Iguala y estaban siendo trasladados en un lugar denominado la Brecha de los Lobos por policías y miembros del grupo delictivo Guerreros Unidos. Otros 18 policías y miembros de Guerreros Unidos. Otros 18 documentos CERPIS fueron identificados por el entonces ex subsecretario de Derechos Humanos, Población y Migración, Alejandro Encinas Rodríguez, y 15 por el actual secretario Arturo Medina. Hacia fines del 2024, estas líneas de investigación fueron abandonadas. Con la entrada del gobierno de la doctora Claudia Sheinbaum Pardo, se ofreció avanzar y que se usaría la inteligencia y tecnología prescindiendo de los testigos directos, cuyos atestes a menudo eran falibles. Algunos responsables han sido detenidos, pero han omitido información, informando si las líneas de investigación que se impulsaron se han abandonado o se continúan, ya que el uso de la tecnología y la inteligencia son instrumentos a utilizar en la investigación. No constituyen líneas que nos lleven al conocimiento de lo que pasó con nuestros hijos. Por lo anterior, solicitamos a la Fiscalía General de la República que tome las líneas de investigación que se traían, o en su caso, se exploren otras. Coincidimos con la presidenta Claudia que los testigos son datos de prueba falibles. Por ello, proponemos construir como línea de investigación a Barandilla Municipal, lugar al que fueron llevados nuestros hijos, si es posible, trasladado en diversos sitios según los documentos CERPIS. Estos documentos CERPIS del día 26 de septiembre y 4 de octubre de 2014 de la colonia Jardines del Sol, sitio al que probablemente habrían sido llevados por lo menos 11 de nuestros hijos, según la información contenida en los 33 documentos CERPIS que identificados en el poder de la COBAC. Particularmente, solicitamos realizar una comisión de trabajo integrada por 5 madres, padres de los 43, con 4 de sus asesores jurídicos, la COBAC y la UECA, para analizar de manera exhausta los 33 folios de CERPIS, a fin de extraer datos relevantes que puedan ser diligenciados por el Ministerio Público y se integren datos de prueba para una posible proyección de ser el caso. De la Secretaría de Relaciones Exteriores, la extradición de varios servidores públicos prófugos de la justicia como Tomás Herón de Lucio y José Ulises Bernabé, desde el año 2024 se liberaron órdenes de aprehensión contra los referidos ex servidores públicos. El primero está relacionado con varios actos de tortura para obtener confesiones de personas detenidas y alteración de escenarios criminales. Particularmente, de acuerdo a las investigaciones, este servicio público habría pedido a la Policía Ministerial que se le entregaran 10 restos óseos para calmar las protestas sociales de los días posteriores a la desaparición de esos restos. Habrían sido sembrados de manera ilegal en el río San Juan. El segundo funcionario, el día de la desaparición, era el director de Granillas Municipal, razón por la cual tiene información privilegiada de lo que ocurrió con los 17 jóvenes que fueron llevados a ese sitio y probablemente sacados del lugar de ahí. Que su extradición resulte relevante para esclarecer tales aspectos del caso. Solicitamos particularmente que en el diálogo bilateral con altas autoridades de Estados Unidos, la extradición tanto de José Ulises Bernabé como Tomás Herón sea central y no solo privilegie a la agenda económica y migratoria. De cual forma, solicitamos la coyuntura internacional en las investigaciones a través de la asistencia técnica de grupos disciplinarios de expertos independientes que pueda sugerir líneas de investigación de crimen, considerando que las investigaciones realizadas en años pasados fue fundamental. Para demostrar la más llamada verdad histórica y delinear nuevas rutas de investigación, fortaleciendo la indagatoria. De la Secretaría de Gobernación, la no criminalización y repetición de nuestro movimiento que tiene demandas legítimas por la vida de nuestros hijos. Desde los primeros días, nuestro movimiento ha sido criminalizado. Las madres y padres de familia, así como los estudiantes, hemos sido objeto de criminalización. Se nos acusa de vándalos violentos y particularmente ahora se nos señala que somos de la ultraderecha. Al respecto, manifestamos que las madres y padres somos personas trabajadoras del campo que no tenemos ideologías. Nos mueve el amor a nuestros hijos que desde su desaparición les prometimos luchar por su presentación a costa de nuestras vidas. Por su parte, la normal Raúl Isidro Burgos de Ayotzinapa son estudiantes campesinos que tienen una organización estudiantil que una línea de pensamiento marxista identifica con la construcción de una sociedad más justa, donde no haya pobres y ricos. Como padres, consideramos que no se debe perseguir por su forma de pensar y ver el mundo. Al fin y al cabo, el mismo principio inspira a este gobierno a requerir que primero son los pobres. Entonces, se encarga de ser de derecho. Nuestras formas de lucha reflejan el pensamiento de la más dura de Ayotzinapa, que por décadas ha sido reprimida al grado de que a la fecha cuenta con 11 estudiantes asesinados, 43 desaparecidos, un joven en coma que es alto, crímenes que no han sido investigados y los servidores públicos responsables están en la comunidad. Por lo anterior, solicitamos que ni los padres de los 43 ni los estudiantes se les abren investigaciones penales por las recientes protestas, ya que nuestras demandas son legítimas. Luchamos por preservar la vida de nuestros hijos y queremos verdad y justicia. Sin más, por el momento, solicitamos respuesta pronta a nuestras solicitudes planteadas. Atentamente, porque vivos se los llevaron, vivos los queremos.
0: Esa es la información, compañeras, compañeros, medios de comunicación. Pero que lamentablemente, ya lo reiteramos, que no dejaron pasar a los estudiantes para sostener esta reunión con las autoridades. También, para seguir, vamos a darle la palabra a la compañera María Concepción. Adelante.
2: Sí, buenas tardes a todos los que se encuentran aquí presentes. Como pueden ver, soy una madre de familia. Mi hijo es Jesús Giovanni Rodríguez Platenta, desaparecido el 26 de septiembre del 2014, pues ya casi 12 años seguimos aquí en la lucha, exigiéndole a la presidenta que ya nos dé respuesta. Como pueden ver, tenemos las citas cada dos meses, las reuniones, pues no hay nada. Siempre que vamos, lo mismo, que se hacen búsquedas, que están investigando, pero hasta la vez no sabemos nada de nuestros hijos, qué pasó, qué sucedió, qué les hicieron. Pero pues mientras nosotros no lleguemos a la verdad, nosotros vamos a seguir aquí gritando por las calles, que nos diga la gente, ya nos critica que somos locos, que estamos locos, pero pues por el amor que le tenemos a nuestros hijos, nosotros lo vamos a hacer. No vamos a dejar la lucha, esa lucha tiene que seguir, porque sabemos que eso fue un crimen de Estado, y el gobierno mismo lo aceptó, que el gobierno que fue crimen de Estado. Y por eso nosotros seguimos aquí, no vamos a dejarnos, no vamos a descansar esta lucha, vamos a seguir hasta llegar a la verdad. Acá ya ven que empezó el lunes la jornada de lucha, pero el día lunes 8, como pueden ver, no dejaron pasar a los autobuses.
3: No contestó sala.
2: Derechos Humanos se pasó a revisar los carros, los autobuses, cuando en verdad nosotros nunca permitimos que nos revisen los carros. Porque no somos delincuentes, nosotros nuestras armas son las notas, las fotos de nuestros hijos. ¿Y cómo puede ser que allá a casi 12 años se atreven a revisar los carros? No, eso ya es, no sé qué estará pasando con el gobierno. Quiere dividirlo, no sé qué pasa, pero como pueden ver, sabemos. ¿Quiénes son los que hicieron esa maldad en el 26? Sabemos quiénes participaron, tienen nombre y apellido. Esas personas los agarran, los detienen, ¿y qué pasa? No dicen nada, nada más que los tienen ahí encerrados, no les sacan la verdad. Nosotros como padres, sí, estamos enojados ya, porque es que, pues, ¿cómo los tienen ahí los que tienen y no les hacen nada? No, eso ya se están burlando de nosotros, ya es una burla que nos hacen, porque el gobierno mismo sabe, ellos saben qué hicieron con nuestros hijos, dónde están nuestros hijos. Y ahora resulta que están haciendo búsquedas, cosas, y nosotros tenemos a nuestros hijos vivos, y los busquen vivos, porque vivos se los llevaron y vivos los queremos. No vamos a pura cosa en cosas, como decimos ese día en las reuniones, que no los busquen en cosas, también se los busquen vivos, porque pues vivos se los llevaron, no se los llevaron muertos. Y sabemos que no quieren investigar a los militares, que tenemos los 800 folios. ¿Qué pasa con esos 800 folios? No los quieren entregar. ¿Por qué? ¿Quién sabe por qué no lo quieren entregar? A la presidenta se le dijo que se apresure con esos folios, 800 folios que hacen falta para que pues lleguemos a la verdad. Nosotros no queremos andar aquí, que la gente se molesta porque estamos tapando las calles. Nosotros no nos pusimos aquí, nos puso el gobierno. El gobierno nos puso para andar gritando, tapando las calles. ¿Y qué nos critican? Que somos vándalos, que somos delincuentes. No, nosotros andamos por una verdad, por nuestros hijos. Y pues también queremos que regrese el CIE, porque como pueden ver, el CIE estaba trabajando bien, pero se estaba llegando a la verdad. ¿Y qué pasó? Tuvieron que irse los del CIE. ¿Por qué? Porque no había condiciones para seguir trabajando, se tuvieron que ir por falta de investigaciones que no querían entregar los militares. Por eso, pues, nosotros vamos a seguir y espero que no nos dejen solos, que nos sigan acompañando, porque ¿Cómo es posible que a los 17 autobuses no los dejaron pasar? El día lunes, que no dejaron pasar, hasta llevan sus perros entrenadores. ¿Qué somos nosotros para que nos atacaron, nos lleven para revisar el carro, meten a su perro, al carro, y ellos andan revisándolo? No, pero pues eso nunca quería que no sé por qué ahora Derechos Humanos nos hizo esa guerra. Nosotros, como padres de los 43, aquí vamos a seguir. Como pueden ver, ahorita pues vino una comisión, otra comisión se fue para Tlalpan con los muchachos. Pero pues, aquí vamos a seguir, porque vivos se los llevaron, vivos los queremos.
3: Para continuar, también vamos a cederle la palabra a un padre de familia, a don Mario César González. También nos envía un mensaje.
4: Buenas tardes a todos, gracias por venir a la prensa. Ya escucharon a las madres lo que sufrieron. Estaba uno enojado porque defienden a las madres desde las 6 de la mañana hasta las 3 de la tarde, sin probar, provocado y tener agua. Eso es lo que representamos nosotros para el gobierno. Queremos decirle, como dicen mis compañeras, la COBA ha hecho y deshecho las mismas investigaciones importantes. Esas líneas de investigaciones que nos daban para paraderos hacia el ejército. Esas líneas de investigaciones que duraron 10 años para que tuvieran resultados contundentes. Que tuvieran resultados que encontrara a nuestros muchachos. Tanto así que se encontraron dos positivos. Pero también decirles que la COBAT ha provocado que nosotros los padres nos enojemos más. Y decirle a la presidenta que no se equivoque, que de este lado no están los criminales. Los criminales, ella los está defendiendo. Tenemos un claro ejemplo de Omar García Carpus, que participó en las mesas de diálogo para construir la verdad histórica. Y se lo hemos dicho a la presidenta. Sin en cambio, lo sigue protegiendo. Hemos pedido que se investigue a Tomás Cerón, que se ejecute la orden de aprehensión contra Iñaki Blanco, que se investigue al exgobernador Ángel Aguirre. Pero como ellos tuvieron una práctica antes con la secretaria de Gobernación, se cayeron esas líneas de investigación. Nosotros no tenemos, no somos los delincuentes. Y tampoco, señora presidenta, usted no es la víctima. Las víctimas de tanto. ¿Cómo es posible que ahora se les va a investigar a las madres buscadoras? Hay que tener tantita vergüenza para no darles verdad noticia y criminalizarla. Hay que decir, y eso es lo que les molesta de uno. Y yo no me voy a quedar callado, señores. Pase lo que pase. Hoy cumplo años. Y cada año mi hijo me daba regalo. Y no quiere, cabrón, que uno esté enojado. Que uno grite su dolor. Que desgraciadamente este gobierno es un generador de odio entre pobres y pobres. Pónganos, ellos les dicen a los policías y ordenan hasta dónde tiene que llegar nuestro libre tránsito de estos padres y madres. Y nos ponen
5: 5.000, 6.000 policías para que no podamos entrar. Hay que tener tantita vergüenza, cabrón. A los profesores, decirles que están luchando por una situación justa, y decirle a esos pinches policías que van a salir beneficiados con esas demandas. Pero desafortunadamente, ese es el sistema del gobierno, poner a los policías pobres contra nosotros los pobres. Y no, presidenta, nosotros no estamos pagados por el PRI ni por el PAN. Ya son alucinaciones suyas. Nosotros luchamos cada vez que venimos. Y gracias y afortunadamente a todos los movimientos sociales se prueba abogado. A todos esos movimientos que son solidarios con nosotros, sindicatos que son solidarios con nosotros, probamos bocado. No tenemos por qué vendernos, porque estos chamacos nos tuvieron su madre 9 meses del vientre y no tienen por qué venderse. No tenemos por qué agarrar dinero. Ahora las peticiones de las madres es lo que siempre hemos dicho, carajo. Que vengan los expertos, ya no los quieren como gay, que los traigan como independientes, para que se abran esas investigaciones.
6: Hola,
5: y que no nos sigan diciendo que un crematorio escondido, argentino, sea de 40 centímetros por 60, y tenga una pinche cabeza de perro muerto ahí, quemado. Que no nos lleven a esas pinches investigaciones, porque dan risa. Creen que estos campesinos y obreros somos los mismos desde hace 12 años. No, señores, hemos sufrido 12 años para aprender, para exigir. Lo único que les puedo decir, lo que me ha dicho mi hija, que también es profesora, decirles que es mentira que les aumentan el puto el pinche este sueldo cuando se los descuentan por todos lados, 100, 200 pesos más. Y eso es lo que me explicaba y me preguntaba mi hija. ¿Creen que con eso ya alcanzamos el valor de la canasta básica? ¡Qué sinvergüenza son! Aquí lo que se necesita es decirle, compañeros maestros, compañeros de las organizaciones, de los colectivos, de los sindicatos, decirles, no les hemos fallado, no hemos recibido dinero de ningún pinche partido, no somos priistas, ni panistas, ni morenistas, porque desgraciadamente el primer morenista que nosotros confiábamos se montó en el movimiento de los padres, nos falló, y ese fue López Obrador, que desafortunadamente se ponía hasta las playeras de nuestros hijos, y ahí andaban esos pinches funcionarios hipócritas. Pero ahorita no es deseable, pero ahorita está reconociendo nuestro dolor, esa diputada que le levantaron a su hijo. Está reconociendo el verdadero dolor y la verdadera muerte cuando le quitan a uno un hijo de esa manera. Pero desafortunadamente nosotros somos los malos porque queremos y exigimos los derechos, porque queremos saber de nuestros hijos. Nosotros somos los vándalos. Nosotros somos los que no tenemos conciencia social para dejarnos ver un partido. Ahí no venimos a boicotear nada. Que no sean mentirosos. Veníamos a hacer nuestras actividades de pegar las caritas de los muchachos en todos los lados que se pudiera. ¿Y cuál fue la respuesta? Miles de policías allá. Y el sinvergüenza de los de la COBAC fueron para allá. Y lo único que quedaron fue el discurso mayor a mi padre. Compañeros, decirles que todos estos avances, poquitos avances que hemos tenido, también son suyos por la solidaridad de estos padres. Y que decirles que lo seguimos necesitando. Que esa solidaridad y ese cariño a estos 43 padres no se acabe. Para que no perdamos la búsqueda de los muchachos. Que por lo menos seamos la punta de la lanza para poder encontrar a los demás desaparecidos. Y desde acá les decimos, madres buscadoras, tienen todo nuestro cariño y todo nuestro respeto y todo nuestro respaldo. Que no vamos a seguir permitiendo que las criminalicen. Esos funcionarios resentidos. Decirles también a la normal de los INAPA y a la FEXU, que desafortunadamente es la primera vez que no nos acompañan por la culpa de su maldito intervención. Decirles que gracias y que también es obligación seguir buscando a sus hijos, a sus hermanos, perdón, que también tienen que seguir. Ahorita se vienen 12 años de dolor. Mucha gente piensa, cabrón, ya tienen 12 años, ya esto ya tiene dolor, ya va a demorar el dolor, cabrón, ya no tenemos estómago para el, ya las tripas las tenemos deshechas, y más aún con el gobierno que no nos quiere dar verdad y justicia, más aún que todavía nos criminalizan a nosotros, y los criminales están adentro de ahí, del gobierno, y no nos quieren, no les quieren poner una carpeta de investigación. Porque ¿saben qué? Necesitamos pruebas. Cabrón, las pruebas las tienen que buscar el fiscal. No nosotros. Agradecerles a todos ustedes, de verdad, todo corazón. Porque hay días que no se puede. De verdad. Hay días que prefiero estar muerto. Prefiero estar muerto a estar gritando acá, cabrón. Agradecerles a todos, de todo cariño, de todo corazón. No los vamos a matar. No los vamos a vender. Aquí están sus caritas de los muchachos que necesitamos. Y todo por ese maldito gobierno. Que uno fue el que ocasionó esto. Pero desgraciadamente estos dos gobiernos lo han estado también, han estado protegiendo a esos malditos que fueron. Pero que tienen su conciencia. Y una cosa sí les vamos a decir. Nunca nos metemos nosotros en política, porque no sabemos de política. Pero también recuerden todo lo que le pudimos, que le pudimos hacer al PRI, al desbancar al PRI. Todo el daño que se hizo al PRI para que llegara el voto del hartazgo. También recuerden que nuestros padres también hicieron eso. Y con el micrófono nada más. Y decirles de verdad que si me llegan a hacer algún daño, ¡ay, corta, carajo! ¡A eso estamos!

0: Pero que sea de Suiza, que sea de aquí para allá y de allá para acá. A sus dirigentes, decirles, a favor de ellos, nunca a favor de uno. Porque eso es padre, cabrón. Cuando te llegas a llegar a comer un taco de frijoles, pero con la pinche dignidad muy enana. ¡Arriba, profesores!
1: Compañeras y compañeros, es el mensaje de los padres y madres de los 43 el día de hoy, en este quinto día de la jornada que lamentablemente no pudimos llevarlo a cabo. Hoy nos rechazamos a Guerrero porque no hubo condiciones de que se escuchara esta voz de los padres y madres de los 43. No hubo condiciones porque desde el primer día nos tomamos con ese cerco policiaco. Nos regresamos sin que ello signifique que abandonamos el movimiento de los 43 compañeros normalistas de Ayotzinapa. Nos retiramos, pero nos vamos a reorganizar, vamos a buscar reuniones con los compañeros de las organizaciones del país. Vamos a reorganizarnos con los compañeros normalistas de Ayotzinapa. Vamos a reorganizarnos con los estudiantes del AFEXO. Y vamos a regresar de nueva cuenta para seguir levantando la voz y seguir exigiendo la presentación con vida de los 43 estudiantes. No nos vamos derrotados. Los padres y madres, de manera valiente, caminaron el día de ayer frente a los miles de policías que estaban en el cerco allá en la caseta de Tlalpan. Pero ya no pudimos pasar cuando nos atravesaron las patrullas y otras unidades de las corporaciones policiacas. Pero decirles, la voz que escuchamos de los padres y madres, ese es el dolor que siente a más de 11 años de buscar a sus hijos. Y de manera reiterada lo han dicho, que no tienen ningún interés ajeno más que saber la verdad, más que saber el paradero de los 43 estudiantes. Por eso rechazamos de manera contundente y categórica de la criminalización que están siendo objetos los padres y madres y los normalistas de Ayotzinapa. Detrás de este movimiento no hay ninguna organización o partido político que esté apoyando. Simplemente la dignidad y la esperanza de encontrar a sus hijos los ha obligado a mantenerlos. Por eso, en este largo caminar, a más de 11 años, 7 padres y madres han perdido la vida. Y decirlo también, que varias madres que hoy están acá tienen problemas graves de salud. Pero aún así, no han agachado la cabeza para exigirle a las autoridades que tengan que redoblar esfuerzos para dar con el

clero de los 43 normalistas. Por eso también decimos que hoy nos retiramos, pero vamos a regresar, porque el movimiento de los padres y de las madres no ha terminado. Compañeras y compañeros de la CENTE, también desde este lado de los padres y madres de los 43, les decimos que a la distancia abrazamos también esta lucha, porque probablemente de estos 43 hoy también estuvieran en las primeras filas de este movimiento para exigir y reclamar estos derechos laborales de la gente. Porque los normalistas de Ayotzinapa precisamente se estaban preparando para ser profesores y estar frente a grupo. Ese ha sido el único delito que han cometido los compañeros en querer prepararse y enseñar a los niños y niñas de las regiones más marginadas del estado de Guerrero. Por eso los padres y madres enviamos un fraterno y combativo saludo a los maestros y a las maestras del magisterio del país, y que puedan seguir adelante, porque la historia nos ha enseñado que nada se ha ganado si no es a través de la lucha, y a través de la organización, y a través de la resistencia. Por eso, compañeras y compañeros, vamos a darles también un espacio para que nos envíen un saludo a los secretarios generales que hoy se encuentran en este lugar acompañando a los padres y madres de los 43.

0: Adelante, compañero secretario. ¡No estamos todos! ¡Nos faltan 43!
1: ¡No estamos todos! ¡Nos faltan 43!
0: Decirles a los padres y madres de los 43 de Ayotzinapa que no están solos. Que su rabia es nuestra rabia. Que su coraje es nuestro coraje. Que la indignación también es nuestra. Que no es de este lado donde están los criminales. Que de este lado de los padres y madres de los 43, de los estudiantes de Ayotzinapa, no están los criminales. No somos subsidiarios, ni ellos ni nosotros, por nadie. Que la legitimidad es nuestra. Que la exigencia es justicia. Y justicia, allá casi 12 años, no llega. No se esclarece y no hay sanción y no nos presentan con vida. La Coordinadora Nacional de Trabajadores de Educación abraza a los padres y madres de los 43. Porque su lucha es digna, porque persisten, porque no han descansado, así lo dijeron desde el primer día, y aquí siguen exigiendo, aún con la pérdida ya de 7 compañeros. 7 compañeros que no vieron llegar la justicia, que dejaron su vida buscando a sus hijos y que el Estado, que es el que está detrás de eso, no le está ofrecido. Ni siquiera la atención. Hoy pasa todo lo contrario. No les permiten ingresar a las plazas. No les permiten un meeting y los criminalizan. ¿Qué diferencia hay de los ejecutores de entonces con ese gobierno que se codificó con lucha para lucrar y hoy nos traiciona? Tendrá que atenderse su demanda y tendremos que ver juntos que llegue la justicia, porque vivos se los llevaron.
1: ¡Vivos!
2: El maestro
3: Jesús Javier desde Yucatán está aquí también con nosotros.
2: ¡Bro!
1: ¡Todo!
2: Nosotros te vamos a tener que dejar porque, ¿sabes qué?
3: Dime a los padres de familia de los 43. En Yucatán están con ellos. No están solos. La gente a nivel nacional se ha movilizado para solidarizarse con la exigencia del regreso de esos muchachos que fueron desaparecidos. La CETEI, Coordinadora Estatal de Trabajadores de la Educación de Yucatán, externa su más franca solidaridad con los padres de los 43. El día de hoy lamentamos que no hayan sido recibidos por este gobierno que dijo ser diferente. Lamentamos que este gobierno no haya tenido.
4: Ahí está Paco sobre esto. Que te preces eso.
3: La diligencia de atender a los padres de los 43, como no ha atendido las exigencias de la gente a nivel nacional. Entonces, compañeros, compañeras, nosotros, desde la CETEI de Yucatán, expresamos nuestra más amplia solidaridad con ustedes y decirles que no dejaremos de luchar, no dejaremos de exigir por el regreso de los 43, porque esta es una exigencia más de la gente. Muchas gracias.
2: ¡No!
1: ¡No! ¡No!
3: Pedro Hernández Morales, secretario general de la sección 9, Antigua Nacional de México,
5: Hoy la Coordinadora Nacional de Trabajadores de la Educación se hace presente para respaldar a los padres de Ayotzinapa. Desde el inicio de la semana que llegaron y estuvimos aquí también y hemos coincidido en varios espacios en esta exigencia de justicia. Dice que la justicia a veces es lenta, como la tortuga que representa la normal y sin los burgos de Ayotzinapa, de la que eran estudiantes los 43 desaparecidos, que apunta claramente la responsabilidad del ejército, del gobierno estatal y del gobierno federal. Nosotros exigimos verdad y justicia, aparición con vida de los 43, y no cejaremos en esta demanda. Abrazamos a nuestras compañeras, madres y padres, y decirles que en cada una de las escuelas, porque la Coordinadora Nacional de Trabajadores de la Educación trabaja con sus niños, con sus jóvenes, hemos hecho patente también esta demanda. Nosotros seguimos en huelga, este es nuestro 12º día, y vamos a seguir en la exigencia que haya verdad y justicia para Ayotzinapa. Porque vivos se los llevaron. Porque vivos se los llevaron.
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0: Buenos días, Abel, bienvenido.
1: ¿Qué tal, Ernesto? Buenos días. Un saludo desde acá de la comunidad de Tejocote, municipio de Malina. Hasta por acá andamos por algunos temas de la región que tenemos que atender. Ya ves, las lluvias acá siempre pegan fuerte y afortunadamente pudimos llegar, pero bueno, desde acá no pude ya conectarme porque el internet no es muy bueno, pero por lo menos a través de esta llamada nos da gusto saludarles desde acá de esta región.
2: Abel, pues estamos aquí platicando y dando una lectura, parte de la lectura de lo que comunicaron ustedes acerca de estos autobuses, de estos 17 autobuses que fueron aquí revisados ya una vez que iban a entrar a la Ciudad de México y en donde supuestamente encontraron explosivos caseros o elementos para hacer explosivos caseros. Abel, y vemos y platicamos que hay una, orquesta de los medios de comunicación y de algunos comentaristas, pues criminalizando nuevamente ahora por esto a los estudiantes y decimos lo de fondo, ¿dónde están los 43 estudiantes, los folios, los 800 folios que se demandan al ejército? De eso no se discute nada. ¿Qué nos puedes comentar sobre esto, Abel?
1: Bueno, yo creo que en primer lugar la lucha de la normal de Ayotzinapa, de los estudiantes, son jóvenes que tienen una formación ideológica muy clara, muy firme. Es una formación que está cimentada ante todo en su compromiso con los pueblos indígenas, las normales rurales, desde que surgieron, son bastiones de jóvenes que luchan contra el autoritarismo, que luchan contra, pues sobre todo, acciones represivas del Estado, que demandan ante todo que se reivindique a las normales rurales como un proyecto vigente con presupuesto propio. Entonces, bueno, las normales desde que nacieron tienen una organización autónoma, los estudiantes. Hay una forma de gobernarse a través de sus asambleas, tienen sus comités, está el comité de lucha, ¿no? Está el secretario general. Son alrededor de 60 carteras que tienen los estudiantes en Ayotzinapa y todos ellos se organizan cuando va a haber pues algunas movilizaciones, algunas protestas y tienen sus propios mecanismos de lucha, de resistencia, de protesta. Entonces, bueno, este es algo que los jóvenes realizan y organizan y que por lo tanto, pues su lucha es frente a un Estado que ha querido desaparecer las normales, que las ha querido diezmar en su organización, que ha querido, pues como siempre, tomar el control. Y bueno, pues en ese contexto es como se da esta movilización. Los padres y madres de Ayotzinapa, de los 43 estudiantes desaparecidos, se reunieron precisamente en mayo, el 9 de mayo, con los estudiantes, con el comité estudiantil, con organizaciones sociales, sindicales que van a la normal, y ahí decidieron una jornada de lucha en estos días, porque estamos hablando de que ya en 3 meses se van a cumplir 12 años de la desaparición de los estudiantes, y ahí definieron que iban a accionar para que pues se hiciera visible la protesta. Ya el enojo, el cansancio de las madres y padres. Y bueno, en ese contexto se están haciendo estas jornadas, ¿no? Estamos hablando pues ya de una movilización que se inició hace días y que los padres y madres lo están abanderando. Ahora, ese contexto es el que se ignora, es el que no se toma en cuenta, tanto en la forma de organización autónoma de los jóvenes, su sus métodos de protesta. No, esto pues todo mundo sabemos que ellos pues sí ejercen pues esa manifestación libre, esa protesta, y ahora pues obviamente se quiere focalizar en un tema que, como ya lo declaró el comité y los estudiantes, pues que eso que presentan ahí de estos artefactos, bueno, ellos manifiestan que no es de ellos, ¿no? Obviamente que pues aquí lo que lamentamos es que la subsecretaría de Gobernación de Derechos Humanos ahora sea la que pues esté impulsando una pues un desprestigio de la lucha de los padres, de los estudiantes, que los estén catalogando como, pues ya señalaron ahí, resulta que los líderes, por ejemplo, pues los que están encargados del comité de lucha, que ahí aparece, pues resulta que ahora son pues los que están actuando de como delincuentes, como vándalos, como expertos en hacer explosivos. Pero bueno, esa es la cara que quieren mostrar las autoridades, la Subsecretaría de Derechos Humanos, la misma CNDH, que subieron a los autobuses según a revisar, en lugar de darles garantías de que puedan protestar. Ah, no, se focalizaron para buscar, como pues lo sucedió, y decir, ah, es que hay una infiltración acá, ah, es que hay un grupo de radicales acá, ah, es que pues aquí están tratando de generar desestabilidad política, ¿no? Así pasó al principio cuando desaparecieron a los padres, que se fueron hacia dónde, en lugar de dar respuesta sobre el paradero de los estudiantes, perdón, cuando desaparecieron a los estudiantes, en lugar de dar respuestas a los padres sobre el paradero de sus hijos, se fueron a decir, ah, es que estaban infiltrados por el narco, ah, es que eran de la delincuencia organizada, ah, es que ahí había gente que estaba haciendo un trabajo con un grupo de la delincuencia. ¿Y para qué? Pues para poder opacar el grave problema, la tragedia de la desaparición de los 43 estudiantes. Es el mismo esquema, ¿no? El mismo esquema de Peña Nieto, de desviar la atención y de hacer todo un escándalo, porque según ahí encontraron estos artefactos, y ahora pues hacer como todo una investigación, haciéndola de Ministerio Público el subsecretario de Derechos Humanos, Arturo Medina, ¿no? Haciéndola de policía, la personal de la CNDH, como sucedió, como el papel que jugó la CNDH en tiempos de Salinas de Gortari, ¿no? O como el papel que jugó Gutiérrez Barrios en la Secretaría de Gobernación, ¿no? O sea, ahora siendo agentes de investigadores, ¿no? Que nada más se han dedicado a denigrar, a desprestigiar a la normal rural, que tiene pues ya 100 años de esta lucha, de esta presencia, obviamente, de una normal que se ha confrontado con el Estado, porque pues es obvio que el Estado ha querido diezmar su presencia, debilitar, infiltrarla y mantener pues esta información de inteligencia, supuestamente con el apoyo del Ejército, como pasó hace 11, 12 años ya, con que pues había militares infiltrados en la normal, ¿no? Y que ellos eran los que pasaban la información. Está pasando lo mismo, hay gente infiltrada en la normal, ¿no? Y que son los que están informando de lo que supuestamente están haciendo acá, y ahora están colocando a los estudiantes, a los líderes, a quienes tienen gran capacidad de organización, de movilización, tienen ese compromiso con los pueblos pobres a donde quieren servir, y ahora los presentan como gente de que está atentando contra el Estado de Derecho. Es lamentable lo que está pasando. No toman en cuenta, por ejemplo, pues toda la lucha de las madres y padres, ¿no? Que los retuvieron ahí más de 4 horas este primer día, hace 2 días. Ahí los tuvieron, ¿no? Como si se tratara de gente que está atentando contra el Estado, ¿no? De gente peligrosa, cuando son madres que enfermas, que pues hacen todo un esfuerzo por llegar. Ah, no, pues ahora ahí retenidas, ¿no? Ahí sin que les preocupara de que ellas tienen pues enfermedades, tienen que tomar pastillas, tienen que comer por lo menos a la hora, ¿no? Y hacer todo un escenario donde dicen, ah, aquí descubrimos que está una estrategia para atentar contra el gobierno, para afectar la paz social, para desprestigiar y no permitir que las cosas se desenvuelven con como está planeado, ¿no? Demostrar al mundo este México mágico, ¿no? Y pues aquí es gente malévola, es gente perversa, es gente que tiene otros intereses. O sea, esto no es nuevo, desde el PRI añejo, ¿no? Retrógrada, ahora se están reeditando las mismas acciones. Gobernación sigue actuando como antes actuaba, siempre espiando a los ciudadanos, catalogándolos como adversarios. Así los están viendo ahora. La CNDH de Carpizo ahora es la misma CNDH que utiliza a los visitadores, a su personal, para revisar autobuses y acusar y señalar a las víctimas como los responsables de hacer acciones vandálicas, de maltratar a las víctimas, de maltratar a los padres, de generar toda una campaña para que se focalice esto que encontraron supuestamente, y ahora sí, decir, hemos descubierto el agua tibia, de que la normal está infiltrada, de que ahí hay gente extremista que va a atentar contra la Ciudad de México. En fin, creo que estamos en una situación triste, lamentable, primero por la grave crisis de las desapariciones que ya la ONU, el Comité de la ONU, ha declarado de que pues hay una acción pues sistemática y generalizada, hay pues casos de desaparición que se enmarcan dentro de esta de este modus operandi, y que pues en verdad las madres buscadoras también están movilizadas, ¿no? Los sindicatos, la gente movilizada por estas sus demandas legítimas, en fin, toda una población que se siente agraviada pues está protestando, está manifestando su sentir, su dolor, ¿no? Su exigencia de justicia, de verdad. Y eso le están opacando, ¿no? Con los artefactos.
0: Gracias, Abel Barrera, director del Centro de Hechos Humanos de la Montaña Tlachinoyan. Pues nos parecía muy, muy importante, Abel, colocar esto, porque es una campaña masiva contra los normalistas, contra los padres y madres de los normalistas, contra la gente, y genera, uno lo puede ver, porque hay comentarios así muy enardecidos, Ayer la presidenta de la República, Claudia Sheinbaum, y de hecho lo comentamos porque pasó un video de Ricardo Salinas Pliego donde está llamando a pues que haya actos violentos, etcétera, y le preguntaron a la presidenta: ¿y usted piensa que está vinculado lo de Ricardo Salinas con estos actos de violencia, que si con los normalistas o la gente? Y la presidenta comentaba: no me consta, ¿no? No sé, dice, no me consta. Por eso creo que valía mucho la pena, Abel, y te agradecemos mucho el que puedas colocar estos otros elementos. Finalmente, pues resulta que le dieron un pitazo al gobierno de que en uno de los autobuses había artefactos. Rodearon el autobús y ahí encontraron los artefactos explosivos. Pues es una película que ya la hemos visto, como bien señala Abel Barrera, durante muchas décadas. Así que, ¿con qué cerrarías, Abel, en una reflexión final?
1: Bueno, yo creo que esta forma de cómo se está queriendo colocar ante la opinión pública a la normal rural de Ayotzinapa, a los estudiantes, a sus representantes, porque esos son sus representantes, a quienes ponen en las fotografías como los extremistas, pues yo creo que para el interior de la escuela son jóvenes de mucho prestigio, son jóvenes que tienen un gran liderazgo. O sea, quienes conocemos a la normal sabemos de cómo se forja el espíritu de lucha, de sacrificio, de disciplina, de entrega, de compromiso. Jóvenes que desde las 5 de la mañana se levantan, marchan, tienen sus consignas, ¿no? Tienen sus círculos de análisis sobre marxismo, en fin, están preparados estos jóvenes. Hoy ideológicamente tienen una formación sólida, ¿no? Es gente que tiene convicciones ideológicas y políticas, y que además son los que cuando se van a las prácticas se van a comunidades indígenas, campesinas, ahí donde la precariedad es generalizada, ahí donde también se forman, porque saben que hay que educar entre barrancas y montañas, como lo hemos dicho, hay que educar en contextos sumamente precarios, pero ahí están. Entonces hay que resaltar toda esa mística, toda esa visión de lo que es los modelos de normales rurales, ¿no?, que fueron precisamente creadas en los años 30, ¿no?, después de la revolución, como una conquista de la revolución, la necesidad de formar a estudiantes indígenas, campesinos, ¿no?, porque solamente ellos tendrán esa sensibilidad, comprenderán esta realidad y forjarán un perfil de maestro o maestra decidido a trabajar con su gente, a recuperar sus saberes, a hablar sus lenguas, a exaltar su cultura, ¿no?, aprender de los sabios. Ese es el bagaje cultural que tenemos en México de los normales rurales, ¿no? Y de querer dejar una estampa en este contexto porque se quiere que el mundial pase en paz, y que además se muestre un México mágico, hermoso, ¿no? Yo creo que a cambio de denigrar una institución histórica de los pueblos de México, yo creo que en verdad dice mucho, dista mucho de lo que supuestamente nutre a este nuevo gobierno, de que primero los pobres, ¿no?, de que primero las comunidades indígenas, los que han sido excluidos, pero pues la realidad es que estos jóvenes son los pobres, y decir que ahora estos pobres son los vándalos, son los extremistas, son los que atentan contra el Estado, yo creo que no ayuda, ¿no? Confunde, genera, pues sigue en esa lógica de la polarización, una narrativa para descalificar, para denostar, para colocar a los jóvenes no en el lugar digno que se merecen, porque pues nosotros somos testigos, los hemos acompañado desde hace más de 2 décadas a la normal, estado a su lado, cuando han asesinado a los jóvenes como Jorge Alexis y Gabriel Echeverría en el 2011, cuando pedían una audiencia con el gobernador Aguirre, que también tuvo que ver con la desaparición de los 43, pues lo asesinaron, ejecutaron los policías a estos 2 estudiantes, ¿no?, luchando, ¿no? Y precisamente a los 2 que asesinaron les pegaron en la cabeza, en el cuello. Imagínate también ahora al maestro Proceso González, que estaba ahí en la marcha este 1 de junio, pues qué casualidad que también le dieron en la cara, o sea, tiran a matar, tiran a agredir, pero eso no está en la narrativa de las autoridades, de que reprimen, de que atacan, ¿no? Aquí ahora la narrativa es cambiarla, ¿no?, a una normal, belicosa, a jóvenes extremistas, ¿no?, a colocar pues una escena adversa para las normales rurales, que no es ajena a todos los gobiernos priistas que siempre se empeñaron a, sobre todo, a mostrar a una normal ricosa. En primer lugar decían que eran guerrilleros cuando estaba el movimiento armado, y ahora les dicen que son vándalos cuando está la delincuencia organizada en todo su apogeo. Y son ellos los que pagan las consecuencias de un modelo de educación rural que realmente está sigue siendo vigente y que tenemos que reivindicarla, ¿no? Ellos no son los culpables de la crisis, de las graves violaciones a los derechos humanos, de las desapariciones forzadas. Ellos también son víctimas, los padres y madres de los 43 son víctimas de las desapariciones forzadas del gobierno que sucedieron con Peña Nieto, y que ahora con la 4T se sigue encubriendo a los perpetradores porque no se ha atendido los planteamientos de los padres de que entreguen los 853 folios al ejército, de que se les investigue, de que profundicen la línea de investigación de los 17 estudiantes que estuvieron en Barandillas, y ahí es hay folios que hablan de esas comunicaciones que hubo entre delincuencia y policías, y que el ejército los tiene registradas. Todo eso se ha hecho a un lado. Ahora se le pone el zoom de la cámara a esta escena de los artefactos, y ahí se quiere concentrar, ahí se quiere focalizar el grave problema, cuando estamos hablando de algo que los padres y madres por eso se movilizaron, es decir, necesitamos que nuestra lucha, que los rostros de nuestros hijos los vea el mundo, de que están desaparecidos y de que hay 134,000 personas más desaparecidas, que ese es el México real, el México profundo, el México que no está teniendo justicia. Pues con eso quisiera concluir, Ernesto y Violeta, pues con una situación que sí nos preocupa, porque el discurso gubernamental ahora está retomando la narrativa de los gobiernos represores del PRI, ¿no? Está repitiendo las prácticas de que pues ahora gobernación se transforma en polizonte de los estudiantes, que la CNDH ahora se comporta como la CNDH de Carpizo, que sus visitadores tenían un perfil policiaco, ¿no? Y en fin, resulta que ahora pues estamos ante una situación donde las instituciones que deben de proteger los derechos humanos y velar por los derechos de las víctimas son los que señalan, los que acusan, los la punta de lanza para poder decir aquí tienen oculto pues artefactos, bueno, y señalarlo así como si fueran ministerios públicos, como si tuvieran las pruebas y los señalamientos contundentes, sino simplemente para seguir haciendo un litigio mediático para generar un desprestigio de la normal, de los estudiantes y ante todo maltratar a las madres y padres de los 43.
2: Muchísimas gracias, querido Abel Barrera, director del Centro de Derechos Humanos de la Montaña Tlachinolan. Te agradecemos muchísimo que nos hayas tomado la llamada. Sabemos que estás también en un momento complicado, se están viviendo allá cosas complejas también en términos climáticos. Ya después estaremos abundando sobre esto. Gracias, Abel, por tomarnos la llamada. Fuerte abrazo.
1: Un saludo, un gran abrazo desde acá, desde la montaña, Violeta. Y qué bueno que ya estás con nosotros. Y Ernesto, pues un entrañable amigo también. Saludos desde acá y muy amables por establecer la comunicación con nosotros. Buenos días.
2: Buenos días, Abel. Gracias.
0: Buenos días, Abel. Muchas gracias.

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Estamos invitándoles a escuchar esta emisión. Sálvese quien pueda, las crónicas de la catástrofe, el día 21 de abril de 2026. Estamos dedicando este esfuerzo a una persona muy especial que cumple años el día de hoy y que quizá ahora o en algún otro momento nos escuchará, para agradecer todo lo que ha hecho y todo lo que hace porque este mundo sea mejor. Así que a nuestra carnalita, la señorita L, le mandamos un fuerte abrazo. Y esperando que la lluvia nos deje transmitir, estamos así como esos apestados que les cae la mala suerte, y si un día no es la computadora, otro día es la lluvia la que no nos deja transmitir. Hemos estado muy irregulares este año 2026 con la emisión Sálvese Quien Pueda, pero como ya decíamos en la última vez que nos pudimos conectar, no andamos de borrachos ni de parrandas, sino que las malas vibras se han confabulado en nuestra contra. Hay que agradecer que cae el agua, va a limpiar la ciudad, una ciudad llena de contaminación, va a alimentar a las plantitas, nos va a limpiar los pulmones, los ojos, así que qué bueno que llueve. Y justo con estos temas de el respeto a la Madre Tierra y la importancia que tiene lo que hacemos y lo que decimos, queremos iniciar esta emisión del 21 de abril de 2026, de Sálvese Quien Pueda, hablando de un tema que nos tiene pues realmente pasmados, enojados y enojadas, porque resulta que, como nos tiene acostumbrados la Cuarta Transformación, pensamos que ya acabó de decepcionarnos, pero no deja de sorprendernos y no deja de hacernos sentir completamente mal, ahora rompiendo una más de las promesas de campaña que se hicieron durante 2018. Hemos hablado de muchas cuestiones que están ahí en el aire. La principal de ellas quizá la de las desapariciones en este país, las desapariciones tanto por particulares como las desapariciones forzadas donde interviene el Estado. Y de ahí para abajo todas las otras problemáticas muy, muy complicadas. Y hoy nos vamos a referir a esta idea peregrina que lanzó la presidenta hace unos días sobre estudiar la posibilidad de hacer fracking, así con esas palabras tan cuidadas, pero que nos dejan entrever lo peor que se cierne sobre nuestras vidas, que es justamente pensar que hay una posibilidad de hacer fracking en el país. Bien, vamos a comenzar por el principio y vamos a decirles que esta idea de la presidenta tiene que ver con una tecnología para obtener petróleo y gas. Hay en la historia de nuestra especie varias técnicas para extraer el petróleo y el gas. Particularmente saben ustedes que es perforación de los suelos y a partir de la presión de estos de líquido, el famoso oil o petróleo o el gas, sale hacia la superficie, se canaliza a través de oleoductos y se envía a las plantas refinadoras de ambos combustibles fósiles. Generalmente estas perforaciones se hacían en aquellos suelos muy repletos de estos combustibles. Era una tecnología sumamente contaminante. Los suelos pues generalmente quedan inservibles para cualquier otra actividad una vez que los pozos se agotan, pero finalmente era algo que se confinaba en espacios, digamos, en las regiones locales. Bueno, conforme el petróleo se va agotando, lo que ha sucedido es que tanto empresarios como gobiernos han buscado nuevas técnicas para extraer estos valiosos combustibles fósiles y han llegado a renovar, a reutilizar, a actualizar una tecnología que existe desde inicios del siglo XX, particularmente en los años 50 se empezó a explorar la posibilidad de crear yacimientos de lo que se conoce como mantos no convencionales, tanto de gas como de petróleo, y ahí es que tomó carta de ciudadanía la fractura hidráulica, que se denomina fracking para los cuates por su denominación en inglés. Fracking es fractura y
ya más elegantemente en español lo conocemos como fractura hidráulica, porque es una fractura que se hace en los subsuelos a partir de la inyección de muchísima agua con un cóctel tóxico de sustancias químicas que permiten hacer que yacimientos de gas y petróleo que están muy atrapados entre las rocas, entre las arenas, fluyan hacia la superficie y puedan ser capturados. Bien, vamos a recurrir a unos queridos amigos y amigas que han estado estudiando este tema en nuestro país, la Alianza Mexicana contra el Fracking. Ustedes van a encontrar su nueva página en www.nofrackingmexico.mx. Ahí van a encontrar una sección que se titula ¿Qué es el fracking? ¿Qué es el fracking o fractura hidráulica? Es una técnica para extraer gas y petróleo de formaciones rocosas poco permeables que requiere millones de litros de agua y es altamente contaminante. Además de ser usada para la extracción, el fracking también se usa para la exploración de yacimientos de gas y petróleo. Desde el siglo XX a nivel global, los combustibles fósiles como el gas y el petróleo han sido las principales fuentes de energía. Por varias décadas se ha extraído gran parte de las reservas de hidrocarburos de fácil acceso que se encontraban en yacimientos cercanos a la superficie, llevándonos a un punto de agotamiento de las reservas y, por tanto, al declive de la producción de esos combustibles fósiles. Sin embargo, el actual sistema de producción y consumo, lejos de disminuir el consumo de estos combustibles fósiles, ha incrementado su demanda. Esta mayor demanda de combustibles ha sido posible de atender por el avance de la tecnología que ha permitido que la industria del petróleo acceda a mayores profundidades en el subsuelo, alcanzando formaciones geológicas donde, en algunas regiones del mundo, existe una capa de piedra llamada lutita, que contiene hidrocarburos atrapados en los poros de la roca. La única forma de extraer esos hidrocarburos almacenados en muy pequeñas porciones en la roca de lutitas es a través de la fractura hidráulica. Esta tecnología consiste en la perforación de un pozo vertical hasta alcanzar la formación que contiene el gas o el petróleo. Después se perfora horizontalmente en la lutita, pudiendo extenderse dicha perforación por varios kilómetros. Enseguida se fractura la roca con la inyección de una mezcla de agua, arena y sustancias químicas a alta presión que forza el flujo y salida de parte de los hidrocarburos por los poros de la formación rocosa. Este flujo disminuye muy pronto, por lo cual es necesario perforar nuevos pozos para mantener la producción de los yacimientos. Por este motivo, el fracking conlleva la ocupación de vastas extensiones de territorio para perforar cientos de pozos. Ahí está una explicación muy sucinta de lo que es el fracking y aquí, en efecto, respecto de lo que les había contado de manera muy, muy sucinta, muy coloquial, una perforación que se hace hacia abajo, aquí como los combustibles están atrapados en estas formaciones rocosas o arenosas, porque también hay el petróleo, gas no convencionales en las arenas bituminosas. Bueno, es de más difícil extracción. Lo que se hace es hacer una perforación ya no de arriba hacia abajo, sino en lo horizontal y se abarcan muchísimos, muchísimos kilómetros. Además, teniendo una productividad muy baja de combustible, por lo cual es necesario, una vez que se agota ese pozo, hacer otro y otro y otro en la cuenca pérmica de Estados Unidos. Ustedes pueden ver las fotos, cómo hay muchísimos pozos, a diferencia de lo que son los campos petroleros, que no utilizaban tantas perforaciones, dado que los yacimientos eran pues prácticamente bolsas de petróleo o de gas en ciertas regiones. Una vez que le pegabas a la bolsa, tardaba años en agotarse, mientras que el fracking es mucho menos productivo. Entre los impactos socioambientales del uso del fracking, de los que nos habla la Alianza Mexicana contra el Fracking, está la disminución de la disponibilidad del agua, la contaminación de las fuentes de agua, impactos en la salud, algo muy, muy importante. Por ejemplo, nos dicen aquí que al menos 25% de las sustancias utilizadas en las distintas mezclas de perforación pueden causar cáncer y mutaciones. 37% afectan al sistema endocrino, 75% afectan a las vías respiratorias, gastrointestinales, a la piel y a los ojos. 40% de estas sustancias inducen alergias y entre 40 y 50% dañan el sistema nervioso. Ahí está el gran problema de salud que implica el fracking.
está también la emisión de gases y su contribución al calentamiento global. Algo que ha sido muy, muy llevado y traído es que justamente estas perforaciones horizontales, ya no solo verticales, impiden confinar la explotación a zonas pequeñas. Ya se dijo, se hacen grandes extensiones de perforación y está llevando a que haya sismos provocados por esta explotación de fractura hidráulica. Fíjense acá lo que nos dicen, entre otras cosas, tanto la perforación como las aguas que se inyectan puede desestabilizar fallas geológicas y provocar sismos en Arkansas, Ohio, Oklahoma, Colorado y Texas. Regiones sin actividad sísmica histórica, se han multiplicado en años recientes el número de sismos superiores a los 3 grados Richter. Los epicentros de estos sismos coinciden con la localización de los pozos de inyección. En Youngstown, Ohio, estos sismos antropogénicos provocados por el ser humano lograron alcanzar hasta 5.7 grados. Eso es el tipo de temblor que aquí, de sismo que aquí en Ciudad Monstruo sentimos, y la verdad está bien gacho. Y sobre todo para las personas, digamos acá, desde que nacemos sabemos que tiembla y pues nos morimos y no dejó de temblar. Pero en esos lugares, acuérdense que son grandes planicies, Ohio, Oklahoma, Colorado, Texas, aunque tienen montañas, también tienen grandes planicies, particularmente en el centro de Estados Unidos, Texas, son muy planitas y no había actividad sísmica. Ahora ya han llegado a tener sismos de 3 grados. Hay también que pensar que el fracking es una alternativa energética costosa e inviable. Ahí hay un problema donde incluso las empresas de fracking, después de tener un auge a finales del siglo XX, principios del siglo XXI, ahora están en medio de un proceso de endeudamiento con grandes quiebras, pero siempre hay más capitales que se arriesgan para invertirse en esta industria altamente destructiva, poco rentable, pero que al final le está dando a Estados Unidos una cierta posición relevante en el mercado del petróleo. Bueno, eso es, ¿qué es el fracking? La fractura hidráulica, para que lo pensemos cuando hablamos de este debate y la presidenta de México hablando de que quiere hacer un fracking, pues tenemos que pensárnosla y saber que estamos ante una situación bastante, bastante pesada. Tenemos también en esta página de las compañeras y compañeros de la Alianza Mexicana contra el Fracking, una pequeña explicación de quiénes son ellos, colectivo de más de 40 organizaciones civiles y sociales en diversos estados de México, que desde 2013 buscamos prohibir el uso de la fractura hidráulica o fracking, defendiendo el agua y el territorio. De acá, por orden alfabético, nos dan los nombres de las asociaciones y grupos integrantes, comenzando por Amigos del Río San Rodrigo. Está también una organización que ahora se ha dado a conocer por la participación mediática de uno de sus integrantes, Cartocrítica, el Centro de Derechos Humanos Fray Francisco de Vitoria, el Miguel Agustín Pro Juárez, está también el Centro Nacional de Comunicación Social, CENCOS, tenemos a las Conexiones Climáticas del compañero Pablo Montaño, está el Consejo Tillatlali, allá en Puebla, organizaciones totonacas. Tenemos también Fundar, Centro de Análisis e Investigación, el Barzón Nacional, el Barzón de Chihuahua, el Poder del Consumidor. En fin, son, como decían ellos, más de 40 participantes. Está la organización Oxfam México, también la Radio Guayacocotla de Fomento Cultural y Educativo y el No Fracking en Tamaulipas, Greenpeace, en fin, un montón de organizaciones que están ahí participando en esta lucha contra el fracking. Decir entonces que hubo una declaración por parte de Andrés Manuel López Obrador diciendo que no se iba a permitir el fracking. Estas organizaciones y esta red de la Alianza Mexicana contra el Fracking han estado difundiendo cómo, a pesar de que se dice que no se ha otorgado presupuesto, no se ha permitido la explotación de yacimientos de fracking, ha habido una actitud permanente por parte del gobierno de López Obrador, y después ahora veremos lo que pasa con el de Claudia Sheinbaum, de por lo bajito hacer
que se haga esta tecnología destructiva. Al respecto, esta alianza nos comparte, tiene por ahí en su acervo, en su archivo, un comunicado que publicó el 18 de marzo de 2025, titulado «¿Cuándo veremos materializado el compromiso de la cuarta T de no permitir el fracking?». Buena pregunta que hoy ya prácticamente ha quedado atrás, pero veamos, se decía hace poco más de un año, en 2025, dice en el resumen de esta publicación, de las 18 iniciativas de reforma constitucional enviadas al Congreso de la Unión el 5 de febrero de 2024 por el entonces presidente López Obrador, la iniciativa en materia ambiental contemplaba la prohibición del fracking y ha quedado sin efecto. Se encuentra actualmente desechada. En ese contexto, preocupa que siga sin adoptarse ninguna acción concreta para no permitir el fracking en México, incluido en los 100 pasos para la transformación del plan de campaña de la actual presidenta Claudia Sheinbaum. Urgimos a los poderes ejecutivo y legislativo a adoptar todas las medidas adecuadas y deliberadamente orientadas a proteger los derechos humanos de las generaciones presentes y futuras a un medio ambiente sano, al agua y a la salud, prohibiendo a la brevedad esta nociva técnica de exploración y explotación de gas y petróleo. Bueno, aquí citan que López Obrador, en su compromiso 75, había dicho lo siguiente: no usaremos métodos de extracción de materias primas que afecten la naturaleza y agoten las vertientes de agua como el fracking. Y, sin embargo, nos dicen nuestros compañeros y compañeras, el fracking continuó durante su sexenio, incluso con asignación de presupuesto, y solo hacia el final del mismo se envió al Congreso un proyecto para reformar la Constitución en materia de derecho a la alimentación, medio ambiente sano y derecho al agua, que de haber entrado en vigor, de haber sido discutida y aprobada, hubiese significado una prohibición explícita de las tecnologías de fractura hidráulica. Sin embargo, como ya dijo el resumen de esta publicación, estas iniciativas quedaron desechadas y no se aplicó esa propuesta de López Obrador. Ahora que en 2025, cuando se estaba trabajando la promulgación de leyes secundarias en materia energética, ya en el gobierno de Claudia Sheinbaum, para la conmemoración de la expropiación petrolera en 2025, se expresaba que no hay ninguna acción concreta para frenar o prohibir el fracking en México, a pesar de que en el número 87 de los 100 pasos para la transformación del plan de campaña de Claudia Sheinbaum se estableció lo siguiente, se abren comillas, no se va a permitir la explotación de hidrocarburos a partir del fracking. Si bien dicho paso 87 no fue trasladado a sus 100 compromisos de gobierno anunciados el día que tomó posesión Sheinbaum, la omisión podría deberse a que ya estaba contemplado en la iniciativa de reforma constitucional en materia de ambiente. Ahora sabemos que no, en realidad ya traían, suponemos, el plan con maña de aprobar el fracking. Ese es el antecedente de lo que estamos viviendo. En días pasados, la presidenta Claudia Sheinbaum dio a conocer una iniciativa mediante la cual se pide a un grupo de personas del medio académico que investiguen la viabilidad de utilizar nuevas, se dijo, nuevas técnicas de fracking, incluso se le llamó fracking sustentable, y resulta una verdadera cubetada de agua fría, de agua helada, viniendo de una mujer que es ingeniera ambiental, que fue secretaria de Medio Ambiente de Ciudad Monstruo y que también fue participante del panel intergubernamental sobre cambio climático de Naciones Unidas, un panel, por cierto, de científicos que recibió premio Nobel por su trabajo en defensa de la madre tierra, en defensa del ambiente. Ahí hay un problema grandotote, imagínense lo que significa que primero prometo que no voy a autorizar estas técnicas y, sin embargo, ya cuando la presión de los empresarios y de los gringos me llega hasta el cuello, decido desdecirme y decido permitir el fracking. Ahí hay un problema bastante pesado por el cual tenemos que seguir
llevando adelante una lucha y una denuncia sobre el tema. En eso estamos. El gobierno federal ha creado una comisión amplia encabezada por la secretaria de Ciencia y Tecnología, Rosaura Ruiz, otra UNAMITA, otra científica, una bióloga, y hay un tema ahí por resolver, entre otros. Ha invitado al rector de la UNAM, no sabemos por qué, porque él es más bien economista de formación con especialidad en historia, al director general del Politécnico, algunas personas que están ahí llevando adelante este tipo de iniciativas. Y teniendo en cuenta esta situación, es que empezaron a pronunciarse un montón de personas y organizaciones para denunciar que no se quiere hacer, no se quiere permitir este tipo de tecnologías que devastan el medio ambiente. Tenemos desde mucho tiempo atrás una oposición de todos los defensores del territorio y que pues ha tenido relativamente éxito para no permitir que haya este tipo de tecnologías. Vamos a pasar a escuchar un poquito de música para después tener algo más de charla sobre el fracking que nos alcanza. Miren, tenemos por acá tres canciones muy bonitas. Deberíamos hacer como hacía Radio Capital. Llamen y voten por su canción favorita. Tenemos a Rodrigo González, el gran Rodrigo, con Distante Instante. Tenemos al grupo Angelino, Osomatli con Guerrillero. Y tenemos a Patti Smith con Las Personas Tienen el Poder. Tenemos teléfono 55 13 16 32 16. Si alguien mágicamente en este momento llamara, podría escoger la canción. Pero como sabemos que va a ser difícil que llamen en este momento, en todo caso, de Tin Marín de Do Pingüé, vamos a escuchar el Distante Instante de Rodrigo González y regresamos en unos minutos a seguir charlando sobre el fracking en México.

Ahí estuvo el querido Rodrigo González trayéndonos esta reflexión cruda y ruda. Estamos en esta emisión, Sálvese quien pueda, hoy 21 de abril de 2026. Creo que estamos un poquillo saturados, disculpen ustedes. Ya acabó la lluvia en Ciudad Monstruo. Estuvo ruda la lluvia. Una disculpa si nos escuchamos un poco altos, pero no teníamos una fidelidad. Fíjense que el algoritmo nos devuelve algo, no es que lo hayamos olvidado, pero como quiera ya pasó bastante tiempo. Para quienes piensan que estas críticas contra la postura de la presidenta Coná son producto de la derecha, del golpeteo, del golpe blando, etcétera, etcétera, les cuento que en nuestro sitio, quehuelga.net, van a encontrar una publicación que se llama Todas y Todos contra el Fracking y está fechada en el lejanísimo año 2014, domingo 3 de agosto de 2014. Tenemos una charla con un integrante de la Alianza Mexicana contra el Fracking explicando en qué consiste esta tecnología y las acciones que la Alianza realiza para detener este nuevo saqueo de la Madre Tierra. Ahí está también un libro titulado Impacto Social y Ambiental del Fracking, que nos presenta algunos aspectos de esta problemática. Fíjense, desde 2014 la Alianza ya estaba levantando la voz, y seguramente desde antes, solo que pues nosotros y nosotras los pescamos en esa en ese momento. 12 años después, la Alianza sigue levantando la voz en contra de este tema. Tenemos entonces, en primer lugar, un posicionamiento de la Alianza. Tienen un montón de publicaciones al respecto. Ya les contamos cómo se está dejando atrás el compromiso de cumplir con este tema, este paso, esta promesa de campaña. Todavía antes de llegar al momento actual, la Alianza Mexicana contra el Fracking publicó el 7 de agosto de 2025 el siguiente comunicado. Traicionando al pueblo que eligió a Claudia, Pemex anuncia que va por el fracking. Sin llamarlo por su nombre, el nuevo plan estratégico de Pemex contempla el uso de fracking para la extracción de gas, traicionando el compromiso por la protección del agua y el ambiente de la Cuarta Transformación. Las metas que propone Pemex para la extracción de gas fósil conllevan impactos irreversibles al ambiente, agua, clima y a la salud, sumando una incalculable deuda con las futuras generaciones. El gas fósil no es un combustible de transición. Y ahí está todo un desarrollo de esta idea. Llegó primero por Pemex. Es importante tener memoria para llevar adelante estos temas. Y aquí nos interesó recuperar el pronunciamiento de la Alianza Mexicana contra el Fracking, porque tiene un planteamiento fundamental. La presidenta de México y seguramente su grupo de especialistas van a argumentar que el país tiene una gran necesidad, no tanto de petróleo, sino sobre todo de gas, porque buena parte de la electricidad en este país se produce a partir del gas y México no tiene el desarrollo de sus campos gasíferos suficientes para alimentar sus plantas eléctricas. Por lo tanto, tenemos mucho tiempo comprando el gas en Estados Unidos. Ese es el argumento. Ustedes no quieren que nos quedemos sin gas o que Estados Unidos nos apriete, nos presione a partir de suspendernos el abasto del gas. Recordemos también, esto corresponde a una realidad comercial y económica que nadie puede negar. Recordemos en la tormenta invernal de

Es una traición a los pueblos afectados por esa técnica en nuestro país y es un plan destinado al fracaso. Desde hace más de 20 años, el potencial geológico del gas fósil y petróleo en México está en declive. Las reservas son insuficientes para cubrir los planes de gobierno de incrementar la producción y cubrir la demanda nacional. El gas fósil no es un combustible de transición. Exigimos al gobierno de Claudia Sheinbaum el cumplimiento de sus compromisos y los del Estado mexicano, así como hablar con la verdad. El plan estratégico de Pemex que hoy vemos corresponde a los objetivos neoliberales de antaño, donde las comunidades son sacrificadas en nombre de un mal desarrollo basado en la extracción de combustibles fósiles. Profundizar en México la ruta del extractivismo fósil será un error que las presentes y futuras generaciones tendremos que pagar. No importa cómo lo llamen, estimulación, recuperación de yacimientos de geología compleja o lo que se les ocurra en el futuro, prohíban el fracking ya. Fíjense qué clarividentes nuestros compañeros y compañeras de la Alianza. Como lo llamen en el futuro, ahora es fracking sustentable. Vientos. Ahí está el problema. Uno, que no hay suficiente gas y petróleo en México para las necesidades que tiene un país tan grande. Y con una economía tan diversificada, es necesario hacer la transición hacia otras tecnologías, tanto las renovables como las vernáculas, y sobre todo dejar de consumir tanta energía, dejar de beneficiar tanto a los capitalistas con energía barata para que exploten a las y los trabajadores. Y, por otro lado, es necesario pensar que no se debe permitir que las poblaciones donde hay yacimientos de gas y petróleo atrapados en los cuerpos geológicos, estos cuerpos geológicos de lutitas o de arenas bituminosas, sufran de nuevo los estragos de la producción petrolera, mucho más devastadora, petrolera y gasífera, que tanto daño han hecho en otras partes del mundo. Estamos entonces en agosto de 2025, cuando se detectó en el plan estratégico de Pemex que se contemplaba hacer fracking y la Alianza denunciaba este tema. Hay también un pronunciamiento sobre este plan estratégico 2025-2035 para denunciar este tipo de situaciones. Hubo una intervención en la Cámara de Diputados donde la Alianza exigió que se prohibiera el fracking, denunciando este tema del plan estratégico de Pemex. Esto fue el 15 de octubre, el boletín corresponde al 15 de octubre de 2025. Comunidades campesinas e indígenas de Veracruz y San Luis Potosí exigen al gobierno de México cumpla con la promesa de prohibir el fracking. Científicos de Estados Unidos y México señalan que el fracking, además de no ser rentable económicamente, agravará la crisis hídrica y detonará una crisis de salud. Legisladores de las bancadas de Morena y PT suman esfuerzos y llaman a todo el poder legislativo a cumplir con el mandato popular y prohibir el fracking. Se trató de una exposición fotográfica sobre los impactos y la resistencia contra el fracking, así como el foro Fracking en México, riesgos, impactos y resistencias, que tuvo lugar en el Congreso, en el Parlamento mexicano, la Cámara de Diputados. Entre las razones que se dieron para prohibir el fracking, fíjense ustedes, está que en Estados Unidos, país líder en la utilización de esta técnica, los daños son cada vez más evidentes con el incremento exponencial del uso del agua. En la cuenca pérmica se ha reportado un incremento de 770% en el consumo promedio de agua por pozo, pasando de 4.9 millones de litros en 2011 a 42.5 millones de litros en 2016 por pozo. Imagínense, esto deben ser medidas anuales, que cada año, cada pozo se aviente más de 42 millones y medio de litros de agua. Y esto para 2016, seguramente en 2026, 10 años después, este consumo se ha incrementado aún más, generando además una crisis en la deposición de aguas residuales, que hoy en día es un tema acuciante en Texas. Otro aspecto alarmante son los daños a la salud pública relacionados con la perforación, el fracking y la infraestructura asociada, como son la proliferación del cáncer, el asma, las enfermedades respiratorias, las erupciones cutáneas, los problemas cardíacos y los problemas de salud mental, además de daños a la salud infantil

incluyendo defectos congénitos, parto prematuro y bajo peso al nacer. Los daños a la infancia incluyen leucemia y asma. Las personas mayores que viven cerca de pozos de fracking tienen una esperanza de vida más corta y problemas cardíacos. También se expusieron los impactos al medio ambiente que cada vez son más graves en regiones como el norte de Veracruz, donde los derrames y fugas generados por la industria petrolera son constantes y la capacidad institucional para atenderlos y reparar el daño es mínima, dejando en manos de poblaciones rurales e indígenas el alto costo de atender los daños a la salud y al ambiente. Fíjense ustedes, estábamos hablando del norte de Veracruz, sí, ustedes han leído las noticias de los últimos días. Desde febrero hay un tremendo derrame de un oleoducto de Pemex, un oleoducto submarino, que se trató de ocultar, no lo pudieron componer y ya hay una tremenda afectación en las costas de Tamaulipas, de Tabasco, de Campeche y también, por supuesto, de Veracruz, que es quizá una de las costas más afectadas en este derrame reciente. Ya desde esta fecha se advertía que siempre se deja a las comunidades solas con este tema. Ahí hay una cuestión importante y para ir entrando en materia, ya que se hizo un llamado a algunos científicos, a algunos académicos para opinar sobre la posibilidad de un fracking verde, de un fracking sustentable, de un fracking que no sea destructivo. Fíjense lo que pasó en aquel evento de 2025, participó la doctora Sandra Steingraber, bióloga, que junto con un grupo de científicos de la salud ha recopilado durante 10 años evidencia científica que demuestra que el fracking perjudica la salud de las personas que viven cerca de los pozos, tanto por la contaminación del agua como del aire. Esta científica advirtió que ninguna solución tecnológica podría hacer el fracking suficientemente seguro como para autorizarlo. Argumentos que fueron fundamentales para la prohibición del fracking en 2014 en el estado de Nueva York, Estados Unidos. Para Steingraber, los más de 2.500 estudios científicos muestran con claridad que todos los métodos de fracking son peligrosos. Bueno, ahí está. Este tipo de declaraciones, la verdad es que queríamos hacerlo breve, pero estas declaraciones son oro molido, pensando que se hacen antes de la declaración de la presidenta, cuando todavía se pensaba que Morena y su coalición gobernante iban a aprobar algo para prohibir el fracking, y ahora, oh sorpresa, ya le estamos diciendo a la presidenta Conan que no se pase, que no apruebe el fracking, ya estamos en otro terreno, pero igual es muy interesante esta retrospectiva. Acá se refieren un par de opiniones más, fíjense ustedes, dice Sharon Wilson, que es una termógrafa, es decir, que se encarga de estudiar las temperaturas y los movimientos de tierra, que tiene 20 años de experiencia siendo testiga de primera mano del desarrollo del fracking y sus impactos en Texas, hizo la siguiente advertencia: les dirán, como nos dijeron a nosotros y nosotras, que su agua estará segura, que el fracking no afecta a las aguas subterráneas. No les hablarán de los niños que han tenido que silenciar para mantener esa mentira. No les dirán que, en lugar de reducir el uso del agua con nuevas tecnologías, el fracking hoy requiere más agua que hace una década. Escuche, presidenta Coná, sabemos que escucha la que huelga, así que ahí está, para qué se hace pata. Y vamos con ahora con una mitad, hablamos con dos estadounidenses, ahora hablemos con este colega de la UNAM, un geólogo de la UNAM, el doctor Luca Ferrari. Dice que aun cuando los planes de Pemex y del actual gobierno tengan como objetivo recuperar la soberanía energética del país, en especial ante la dependencia de gas fósil importado de Estados Unidos, el plan a 10 años tiene como objetivo lograr una producción de 1.8 millones de barriles diarios de crudo y 5.000 millones de pies cúbicos diarios de gas, lo cual es solo el 2.5% del consumo de gas que se tuvo en 2024. Es decir, estas metas no alcanzan a cubrir ni siquiera la demanda actual. Por tanto, los nuevos planes de Pemex implican la realización de contratos con empresas privadas que, para el caso de desarrollarse los yacimientos no convencionales, tendrían que realizarse contratos con empresas extranjeras. Bueno, hay un montón de información sobre este tema. Vamos a seguir insistiendo sobre ello porque hay realmente mucha tela de dónde cortar.
trabajar, y vean ustedes qué trabajo tan premonitorio el de la Alianza. Ya lo veían venir, y aun cuando son muy moderados y bien portaditos y portaditas, lograron dibujar este panorama. Estamos más o menos a finales de 2025, y ya en 2026 hay un boletín donde se denunció la asignación de recursos para fracking en 2026. Este es un folletito de 17 páginas que es obra de Charlie Canek Punzo y Beatriz Olivera por la Alianza Mexicana contra el Fracking. Aunque se publicó en 2025, lo recuperaron en inicios del año. Dice que en el proyecto de presupuesto de egresos de la Federación 2026, el recurso total para Pemex asciende a más de 517 mil millones de pesos de gasto programable. Esto es 12 veces el presupuesto de la Secretaría de Medio Ambiente, casi 8 veces el presupuesto destinado a salud y 2 veces más que el asignado a la Secretaría de Energía. O sea, Pemex tiene un montón de dinero. Así que hay una carga fuerte a esta gran empresa, también hay que decirlo, es un pilar del país. No se nos olvida la importancia del petróleo. Aquí hay una consideración, dice que no hay mucha transparencia sobre cómo se relaciona este presupuesto gigantesco con la posibilidad de extraer y explorar, o explorar y extraer yacimientos de geología compleja. Sin embargo, la Alianza dice se detectaron al menos 8 programas presupuestarios que tanto en años anteriores como en el Plan Estratégico 2025-2035 son contemplados para la extracción y recuperación de hidrocarburos mediante fracking, y de los cuales no se publica el monto asignado en el actual presupuesto. Ahí está el tema. Hay pues un temor de que recursos que no están explícitamente asignados para la explotación a través de fracking finalmente se hagan de ese modo. Y miren, solo les doy un ejemplo para que no digan que es pura hablada, pura especulación de estos compañeros y compañeras. El primer proyecto que se detecta es el de aceite terciario del Golfo, ubicado en los estados de Veracruz y Puebla, 29 campos productivos de aceite y gas asociado. Y ahí vienen los 8 sectores en los que se divide. Dice en la justificación del proyecto, desde la primera evaluación al proyecto de aceite terciario del Golfo, la Comisión Nacional de Hidrocarburos señalaba que del total de pozos del proyecto, 76% habían sido fracturados mediante la tecnología Frankenstein, es decir, mediante fractura hidráulica. Es decir, ya hay documentación clara de que se han hecho muchas perforaciones a través del fracking, mediante el fracking. Y así va este documento desgranando los proyectos y pidiendo que haya transparencia, cuánto dinero le está metiendo la Federación de nuestros impuestos, porque siempre, siempre hay que acordarse de ese tema, cómo el gobierno pareciera que es un dinero que sale de su bolsa, y no, señoras y señores, ese dinero sale de nuestras bolsas. Ahí tenemos un tema fundamental por seguir explorando, que se transparente cuánto dinero se está invirtiendo a esta tecnología Frankenstein, esta tecnología del fracking. Enseguida hicieron un pronunciamiento sobre la Ley de Aguas Nacional. Ese es un tema que está ligado directamente. Ya dijimos que una característica de la fractura hidráulica es utilizar de manera masiva y cada vez más amplia el gran recurso del agua. Y cuando se dio la discusión sobre la Ley de Aguas Nacionales, pues se pedía que se priorizara el consumo humano y no se destinaran estos grandes montos de agua a la fractura hidráulica. Y con eso llegamos a uno de los documentos de análisis relevantes de la Alianza Mexicana contra el Fracking. Se titula El Espejismo del Fracking, 10 mitos del optimismo petrolero en México. Esto lo elaboró sobre todo Cartocrítica, con la participación de Manuel Llano y José
flores. Acá tenemos una linda infografía sobre estos 10 mitos. Se los cuento rápidamente para que ustedes después se dirijan a leer completita la publicación. Realmente vale mucho la pena. 10 verdades para fracturar los mitos del optimismo petrolero en México. Mito 1. El fracking es la ruta hacia la independencia energética del país. Verdad. El fracking nos hace dependientes de empresas extranjeras. Mito 2. Si prohibimos el fracking, tendremos que importar más gas de Estados Unidos. Verdad. Respuesta a este mito. Dependemos del gas por el modelo fósil, no por prohibir el fracking. Lo que ya decíamos, incluso aunque se haga todo el fracking del mundo en este país, los yacimientos no alcanzan. Tenemos que dejar de consumir tanta energía y tenemos que recurrir a otro tipo de fuentes energéticas. Mito 3. Los años de uso garantizan que es una técnica probada y segura. Desmontando este mito, nos dice la Alianza, el fracking sigue contaminando el ambiente. Mito 4. Los problemas eran antes del fracking de antes y la tecnología actual es limpia. Esta está calzada a la medida de la presidenta Coná, repito, el mito. Los problemas eran del fracking de antes y la tecnología actual es limpia. La verdad es que a mayor tecnología, mayor riesgo de fugas, emisiones de metano y sismicidad antropogénica. Mito 5. Con leyes estrictas, el fracking no representa un peligro. Y la respuesta es, ni la ley más estricta evitará la consecuencia de fracturar la geología profunda. Mito 6. El volumen de agua que consume la industria es insignificante, la agricultura usa más. La verdad es que el fracking genera estrés hídrico y compite con el consumo humano y agrícola. Por supuesto, si me dicen que prefiero petróleo, gas o agricultura, pues siempre optaremos por la agricultura, porque incluso a oscuras podremos vivir con alimentos, pero sin alimentos no podemos vivir, y menos sin agua. Mito 7. No es necesario usar agua dulce porque la industria puede reciclar sus fluidos. La respuesta a esta afirmación, la industria usa el agua dulce porque es más barata y viable. A ver, mate en mesa, esa sí fue de economistas, pues obviamente se van a ir siempre por lo más barato mientras el gobierno no prohíba el uso del agua dulce. Mito 8. El fracking traerá prosperidad y trabajo a las comunidades. En la realidad, el fracking daña la salud, contamina el agua y reduce el valor de la tierra, si no es que lo anula. Mito 9. El gas es limpio y nos ayuda a alejarnos del carbón y el petróleo. En realidad, el fracking nos impide transitar hacia sistemas energéticos democráticos y sostenibles. Y finalmente, mito 10. Quienes se oponen al fracking lo hacen por motivos políticos, no técnicos. En realidad, la ciencia concluye que los riesgos del fracking son inaceptables. Ahí está este tema. Estamos hablando de la manera en que los gobiernos, y en particular el gobierno de México, está llevando adelante este asunto, y entre otras cuestiones, tiene aquí el tema del agua, el mito 6. Vamos a compartirles este cachito, que es muy breve. El fracking usa muy poca agua comparada con otros sectores. La fracturación de cada pozo no convencional en México podría requerir entre 8 y 80 millones de litros de agua. Y fíjense ustedes, el rango parece muy grande, y esto es no porque no se sepa, sino porque la dureza de los suelos y la porosidad en donde vive o donde se aloja el combustible es muy diferente. Entonces hay suelos que son más blandos que otros, por lo tanto requerirán mucha menos agua, pero hay algunos que son muy duros y sin embargo ahí están los yacimientos y le tendrás que inyectar esta cantidad enorme de millones de litros de agua. Dice la Alianza contra el Fracking, un volumen equivalente al consumo diario de decenas a cientos de miles de personas lo que utiliza el fracking. Las principales provincias con recursos no convencionales, Burgos, Sabinas, Burro, Picachos, Tampico, Misantla y Veracruz, son tres regiones, cuatro. La región de Burgos, Coahuila, Sabinas, Burro, Picachos, también en Coahuila, Tampico, Misantla, eso es en Tamaulipas, y finalmente Veracruz, y enfrentan estrés hídrico severo, con cuencas y acuíferos sobreexplotados. Comparar el volumen de agua usada por el fracking con el consumo nacional de otros sectores del país, como pretende hacer la industria, es una falacia, porque el agua se extrae a escala de cuenca o acuífero, no a escala del país.
En territorios que ya no tienen disponibilidad hídrica, la fractura de un conjunto de pozos no convencionales puede acaparar todo el agua local disponible e incluso requerir transferencias de agua desde otras regiones, compitiendo directamente con el abasto humano, agrícola, ganadero y ecosistémico. Además, el fracking no solo consume agua, contamina todo el agua que utiliza y una proporción significativa de esa agua queda atrapada en el subsuelo o se envía a pozos de disposición profunda, lo que implica que esa agua quede fuera del ciclo hidrológico por cientos de miles de años o más, es decir, en escalas de tiempo geológicas irrelevantes para la sociedad humana. Ningún otro sector económico opera a esta escala, retirando permanentemente agua del ciclo hidrológico. Así, el fracking no solo acapara grandes volúmenes de agua en regiones con estrés hídrico, la poca agua que no queda contaminada simplemente desaparece. Bueno, ahí tiene varias cuestiones más, si se puede usar agua salobre o reciclada, y dice que solo de manera parcial, pero ya hay una pérdida considerable al inyectar tales cantidades en los suelos. Bien, pues muy buen documento este de los mitos para ir combatiendo el discurso de los gobernantes, 10 mitos del optimismo petrolero en México, una lectura indispensable en este tiempo. Y vamos a escuchar un poquito más de música para entrar en la parte final de esta búsqueda de explicaciones. Tenemos por acá todavía algunos materiales donde se explica qué está pasando con el tema de el fracking y la posición del gobierno, tratando de sacarle las castañas al fuego a los industriales, pensando que es posible tener un fracking sustentable. Y antes de pasar a eso, decía yo, vamos a escuchar un poquito de música. Tenemos por acá una canción de los Fabulosos Cadillacs dedicada al gobierno federal, a los funcionarios que se presten a esta maniobra de autorizar el fracking como una tecnología supuestamente limpia. Los Fabulosos Cadillacs les mandan decir: yo no me sentaría en su mesa, así es, en efecto, no hay nada que estudiarle, ya está más que probado y no queremos fracking en este país. 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

Tenemos por acá otros tres pronunciamientos de la alianza, ya llegando al momento actual. Acá retoman algo que seguramente para quienes han estado en la UNAM y en otras escuelas combativas les sonará mucho. Recordarán ustedes aquellas personas que quieren pasarse de listas en medio de una votación en la asamblea y dicen, si estamos en votación o ya se votó. Bueno, el pasado 19 de febrero de 2026, la Alianza Mexicana contra el Fracking publicó el siguiente boletín. Presidenta, lo que se votó no se discute. México votó por la prohibición del fracking. Lo que la industria llama desarrollar recursos no convencionales es fracking. Con un grupo de expertos pretenden ocultar que el fracking es fuente de múltiples impactos negativos a la salud y al ambiente. La demanda popular es clara, el fracking y la explotación de los yacimientos no convencionales deben prohibirse. A inicios de abril, en la conferencia mañanera, la presidenta Sheinbaum manifestó abiertamente sus intenciones de desarrollar fracking en México. Y aunque lo señaló como algo que esté en análisis, el simple hecho de informar que, entre comillas, un grupo de expertos evaluará si es factible producir gas no convencional con reciclaje de agua, con otros químicos para supuestamente evitar impactos ambientales, marca una traición a lo que prometió durante su campaña, continuar con el compromiso de prohibición del fracking. El pretexto para este giro, la soberanía energética. Desde la presentación del Plan Estratégico de Pemex 2025-2035 en agosto del año pasado y más recientemente en las mañaneras del pueblo, la presidenta y su equipo han insistido en la necesidad de revertir la dependencia al gas fósil, mal llamado gas natural. Enfatizan una y otra vez que el objetivo principal es garantizar la soberanía energética de México. Sin embargo, no explican la historia completa y reconstruyen el relato a base de eufemismos, mitos y verdades a medias que contrastan con lo dicho ayer por la presidenta. Todo va a ser transparente y con aceptación de la comunidad. Ajá, sí, cómo no, presidenta. Desde la presidencia y su gabinete hay un intento de confundir al pueblo, de simular y negar la traición que vienen orquestando, desarrollar el fracking en México y profundizar un modelo productivo y económico dependiente de los combustibles fósiles. La inversión, las leyes y las políticas públicas se están alineando hacia ese camino que peligrosamente será de no retorno, colocando a este gobierno como el que traicionó el voto popular y obstaculizó la urgente salida de los combustibles fósiles. Desde hace más de 10 años, con los gobiernos neoliberales, ya se hablaba de esta fantasía de un fracking sostenible con tecnologías que no contaminan el agua. Sin embargo, a la fecha, esa tecnología sigue sin existir, y lo ponen acá en negritas nuestros compañeros y compañeras de la Alianza, esa tecnología que supuestamente no contamina para hacer fracking, sigue sin existir. Por el contrario, la evidencia científica sobre los graves daños al agua ocasionados por el fracking sigue acumulándose, como ha quedado en evidencia en Estados Unidos, donde durante 20 años se ha explotado gas en yacimientos no convencionales, que hoy empiezan a mostrar su declive natural, por lo que para mantener los niveles de producción requieren perforar más pozos continuamente, a mayores profundidades, con los llamados Monsters Frack. Los pozos monstruosos o los fracturadores monstruosos, para ser más literales. Pozos que requieren cada vez más agua, más químicos tóxicos, más energía y más presión que en los ciclos de fractura de hace 10 o 15 años. Es decir, en lo que sí se ha, entre comillas, avanzado la tecnología es en el incremento de los daños y la contaminación y, por supuesto, el uso de los recursos, agrego yo. Lo que busca el grupo de expertos al que se refirió la presidenta es una ilusión. Hasta hoy la ciencia ha demostrado de múltiples formas que esta tecnología siempre conlleva graves riesgos. Tan solo la exploración de yacimientos no convencionales o de geología compleja, como se nombran en el Plan Estratégico de Pemex, implica múltiples impactos sobre el agua, porque sí o sí requiere el uso de agua, que al ser fuertemente contaminada, queda fuera de la posibilidad de ser reciclada y de regresar a su ciclo natural. Tratar esa agua es tecnológicamente posible, pero económicamente inviable. La industria usa agua dulce simplemente porque es más barata. Ayer, la presidenta reiteró la gravedad de nuestra dependencia al gas y a la importación de este. Sin embargo, dependemos del gas no por la prohibición del fracking, sino porque la matriz energética de México se transformó deliberadamente para depender del gas. El gas fósil o metano no es un combustible de transición, como buscan promoverlo. Es principalmente metano,
el cual tiene 86 veces más poder calórico que el dióxido de carbono en los primeros 20 años de ser liberado a la atmósfera. Las altas fugas de metano de los yacimientos no convencionales hacen que el gas sea tan dañino para el clima como el carbón a corto plazo. Este es un tema del cual ya les hemos platicado a partir del libro del clima. Y por ahí, si a ustedes les gustan las series, véanse una muy interesante, una especie de distopía industrial. Es una serie que trata justamente de la explotación petrolera en el oeste de Texas. Tiene un actor que está como ni mandado a hacer para el papel. Es un hombre súper destruido, que además fuma como chaguaco, al menos en la serie, y que muestra, entre otras escenas, un envenenamiento de los trabajadores a partir de una fuga de gas, los que logran salir corriendo y ponerse suficientemente lejos de las emisiones de gas, pues se salvan, y hay gente que queda sumamente afectada, incluso perdiendo la vista, con afectaciones neurológicas, etcétera. La serie se llama Landman, el hombre de la tierra, o tierra de hombres, o algo así. Está en la plataforma Paramount y está centrada en la explotación petrolera en el oeste de Texas. Ahí, si les interesa el tema, véanlo, porque siendo un producto típicamente de la industria cultural capitalista, tiene esa crudeza de mostrar lo horrible que es la explotación petrolera a través del fracking y, por supuesto, las fortunas que giran en torno a ello. Entonces, aquí, este tema del metano está dicho desde hace tiempo. Sabemos que es mucho más contaminante a corto plazo y, por lo tanto, hay que evitar lo más posible que el metano que está atrapado en el suelo salga hacia la atmósfera, porque eso va a aumentar todos los efectos nocivos de los gases de efecto invernadero. Continúo con la lectura del texto de la Alianza Mexicana contra el Fracking. Investigadores como Robert Howard insisten que el planeta alcanzará el incremento de los 1.5 grados de temperatura respecto de las temperaturas industriales durante esta década, es decir, de aquí a 2030. Y ello en gran medida debido al incremento en la presencia de metano en la atmósfera y su considerable huella como gas de efecto invernadero. En cuanto a los efectos locales, muchos compuestos utilizados en el fracking son altamente tóxicos y cancerígenos, incluso con impactos en el desarrollo de los fetos, entre ellos las sustancias conocidas como benceno, acrilamida y formaldehído, lo cual se traduce en graves impactos a la salud que vulneran principalmente a las infancias. Garantizar nuestro abasto de gas no puede estar por encima de la salud de niñas y niños, ni a costa de las siguientes generaciones. Por sus impactos a la salud, al agua y a la atmósfera, múltiples evaluaciones científicas alrededor del mundo concluyen que los riesgos del fracking son inaceptables. El fracking, escuche bien, Presidenta Coná, el fracking ha sido prohibido en Francia por los riesgos al agua, en Alemania por incertidumbre científica, en Costa Rica para proteger el ambiente, en Uruguay para proteger los recursos hídricos. En Estados Unidos, el gran paraíso liberal, donde las empresas hacen lo que quieren, dice la alianza, estados como Nueva York, Vermont, Maryland, Washington y California prohibieron el fracking por razones de salud y ambientales. Y hoy existe una fuerte oposición a esa técnica en Texas y Pensilvania, ahí sí, dos de los centros energéticos de ese país. En Texas, donde se extrae el gas fósil que consumimos en México, año tras año el agua es uno de los principales retos que enfrenta la industria en la cuenca pérmica, donde por cada barril de crudo que se extrae también se generan entre 3 y 5 barriles de aguas residuales cargadas de sal y químicos que al ser eliminadas bajo tierra han generado terremotos y otros fenómenos como fuentes de agua tóxica que a modo de geysers son expulsados por pozos fuera de funcionamiento. Y acá pensemos en un encadenamiento más que la Alianza no hace, pero que ahora me permito hacer. Si ustedes recuerdan, este funesto personaje que gobierna Texas, el gobernador de apellido Abbott, ha estado presionando y Donald Trump lo ha secundado con el Tratado de Aguas con México, precisamente porque Texas, que era una gran potencia económica y tenía abundancia del recurso, ahora con la sobreexplotación del agua para la ganadería y para el fracking, ya tiene graves déficits de abasto de agua y por lo tanto está presionando a México para que entregue más agua del río Bravo. Y ahí se ve lo contraproducente que es fomentar
el fracking, de dónde vamos a sacar esa agua, por no decir de dónde chingado la vamos a sacar. Y concluye este comunicado de la Alianza Mexicana contra el Fracking. La oposición a la técnica también está presente en México desde hace más de 10 años, en que los pueblos Tenec, Nahuas, Totonacos, Zoques, comunidades mestizas, campesinas, organizaciones civiles y miles de ciudadanos, hemos exigido gobierno tras gobierno que prohíban esta técnica, que ya ha afectado y podría afectar a millones de personas en el país. Se han presentado 9 iniciativas de prohibición del fracking, además de la iniciativa de reforma constitucional presentada por López Obrador en tiempos electorales como parte del Plan C, que llevó a Claudia a la presidencia. Lo que ya se votó no se consulta. Prohíban el fracking ya. De ahí queda esta comunicación con los puntos sobre el así es, cómo demonios vamos a justificar el uso de una tecnología tan volátil, tan destructiva, pues no hay ningún motivo. Al día siguiente, la alianza siguió disparando argumentos. Acá está ya más elaborada su respuesta. México 9 de abril, entonces el comunicado anterior fue de el 8 de abril de 2026, dice este comunicado del 9 de abril. La soberanía energética no será sacrificando con fracking la vida de las comunidades y sus territorios. Me recuerdan por acá que este no es un comunicado solo de la Alianza, sino de alrededor de 80 organizaciones que a lo largo y ancho del país están rechazando el fracking. La soberanía energética no será sacrificando con fracking la vida de las comunidades y sus territorios. Un buen título para entrar en calor. Vamos a leerles algunos fragmentos. Dice así, el anuncio de la presidenta Claudia Sheinbaum en la conferencia matutina del 8 de abril no deja lugar a dudas. El gobierno federal abrió la puerta al fracking en México. La presidenta planteó la posibilidad de explotar gas no convencional y anunció un comité científico para evaluar si esa explotación es viable. En los hechos se trata de un giro político que contradice el compromiso de la Cuarta Transformación asumido por la hoy presidenta de no permitir la explotación de hidrocarburos mediante fracking en México. Desde la presentación del Plan Estratégico de Pemex 2025-2035, la política energética de esta administración se ha articulado en torno al mal llamado gas, entre comillas, natural. El principal componente del gas fósil es el metano, que, lejos de ser un combustible de transición, acelera la emergencia climática y obstaculiza el avance real hacia una transición energética. El gas fósil, igual que el petróleo y el carbón, son los principales responsables del calentamiento del planeta, como lo han demostrado científicos e instancias internacionales como el Panel Intergubernamental de Naciones Unidas sobre Cambio Climático. Recuerdo yo también aquí lo que ya dije en otro momento, que la presidenta Sheinbaum, en otra parte, cuando estaba un poco en receso de la política, fue integrante de ese panel de científicos y científicas y que en esa edición recibieron un premio bastante importante por su trabajo. Dice el comunicado de estas organizaciones, explorar una versión, entre comillas, sustentable del fracking puede sonar prometedor en el discurso, pero en los hechos dicha versión no existe. La evidencia científica que demuestra los riesgos y efectos nocivos por el desarrollo de fracking ha sido compilada por científicos independientes y comprometidos de Estados Unidos desde hace 15 años. Ellas y ellos han organizado de forma rigurosa la evidencia científica que en su edición de 2023 reunió a más de 2.300 estudios científicos publicados que muestran un sólido consenso científico. Y aquí está la frase citada de un trabajo: los riesgos y los daños del fracking para la salud pública y el clima son reales y van en aumento. Esto proviene de los científicos comprometidos con la salud, los profesionales comprometidos con la salud de Nueva York y los médicos por la responsabilidad social, una publicación de 2023, un compendio de hallazgos científicos médicos y mediáticos demostrando los riesgos y los daños del fracking y las infraestructuras asociadas de gas y petróleo, ya en su novena edición, un documento que habrá que consultar en otro momento, en otro tiempo,
y para otras causas, pero bueno, no me detengo en eso. Ahí está la publicación. Los riesgos y los daños del fracking para la salud pública y el clima son reales y van en aumento. Nos preguntamos, dicen estas organizaciones, si no sería más oportuno enfocar el trabajo científico mexicano en buscar soluciones para acabar con la dependencia respecto de los combustibles fósiles y en su lugar demos pasos decisivos y acelerados hacia la transición energética justa, libre de combustibles fósiles, en línea con los múltiples acuerdos internacionales suscritos por México en materia de cambio climático. El Comité de Personas Científicas y Expertas que propuso la presidenta debería responder a las necesidades del pueblo de forma independiente, y el pueblo lo ha manifestado claramente. No necesitamos fracking, necesitamos igualdad, justicia energética y climática. Uno de los temas centrales de la búsqueda del fracking sustentable, entre grandes comillas, es el uso del agua. En la conferencia matutina se mencionó la posibilidad del uso del agua residual tratada, agua congénita producida por campos petroleros en etapas avanzadas de explotación e incluso agua de mar. O sea, no vamos a usar agua dulce, potable, sino que vamos a tomar agua residual tratada, es decir, agua que ya está contaminada por los desechos humanos, agua congénita que viene de los campos petroleros o agua de mar. Pero dice el comunicado, para este fin se necesitarían construir plantas de tratamiento para la remoción de sólidos, materia orgánica y sales. El uso de agua residual tratada ha sido probado en diferentes zonas de Estados Unidos, pero no se ha vuelto una práctica común debido a sus elevados costos. El tratamiento se basa en sistemas que requieren una inversión inicial considerable entre 5 y 10 millones de dólares por instalación. Las plantas también generan altos costos operativos debido al alto consumo energético necesario para tratar agua de alta salinidad. Por ejemplo, tratar un solo barril de agua producida mediante evaporación puede costar entre 3 y 6 dólares. Y otra vez en negritas, ¿asumirá Pemex estos costos pese a su ya elevada deuda? Buena pregunta para la presidenta Conná. La soberanía energética no se logrará a través de la extracción de las reservas menguantes de gas en México. Aun cuando se pudiera extraer todo el gas que hay en nuestro subsuelo, este sería insuficiente para abastecer la creciente demanda de gas fósil. Ahí ya de una manera cruda, muy economicista, hay que pensar el problema. Vamos a pensar que somos de las personas más amantes de la Cuarta Transformación, que apoyamos al proyecto y a la presidenta con todo, incluso aunque no estemos de acuerdo, y vamos a decir, vamos a sacar todo el gas que hay en México. Bueno, pues el dato económico incontrovertible, el dato fundamental es que aún extrayendo todo ese gas, no se va a satisfacer la demanda creciente de gas fósil, y esto tiene que ver con lo que hemos dicho desde hace muchos años, también desde el lejano año de 2014, de la mano de los afectados ambientales. Lo que está en cuestión es el uso intensivo de la energía y la necesidad de combatir ese consumo y pasar a otra forma de consumir energía mucho más austera, mucho más dedicada a las necesidades básicas y no a los proyectos faraónicos de las grandes corporaciones. Ahí está este argumento que desarrollan de la siguiente manera. Las proyecciones de producción de gas fósil planteadas por el Plan Estratégico de Pemex establecen que hacia el año 2035 se alcanzaría un volumen de 4.000, casi 5.000 millones de pies cúbicos diarios de gas, lo cual no podría cubrir la demanda actual, que es de 9.000, es decir, estarían elaborando cerca de 55-60% de esta demanda. No se va a poder cubrir, como ya decíamos, la demanda nacional. Como bien señaló la presidenta, el sector que más consume gas fósil en México es el industrial, en su mayoría industria manufacturera integrada por capitales transnacionales, que además de explotar la mano de obra nacional, explotan y contaminan nuestra agua, suelos y aire, dejando una larga estela de pasivos ambientales, impactos sociales y a la salud en los territorios donde se instalan. Apostar por la extracción de gas fósil con fracking es consolidar el modelo fósil y corporativo que profundiza desigualdades territoriales y debilita la autonomía energética comunitaria. Ahí está parte de este diagnóstico. Hay una necesidad de entender que incluso en sus propios términos es una operación fallida porque no va a bastar para tener un abasto suficiente. Ahí
el tema que sigue es cómo hacer esta explotación. No puede ceñirse, no puede restringirse a que Pemex lo haga, sino que va a haber que asociarse con los corporativos extranjeros, con las grandes corporaciones transnacionales y la alianza con mucho sentido común. Pregunta si Sheinbaum depositaría la soberanía de México en compañías estadounidenses con la experiencia, la tecnología y el capital para desarrollar fracking y explotar yacimientos complejos. Es otra pregunta muy, muy pertinente. También el comunicado hace referencia a los gravísimos impactos que han sufrido diversas comunidades y acá vamos a ir a algunos ejemplos que nos comparten. Nos dicen, por ejemplo, que las y los habitantes de las Chuapas, Veracruz, vivieron en carne propia la explosión del pozo exploratorio CREM 1 y después de un mes continúan respirando el gas fósil del incendio que sigue sin ser controlado por Pemex. Ir por la ruta de más pozos de gas fósil convencionales o no convencionales significa una sentencia de muerte para comunidades indígenas y campesinas que, lejos de beneficiarse del desarrollo que la presidenta dice pondrá al centro, hacen frente con sus propios medios a los impactos ambientales y sanitarios de los desastres de la industria fósil, que luego los gobiernos como el actual se niegan a reconocer. Al centro debería estar la vida digna para todas y todos, empezando por quienes sistemáticamente han sido marginados. Las comunidades indígenas y campesinas de la Huasteca Potosina, Veracruz, Puebla, Nuevo León y Coahuila, desde hace más de 10 años tienen clara su demanda. La vida y los territorios se cuidan y defienden. No están disponibles para el extractivismo voraz. Este mandato fue recogido primero por Andrés Manuel López Obrador y después por la presidenta Sheinbaum, quien en campaña se comprometió a atender este mandato que hoy claramente está siendo traicionado. Habla también de algunas posturas de Naciones Unidas y otros organismos multilaterales, también de la Corte Internacional de Justicia y la Corte Interamericana de Derechos Humanos, hablando de la necesidad de respetar los derechos a un medio ambiente sano y otro tipo de derechos generales para todas las poblaciones. Ahí puede incurrir el gobierno en una falla en escala del derecho internacional. Y el comunicado cierra de la siguiente manera: finalmente, el Estado mexicano no debe olvidar sus obligaciones en materia de derechos humanos establecidas en la Constitución del país y en diversos instrumentos internacionales que ha suscrito, entre ellos el Acuerdo Regional sobre el Acceso a la Información, a la Participación Pública y a la Justicia en Asuntos Ambientales, conocido como Acuerdo de Escazú, y el Convenio 169 de la OIT sobre Pueblos Indígenas y Tribales. Un ambiente limpio, sano y sostenible, así como todos sus elementos sustantivos y procedimentales, es una precondición indispensable para el disfrute de muchos otros derechos humanos. Como bien sabe Claudia Sheinbaum, pues fue uno de sus compromisos electorales que la llevaron a la presidencia, para las comunidades y los habitantes de San Luis Potosí, Puebla, Tamaulipas, Veracruz, Coahuila y Nuevo León, el fracking no es una opción ni es sustentable. El mandato que pretende ser incumplido se mantiene. No al fracking, ni aquí, ni allá, ni hoy, ni nunca. Qué bonita consigna. No al fracking, ni aquí, ni allá, ni hoy, ni nunca. Deberíamos hacer un promo así para que esté sonando en la radio. No al fracking, ni aquí, ni allá, ni hoy, ni nunca. Y nos dejan las firmas de quienes suscriben el colectivo Alianza Mexicana contra el Fracking, Acción Colectiva Socioambiental, Asamblea de los Pueblos Indígenas del Istmo en Defensa de la Tierra y el Territorio, la Asociación Ecológica Santo Tomás, Caminantes del Desierto, Cartocrítica, Casa La Comuna, el Centro de Derechos Humanos de los Pueblos del Sur de Veracruz, Beticariño, también el Centro de Espacios para la Defensa, el Florecimiento y Apoyo Comunitario, el Centro de Estudios Sociales y Culturales Antonio de Montesinos, y así sigue la lista. Está también el Centro Mexicano de Derecho Ambiental, está el Consejo Civil Mexicano para la Silvicultura Sostenible, en fin, un montón de organizaciones, colectivos, personas. Está Ingeniera, que también ha tenido un papel destacado. El colectivo Es Gas Fósil, esto porque se le llama gas natural, pero en realidad es gas fósil, no natural. Está Greenpeace México, Geocomunes, en fin,
un montón de organizaciones que están dando su firma para avalar este comunicado de respuesta a lo que la presidenta Coná ha dicho. Y finalmente vamos a concluir esta emisión con un último comunicado sobre el Comité sobre el Fracking. Esto está fechado el 13 de abril de 2026, poco más de una semana de haber sido publicado por la Alianza Mexicana contra el Fracking. Comité sobre Fracking, deliberación seria o simulación. Dice el resumen de esta publicación: un comité cerrado, tecnocrático y sin posibilidad real de concluir que el Estado mexicano debe prohibir el fracking sería una simulación para legitimar una decisión ya tomada. La discusión no puede reducirse a cómo extraer más gas ni a qué tecnología usar para hacerlo. El fracking no es un asunto meramente técnico, es una decisión política, territorial, climática y de derechos humanos. No se trata de buscar nuevas coartadas técnicas para prolongar la dependencia fósil de México, sino de asumir decisiones para dejar atrás los combustibles fósiles. Si el gobierno pretende presentar este comité como un espacio serio de investigación, análisis y deliberación, en esa mesa también debe empezar el principio precautorio y los antecedentes internacionales de prohibiciones y moratorias del fracking, no solo las promesas tecnológicas de la industria y del sector energético. Y aquí les compartimos algunos fragmentos, es algo ya bastante elaborado, nos limitamos a lo más general. Dice esta publicación: tras el anuncio de la presidenta Sheinbaum de abrir la puerta al gas no convencional y conformar un comité, entre comillas, técnico-científico para evaluar el uso del fracking, la discusión pública no puede quedar atrapada en los términos que el propio gobierno pretende imponer. El problema no es solamente quién integra ese comité. El problema de fondo es si el gobierno busca realmente deliberar sobre el futuro energético del país o si solo pretende vestir de ciencia una decisión fósil ya tomada. El gobierno ha intentado presentar esta ruta como una discusión técnica sobre soberanía energética, producción de gas y nuevas tecnologías. Ese encuadre es inaceptable. El fracking no es un asunto meramente técnico. Afecta agua, salud, alimentación, comunidades, trabajadores, ecosistemas, formas de vida y viola obligaciones internacionales y constitucionales irrenunciables del Estado mexicano. Presentarlo como una discusión de especialistas aislada de sus consecuencias sociales y ambientales es una forma de despolitizar una decisión que jamás ha sido neutral. Y aquí está el tema esencial. Fíjense que en ese comité técnico, supuestamente, como se dice aquí, técnico-científico, es decir, tecnócrata, lo principal se le olvidó a la presidenta Coná: las comunidades afectadas, ¿cómo chingados van a tomar una decisión sin consultar a las comunidades? Ahí deberían estar las comunidades que ya están siendo afectadas por el fracking actualmente y que eventualmente, de acuerdo con los estudios prospectivos de Pemex, podrían ser afectadas dado que se han detectado yacimientos de combustibles no convencionales en sus territorios. Y ahí, entonces, sí, quizá la discusión podría llamarse tal, podría llamarse diálogo, para que los tecnócratas escuchen la voz de las comunidades, vean los testimonios desgarradores de lo que produce esta explotación, algo que en Estados Unidos ya está muy documentado, y que en México también existe mucho trabajo al respecto, como se ha dicho, la proliferación del cáncer, de distintas afectaciones, incluyendo los problemas para los fetos y para los niños al nacer ya vienen dañados por esta contaminación ligada al fracking. Acá se regresa la discusión sobre la inutilidad de producir más gas y acá también se hace una propuesta para el comité. Dice la alianza: si el gobierno insiste en anunciar un comité el próximo miércoles, es decir, mañana, este comité solo podría tener credibilidad pública si cumple condiciones elementales que distingan una deliberación real de una simulación. Primero, su mandato no puede estar sesgado de origen. Si el comité nace para buscar cómo explotar gas no convencional mejor o con menos agua o con nuevas tecnologías, entonces no estará evaluando si México debe o no abrir esa ruta, sino refinando la forma de implementarla. Esa sería una simulación desde el diseño. Entonces, que no haya sesgos, que no se piense solamente en por qué sí, sino también por qué no.
Segundo, el comité debe tener la posibilidad real de concluir públicamente que el Estado mexicano debe prohibir el fracking. Si esa conclusión no es posible desde el inicio, entonces no se tratará de un espacio de evaluación, sino de un mecanismo para legitimar una decisión ya tomada. Tercero, la integración, los criterios de selección, la metodología, los documentos de trabajo, los conflictos de interés, los insumos y las deliberaciones del comité deben ser públicos. Si el gobierno habla de apertura a la sociedad, debe demostrarlo con total transparencia, no con opacidad ni con designaciones discrecionales. Cuarto, no puede tratarse de un grupo de élite científica con visión tecnocrática. El fracking no afecta solamente indicadores energéticos o balances de producción. Afecta a territorios y pueblos concretos, convirtiéndolos en zonas de sacrificio para sostener el modelo fósil. Por ello, y haciendo eco de la opinión consultiva 32-2025 de la Corte Interamericana de Derechos Humanos, el comité debe incluir al conocimiento indígena como parte de la mejor ciencia disponible. Además, cualquier exclusión de comunidades potencialmente afectadas, de voces independientes en salud pública, clima, agua, derechos humanos y defensa territorial, confirmaría que no se busca escuchar a la sociedad, sino neutralizarla. Quinto y último, si el gobierno pretende presentar este comité como un espacio serio de deliberación, en esa mesa también deben pesar los principios precautorios en pro del agua, la interculturalidad y considerar los antecedentes internacionales de moratoria y prohibición del fracking, no solo las promesas tecnológicas de la industria y del sector energético. Un comité que nazca para discutir cómo habilitar el fracking, pero no para considerar seriamente su prohibición, estaría viciado desde el origen y, agrego yo, estaríamos condenados al fracaso por todas las razones que ya se enunciaron. Estas condiciones no implican reconocer el comité como una vía legítima para normalizar o regular el fracking. Sirven precisamente para exhibir si el gobierno pretende abrir una deliberación real o simplemente montar una simulación para legitimar al fracking. La prueba del miércoles será simple: si el gobierno presenta un comité cerrado, opaco, tecnocrático, sin independencia y sin posibilidad real de recomendar la prohibición del fracking en México, no estará abriendo una deliberación pública seria. Estará montando una simulación para legitimar una decisión ya tomada. La diferencia será clara. Un comité con posibilidad real de recomendar la prohibición del fracking en México o una simulación diseñada para legitimar un giro político que contradice el compromiso de la Cuarta Transformación de no permitir el fracking en el país. No al fracking ni aquí ni allá, ni hoy ni nunca. Ahí están también los contactos de prensa de los compañeros de la Alianza. Y bueno, por si acaso, si alguien se interesa en el tema, les dejo los teléfonos 55-43-88-40-67, 55-43-88-40-67 y el 78-41-17-6209, 78-41-17-6209. Pensamos en hacerles una llamada a los compas, como ya lo hemos hecho en otro momento, pero con la inestabilidad de nuestra comunicación decidimos mejor no arriesgarnos a algo que podría haber salido bastante, bastante mal. Juntamos para esta emisión un montón de materiales, por ejemplo, algo que nos llamó la atención del 12 de abril en pie de página, un artículo firmado por Andrea Amaya, reproduce un posicionamiento de Gustavo Alanís, quien dirige el Centro Mexicano de Derecho Ambiental, que discute justamente esta afirmación de fracking sustentable o fracking verde. También dice que eso no existe. Hay también un trabajo grande de la organización Cartocrítica, que tiene un mapa de fracking y agua, un mapa de México con diferentes capas donde podemos ver los yacimientos de agua que están en riesgo por la técnica del fracking, donde ya hay fracking en México, en fin, diferentes posibilidades de mirar este problema. También hay algunos textos más antiguos. El 27 de octubre de 2025, en avispa.org se publicó Pemex, Negligencia S.A. y sus zonas de muerte, y también hay

plataforma avaz.org hay una petición que dice prohíba el fracking ya. Esto lo hizo No Fracking MX, lo dirige a la presidenta Claudia Sheinbaum. Ya ha juntado 128.185 firmas. Dice lo siguiente: la presidenta de la República tiene la oportunidad de cumplir su promesa y de una vez por todas prohibir el fracking en México. Esta técnica sucia y peligrosa que daña comunidades y que ahora amenaza diversas partes de México. A pesar del compromiso electoral que ella asumió personalmente y de la promesa incumplida del expresidente López Obrador de no permitir el fracking vuelve a aparecer en los planes de Pemex y ahora pretenden darle un nuevo impulso. Firma ahora para exigir la prohibición del fracking. Comparte esta campaña con personas que conozcas y seamos mucho más los que digamos no al fracking, ni aquí, ni ahora, ni hoy, ni nunca. Bueno, no está sobre la comisión ahora que se está formando, pero la demanda sigue siendo válida. Estamos en completa sintonía con ese tema. Hay pues mucho material al respecto. Vamos a seguir con este tema. Hoy quisimos detenernos en el tema del fracking porque viene a culminar una serie de enredos que ha tenido el gobierno federal. Recordarán ustedes este escándalo de las redes cuando uno de nuestros queridos compañeros de la CENTE fotografió a una mujer bronceándose las piernas, con las piernas al sol en todo caso, en una de las ventanas de Palacio Nacional y con la característica prepotencia, autoritarismo y mala leche que caracteriza a la comunicación social de Palacio Nacional, se dijo que era inteligencia artificial. Y después salieron con la colita entre las patas a decir, ay, ¿qué creen? Ya revisamos bien y si es una foto neta, si estaba esa persona ahí, ya se identificó quién es, ya se le regañó, acabó renunciándose y se fue. Y esa expresión es completamente justa, seguro que le pidieron el puesto después de semejante burrada. Pero había incluso en la rectificación de la presidenta un tono de autoexculpación diciendo que no hay una regulación para castigar a las personas por ponerse las piernas al sol en el balcón, en uno de los balcones, en una de las ventanas del Palacio Nacional. Pues es de sentido común, señora presidenta. No es algo para lo cual les pagan y muy bien. También se habló del sueldo de esta persona que se llegó a identificar, que ganaba bastante bien, que además era esposa o es esposa todavía de un exalto funcionario de Hacienda. Bien, después tenemos este tema del derrame petrolero que funcionarios de Pemex, de medio pelo, decidieron encubrir. Pensaban que lo podían arreglar en FA, un oleoducto, como ya contamos, empezó a desangrarse, empezó a echar el aceite al mar, empezó a generar una ola negra gigantesca. Primero dijeron que eran emanaciones naturales, que en efecto existen. Fíjense que esto que se llama chapopotera sí existen en Campeche, pues están ubicadas algunas de ellas. Naturalmente, incluso antes de la acción humana, las chapopoteras ya dejaban salir parte de ese petróleo que hay en el lecho marino hacia el océano y, bueno, pues fluía por la fuerza de las olas hacia las costas. Pero por la magnitud del derrame y también por el estudio de los barcos petroleros y de composturas que circularon por la región, se pudo determinar que era un oleoducto. Y sin embargo, de nueva cuenta, la comunicación de la presidencia y la propia presidenta negaron y empezaron a decir que esto era un montaje, un golpeteo contra la presidencia, que era un fenómeno natural y que además se estaba atendiendo. El derrame se produjo en febrero y fue hasta este mes de abril que se reconoció. Se dice que se han tomado medidas enérgicas para combatir el derrame, pero quienes estudiaron el tema nos dijeron que había prácticamente 600 kilómetros de litoral afectado, una zona afectadísima con las mareas negras y, por supuesto, se habla poco, pero hemos visto fotos dramáticas de toda la vida marina y costera que ha sido afectada, y no hablo precisamente de los humanos, sino de los más que humanos y las otras formas de vida que fueron duramente afectadas por la presencia del petróleo en el mar. Y ahora nos salen con esto en muy pocos días, con que

¿Creen que ya encontramos técnicas de fracking sustentables? Ahora vamos a desarrollar fracking en el país. Una serie de enredos terribles sobre los cuales realmente habrá que seguir hablando y dejar en claro que no queremos que eso pase en nuestro lindo país. Vamos a cortar acá las crónicas de la catástrofe, sálvese quien pueda. Hoy fue el 21 de abril de 2026, son las 10 de la noche con 3 minutos. Seguimos invitándoles a que nos escriban, correo quehuelga@quehuelga.net. Tenemos presencia en Facebook, en Instagram, en X. Ahí pueden contactarnos y, por supuesto, nuestro teléfono 5513-1632-16. Y ahora sí, nos vamos a despedir con la poderosísima Patti Smith, cantando Las personas o el pueblo tiene el poder. Esto viene de muy lejos, pero sigue siendo vigente y, en efecto, va a ser con ese poder de la gente que vamos a lograr parar el fracking, la guerra en varias partes del mundo y hacer un mundo que merezca ser habitado y vivido, justamente no dañando a las otras formas de vida como hacemos ahora con estas explotaciones petroleras y gasíferas. Vámonos pues, ojalá que estos mensajes sigan, por favor hablen en sus espacios de lo que está pasando con el fracking en México. No se crean la propaganda gubernamental, tengan pensamiento crítico, infórmense de todas las maneras posibles. Sigan a la Alianza Mexicana contra el Fracking, ya explicamos, es una convergencia importante, amplia, de organizaciones dedicadas a la defensa de los derechos humanos, a la defensa del ambiente, que está dando una batalla muy importante para combatir esta explotación petrolera y gasífera tan perniciosa. Buenas noches, nos quedamos con la señora Patti Smith. Y hasta la próxima.

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0: A la lo más bueno lo que quisiera, desgraciadamente yo no sé leer, pero yo quisiera saber leer, porque si yo supiera leer, yo ponía al gobierno en su lugar y es lo que yo quiero. Pero ahora, como dice, mire, todo subió, el gas subió, los de la tienda subieron. Entonces yo quisiera, mire, si nos ponemos todos de acuerdo y no pagamos previo, no pagamos de hacienda, no pagamos nada, para que ellos sientan y no nos estén cobrando tanto, porque ellos están viviendo a costillas de nosotros.
1: Yo pienso que los partidos políticos no trabajan por la gente, trabajan para los empresarios, trabajan para los capitalistas. Ellos son los que les importan, el pueblo no les importamos.
2: Los políticos hoy en día ofrecen y no cumplen, que el pueblo, la verdad, está cansado.
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0: La otra cara del 10 de mayo. Sin nada que celebrar, las madres buscadoras continúan movilizadas para encontrar a sus hijos, hijas y a sus familiares desaparecidos. El 10 de mayo, en el marco del festejo del Día de las madres buscadoras declararon: somos nosotras, las madres, hermanas, hijas, esposas, las familias, quienes seguimos buscando a uno de nuestros seres queridos desaparecidos, mientras el gobierno no actúa. En la 14ª Marcha de la Dignidad Nacional, madres buscando a sus hijos, hijas, por verdad y justicia, las colectivas de madres buscadoras de Chihuahua, Coahuila, Jalisco, Sinaloa, Tamaulipas, Querétaro, Veracruz, Ciudad Monstruo y Estado de México caminaron del Monumento a la Madre al Ángel de la Independencia en una jornada de protesta, memoria y justicia. Desde hace 14 años, ante el aumento de desapariciones en México, la marcha ha sido una de las principales acciones para denunciar la falta de respuesta de las autoridades, reuniendo a diversas colectivas de México e incluso de Centroamérica, que se unen en la exigencia central de localizar a sus familiares desaparecidos y visibilizar la crisis humanitaria relacionada con las desapariciones en México. Unidas por el dolor y el coraje frente a la indolencia de las autoridades, la Marcha de la Dignidad permitió comunicarse y tejer estrategias entre colectivos. Abel Barrera, director del Centro de Derechos Humanos de la Montaña Tlachinolan, destaca que son más de 300 las colectivas que se dedican a rastrear, y integran sobre todo mujeres, tienen muchas de estas colectivas más de medio siglo. Se organizaron durante la Guerra Sucia en México y posteriormente en la llamada Guerra contra el Narcotráfico. Hoy se ha llegado al tercer relevo generacional y los colectivos se multiplican por las dimensiones de las desapariciones. Muestra de ello es que hay presencia de más colectivos en entidades con mayor problemática, por ejemplo en Veracruz, donde se registran más de 50, mientras que en otros estados algunos colectivos son pequeños, de dos o tres familias, como en Coahuila, donde son alrededor de 10. En esta lucha han tenido que romper el estigma de que se difunde desde los gobiernos, respecto de que muchos de los desaparecidos eran guerrilleros o miembros de la delincuencia organizada. La realidad es que son personas, y sus familias son las que han descubierto fosas clandestinas, centros de exterminio, reclutamiento forzado, crematorios clandestinos y restos óseos dispersos, pero el gobierno minimiza la dimensión de la crisis. Durante la marcha se relató que, ante la ausencia de resultados oficiales, ellas realizan búsquedas de campo, rastreo en fosas clandestinas y labores de identificación, por lo que han sufrido amenazas, agresiones y asesinatos sin que el gobierno tome cartas en el asunto. Hoy, ante la desaparición de más de 133.000 personas, sumaron a las fotografías de sus hijos, a las pancartas, a los botones y a las cruces, una playera futbolística con los colores de México. En el contexto del Mundial de Fútbol, librarán un partido contra la impunidad y el olvido del gobierno e inauguraron una jornada de lucha titulada «Las madres buscadoras también están goleando». Al término de la marcha en Ciudad Monstruo se realizó una velada en la que recordaron a más de 35 madres y familiares asesinados y otros 8 más desaparecidos en esta búsqueda desde 2010 a la fecha, que de acuerdo con el Movimiento por Nuestros Desaparecidos en México, el Centro de Derechos Humanos Miguel Agustín Pro Juárez y Amnistía Internacional México, 25 eran mujeres y 10 hombres, y sus homicidios ocurrieron en las labores de búsqueda. Después de denunciar amenazas tras el hallazgo de fosas, la identificación o detención de probables responsables o de denuncias públicas de omisiones institucionales, por lo que reclamaron a la presidenta Claudia Sheinbaum diálogo y contención. Tanto en la capital como en 35 ciudades del interior del país, entre el 8 y 10 de mayo, se realizaron diversas actividades con un solo grito: ¿dónde están? En Coahuila, el 8 de mayo se realizó una misa y se colocaron fotografías y veladoras en la Plaza de Torreón, mientras que en Veracruz, el 9 de mayo se realizó una velada que conmemoró a los desaparecidos, y el 10 de mayo una movilización. En Puebla, el mismo 10 de mayo se realizó una marcha por las calles del Centro Histórico. En Culiacán, Sinaloa, la marcha recorrió desde la Catedral hasta la Fiscalía General del Estado. En Cuernavaca, Morelos, las madres de personas desaparecidas marcharon del Calvario al Memorial de Víctimas en la Plaza de Armas. En Chilpancingo, Guerrero, se registraron movilizaciones de colectivos locales. En Baja California, la marcha se concentró en la Misión de Guadalupe y llegó al Parque Borunda. En Chiapas se realizó una velada en Tuxtla Gutiérrez y en San Cristóbal de las Casas una marcha. En Guanajuato se registraron manifestaciones y veladas en ciudades como Irapuato y León, donde las familias visibilizaron la crisis de seguridad en la región. En Tamaulipas, colectivos en Reynosa y Matamoros realizaron actos simbólicos y pases de lista en plazas públicas. Mientras tanto, el alto comisionado de la ONU para los Derechos Humanos, Volker Türk, declaró: las desapariciones siguen siendo uno de los desafíos más graves y dolorosos en materia de derechos humanos en México, y reconoció la labor de las madres buscadoras. Los dejamos con un fragmento del mitin que se realizó en la ciudad Monstruo en esta jornada de lucha. Hasta encontrarlos.
1: Ojalá que cientos de miles de personas que gritarán por los goles de esta selección, gritarán también por justicia y verdad por nuestros desaparecidos. Ojalá que les doliera el hueco inmenso que hay en una sociedad con miles de niños, niñas, adolescentes, hombres, mujeres desaparecidos, tanto como les duele perder un partido. México está hoy en el ojo del mundo, pero no solo por el mundial, sino también por la violencia, por la guerra no asumida, por la crisis de desapariciones. El Estado tiene la oportunidad histórica de reconocer esta crisis y empezar a trabajar realmente para acabar con ella, y aceptar que el tema se trate en la Asamblea General de la ONU para poder llegar a soluciones profundas y duraderas, de cumplir con sus compromisos internacionales en términos de prevención, búsqueda, identificación e investigación. Pero sin embargo, el gobierno parece estar más interesado en dar buena apariencia, en bajar los números de los registros, en vez de encontrar a nuestras personas desaparecidas y hacer todo lo que esté a su alcance para que nadie más sufra de esta terrible tragedia que es la desaparición. En este presente adverso, con un Estado que niega la crisis y aquí nos niega a nosotras mismas, de nuevo estamos aquí para que se escuche el cansancio acumulado, el desgaste físico y emocional que vivimos. Porque mientras las autoridades dejan de hacer, o mientras solamente administran el problema sin mirar a resolverlo, nosotros no hemos dejado de buscar. Hemos puesto nuestros cuerpos y nuestras vidas en esta lucha.
2: Guerrero denuncia el CIPOC-EZ nuevos ataques. El 11 de mayo se conoció un comunicado del Consejo Indígena Popular de Guerrero, Emiliano Zapata, denunciando los ataques del grupo criminal Los Ardillos contra la comunidad de Alcozacán, iniciados el 6 de mayo y que continuaban hasta el 12 de mayo. Se informó de disparos de armas de fuego y uso de drones y explosivos, por lo que las y los pobladores debieron abandonar la comunidad. Este ataque se suma a los sufridos por las comunidades de Tula, Acahuehuetlán y Xicotlán, y a las numerosas agresiones sufridas por esta organización en los años recientes, mismas que incluyen quema de casas, robo y muerte de ganado, y sobre todo 80 asesinatos y al menos 25 personas desaparecidas. El lunes 11 se localizaron 4 compañeros asesinados cerca del cruce de Papaxtla. El comunicado pregunta a la presidenta CONAA, Claudia Sheinbaum, dice que nos está protegiendo. ¿Dónde está la protección? Estamos solos bajo las balas y las bombas. Y responsabilizan a Celso Ortega Jiménez, Bernardo Ortega Jiménez, Jorge Iván Ortega y Antonio Ortega Jiménez, líderes de los Ardillos por los ataques y asesinatos. La respuesta de la presidenta CONAA no pudo ser más patética. En declaraciones a la prensa, Sheinbaum señaló: primero hay que entrar en contacto con ellos, ver lo que está ocurriendo, ver en qué lugares y con la misma presencia de la Guardia Nacional y al mismo tiempo con la atención a estas familias desplazadas, ayudar a que puedan regresar a su lugar de origen y mientras tanto darles protección. A ese paso, señora presidenta, no quedará nadie para responder si es que algún día llegan las autoridades hasta la montaña baja de Guerrero. De acuerdo con el CIPOC EZ, el gobierno estatal de Evelyn Salgado y las redes caciquiles de su padre Félix Salgado están en complicidad con los Ardillos y el objetivo es destruir las policías comunitarias y controlar las comunidades de la montaña baja. Desde Guerrero nos llaman a la más amplia solidaridad para detener la masacre de los pueblos.
3: Noticias en defensa de la Madre Tierra.
4: Noticias de la defensa de la Madre Tierra, Campeche, afectaciones por el uso de pesticidas. El 10 de marzo se conoció la denuncia de las graves afectaciones que sufre el hábitat y los pobladores de Suktuk, comunidad maya en Opelchen, Campeche. El uso de pesticidas ha provocado el aumento de los casos de cáncer, las malformaciones genéticas, la contaminación del manto freático y la muerte masiva de abejas. Mediante una carta dirigida al Congreso de Campeche, el colectivo de comunidades mayas de los Chenes denunció la violación de los derechos humanos que ocurre en este distrito y exigen la prohibición absoluta de las fumigaciones en el municipio, iniciar los procedimientos administrativos sancionadores encaminados a la reparación del daño, así como la reactivación de la comisión intersectorial encargada de investigar esas afectaciones. La comisión se confirmó en 2024, pero no ha llegado a ningún resultado que frene la devastación social y ambiental que vive la región. A más de un mes de esta muerte masiva de abejas, así como la contaminación de los cuerpos de agua y el acuífero por fumigaciones agrícolas, los pobladores de Suktuk nos alertan de cómo se vulnera la vida por nubes tóxicas derivadas de la aplicación ilegal de insecticidas que cubren casi 9.500 hectáreas en la región.
0: De la crisis climática a la catástrofe ambiental. El 18 de marzo, la imagen de 70 centímetros de granizo en las calles de la colonia Lomas de San Carlos, en el municipio de Catepec, Estado de México, nos alertó de los cambios extremos que se vivirían en el centro interior del país. 3 días después, el 21 de marzo, la onda de calor alcanzó 45 grados centígrados en 9 estados, destacando Sonora, en tanto que Hermosillo, que en este año superó marcas de años anteriores con 44 grados centígrados. Mientras tanto, un mes después, el 21 de abril, pero en Ciudad Monstruo, se registró una tormenta con granizo que dejó múltiples inundaciones, obligando a las autoridades a activar la alerta amarilla en varias alcaldías. En este contexto, compartimos hallazgos que ha informado el Coordinador de Investigación en Cambio Climático del UNAM y que se han hecho públicas el 4 de mayo. Nos quedamos atrás al hablar de la aceleración del calentamiento global. Ahora nos enfocaremos en sus impactos, esos que vivimos día a día. Las metas que nos pusimos como planeta no las estamos cumpliendo. El Acuerdo de París sobre el Cambio Climático, firmado en 2015, estableció como objetivo no rebasar 1.5 grados centígrados de aumento en la temperatura global frente a los niveles preindustriales antes de 2100. La mala noticia es que esto ya pasó en 2024, cuando en todo el planeta llegamos a 1.55 grados centígrados más de temperatura. Es decir, estamos llegando 75 años antes a esta cita, sin ningún proceso de adaptación. Pero la peor noticia es la siguiente. Antes el planeta se calentaba alrededor de 2 grados centígrados por siglo, pero ahora, después de 2012, sube a 3.5 grados centígrados por siglo. Si esta tasa continúa para el 2040, ya vamos a estar en los 2 grados centígrados, y esto nos agota más el tiempo de adaptación y habrá impactos que no nos vamos a poder quitar de encima. Para el caso de México, se tienen indicios de que la tasa de calentamiento desde principios de 2010 habrían aumentado de 3.4 grados centígrados a 5.5 grados por siglo. En conclusión, México casi ha llegado a la cita de 2100 y rebasará umbrales de riesgo locales mucho más rápido que otros países, y los impactos son y serán mayores afectaciones a la biodiversidad, falta de agua, afectaciones a la salud. Vamos a perder parte de la capacidad de producir alimentos con la agricultura y la ganadería. Los eventos extremos como sequías y lluvias atípicas podrían multiplicarse por 5. Ante la crisis climática, urge la organización. Zacatecas contra la presa Milpillas. La presa Milpillas fue anunciada por el gobierno federal en 2015 para abastecer a la zona centro de Zacatecas con agua de la comunidad de Jiménez Teúl, uno de los municipios más pobres de la región centro. Desde su anuncio fue criticada y rechazada por una docena de comunidades, ganaderos y campesinos, que de manera organizada aseguran que esta presa pone en riesgo su territorio, formas de vida y el acceso al agua para favorecer a grandes consumidores de agua, tales como la cervecera Grupo Modelo. 11 años después, los pobladores siguen resistiendo, y el gobierno sigue insistiendo en levantar una cortina de casi 90 metros de altura sobre el río Atenco, a unos kilómetros de Jiménez de Teúl, para crear un embalse de más de 8.280 hectáreas y conducir el agua a lo largo de 166 kilómetros hasta el corredor industrial Fresnillo-Zacatecas-Guadalupe. El viernes 17 de abril se realizó una reunión informativa sobre la presa Milpillas en Sombrerete, como parte del proceso rumbo a la consulta pública, que contempla la elaboración de un acta y el cierre oficial de la reunión informativa. Sin embargo, ejidatarios, pobladores y colectivos integrantes del Movimiento en Defensa del Territorio y el Río Atenco rechazaron la convocatoria y la sede elegida por los representantes del gobierno, por no realizarse en Jiménez de Teúl, municipio donde se concentra 87% de la afectación territorial prevista por la presa. Y dejaron claro que no reconocerán las determinaciones y acuerdos a los que llegue Semarnat y el promovente del proyecto de Sombrerete, por ser una decisión que los excluye de un proceso que por mandato legal y ético debería garantizar su participación efectiva. En respuesta, las organizaciones convocaron a un encuentro alterno en Jiménez de Teúl, dirigido a comunidades con algún grado de impacto, en el que participaron académicos e investigadores de la Universidad de Zacatecas, que explicaron los detalles técnicos y financieros del proyecto, así como sus contradicciones, ya que este lugar es el 10º estado del país con mayor volumen de agua concesionada, distribuida en más de 20.000 títulos de concesión, y todavía proyecta una presa que se desvía del 92% del caudal del río Atenco trasladando la crisis hídrica a uno de los municipios más pobres de Zacatecas. Además, al pretender inundar 300 hectáreas de tierra, el gobierno y las empresas han buscado cómo intimidar y amenazar a los que se oponen a la construcción de la presa. El movimiento en defensa del territorio se declaró alerta, afirmando que su lucha no es por una compensación económica, sino por la defensa de la vida y la permanencia en su territorio. Estemos atentos.
5: Chihuahua. Pueblos pimas denuncian despojo de tierras. El pasado 15 de marzo, integrantes del pueblo indígena pima denunciaron la invasión de 170 hectáreas de su territorio, ubicadas en la comunidad de El Cable, municipio de Madera, en Chihuahua, por parte de Benjamín Manda Salas, quien incluso ha proferido amenazas de muerte contra los indígenas. Los pima cuentan con decreto presidencial de 1975 que garantiza la posesión de sus tierras. Sin embargo, la invasión comenzó en 2016 y pese a que además los indígenas tienen resolución del Tribunal Agrario que los acredita como titulares, en la estira y afloja el señor Manda nomás no sale.
0: La defensa de Viricuta. El 27 de marzo se dio a conocer que Diego Galeana Jiménez, juez titular del juzgado cuarto de distrito en San Luis Potosí, concedió un amparo al pueblo Virrárica, que invalida 44 títulos de concesión minera en el área natural protegida y sitio sagrado Viricuta, por no haber consultado a las comunidades antes de expedirlas, al tiempo que ordenó medidas de protección y reparación integral consistentes en la restitución e indemnización, además de otras acciones. Sin embargo, aún quedan activas muchas concesiones más de las que se cancelaron. Por ejemplo, hasta 2025 estaban registradas como concesiones vigentes 63 en el municipio de 14, 16 en Charcas, una en el municipio Pánfilo Natera en Zacatecas, 8 en Villa de la Paz y 2 en Matehuala, en territorio potosino, en donde también hay 4 municipios más con concesiones, una en Santo Domingo, 7 en Salinas, una de ellas para litio, 10 en Villa de Ramos y otorgadas para la exploración y explotación de minerales como oro, plata, cobre, zinc, cadmio, plomo, molibdeno y antimonio. Ante esta decisión, las autoridades que conforman el Consejo Regional Virrárica por la Defensa de Viricuta se declararon inconformes como parte de la sentencia dentro del juicio de amparo que presentaron contra 78 concesiones mineras que amenazan Viricuta al norte de San Luis Potosí, su mayor centro ceremonial y lugar en donde, de acuerdo a su cosmogonía, tuvo origen la vida con el nacimiento del sol y la creación del mundo. El Consejo Virrárica informó que la sentencia, aunque recupere el decreto de 2023 para la protección de la zona, evita reglamentar el obligado consentimiento en los trámites de minería por parte de la comunidad virrárica. Tampoco regula las situaciones de los acuíferos, el uso del agua en la región, ni garantiza el cuidado del jícuri o peyote.
4: Veracruz, en defensa del agua. El domingo 22 de marzo, Día Mundial del Agua, se realizaron movilizaciones en las ciudades de Veracruz, Jalapa y Fortín de las Flores, expresando la preocupación de las y los pobladores por el agotamiento y la contaminación del agua, ya que en cada región hay problemáticas de saqueo del agua, contaminación de los ríos San Miguel y Metlac, así como el deterioro de los hábitats, en uno de los territorios más afectados por la explotación petrolera. El derrame de petróleo registrado desde febrero de 2026 en el Golfo de México fue destacado por las y los manifestantes, exigiendo que se establezcan responsabilidades y medidas de remediación. Aunado a ello, el 18 de abril, la organización ambientalista Skin True documentó 10 derrames de hidrocarburos en el Golfo de México entre agosto de 2025 y marzo de 2026. Los eventos se concentran en Campeche y Veracruz, asociado a buques identificados y buques de operación sin señal activa de localización. La Red Corredor Arrecifal, colectivo de organizaciones y poblaciones de Veracruz que han seguido el rastro del chapopote, lanzó el 27 de abril un comunicado para exigir cambios estructurales, atención integral y regeneración de ecosistemas y comunidades tras el derrame de petróleo en el Golfo de México. La organización acusa que aún hay muchas playas sin limpiar en Veracruz, Tabasco y Tamaulipas, y que la caída en la pesca y la venta de mariscos ha supuesto importantes pérdidas económicas para los habitantes de las costas.
0: Sinaloa contra la planta de metanol y amoníaco. Pobladores de Sinaloa enfrentan una batalla social y ambiental importante, tras la declaración formal de convertirla en un polo de desarrollo para el bienestar, para la atracción de inversión privada, intentando convertir la región de Topolobampo en una zona de parques industriales, que incluyen una planta de metanol azul, una planta de amoníaco y próximamente una planta tango solar, para la producción de hidrógeno verde en las inmediaciones del municipio del Fuerte. En ese contexto, el jueves 23 de abril, las y los pobladores de la comunidad indígena de Huira, Paredones, Lázaro Cárdenas y Nuevo San Miguel, apoyados por activistas ambientales, lograron impedir la colocación de la primera piedra para la construcción de la planta de metanol Metzinol en el puerto de Topolobampo, Sinaloa. La magnitud de la protesta fue tal que tanto el entonces gobernador Rocha Mora como los invitados tuvieron que retirarse, prometiendo atención y escucha a los pobladores. Sin embargo, avanzando el día, noticias locales reportaron que sí se llevó a cabo el evento, el mismo 23 de abril, solo que de forma privada en algún lugar de Los Mochis. En dicha colocación simbólica de la primera piedra de la planta de metanol, estuvieron presentes Romel Gallo, CEO de Transición Industrial, empresa matriz de Mexinol, el subsecretario de Comercio e Industria de la Secretaría de Economía, Vidal Llerenas, la directora general de Asuntos Internacionales de la Secretaría de Energía, Laila Porras, y el director de CFE Energía, Eréndira Corral, además de representantes de organismos internacionales. En el evento se anunció que los trabajos de ingeniería de campo y preparación comenzarían en este mes de mayo con el arranque de la construcción completa, prevista para finales de 2026. De esta forma, el 9 de mayo, durante un evento, Feliciano Castro Meléndez, secretario de Economía de Sinaloa, aseguró que el proyecto Pacífico Metzinol en Topolobampo mantiene firme su inversión de $3,300 millones y seguirá adelante. La planta de Metzinol se proyecta como la mayor instalación química de ultrabajo carbono en el mundo. Sin embargo, expertos ambientales y 11 relatores de la ONU advierten sobre riesgos críticos para la biodiversidad de la bahía de Huira por la destrucción de manglares y afectación de larvas de camarón. Recordemos que cerca de Topolobampo también se ubica un humedal de alto valor ecológico. Las protestas contra la construcción de la planta de metanol a cargo de Pacífico Metzinol ocurren a la par de la instalación de la planta de amoníaco en la bahía de Huira, impulsada por Gas y Petroquímica de Occidente, filial de la empresa suizo-alemana Proman AG, proyecto que también ha sido rechazado por comunidades indígenas y pescadores, ambas con impactos destructivos para las comunidades y las condiciones de vida de la bahía, que han denunciado la falta de consulta previa y amenazas a defensores ambientales, por lo que la lucha seguirá.
2: Cherán, quinceañera autónoma. El miércoles 15 de abril se festejaron los 15 años del inicio de la lucha del pueblo de Cherán, Michoacán, por su derecho a vivir en defensa de la madre tierra y por la autonomía. Tres lustros atrás, ese pueblo de raíz purépecha se levantó para hacer frente a los talamontes y criminales que asesinaban y saqueaban los bosques en total impunidad. Organizados en rondas barriales y fogatas, los pobladores fueron dando forma a una experiencia autonómica que combina la elección de autoridades según sus usos y costumbres y la colaboración con instancias estatales, sobre todo en tareas de seguridad. Este año se realizó una ceremonia en el Cerro de El Calvario para recordar el inicio de su lucha y a los 17 comuneros que perdieron la vida defendiendo a Cherán. Frente al caos imperante en Michoacán y la presencia cada vez más extendida de grupos criminales, resulta notable el avance del pueblo de Cherán que, como en 2011, sigue poniendo el cuerpo para mostrar que otros mundos son posibles. Desde este espacio saludamos a nuestras compañeras y compañeros y les deseamos muchos años más de resistencia y autonomía.
0: Zacatlán, en lucha contra la minería a cielo abierto. El 15 de mayo, integrantes del Consejo Tiyatlali por la defensa de nuestro territorio alertaron sobre el avance de la extracción minera de feldespato en Zacatlán, Puebla, utilizando para elaborar azulejo y accesorios de baño. La actividad a cielo abierto empezó en 1999 y ha devorado bosques, destruido suelos permanentemente, acaparado agua y enfermado los pulmones de sus pobladores, obligándolos a respirar polvo. A principios de 2026, la empresa minera Feldemex expandió su presencia al talar 10 hectáreas de bosque para extraer 416 toneladas diarias de feldespato durante un periodo de 10 años más. Ahora en mayo se suman los trámites de la transnacional Covia Holdings para extraer un yacimiento por 15 años más. La presencia de estos proyectos de extracción de feldespato ha generado oposición y afectación a los habitantes, principalmente por la tala del bosque y el agua que comienza a escasear y a estar contaminada. Tan solo a principios del año, los pobladores registraron que más de 20 manantiales se han secado por completo. Veneros de agua subterránea han sido desviados y arroyos están contaminados con los procesos de lavado de feldespato. Incluso se han percatado que la empresa Covia Holdings tiene 5 concesiones de agua en la zona. Las comunidades y organizaciones de la Sierra Norte de Puebla exigieron a la presidenta de México, Claudia Sheinbaum, y a la titular de la Secretaría del Medio Ambiente, Alicia Bárcena, a cumplir con su obligación de garantizar y proteger los derechos constitucionales al agua, al medio ambiente sano y al territorio, violentados actualmente por empresas nacionales y extranjeras extractivas en el municipio, por lo que se le pide cancelar y no dar permisos a la minería a cielo abierto. Querétaro contra los data centers. El sábado 25 de abril, diversas colectivas marcharon en Querétaro para exigir a las autoridades estatales den solución al desabasto de agua en las colonias de la periferia y mostrar su rechazo a la proliferación de data centers. Esto último debido a que México ocupa el segundo lugar en Latinoamérica en materia de infraestructura de data centers. El 70% de estos complejos se encuentran en la entidad. El problema radica en que los data centers se registraron en Querétaro como industrias de servicios porque las normas de impacto ambiental son mucho más laxas e incluso no hay ley de aguas locales que regule estos sistemas de almacenamiento y sitios web que operan las 24 horas y utilizan mucha agua además de contaminarla. De este modo se levanta la lucha en Querétaro.
3: Ciudad Monstruo.
5: Contra la fiebre inmobiliaria. Una de las actividades capitalistas más depredadoras en las ciudades es la fiebre inmobiliaria, es decir, la construcción de viviendas con fines especulativos y muy probablemente de lavado de dinero. Barrios y colonias se ven afectados por el agravamiento de la escasez de agua, los problemas de movilidad y las crecientes dificultades para acceder a diversos servicios y espacios públicos. Todo ello como resultado del negocio en la construcción. Aquí compartimos algunos ejemplos de esta enfermedad progresiva y mortal. El pasado lunes 27 de abril se clausuró simbólicamente el predio ubicado en Avenida Cuauhtémoc 1319, en el pueblo de Santa Cruz Atoyac, Alcaldía Benito Juárez, donde se proyecta construir un edificio de 8 niveles, 86 departamentos y 54 cajones de estacionamiento, contraviniendo las disposiciones locales en materia de construcción. Durante el bloqueo de la avenida, habitantes de Santa Cruz denunciaron que están en marcha al menos 5 nuevos proyectos inmobiliarios que contemplan 2.400 viviendas. Entre otras afectaciones, tales obras provocarán el aumento del impuesto predial hasta volverlo impagable, con cobros que llegan desde los 48.000 hasta los 62.000 pesos. Ese mismo lunes 27, pobladores de Santa Ana Tlacotenco, en Milpalta, denunciaron la firma de un convenio entre autoridades locales, la Secretaría de Turismo, la Fundación Televisa y el Club Deportivo del Poblado para remodelar una cancha de fútbol ubicada en el Volcán San Miguel, pese a que este forma parte de los bienes comunales. El convenio cedía el uso de este espacio recreativo a actores externos. Los pobladores exigen respuestas a las autoridades que, como acostumbran, simplemente no dan la cara. El martes 28 de abril se conoció de un caso similar de despojo, esta vez en Naucalpan, Estado de México. Ese día, la policía local reprimió a manifestantes que rechazan la construcción del llamado Macroparque La Abeja o Río Hondo, proyecto que pretende ocupar el terreno del campo de fútbol llanero de la colonia San José Río Hondo. Este predio es herencia del trabajo de obreros textileros que recibieron el lugar como parte de las prestaciones otorgadas por la fábrica La Abeja. Ahora, el ayuntamiento morenista pretende entregarlo a la especulación inmobiliaria e invertir recursos públicos en ello, en lugar de atender necesidades urgentes como la pavimentación, el alumbrado público y el acceso al agua potable. La represión policíaca dejó un saldo de 8 vecinos detenidos. Sin embargo, las protestas en defensa del espacio público continúan. Prácticamente no hay día en que no se conozca de una protesta vecinal contra las inmobiliarias. El gran problema es que las autoridades no aplican la ley, sino que actúan como defensoras y cómplices de las constructoras. Alto a las construcciones, respeto a la vida comunitaria de los barrios y colonias.
0: De la defensa del agua en Atlapulco a su contaminación y descuido por autoridades de Ciudad Monstruo. Durante una conferencia de prensa realizada el 25 de abril, la Asamblea General Permanente del Pueblo de San Gregorio Atlapulco anunció que el 6 de abril les fue concedido el amparo 144-2025 contra la consulta del Plan Hídrico Integral, que contempla la construcción de un colector de aguas residuales, debido a que incumplió los principios de ser previa, libre, informada, de buena fe y culturalmente adecuada. Sócrates Galicia, integrante de la Asamblea, recordó que San Gregorio lleva más de un siglo abasteciendo de agua a la ciudad, pero hoy el pueblo y las chinampas no cuentan con agua suficiente ni de calidad. Esto debido a que las aguas negras han intensificado gravemente hasta alcanzar niveles alarmantes. Pese a las agresiones físicas y verbales en contra de los miembros de esta asamblea, los compañeros están convencidos en que la consulta a los pueblos debe llevar a una verdadera solución que beneficie a los pobladores y no afecte al medio ambiente ni a otros pueblos. La contaminación de la zona chinampera por descargas de aguas negras que llegan a los resumideros que captan el agua de lluvia para la recarga de pozos nos afecta a todas y todos. Al filtrarse en los sistemas naturales de recargas, terminan afectando los cultivos que posteriormente se distribuyen y consumen en la ciudad. Aunque el paso de las aguas residuales no es nuevo en el poblado, las descargas provenientes de Milpalta y asentamientos irregulares en la misma alcaldía de Xochimilco ocasionan daños visibles en áreas verdes de la zona chinampera y la zona urbana. A decir de los pobladores, el agua contaminada circula por todo el pueblo y es considerada ya un problema de salud pública. En otro frente que revela un Xochimilco con aguas contaminadas, el 4 de mayo, el santuario Ajolote publicó un video en su red social para denunciar la contaminación de los humedales del lago de Xochimilco. Las imágenes muestran cómo una manguera instalada por el gobierno de la Ciudad de México descarga aguas de un color amarillento y olor fétido. El video fue grabado en un puente de la curva de Caltonco. El agua de esta zona conecta con Cuemanco y los humedales donde habita el ajolote. Organizaciones ambientalistas, productores y trabajadores de servicios turísticos de Xochimilco han alertado al gobierno de Xochimilco y de la ciudad sobre los altos niveles de contaminación de los canales, advirtiendo que esta situación pone en crisis la flora y fauna del humedal, en donde se han registrado muertes de peces, alteración grave del ecosistema, que incluso es peligroso para el ajolote, lo que pone en riesgo el reconocimiento de la UNESCO como Patrimonio de la Humanidad. Desafortunadamente, la alcaldesa de Xochimilco ha minimizado el tema e incluso en declaraciones recientes precisó que no son aguas negras, aun cuando se observa todo lo contrario. Por otra parte, pese a que el ajolote fue adoptado como mascota oficial de la ciudad monstruo para el Mundial 2026, ni Clara Brugada, jefa de gobierno, ni Julia Álvarez y Casa, secretaria del Medio Ambiente local, hacen algo para rescatar su hábitat. Y en un descuido mayor, el 13 de mayo se registró en la colonia Los Reyes Culhuacán, alcaldía Iztapalapa, una megafuga de agua que desperdició alrededor de 10.000 litros de agua, y aunque aparentemente fue producto del desgaste de un tubo de 48 pulgadas, los vecinos argumentan que antes habían reportado fugas menores en la zona, sin que la autoridad de la alcaldía hiciera algo. Por lo pronto, los vecinos solicitan abastecimiento del vital líquido, la reparación de las casas afectadas y dar un mantenimiento preventivo a la red para que esto no vuelva a suceder.

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5: Buena jornada, auditorio de Radio Informaremos. Les saludamos esta mañana de lunes, 1 de junio de 2026, desde la XHSBE Choloyan Radio en Tlaxcalancingo, Puebla, para revisar juntas y juntos la agenda semanal de nuestros pueblos. A través del periodismo podemos seguir comunicando y haciendo partícipes a nuestras comunidades. El cuidado y saneamiento de nuestro territorio es responsabilidad de todos, todas, todes. Lagartijas yucatecas podrían disminuir su población por cambio climático. Quédese con nosotras y escuche la información que generan las y los comunicadores.
6: Juana García es una periodista ñusabi del estado de Oaxaca y en esta primera parte de la entrevista realizada nos platica cómo se encaminó a realizar esta labor.
7: Yo soy periodista, fotoperiodista, independiente, colaboro con algunos medios más escritos, ¿no? Trabajo para varios medios y llevo 15 años en esto de ser periodista.
6: Juana, al ser una mujer indígena periodista, nos menciona cuáles han sido los desafíos o retos a los que se han enfrentado.
7: Pienso que ha sido, pues, desafiante, ¿no? Desafiante en algunas cosas, pero ha sido como muy necesario el hecho de poder entender, ¿no? Qué es como lo que nos atraviesa, ¿no? O sea, por ejemplo, hay un tema, no sé, pues para nosotros la lluvia es como, bueno, es una cosa que hay una conexión ahí que para nosotros es como, significa siembra, significa inundaciones, o sea, cada cosa tiene un significado, ¿no? Y como desde ahí entender eso y saber eso, creo que son como muchas herramientas de cómo entonces voy a transmitirlo, ¿no? Bueno, yo soy corresponsal del periódico El Universal y entonces de repente es como un poco exagerado hablar de granizo, ¿no? Mientras la gente allá afuera romantiza una granizada, para nosotros pues no, ¿no? Y entonces eso yo lo tengo que decir, que el granizo es un fenómeno, más si va ocurriendo como varios días, decir que es un fenómeno anormal. ¿Por qué? Porque para nuestros pueblos, nuestras cosechas, eso significa pérdida, ¿no? También, por ejemplo, el poder como, no sé, de repente los medios o los compañeros, compañeras, narran, ¿no? Desde otra forma, algunas situaciones como esto, por ejemplo, de los usos y costumbres que se viven en los pueblos, el hecho de poder ser como periodista de un pueblo indígena, entendemos, ¿no? Entendemos qué situaciones estamos atravesando nosotros, nuestros pueblos, los pueblos, y entonces creo que ampliamos esta voz, ¿no? Esta voz que de repente solo se usa hacia adentro, pero no hacia afuera, ¿no? Entonces también como algunos temas como de seguir insistiendo. Entonces, para mí no ha sido como complicado en el sentido del reporteo, ¿no? Del trabajo de campo hacia adentro, porque también hablo una lengua, ¿no? Entonces, cuando yo voy a reportear, pues hay que hablar en la lengua, hay que hablarlo y hacer ese trabajo de campo en la lengua. El trabajo un poco más complicado ha sido como hacia afuera, ¿no? De colocar ciertos temas en la agenda de los medios de comunicación. Creo que eso ha sido como un poco más el desafío que hacia adentro.
6: ¿Y por qué es importante desde el periodismo tomar temas relacionados con los derechos humanos?
7: creo que es necesario, ¿no? Es súper necesario, más en estos tiempos de criminalización, de señalamientos por parte del Estado, por parte de otras organizaciones delictivas, demás, además de empresas, ¿no? De empresas extractivistas. Yo creo que es necesario como seguir desde la comunicación, ¿no? Desde nuestras voces, ampliar lo que está pasando en nuestras comunidades. Y no digo que solo situaciones como estas, ¿no? Como tan fuertes que hay, sino también como desde cómo vivimos, ¿no? Cómo se vive en las comunidades, esta parte de también de las fiestas, ¿no? De nuestro territorio, qué significa para nosotros, ¿no? Los ríos, los montes, la tierra, ¿no? Creo que eso, si hemos resistido como tantos años, ¿no? En nuestros pueblos, con nuestras tierras, es el momento de seguirlo haciendo. Todos estamos como ahora, pues resistiendo, ¿no? Resistiendo, y claro, creo que sin las personas, sin las familias, sin todo lo que implica a nuestros pueblos, pues eso es un poco más difícil. Y yo creo que es momento como de seguirle, ¿no? Como apostando pues a la comunicación, ¿no? Como para hacer este puente más ligero.
6: Les invito a que escuchen la segunda parte de esta entrevista, pues ella nos hablará sobre un libro que presentaron hace unas semanas que lleva por nombre Las Ausentes, donde se visibiliza la desaparición de mujeres indígenas y afromexicanas en Oaxaca.
8: No podremos luchar en contra de los basureros si seguimos generando basura. Esta es una de las reflexiones que surgieron del diálogo llevado a cabo en el segundo foro de pueblos organizados por la vida y en contra de los basureros en San Juan Acateno, Puebla, el domingo 2 de mayo. En este espacio, las voces de diversos pueblos se reunieron para seguir visibilizando los impactos de los rellenos sanitarios que se vuelven basureros en los territorios, como nos comparte Ofelia Pastrana, integrante de la organización Tochan Nuestra Casa y participante en el foro.
9: Los impactos son muy fuertes, por un lado, porque los territorios de los pueblos originarios son territorios muy cuidados, son territorios que han estado protegidos, se puede decir, por todos los habitantes, que tienen una cosmovisión, una visión muy equilibrada, muy respetuosa. Y por otro lado, estos rellenos sanitarios, o como ahora les quieren llamar, parques de economía circular, son buenas ideas, pero que cuando se aterrizan no cumplen con la normativa, no cumplen con el mantenimiento. Un ejemplo de ello es que están colocados en sitios en donde son zonas de recarga de agua, por ejemplo. Y en esas zonas de recarga de agua, pues se contamina porque se filtran los lixiviados al subsuelo. Por otro lado, las manifestaciones de impacto ambiental de estos proyectos muchas veces tienen deficiencias. No están realizados, por ejemplo, en coordinación o en apoyo o en consulta con los pueblos, simplemente son meros requisitos para llenar solamente digamos como que el requisito para colocarlos, pero no se pregunta a los pueblos, no se consulta, no se avisa, no se pide permiso y por lo regular son en algunas partes engañosos. Un ejemplo de ello es la MIA, la manifestación de impacto ambiental del relleno sanitario de Cuetzalan, en donde no se habla de la posible afectación a los mantos acuíferos. Ese es un ejemplo, y en varios basureros como el de San Juan Acateno,

0: desde el primer foro realizado en San Juan Ocelonacastra y el segundo realizado en San Juan Acateno, pues son el cierre de los basureros que ya se convirtieron los rellenos en basureros, ya se terminó su vida útil de los basureros, entonces se exige que se haga un cierre, y posterior al cierre sería la mitigación o la remediación o el tratamiento de esos sitios para que posteriormente puedan ser usados. O sea, se tienen que dejar limpiarlos, sacar toda la basura, tratarla, la que se pueda tratar, y dejar los sitios una temporada, unos años, mínimo 10, 15 años, para que se puedan regenerar los suelos. La otra demanda de los Pueblos Unidos en contra de los basureros es la educación ambiental, que es tan necesaria para que en todos los municipios se haga la separación de residuos. La idea es que no haya un lugar a donde llevar toda la basura, sino que cada ciudadano, cada municipio, cada comunidad se haga cargo de sus residuos, haciendo abono con desechos orgánicos y separando, comercializando o reusando los inorgánicos. La idea, el tema que se está posicionando es que la responsabilidad de los desechos es de cada persona, de cada ciudadano. Y en ese sentido, pues la idea que se propone es no generar residuos inorgánicos, ¿no? Que tiene que ver con lo que consumimos, reducir el consumo de desechables, productos como el unicel, que son de un solo uso, y es muy difícil reciclarlos y tarda muchísimos años en que se descomponga.
1: Por el compromiso con la vida, la salud y la defensa de la tierra y los territorios de los pueblos originarios, se invita a la población a ser consciente sobre el impacto del consumo en la generación de los residuos, como una forma de combatir los problemas que atentan contra el territorio, el despojo, la contaminación y las enfermedades.
0: Estamos viendo en el segundo foro sobre todo la problemática que está viviendo San José Chiapas, en donde al parecer por mala información se les dijo a las autoridades que no vivía nadie en ese pueblo, y pues eso es mentira. Es un pueblo muy viejo, San José Chiapas, y hay personas a menos de 2-3 cuadras de donde se pretende instalar un megabasurero. Entonces no creemos que este vaya a ser la excepción, porque las autoridades van cambiando y las otras que entran no les interesa, porque es mucho trabajo. Como lo que se plantea en San José Chiapa, un parque de economía circular, donde es lo que se propone supuestamente es que se haga la separación y comercialización de los residuos, pero eso no se hace, no se ha visto que se haga. Y lo que nosotros estamos proponiendo es al revés, que cada persona se haga responsable y se haga consciente. O sea, el tema no es el tratamiento de la basura, sino el tema es la no generación de basura.
1: Reportó Ana Salgado.
2: Pequeños e inofensivos, estos curiosos reptiles podrían ser la pista para predecir el futuro.
3: Las lagartijas en general son un modelo de estudio ideal para poder determinar cuál es la vulnerabilidad ante el cambio climático global, no solo de especies, sino de comunidades y de ecosistemas.
2: A esto se le conoce como ecología térmica. El doctor Aníbal Díaz, académico de la ENES Mérida, estudia a 3 lagartijas endémicas de la península.
4: Capturamos a esta lagartija de la especie Celophorus cozumela. Tomamos la temperatura de la lagartija, también tomamos la temperatura del microhábitat.
3: Ellas necesitan temperaturas generalmente arriba de 27, 28 grados centígrados. Son temperaturas en las que ellas pueden comer, reproducirse, termorregular, metabolizar su alimento.
2: Sin embargo, que soporten calor no significa que vivan en condiciones adecuadas.
3: Si la temperatura ambiental sobrepasa esos límites térmicos, entonces las poblaciones tenderían a decrecer. En el peor de los casos, a extinción.
2: Y es que las dunas costeras y su vegetación son clave para su supervivencia. A su vez, las lagartijas son reguladoras del ecosistema.
3: Pues ayudan a controlar esas poblaciones de insectos que en algunos casos pueden ser de importancia médica para el humano.
2: Una de cada 5 especies de reptiles en el mundo está amenazada. Para el caso de las lagartijas de la península, el mayor riesgo es la pérdida de su hábitat.
3: Hemos podido calcular que algunas de las poblaciones de lagartijas endémicas de las dunas podrían mermar sus poblaciones ante el aumento de la temperatura ambiental en escenarios

0: futuros de cambio climático global.
1: Los modelos permiten predecir cuáles serían los efectos del cambio climático global en zonas costeras, para así
0: poder dar herramientas para conservar no a la especie, sino a los ecosistemas de las dunas costeras de la península de Yucatán.
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3: Gracias por continuar con nosotros y nosotras en Radio Informaremos. Con información de Radio Francia Internacional, violencia de género y desapariciones forzadas inspiran películas y documentales en México.
4: La Asociación de Estudios Latinoamericanos, LASA, es la agrupación profesional más grande del mundo que reúne a personas e instituciones dedicadas al estudio de Latinoamérica, con más de 13.000 socios, de los cuales más del 60% reside fuera de Estados Unidos. LASA reúne a expertos de diversas disciplinas. Una de las ponencias presentadas en su último congreso en París trata sobre el tema de la violencia de género y las desapariciones forzadas en México y cómo esta triste realidad ha sido llevada a la pantalla a través de películas y documentales. Pero, ¿cuál puede ser el impacto? ¿Una concientización del problema o, al contrario, una banalización? Es lo que le preguntamos a la académica mexicana que vino a presentar dicha conferencia. Bueno, pues estamos aquí con Gabriela Gómez Rodríguez, que nos viene a hablar de un tema muy interesante. Bueno, primero, bienvenida, Gabriela, Gaby, por estar aquí en nuestros estudios.
5: Muchísimas gracias, Simón, por la invitación. Estoy muy contenta de estar aquí con ustedes en Radio Francia Internacional.
4: Bueno, primero, danos un poco el contexto. ¿Por qué estás haciendo aquí en París?
5: Bueno, soy profesora investigadora de la Universidad de Guadalajara y cada año la Asociación Latinoamericana de Estudios, LASA, convoca a los grupos de investigadores del mundo a un congreso que se lleva a cabo en diferentes países. Este año correspondió a París y no podía faltar a París, ¿verdad?
4: Exacto, y además, bueno, traes una ponencia pues de triste realidad, ¿no?, que es la violencia de género y también las desapariciones. Si nos pudieras dar primero una pequeña introducción.
5: Sí, por supuesto. Bueno, yo tengo trabajando el tema de la violencia desde el 97. He trabajado temas de agresiones a periodistas, noticieros policíacos, hice una tesis sobre terrorismo del 2001. Y cuando regreso a México después de obtener el grado, desgraciadamente en México comenzaba la guerra contra el crimen organizado, declarada por el que era presidente entonces, Felipe Calderón. Y bueno, pues me dediqué entonces a analizar la cobertura mediática respecto al narcotráfico. Dado pues todo lo que se ha presentado con esta guerra y con los criminales, pues también se ha presentado un problema muy grave, que son las desapariciones forzadas. Entonces, lo que vine a hacer es a presentar, como también coordino un observatorio de ficción televisiva en México junto con un colega que se llama David González, entonces analizo cómo en las plataformas de streaming están representando esta problemática.
4: Y incluso hay dos casos, ¿no? Hay un documental y una serie que han pasado por Netflix sobre este problema. No sé si nos pudieras empezar a hablar sobre, digamos, hay una serie que fue muy vista en América Latina que se llama Ruido.
5: Por supuesto, bueno, es una película cuya directora es Natalia Beristain. Es una película que narra pues las peripecias, todas las acciones que una mujer en sus 60s, casi 70s, tiene que hacer para encontrar a su hija Gertrudis, que desaparece. La hija se había ido de vacaciones con unas amigas, recibe una llamada de ella, una videollamada, y después ya no supo nada de ella. Entonces, esta es una representación de la problemática que viven miles de familias en México, porque las personas están siendo capturadas, inocentes, y no se sabe a dónde están. Entonces, imagínense todas las madres que nos escuchan, los padres, los hermanos, las hermanas, el que te levanten a un familiar que no sepas dónde está. Entonces, nada, lo que esta señora empieza a investigar respecto a dónde estaba su hija, quién la contactó por última vez, también narra y refleja la impunidad y la falta de acción gubernamental para la búsqueda y localización de su hija. pero esto representa y es un eco de lo que son más de 130,000 desapariciones actualmente en México. Entonces, es una película que toca fibras muy sensibles porque también ahí invita a dos colectivos que existen en la realidad. En México hay más de 90 colectivos de búsqueda y que, pues al final, establecen una acción sorora entre mujeres para marchar y para exigir al gobierno que tome medidas y políticas para localizar a sus familiares.
6: Hoy se cumplen 9 meses que no sé nada de ella. Ella estaba feliz y ahora no sé dónde está.
7: También es, en esta conferencia hablas de un tema recurrente, los bordados, ¿no? También hay, está esta imagen del bordado.
5: Claro, es una acción muy, es terapéutica, pero también es sorora. Es una arte feminista, digamos, porque es toda la data que viene, la historia viene desde las mujeres en Chile en los 70s con la dictadura, que se empiezan a reunir y a platicar, porque es un dolor, muchas veces una desaparición que es un dolor contenido. Entonces, al estar tantas mujeres en esa misma situación, se reunían en plazas a abordar. Y entonces, el tejer siempre ha sido como un acto anónimo. Y empieza a hacerse visible y empieza a darle rostro, entonces, a y mensajes bordados en telas, ¿no? Imágenes de la persona desaparecida, con los nombres de las personas desaparecidas. Entonces, para nosotros o para mí es un acto de resistencia, es un arte terapéutico y también es una especie, pues, también de amor, ¿no? Es la manifestación máxima de amor el que se reúnan mujeres a bordar.
8: Buenas tardes, mi nombre es Marisela Escobedo Ortiz, madre de Rubí Marisol Fraire Escobedo, y le he perdido el miedo a todo.
9: Se tiene el problema en Juárez, ¿no?, de las jóvenes desaparecidas.
10: Una herida reabierta por el macabro.
7: Y otro ejemplo también que citas en esta ponencia para hablar de esta problemática es el documental que se llama Las tres muertes de Marisela Escobedo.
5: Sí, este es un documental con imágenes verídicas. Marisela Escobedo era una mujer en Chihuahua, era empresaria, y un día, bueno, su hija de 16 años se casa con un chico, pero de pronto desaparece la hija y resulta que la matan. Y la mata el marido, el muchacho, y entonces esa es la primer muerte, ¿no? Por eso son tres muertes, ahorita voy a explicar por qué. Ella exige al gobierno que encuentre al asesino de su hija y empieza a buscar por todos lados, con sus propios recursos, ese trabajo que debería hacer la fiscalía, el gobierno del estado, que pues no la ignoraba, que es el caso de miles de mujeres. Y cuando están haciendo juicio al que era esposo de su hija, lo liberan. Entonces es un juicio viciado, donde no se aplica la ley, y esta es la que se llama la segunda muerte de Marisela. Entonces vemos cómo ella organiza marchas, ella redignifica a la imagen de su hija y va por todo el estado de Chihuahua marchando, exigiéndolo, pues, la captura de este señor, al grado que llega a plantarse enfrente del Palacio de Gobierno de Chihuahua, donde ahí se pasaba días y noches exigiendo a las autoridades, pues, justicia. Y llega un momento en que la matan. Entonces, esa es la tercera muerte de Marisela. Ella murió en el 2010 y este documental se presentó en el año 2020. Es un caso emblemático, pero podemos decir que han matado a muchas mujeres que están buscando y que están exigiendo justicia, y que esto habla también de este efecto sistémico del colapso total, de que el gobierno no está haciendo nada, que no hace lo que le corresponde, y que las mujeres, muchas mujeres, están actuando, haciéndolas como, pues, policías, ¿no? Para, les llevan la información, les dicen dónde están y no pasa nada.
7: Sí, es esta resistencia de las mujeres, ¿no?, que van a hacer el papel, como claro, dices, la justicia. Ahora, mi pregunta sería, ¿finalmente ayudan o banalizan esta violencia el hecho de llevarlas a la pantalla?
5: Bueno, yo quiero pensar positivo y quiero pensar que al visibilizar un problema que no solamente se vive en México, se ha vivido en otras regiones del mundo y de América Latina particularmente, se concientiza. A veces, bueno, también sirve como una especie de contramemoria y que no hay que olvidar esto, ¿no? El gobierno se niega, no reconoce. Recientemente la Comisión Interamericana de Derechos Humanos declara que las desapariciones es un crimen de lesa humanidad y la presidenta niega que sea ese caso, que están localizando personas desaparecidas, lo cual no es cierto. Entonces, yo creo que al llegar a tantas personas también se visibiliza este problema, pero habría que ver el efecto que tiene esto, ¿no? Yo espero que la gente con eso tome conciencia y tome acción y tenga más comprensión y apoye estos movimientos, porque nunca sabemos cuándo te va a tocar a ti. También, pues no olvidemos que hacer una plataforma como Netflix, que es la más fuerte en el mundo, pues lo que a ellos les importa finalmente es el negocio, ¿no?
7: Y a la audiencia.
5: A la audiencia. Y entonces, ¿cómo clasifican a estos géneros? Pues como thriller, suspenso, como si fuera una película policíaca, ¿no? Y no es así. O sea, entonces, bueno, yo creo que es una especie también de acto también político, el hecho de que creo que le hayan dado voz y espacio a una mujer directora, en el caso de la película Ruido y en el caso del documental, el hijo es el que narra toda la historia, me parece que eso le damos dos puntos de positivos a Netflix. Sin embargo, pues no es algo también que privilegie en todos sus contenidos, ¿no? Pero yo espero que sea un acto positivo y que la gente se dé cuenta que no podemos estar permitiendo y naturalizando y acostumbrándonos a tanta violencia, no solamente en México, sino en el mundo. Hay que ser más activos, más comprensivos y apoyar todos estos movimientos y exigir al gobierno que lo resuelva.
7: Muy bien, pero por ejemplo, para tú que estás en este observatorio, ¿hay otras series o otras películas que se inspiran de este tema?
5: Sí, ahí en Netflix tengo contabilizados alrededor de 5, pero sobre todo donde más hay producciones es con cineastas independientes. Incluso mismos periodistas han realizado documentales, por ejemplo, Dalia Sousa, que es directora de un medio en Jalisco que se llama Zona Docs. Ella misma produjo un documental sobre desapariciones. También hay otra película que se llama Retratos de una búsqueda, que es una cineasta de Guadalajara, donde acompaña a 3 mujeres que están buscando a sus hijos. Entonces, y dan un premio Ariel, que es el premio de mayor reconocimiento al cine y a los documentales. Y bueno, se retrata el día a día de una mujer que está buscando a sus hijos y los plantones que hacen y la desesperación y la angustia al obtener unas respuestas tan negligentes de parte de la fiscalía. Entonces, sí encuentro que hay otras plataformas que están revelando este tema, pero principalmente lo hacen cineastas independientes o periodistas.
7: Pues Gabriela, Gaby Gómez Rodríguez, muchísimas gracias por haber venido aquí a Radio Francia Internacional, pues para hablarnos de un tema triste, pero bueno, que es importante y que se está viendo ahora en estos medios de streaming.
5: Sí, ¿no? Y pues invitar a la audiencia a que pues no solamente consuman eso, sino que se enteren y visibilicen esta problemática y nos apoyemos entre todos, apoyemos a estas madres que están muy solitarias.
7: Muchas gracias, Gaby.
5: Gracias a ti.

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6: Saludos desde Amnistía Internacional.
7: Esta semana destacamos las siguientes noticias.
6: Protestar en España contra el genocidio en Gaza puede suponer elevadas multas bajo la ley del deporte, la ley Mordaza, detenciones y procesos penales.
7: También sufrimos los efectos del gas pimienta. Amnistía Internacional ha documentado al menos 95 casos de violaciones al derecho a la protesta en el contexto de manifestaciones pro-palestinas celebradas desde octubre de 2023. Por ejemplo, mostrar una bandera palestina en un partido de baloncesto, sentarse en una carretera durante una etapa de la vuelta ciclista o participar en una protesta en el contexto de una prueba deportiva puede acabar en una multa de miles de euros. En algunos casos, incluso de decenas de miles. El ejemplo más reciente ha sido la celebración de la Copa Mundial de Escalada en Alcobendas, Madrid, con participación de Israel, donde se produjeron protestas contra el genocidio en Gaza y la respuesta policial fue amenazar e identificar activistas pacíficos.
6: Las autoridades españolas y argentinas deben ofrecer justicia a las víctimas venezolanas de crímenes de lesa humanidad.
7: Los crímenes de lesa humanidad, como los cometidos en Venezuela, deben remover la conciencia de toda la comunidad internacional y conducir a acciones tangibles para proteger a las víctimas frente a violaciones de derechos humanos y crímenes bajo el derecho internacional, tanto pasados como futuros. Las víctimas, las comunidades y sus representantes afrontan riesgos continuos en Venezuela. Su seguridad y derechos, incluyendo de manera crucial su derecho a la verdad, la justicia, las reparaciones y las garantías de no repetición, deben ser una prioridad fundamental para las autoridades venezolanas de ahora en adelante.
6: La muerte de un líder indígena en Nicaragua, bajo custodia, debe ser investigada de manera efectiva e independiente.
7: Brooklyn Rivera no debió morir bajo custodia del Estado nicaragüense. Su muerte se produjo tras el empeoramiento de su estado de salud mientras se encontraba en detención arbitraria. Durante este tiempo, las autoridades lo mantuvieron sin paradero confirmado, sin acceso a su familia ni a defensa de confianza y sin supervisión independiente que verificara su situación. Las autoridades nicaragüenses tienen la obligación de proporcionar a la familia de Brooklyn Rivera acceso inmediato y sin restricciones a toda la información relacionada con su detención, las condiciones en las que permaneció privado de su libertad y las circunstancias de su muerte. Asimismo, deben garantizar la entrega digna de sus restos para que pueda recibir sepultura conforme a sus deseos, respetando su identidad como líder indígena miskitu y las tradiciones de su pueblo.
6: Las escuelas en Rusia se han convertido en fábricas de sumisión mediante el adoctrinamiento estatal y la vigilancia de niños y niñas.
7: Las autoridades rusas niegan a los niños y niñas el derecho a una educación de calidad utilizando clases y libros de texto cargados de propaganda para adoctrinarlos y justificar la guerra de agresión de Rusia contra Ucrania. Además, reprimen la libertad de expresión, el pensamiento independiente y el acceso a la información. Un informe de Amnistía Internacional documenta cómo se somete a los niños y niñas de toda Rusia y la Ucrania ocupada por Rusia a la ideología del Estado a través de un programa de estudios controlado por el Poder Central. Asimismo, detalla cómo profesoras y profesores reciben instrucciones de vigilar a sus estudiantes online, recopilar archivos con información sobre las opiniones que expresan e informar de las opiniones disidentes sobre asuntos políticos y sociales a las autoridades.
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1: Bienvenidos a Democracy Now! 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El informativo de Guerra y Paz con Amy Goodman. El presidente Trump anunció que se ha llegado a un acuerdo para poner fin a la guerra con Irán, pero las autoridades iraníes afirmaron que aún no se ha concretado nada. Trump hizo el anuncio el jueves tras dos días de ataques y luego de amenazar con tomar el control de la isla de Yarb, un punto clave de la industria petrolera iraní. El mandatario estadounidense habló este jueves en la Casa Blanca.
2: Acabamos de alcanzar un gran acuerdo sobre la guerra con Irán y ahora solo falta ultimar detalles sobre los documentos que deberían completarse en los próximos días.
1: Trump agregó que podría celebrarse una ceremonia de firma en Europa en los próximos días. Un portavoz del Ministerio de Relaciones Exteriores de Irán dijo que el texto del acuerdo está mayormente listo, pero también señaló que Estados Unidos ha cambiado de postura repetidas veces. Por su parte, la oficina del primer ministro israelí Benjamin Netanyahu afirmó que Israel no es parte de ningún nuevo acuerdo entre Estados Unidos e Irán. Estados Unidos atacó el jueves otro buque petrolero en el Golfo de Omán, lo que constituye el tercer ataque estadounidense contra un barco en la región en lo que va de esta semana. Las Fuerzas Armadas de Omán lideraron los esfuerzos para rescatar a los marineros que iban a bordo del buque. India ha condenado los ataques, todos ellos dirigidos contra embarcaciones con tripulaciones de nacionalidad india. Tres marineros indios murieron en uno de los ataques. El mando central de Estados Unidos afirmó que los tres barcos fueron atacados por violar el bloqueo impuesto por Estados Unidos a Irán y por no cumplir con las órdenes estadounidenses. En India, el padre de uno de los marineros que perdieron la vida en los ataques pidió que el cuerpo de su hijo fuera repatriado.
2: Solo tengo un pedido, que los restos mortales de mi hijo sean traídos de vuelta a casa. Quiero saber sobre sus últimos momentos. ¿Se le proporcionó ayuda de rescate o no? ¿Cuáles fueron las circunstancias que llevaron a la muerte de tres tripulantes de nuestro país? Todos los demás fueron rescatados. ¿Por qué ellos no?
1: Elon Musk está a punto de convertirse en el primer billonario del mundo con el debut en Wall Street este viernes de su empresa de cohetes SpaceX, en lo que constituye la mayor oferta pública inicial de la historia. La compañía afirma que pondrá a la venta más de 555 millones de acciones a un precio de $135 cada una. Musk sostiene que SpaceX tiene un valor superior a $1.7 billones. La senadora demócrata Elizabeth Warren ha escrito a la Comisión de Bolsa y Valores de Estados Unidos para solicitarle que investigue la venta de acciones de SpaceX. Warren afirmó al respecto: "Esta se perfila como la oferta pública inicial más amañada en la historia de Estados Unidos". Mientras tanto, organizaciones ambientalistas y conservacionistas han presentado una demanda a nivel federal para bloquear un intercambio de terrenos que le otorgaría a SpaceX unas 300 hectáreas de un refugio nacional de vida silvestre situado en el sur del estado de Texas. Estas fueron las palabras expresadas por Becca Hinojosa, cofundadora de la Red de Justicia Ambiental del Sur de Texas.
3: SpaceX getting more money means...
4: El hecho de que SpaceX obtenga más dinero significa que sus instalaciones de lanzamiento de cohetes se ampliarán, lo que causará más daños a las viviendas de personas de bajos ingresos y vertirá más contaminación en el medio ambiente y en nuestras playas. La salida a bolsa de SpaceX significa un desastre ambiental aún mayor para esta comunidad del sur de Texas.
1: El presidente Trump anunció el jueves que designará a Jay Clayton como próximo director de inteligencia nacional, cargo desde el que supervisará las 18 agencias de inteligencia de Estados Unidos. Clayton se desempeña actualmente como fiscal federal para el Distrito Sur de Nueva York y fue presidente de la Comisión de Bolsa y Valores. Trump enfrentó críticas tanto de demócratas como de republicanos por haber nombrado la semana pasada a Bill Pulte como director interino de inteligencia nacional, luego de que Tulsi Gabbard anunció anunciara su renuncia. Pulte es partidario del movimiento MAGA, siglas en inglés del eslogan de campaña trumpista Hagamos a Estados Unidos Grande de Nuevo. Como muestra de rechazo a la designación de Pulte, un grupo bipartidista de legisladores de la Cámara de Representantes votó el jueves en contra de una extensión a corto plazo de la sección 702 de la Ley de Vigilancia de Inteligencia Extranjera que expira este viernes. Personas manifestaron preocupación ante la posibilidad de que Pulte utilice esa disposición para recopilar información de inteligencia y perseguir a críticos de Trump. La persona designada por Trump para director de Inteligencia Nacional, Jay Clayton, ha enfrentado críticas por su manejo, como fiscal federal, de la divulgación de documentos del gran jurado relacionados con el fallecido traficante sexual Jeffrey Epstein. La familia del médico palestino Husam Abu Safiya afirmó temer que esté siendo torturado bajo custodia israelí. La preocupación surgió luego de que Abu Safiya compareciera por videoconferencia ante una audiencia de la Corte Suprema de Israel celebrada en Jerusalén. Uno de los hijos del médico, Ilias Abu Safiya, le dijo a la cadena Al Jazeera: "No solo vimos el rostro de un padre al que hemos extrañado durante muchos meses, sino también signos de tortura, dolor y agotamiento claramente reflejados en su semblante". El doctor Husam Abu Safiya ha estado detenido sin cargos durante más de 500 días. Antes de su detención, Abu Safiya trabajaba como pediatra y director del Hospital Kamal Adwan, un centro médico situado en el norte de la Franja de Gaza. Nasser Ode, abogado del médico, habló tras la audiencia del miércoles.
2: El doctor nos explicó, tanto a nosotros como al tribunal, que sigue padeciendo fuertes dolores de espalda y de cuello a raíz de la agresión que sufrió durante su traslado hace 2 meses de la prisión de Nafga a la de Negev. Aún no ha recibido tratamiento y necesita seguimiento médico debido a enfermedades crónicas. También está experimentando problemas de visión debido a que le confiscaron sus anteojos que aún no le han sido devueltos. Además, seguimos observando signos de trastornos cutáneos en las manos del doctor, una afección muy común entre los presos políticos recluidos en cárceles israelíes. Estos trastornos se han propagado considerablemente como consecuencia de la falta de atención médica.
1: El gobierno de Trump ha impuesto nuevas sanciones contra la empresa estatal cubana de petróleo y gas en momentos en que Cuba ya enfrenta un bloqueo naval y de combustible casi total y una crisis humanitaria cada vez más grave. El secretario de Estado de Estados Unidos, Marco Rubio, hizo el anuncio el jueves y afirmó, sin aportar pruebas, que funcionarios cubanos revenden innumerables barriles de energía escasa en el mercado secundario, acaparando suministros energéticos para sus fuerzas militares. En respuesta, el ministro de Relaciones Exteriores de Cuba, Bruno Rodríguez, escribió en redes sociales: "El secretario de Estado del régimen estadounidense, por ambiciones de conquista, aspiraciones presidenciales y sentimientos vengativos de la clase elitista que impulsó su carrera política, ahora refuerza aún más el cerco económico y energético contra Cuba. Para justificarlo, no acude a excusas preparadas por su Departamento de Estado, sino a mentiras usuales y vulgares". El primer ministro británico, Keir Starmer, enfrenta una creciente crisis política. El jueves, el ministro de Defensa británico, John Healey, y el secretario de Estado de las Fuerzas Armadas, Al Carnes, renunciaron a sus cargos y acusaron a Starmer de no destinar suficiente dinero a las Fuerzas Armadas. Esto se produce al tiempo que Starmer está enfrentando presiones para recortar el gasto en asistencia social y canalizar dichos fondos hacia la defensa nacional. Continúan las protestas en Albania, donde miles de personas han salido a las calles de la capital Tirana para exigir la renuncia del primer ministro Edi Rama por el proyecto de construcción de un enorme centro turístico vinculado a Jared Kushner, yerno del presidente Trump. El proyecto, cuyo costo es de miles de millones de dólares, implica convertir una base armamentística soviética abandonada, conocida como Sazan, en un lujoso complejo turístico isleño. Los manifestantes portaban carteles que decían: "Albania no está a la venta".
5: The government is corrupted. The opposition is
6: corrupt. El gobierno es corrupto. La oposición es corrupta. Ellos están juntos en esto, así que esperamos poder lograr algo. Esta es la primera vez que protestamos, que llevamos a cabo una protesta de esta magnitud. Esta es la primera vez que no se incluye a ningún partido político, así que estamos muy contentos de estar aquí y esperamos poder lograr algo.
5: We are very happy to be here and we hope we can achieve something.
1: El Papa León XIV ha pedido a los líderes mundiales que traten a los migrantes de manera más humana. Durante una visita a las Islas Canarias, el Papa arrojó una corona de flores al océano para conmemorar a las personas que murieron mientras intentaban llegar a las costas de Europa, a quienes llamó nuestros hermanos y hermanas.
7: No podemos acostumbrarnos a contar muertos. La dignidad humana no tiene pasaporte ni pierde valor al cruzar una frontera. Y que la historia no tenga que acusarnos de haber convertido el dolor de los que sufren en paisaje habitual en nuestras costas. Porque hoy, aquí, junto al mar, cada vida que llega nos pregunta qué queda de nuestra humanidad. Tarde o temprano, se sabrá si supimos custodiarla o si dejamos que la indiferencia hablara por nosotros.
1: Muchos migrantes que han huido al territorio español de las Islas Canarias elogiaron la visita del Papa. Estas fueron las palabras expresadas por Sankun Camara, un migrante oriundo de Guinea.
8: Esto te da esperanza. El Papa vino por los migrantes. Yo soy uno de ellos, así que estoy feliz de ver al Papa. Quizás él pueda resolver los problemas de los migrantes.
1: En el estado de Nueva Jersey, activistas en defensa de los derechos de los inmigrantes afirman que decenas de mujeres recluidas en el centro de detención para inmigrantes de la ciudad de Newark, conocido como Delaney Hall, se han unido a una huelga de hambre y laboral que unas 300 personas allí detenidas han estado llevando a cabo durante 3 semanas. Sus demandas incluyen que el centro de detención despida a una guardia penitenciaria que ha sido acusada de agredir sexualmente a al menos 10 mujeres inmigrantes. La huelga de hambre y laboral inicial comenzó el 22 de mayo. Los activistas afirman que, en los últimos días, la mayoría de las personas en huelga de hambre han sido sacadas de Delaney y llevadas a otras cárceles del Servicio de Inmigración como forma de represalia. Delaney Hall es administrado por la compañía penitenciaria privada denominada Geo Group. En noticias relacionadas, el Consejo Municipal de Jersey City aprobó por unanimidad una resolución para dejar de invertir en el Citizens Bank, al tiempo que aumentan los llamamientos para boicotear a dicho banco por su financiamiento de Geo Group y Core Civic, dos de las compañías penitenciarias privadas más grandes de Estados Unidos que administran cárceles del Servicio de Inmigración. El medio de comunicación en línea de Free Press informa que el Departamento de Estado de Estados Unidos ha abierto una investigación sobre el analista político de origen iraní, Trita Parsi, una medida que podría resultar en su deportación. Parsi, quien es titular de una tarjeta de residencia permanente, ha vivido en Estados Unidos durante 25 años. Por otro lado, Parsi es cofundador del centro de estudios Quincy Institute for Responsible Statecraft y de la organización Consejo Nacional Iraní-Estadounidense. En los últimos meses, Parsi ha sido uno de los principales críticos de la guerra de Trump contra Irán y ha aparecido en numerosos medios de comunicación, incluido Democracy Now! Visite democracynow.org/es para ver las entrevistas que mantuvimos con Trita Parsi. La Copa Mundial de la FIFA arrancó este jueves en el emblemático Estadio Azteca de la Ciudad de México con el partido inaugural entre la selección nacional local y Sudáfrica. Mientras tanto, continúan las protestas contra la FIFA por su complicidad con las políticas de Trump y los precios exorbitantes de las entradas que han hecho que los partidos sean inaccesibles para la mayoría de los aficionados. La FIFA también ha enfrentado fuertes críticas después de que la selección nacional de Haití se viera obligada a cambiar el diseño de su camiseta para la Copa Mundial debido a que su diseño incluía elementos que el organismo consideró que proyectaban un mensaje claramente político. Originalmente, la parte delantera de la camiseta de dicho equipo incluía una representación de la última batalla revolucionaria que Haití libró para lograr su independencia, la cual tuvo lugar en 1803. En una victoria para el derecho a la vivienda digna en la ciudad de Nueva York, la empresa propietaria de unos 5.000 apartamentos acordó renunciar a millones de dólares en alquileres atrasados después de que el alcalde Zora Mamdani tomara medidas en nombre de miles de inquilinos. En marzo, la compañía de bienes raíces Summit Properties compró 93 edificios tras la quiebra del grupo inmobiliario Pinnacle Group. Muchos de los inquilinos dijeron que durante años se habían negado a pagar el alquiler a Pinnacle Group debido a las malas condiciones de vida que ofrecían sus edificios. El alcalde Mamdani dijo que el propietario había cometido más de 5.000 infracciones de vivienda y había recibido 14.000 quejas. La vivienda asequible y los derechos de los inquilinos han estado en el centro de la agenda de Mamdani.
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0: Y aquí estamos sus familias porque queremos recordar que sus crímenes, la gran mayoría, tienen la impunidad. Agradecemos que nos acompañen durante toda esta jornada. Este es el inicio. Esperemos que ustedes nos arropen y entiendan la importancia de la instalación de este antimonumento. No queremos más impunidad, queremos justicia y siempre les vamos a recordar. Muchas gracias. Gracias por acompañarnos esta mañana. A nombre de las familias de periodistas asesinados y desaparecidos en México, agradecemos la presencia de cada una y uno de ustedes. Esta mañana nos hemos apropiado del espacio público. Nos hemos apropiado de este sitio donde por la tarde será develado el antimonumento dedicado a periodistas asesinados y desaparecidos en México. Aquí estamos algunas de sus familias. Venimos de diferentes entidades. En México se asesina a periodistas y se les desaparece en cualquier territorio. Por eso estamos aquí, porque necesitamos seguir visibilizando que la mayoría de estos crímenes siguen en la impunidad. Por eso es muy importante que ustedes y que quienes van pasando sepan cuál es el motivo de haber cerrado no solamente una de las vialidades más importantes de esta ciudad, y que sepan cuál es la razón. Bueno, paso el megáfono a Patricia Espinosa. Pati Espinosa es hermano de Rubén Espinosa, fotoperiodista asesinado en esta Ciudad de México.
1: Hola, buenos días. Gracias por acompañarnos. Pues efectivamente, esta es una más de nuestras actividades que se realizan y que podemos hacer como familias y de manera autogestiva para seguir recordando la memoria de nuestros seres queridos. Mi hermano fue asesinado el 31 de julio en el 2015 en la colonia Narvarte. Y es un crimen que aún sigue impune y que las autoridades no se esfuerzan por resolver, sino todo lo contrario, porque quede en la impunidad y porque no se ha resuelto. Hemos pasado por múltiples gobiernos y nunca se ha resuelto nada, y creo que cada vez es peor y peor y peor, y vamos abonando más a la impunidad. Es lamentable que tengamos que estarnos reuniendo en este momento las familias para nosotros recordarlos y hacer un acto de memoria que el mismo Estado no ha realizado por ninguno de nuestros familiares. Además de que todas las familias que estamos aquí reunidas vamos a comentar la misma historia, en donde el caso sigue impune y en donde los principales elementos que obstaculizan la investigación son las mismas autoridades, ya que ellos esconden evidencias, ellos son los que son negligentes, nos ponen el pie, no nos dejan trabajar. Y a pesar de que a veces les damos evidencias, nosotros mismos ellos no las utilizan. Y bueno, esperemos que este acto de memoria no sea movido por nadie, quede aquí, que el gobierno lo respete. Y asimismo solicitamos su solidaridad y su apoyo, tanto de la sociedad como de ustedes periodistas, para que este monumento siga aquí. Y esperemos que no se sigan agregando nombres a esta eterna lista. Gracias.
0: También queremos invitar a colegas periodistas que por favor se apropien también de este megáfono, y si tienen algo que compartir y que decir, lo hagan. Le quiero pedir a Marta Olivia que lo tome y nos dirija unas palabras.
2: Gracias, soy Marta Olivia López, periodista de Tamaulipas, y primero agradezco la invitación, y qué bueno que nos podamos organizar, en este evento para recordar a los y las periodistas asesinadas. En Tamaulipas contamos con más de 30 casos, uno el más lamentable, que va a ser el próximo 17 de julio. Se cumplen 40 años del asesinato de Norma Alicia Moreno Figueroa, la primera mujer periodista asesinada en el cumplimiento de su deber. Hay una recomendación de la Comisión Nacional de Derechos Humanos, hay declaraciones, la familia ha decidido guardar silencio. Como referente, les cuento que desde mi tierra, hace 10 años quise hacer yo la tesis de maestría con su título. Fui a explorar en Matamoros con la gente, la poca gente, aquí, con la poca gente que había todavía de las asociaciones de periodistas, y repito el nombre para que no se nos olvide, Norma Alicia Moreno Figueroa, la primera mujer periodista asesinada en el cumplimiento de su deber el 17 de julio de 1986. 30 años después, no se pudo escribir nada ni hacer nada. 30 años después, los grupos, el Cártel del Golfo en Matamoros, pronunciados y fundadores por la familia Guerra Cárdenas y Guerra Velasco, siguen imperando. El responsable intelectual de este asesinato fue Juan García Ábrego y el alcalde Jesús Roberto Guerra Velasco. Pero esto no se puede decir todavía a casi 40 años. También hay asesinatos de compañeros y hay desapariciones. Tamaulipas ocupa el primer lugar en una desaparición masiva de 6 periodistas el 1 de marzo del 2010. Y todavía a 16 años después de estar investigando, nadie quiere hablar del tema. Todavía los grupos del crimen organizado siguen apoderados del Estado, siguen apoderados de una zona como Reynosa. Y obviamente las familias, hace poco hacía un reportaje que se va a publicar a propósito de en estos días, y lo más lamentable es que a la hora de recuperar los testimonios, todo mundo dice, no digas mi nombre. Yo te puedo decir todo, yo estuve ahí cuando desapareció, pero no me menciones, porque mencionarme 16 años después todavía sigue siendo muy peligroso. Qué bueno que este evento se está haciendo con la participación de todos los estados, de los que venimos de otras partes, porque la realidad de la Ciudad de México es importante. Pero recordemos, solo es el 25% de la gente que vive aquí. Hay más después de Cuautitlán, hay más asesinados, hay más periodistas desaparecidos y hay acoso judicial de muchas autoridades en complicidad con los grupos del crimen organizado. Gracias.

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0: toma la palabra Jorge Sánchez. Él es hijo del periodista Moisés Sánchez, asesinado en el estado de Veracruz, y su hijo continúa también con su legado.
1: ¿Qué tal? Buen día. El gobierno le apuesta a que las familias se olviden de los periodistas que han sido asesinados o que están desaparecidos. Nosotros estamos aquí para recordarles que hoy se cumple un aniversario más, un año más, en que varias familias han quedado lastimadas por la impunidad que hay en México. Soy Jorge Sánchez, hijo del periodista Moisés Sánchez Cerezo, y bueno, mi padre, periodista y activista de Medellín de Bravo, Veracruz, fue secuestrado el 2 de enero de 2015 por un grupo armado de cerca de 9 personas con armas largas, y el presunto autor intelectual, el entonces alcalde de Medellín de Bravo, que hasta la fecha no ha sido detenido. Lamentablemente, su cuerpo de mi padre fue encontrado sin vida 22 días después. Desde esa fecha hemos emprendido una lucha para que se encontrara con vida en su momento y posteriormente para que se hiciera justicia. En el camino nos encontramos varias familias de periodistas que han sido asesinados o que están desaparecidos, como Rubén Espinosa en su momento, quien nos apoyó para manifestarnos. Él como periodista en la ciudad de Jalapa nos abrió un espacio, al igual que otros compañeros, en esa ciudad, en la capital de Veracruz. Lamentablemente, tiempo después, él fue asesinado aquí en esta ciudad y un mes después fue asesinado, igual en Medellín de Bravo, Juan Mendoza, otro periodista de Medellín de Bravo en el estado de Veracruz. En el camino nos encontramos familias de diversos periodistas de diversos estados, el caso de Gregorio Jiménez, que sigue en la impunidad, de Pedro Tamayo, también de Veracruz, que sigue en la impunidad, el caso de Marielena Ferral, que es de los más recientes, al igual que el de Jacinto Romero, los dos están en la impunidad. El caso de Víctor Báez, varios casos tienen más de una década, más de 10 años en el que las familias exigen que se haga justicia o que sus familiares se encuentren con vida. Lamentablemente el gobierno no escucha, no entiende, no comprende, porque ellos tienen otros intereses, otros datos. Lamentablemente tenemos que venir a recordarle al gobierno de que tiene una deuda con las familias de periodistas que han sido asesinados o que están desaparecidos, porque ellos solamente cambian de silla, cambian de lugar, los funcionarios solamente cambian de color. Y hemos visto, en el caso de mi padre, que ha gobernado el Partido Rojo, el Azul, el Guinda, en el caso de Veracruz, y lamentablemente ninguno de ellos está interesado en que se haga justicia. Todos ellos con su fiscal a modo. Entonces, la justicia no existe en México. Nosotros como familiares de periodistas, varios de ellos que nos reunimos y conformamos una red, hemos llegado a la deducción de que en México no va a haber justicia. El caso de mi padre lo llevamos a la Comisión Interamericana porque sabemos que aquí en el país no hay manera de que se llegue a una sentencia firme, porque la investigación está mal elaborada, hay evidencia que se perdió, se hicieron malas diligencias, y cuando es presentado el caso ante un juez, tienen que dejar en libertad a los responsables por faltas, por fallas en el debido proceso. No hay manera de que se haga justicia en México, presidenta Claudia. No hay manera de que se haga justicia en México. Se lo dijimos al presidente Andrés Manuel López Obrador en una de las mañaneras, bueno, en dos mañaneras, y hoy seguimos diciendo lo mismo. En México no va a haber justicia. Quisiéramos llevar el caso, varios, a la Comisión Interamericana, como el que sucedió con mi padre, o a la ONU. Lamentablemente, este es un camino tortuoso. Y aquí estamos para dejar un legado, dejar un memorial en memoria de todos los compañeros que han sido asesinados. Gracias.
0: Y ahora escucharemos a Priscila Pacheco Romero, hija de Francisco Pacheco Beltrán, asesinado hace ya 10 años en Taxco, Guerrero. Y bueno, también es importante mencionar que aquí está la mamá de Jorge, aquí está Mari, Verónica, esposa de Francisco Pacheco también. Compañeras y compañeros de la prensa, personas defensoras, el día de hoy estamos aquí recordando a esposos, madres, hijos, hijas, y pues en este caso en particular, nosotros estamos recordando a Francisco Pacheco Beltrán, periodista asesinado en Taxco de Alarcón, Guerrero. Mi familia y yo estamos desde hace 10 años desplazados, intentamos tener una reunión con las autoridades de Guerrero para recordar su 10º aniversario, solicitud que nunca fue contestada. El día de antier acudimos a la FEADLE, en el cual por 6ª ocasión nos han cambiado el Ministerio Público, mismo que no se ha hecho de la carpeta para informarnos porque él creía que era una reunión informal. También quiero decir que no tuvimos a la vista la carpeta de investigación porque no la encontraban. El tomo 9 de la carpeta de investigación no nos la pusieron a la vista porque no estaba, por lo cual quedó asentado en la diligencia. No era una diligencia informal. Nosotros venimos de afuera porque estamos en condiciones de desplazamiento después de que fuimos amenazados de muerte hace 10 años. Seguimos luchando no solo con la fiscalía, seguimos luchando con la comisión de víctimas, que también nos ha negado la reparación del daño por ser víctimas de violaciones a derechos humanos por la recomendación 072-2017 emitida por la CNDH. Seguimos luchando por la prensa asesinada, por la prensa desaparecida. ¡Que vivan nuestros compañeros asesinados y desaparecidos! ¡Que vivan nuestras compañeras asesinadas y desaparecidas! ¡Que vivan las familias que seguimos luchando por justicia, verdad y memoria! ¡No nos van a callar! ¡Prensa libre! ¡Prensa libre! ¡No olvidamos! Por favor, compañeros, sigamos difundiendo los casos de quienes ya no están. Y si nos pueden también acompañar el próximo 6 de junio en la ciudad de Toluca, tendremos el memorial de los 10 años de Francisco Pacheco, porque ahí sí nos dieron la apertura, porque la gobernadora de Guerrero no nos recibió. ¡Justicia! ¡Justicia! ¡Justicia! Muchas gracias. Ahora pedimos la participación de Patricia Mayorte, periodista del estado de Chihuahua y compañera cercana de Miroslava Rich.
2: Hola, buen día. Bueno, primero agradecer a las familias de compañeros, compañeras asesinadas, desaparecidos, por toda la lucha que están dando, ¿no? Y porque también nos hacen recordar, evidenciar que les debemos también a nuestras familias, pues mucho amor, ¿no? Mucha cercanía, mucho diálogo. Porque en un país en donde se ha acostumbrado a ver periodistas asesinados y desaparecidos, debemos este diálogo a nuestros familiares, ¿no? Debemos esa cercanía para que, Dios no quiera, suceda algo más, ellos sepan qué hacer a la hora de enfrentar una situación como esta. Esperemos que no se sume ningún nombre más. Y bueno, como decía Gris, vengo del estado de Chihuahua. Allá tenemos también 23 periodistas asesinados y asesinadas de 2000 a la fecha, a 2022. La mayoría los últimos años. Y en el caso de Miroslava Bridge, tenemos amigos cercanos como Armando Rodríguez, Perea, Isabela, o sea, Adrián Rodríguez, varios que no quisiera omitir ninguno, pero son 22. Y en el caso de Miroslava, que es uno de los casos en el país como más avanzados en cuestión de detenciones, pues también continúa en la impunidad, ¿no? El caso de Miroslava Bridge, como el de Javier Valdés, creo que se han evidenciado a través de ellos, de sus propias historias. Creo que ellos mismos reportearon sus propios móviles, ¿no?, del homicidio, y refleja la narcopolítica, ¿no? La narcopolítica que ahora ya no solo es narco, ¿no?, sino también es extracurricular. Tala ilegal, en proyectos energéticos, es minería ilegal, que es lo que nos está tocando cubrir ahora. Y en el caso de Miroslava, por lo menos hay dos personas prófugas, ¿no? Una del un líder de un cárcel de allá de Chihuahua, Cristín Salazar, prófugo, y otro más, Jaciel Viegas. Me lo menciono porque ya son públicos en los juicios. En el caso de la red criminal y política que asesinó a Miroslava, pues les puedo decir que continúa intacta, ¿no? No, a pesar de que hay dos detenidos, pues la red sigue operando. Tan es así que el año pasado, este mismo grupo, cuyo líder estaba prófugo, tomó unas comunidades y que peleando el foro de esas comunidades. Y estas denuncias fueron efectuadas aquí en la Ciudad de México por el pueblo Guarijó, por un grupo indígena, y a la fecha no se ha hecho nada, ¿no? Las familias, se calcula que como 2,000 personas están desplazadas, como casi todo el territorio de la Sierra Tarahumara, y está impune, ¿no? Es esta evidencia de cómo la impunidad avanza y no haber detenido a Cristina Salazar, pues permite que más personas estén en peligro, ¿no? Más pueblos desplazados. Creo que nos ha cambiado la vida de todas y de todos en el gremio, en el caso de algunos que hemos enfrentado el exilio, los desplazamientos. Y bueno, como ves, todas estas familias acá, creo que no queda más que seguir fortaleciéndonos y evidenciar que ni al gobierno federal, ni a los gobiernos estatales, menos a los municipales, les importa lo que pase con las y los periodistas. No nos queda más que estar de la mano de la sociedad, de la mano de las familias, de la mano de quienes reporteamos, de nuestras audiencias, como para fortalecer a México, para encontrar un poco de esperanza. Muchas gracias. Gracias, Gris.
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2: Muy buenos días, tardes, compañeros, colegas. Mi nombre es Gloria Muñoz, periodista independiente de Desinformemos, también colaboradora de la jornada de Farasca. Yo estoy aquí para hablar también de los periodistas que hacemos trabajo en comunidades indígenas y que si las comunidades indígenas del país en este momento están siendo vulneradas, también los periodistas que las cubren y también los periodistas indígenas que se encuentran haciendo trabajo territorial. En el caso específico, nosotros tenemos un trabajo, como Desinformémonos, con el periodista comunicador comunitario Salmento Soberanes, que fue asesinado el 20 de febrero del año 2019. Es el primer defensor comunitario y también periodista al que hay que conocer como tal y al que el gremio periodístico también tendríamos que reivindicar en una jornada como esta. Además, y eso, compañeros y compañeras, se trata de reivindicar el periodismo que se hace en los territorios, el periodismo que hacen colegas indígenas, porque si los periodistas asesinados y desaparecidos en las zonas urbanas están invisibilizados, aún más los que trabajan en las comunidades que de por sí están siendo vulneradas, como esta semana lo fue el caso de Michoacán y de Guerrero, en específico, en la Montaña Baja. Los periodistas ya no podemos ir a cubrir si no es en una misión de observación. Eso no es normal. No es normal que no nos desplacemos por nuestro país. No es normal que estemos, que tengamos que trabajar monitoreados por familias, por redes de apoyo, por colegas. No es normal que tengamos que avisar cuando salimos de nuestras casas porque no sabemos si vamos a regresar. Por ellos, por ellas y por todos nosotros, aquí nadie olvida.
3: Hola, buenos días, compañeras, compañeros. Mi nombre es Mario Marlo, somos el medio y un medio en Guadalajara, Jalisco, que se llama Zona Docs. Y bueno, el día de hoy estoy aquí acompañando a las y los compañeros que se dieron cita en esta instalación de Antimonumento, una práctica que en los últimos años se ha venido desarrollando más. Como sabemos, ahí enfrente tenemos al primer antimonumento que se instaló, el MAS 43, por los compañeros de Ayotzinapa. Entonces, el día de hoy estamos aquí, pues, para reafirmar y para volver a exigir que el gobierno, que las instituciones, pero también que la sociedad, pues tiene que estar más cerca del periodismo, de los periodistas. En este caso, coincido totalmente con Gloria. En la Ciudad de México, en la capital, la situación es diferente, aunque también hay agresiones. Son agresiones diferentes para todos los compañeros que se encuentran, sobre todo en el exterior. En Jalisco, por ejemplo, que es en el lugar en donde yo colaboro la mayor parte del tiempo, es un lugar donde las agresiones provienen principalmente de las instituciones, de los servidores públicos, del gobierno, de la policía. Las desapariciones provienen de ahí. Las policías municipales, las policías estatales son las que están realizando estas prácticas, y donde también las familias buscadoras y las personas que están tratando de defender su territorio desde la propia ciudad, como espacios muy pequeños, ya sea defendiendo un parque o protestando contra el alza del transporte, pues son también agredidos. Entonces, a mí me parece que es una lucha completa, no solamente es hacia los periodistas, sino hacia toda la sociedad, quienes ejercemos y quienes deberíamos de tener este derecho bien resguardado, que es la libertad de expresión. Espero que hoy nos puedan acompañar todas y todos hasta que termine este evento. Vamos a estar aquí haciendo la misma exigencia, que es justicia y verdad para todos, todas las periodistas que han sido asesinadas y desaparecidas en los últimos años en México. Uno de los países más peligrosos para ejercer el periodismo. Muchísimas gracias.
4: Soy Temoris Greco, periodista, y como parte del colectivo Ojos de Perro contra la Impunidad, realizamos una serie de investigaciones que culminaron en un documental y en un par de libros sobre la violencia contra los periodistas en México. Empezamos a hacer este documental en el año 2015, específicamente en Medellín de Bravo, con la familia del periodista Moisés Sánchez Cerezo, que fue asesinado. Acababan ustedes de escuchar a Jorge Sánchez, tu hijo. Y también estuvimos trabajando con otras familias, como la de Javier Valdés, y varias, y también con la familia Pacheco, para otro documental. Es muy triste, muy fuerte, muy impactante, que más de 10 años después, esas familias sigan aquí en la lucha, exigiendo justicia. Hay muchas familias de desaparecidos y de presos asesinados en México. Ninguna familia que tenga un periodista desaparecido o asesinado, cuyo caso se haya resuelto, está aquí, no porque no hayan querido venir. No están aquí porque no hay esos casos. No hay solución en la violencia contra periodistas. Esa violencia que se expresa de manera extrema en los asesinatos, en las desapariciones, pero que de hecho es cotidiana en muchas zonas de nuestro país. Nuestros compañeros y nuestras compañeras periodistas están sujetas cotidianamente a presiones, a violencia. Cuando llega un nuevo jefe de plaza, se hacen nombrar, secuestrando periodistas para golpearlos y para que sepan quién es el que ahora manda ahí. Hasta ahora, esta fiscalía especializada en delitos contra la libertad de expresión tiene un índice de fracaso del 99%. Esto es increíble. ¿En qué país del mundo subsiste una institución cualquiera dedicada a lo que sea que tenga un índice de fracaso del 99%? Esto es pesado. Entonces seguimos aquí, seguimos acompañando a la familia, seguimos exigiendo justicia y seguimos recordando que ningún gobierno de cambio, ningún gobierno de transformación lo es, si no garantiza que existan condiciones para que la sociedad sea informada, para que la sociedad exija su derecho a la información. Eso es fundamental en cualquier democracia y en cualquier proyecto de cambio y de transformación. Y eso no va a pasar, y esas condiciones no van a darse si no se acaba con la impunidad, si no existe una fiscalía federal y una central que tengan la capacidad de hacer el trabajo para el cual les pagamos. Muchísimas gracias. Y agradezco también al colectivo de los antimonumentos que ahora, así como se ha dedicado a muchas grandes causas, ahora está tomando cuenta para recordar a nuestras compañeras y compañeros que han sido asesinados y desaparecidos. Gracias.

entendiendo a su padre. Iba sabiendo, sabiendo que no es cuestión de destino, que el de dueños y no dueños. Tuvo dos hijos leoniles, uno vicioso y cretino, el otro un asalariado. Con ese tengan cuidado.

En este momento estamos transmitiendo desde la Ciudad de México, al norte de este hermoso continente. Y bueno, esta cápsula en particular es la primera entrega de una serie de cápsulas anti-FIFAs. Es decir, no vamos a hablar de fútbol en particular, o más bien sí vamos a hablar de fútbol, pero el de abajo, el de los barrios, el de las mujeres y compañeras trans. Pero sobre todo vamos a reflexionar y criticar.

todo ese mundo de la FIFA, del fútbol corporativo, mercantilizado, televisado, y que promueve dinámicas de despojo, de violencia y de dolor, de muchísimo dolor. Todo esto a propósito del Mundial de la FIFA que se va a celebrar en unas semanas en territorio mexicano y también en Estados Unidos y Canadá.

Hace una semana, en el programa de Radio 8 de Octubre, el 23 de abril, escuchamos un poco sobre la historia del fútbol, del mundial, y cómo poco a poco se fue haciendo de este deporte algo masivo, mercantil, y del que se puede obtener muchísimo dinero. También escuchamos cómo distintas dictaduras en América Latina usaron el fútbol como cortina de humo para esconder crímenes de lesa humanidad, como campos de concentración, tortura, presos políticos, asesinatos, detenciones arbitrarias, robo de bebés, secuestros y un largo, muy largo, etcétera. Y justo en territorio mexicano, el coloso, ese estadio enorme que conocemos como el Estadio Azteca, fue construido sobre un ojo de agua en territorio comunitario y en medio de un pueblo originario, el pueblo de Santa Úrsula Cuapa, un pueblo que el día de hoy sigue en resistencia y se organiza todos los días contra el Mundial de la

0: programa lo puede escuchar en la página web de Radio 8 de Octubre, en Instagram y en Facebook. Puede encontrar el enlace directo a ese programa. Y hoy, a propósito de todo este tema del Mundial de la FIFA, vamos a recordar por qué el Mundial del Despojo. Y lo vamos a ver desde la visión de personas que habitan la Ciudad de México, que también nos van a comentar un poco sobre la respuesta al gobierno, que está a cargo de Clara Brugada, quien es la jefa de gobierno de la Ciudad de México, que también pertenece al partido de Morena y que es este partido que gobierna prácticamente todo el país y que es mayoría en buena parte de los órganos de decisión legislativa.
1: Por esencia, fútbol, conciencia, aquí no hay violencia, pura diversión.
0: A Aaron y a Itzi les preguntamos, ¿por qué Mundial del Despojo y no social, como dice Clara Brugada, la jefa de gobierno?
2: Hola, ¿qué tal? Soy Aarón. Formo parte de la Asamblea Antimundialista porque de la manera en que se organiza e implementa en las ciudades y países sede, genera procesos nocivos como la gentrificación, la turistificación, traen tráfico sexual y acaparan recursos como el agua o la tierra para la vivienda. En la Ciudad de México, las obras de remodelación y construcción de infraestructura que se necesitaban desde hace mucho tiempo, se realizan a marchas forzadas y a contrarreloj para agradar al turista y dar la imagen de una ciudad moderna.
3: Me llamo Ichi, soy parte de la Asamblea Antimundialista. ¿Por qué lo llamamos Mundial del Despojo? Pues es un mundial que el gobierno de la Ciudad de México nos quiere vender como un mundial social, porque nos habla de los beneficios y la derrama económica, pero la verdadera pregunta es quién se va a quedar con esos beneficios y esa derrama económica y quiénes vamos a pagar el precio. En estos últimos años sabemos que la ciudad ha sido gentrificada, pero este mundial solamente está aumentando esa gentrificación. Ha habido desalojos, subidas de renta y todo para que empresas como Airbnb o Uber se lleven la mayoría de los beneficios.
0: Para Itzi, la respuesta del gobierno ha sido complaciente con las empresas, el consumo y el espectáculo del mundial, mientras que con las protestas ha sido la invisibilización primero y después la represión. El discurso del mundial social de Clara Brugada se desdibuja al llamado a quedarse en casa durante el mundial. Entonces, ¿para quién es el mundial? O más bien, ¿para quién es la capital del mundial?
3: La respuesta del gobierno ha sido invisibilizar esas luchas que estamos teniendo, ha sido no reconocer que la turistificación no es algo benéfico para la ciudad, ha sido no darnos la ley de rentas justas que pedimos y que no se ha regulado Airbnb. También han tenido esta maña de mandarnos a sus policías, de tomarnos fotos de las personas que hacemos protestas y nos movilizamos y en general no darnos las cosas que les proponemos como una buena solución e intentar hacer ver como que todas las personas estamos de acuerdo. Clara Brugada llamó a que nos quedamos en nuestras casas para no hacer tráfico, para no incomodar. Y esto pues es muy injusto porque se supone que es un mundial que dice que es para todos, ¿no? Y porque tenemos que quedarnos en nuestras casas, encerrarnos para que los turistas tengan más comodidad. Las ciudades deben ser para las personas que vivimos aquí, que las habitamos, que las cuidamos y no para personas que vienen nomás a entretenerse y a no respetar nuestras costumbres y nuestra manera de vivir.
0: Ya es conocido por distintas organizaciones de la Ciudad de México y del país que una de las estrategias del gobierno federal y local es el uso de grupos de choque o paramilitares para atacar a organizaciones políticas, sociales, de pueblos, de mujeres. Morena también recurre a esa estrategia constantemente. Solo en la Ciudad de México, por ejemplo, podemos mencionar que esta estrategia fue utilizada durante el halconazo morenista en Xochimilco y Tlalpan el 5 de septiembre del 2024 contra el bloqueo en Calzada de Tlalpan que sostuvieron trabajadoras sexuales hace unas semanas, contra la Casa de los Pueblos y Comunidades Indígenas Amir Flores Soberanes en los distintos múltiples intentos de desalojo en su contra y más recientemente contra la Asamblea Antimundialista. Escuchemos a Aaron.
2: La respuesta del gobierno ante quienes protestamos no solamente desde la Asamblea Antimundialista, sino desde otras organizaciones y colectivos, Ha sido la del hostigamiento, ha sido la de la dilatación de la atención a las demandas que esta asamblea y otros colectivos y organizaciones tienen, también la de la represión en forma de granaderos. Hace pocos días, hace pocas semanas, la Asamblea Antimundialista tuvo una actividad a las afueras del metro viaducto sobre Calzada de Tlalpan. Se realizó la contrainauguración de la ciclovía Tlaltenochtitlán, la que por cierto un día después iba a inaugurar, o más bien inauguró la Clara Brugada, aun cuando la ciclovía todavía no está terminada. Para disuadir y para dispersar esta protesta, el gobierno de la Ciudad de México implementó un grupo de choque para confrontar a la Asamblea Antimundialista y así poder dispersar la contrainauguración. En otros momentos también ha hecho uso, ha echado mano del cuerpo de granaderos para amedrentar y para hostigar a las protestas y a las personas, no solo, repito, de la Asamblea Antimundialista, sino también de otras organizaciones y colectivos que alzan la voz en contra de todas las afectaciones que la FIFA y su mundial traen a la Ciudad de México.
0: Aarón llama la atención sobre el cuerpo de granaderos que en Costa Rica y en algunas partes de Centroamérica conocemos como antimotines. Ese cuerpo de policía, según la hoy presidenta de México, Claudia Sheinbaum, ya no existía en razón de su política no represora. Sin embargo, este es el cuerpo más presente en contextos de protesta en la Ciudad de México.
2: Y bueno, como ya lo mencioné anteriormente, los mecanismos para la represión y el hostigamiento ha sido enviar al cuerpo de granaderos, que por cierto no está extinto, como así lo había declarado en años anteriores, sigue existiendo el cuerpo de granaderos. Han implementado grupos de choque para amedrentar y agredir, tanto verbal como físicamente, a las personas que protestan.
0: Otro reporte importante de esta semana corresponde a la reunión que se llevó a cabo con el secretario de gobierno, Arnulfo César Cravioto. En la reunión, el secretario fue irrespetuoso con las compañeras presentes, invisibilizó a varias personas que también participaron del espacio e hizo evidente su favorecimiento a las empresas privadas para la explotación del agua y otros bienes comunes de Santa Úrsula Cuapa y también de la Ciudad de México. También no es menos importante mencionar que esa reunión fue posible solo si la Asamblea Antimundialista se acoplaba a los tiempos del secretario y no al revés, lo que deja muy claro y muy evidente su verdadero interés y la importancia que le da el gobierno a este diálogo.
2: También han querido acercarse no solamente a la Asamblea Antimundialista, sino a otras personas, colectivos y organizaciones que protestan para, según ellos, escuchar las demandas y atenderlas y darle solución, con el fin de que la gente no proteste, de que no se muestre la inconformidad que genera el Mundial de la FIFA. Pero pues estas solamente son tácticas de distracción y de silenciar a las personas que protestan porque no atienden las demandas puntualmente. Son tácticas dilatorias para distraer y para callar a quienes protestan. De estas maneras es como el gobierno de la Ciudad de México, las autoridades, han intentado reprimir la protesta en contra del Mundial de la FIFA.
0: También la Asamblea Antimundialista acompañó la marcha por los 43 de Ayotzinapa el pasado domingo 26 de abril y realizó una cascarita, como le llaman a los partidos de fútbol improvisados en la calle, mejenga como las conocemos en Costa Rica, para exigir justicia para los estudiantes normalistas desaparecidos y asesinados. Y pues acá, hasta acá el reporte anti-FIFA de esta semana. Sigan en sintonía en Radio 8 de Octubre.

no son hazañas de héroes, milagros de dioses, proverbios de sabios, amores eternos o sueños de príncipes. Es un libro abierto dispersando sus hojas en este caballito con el nombre de progreso. Es la palabra hiriente del joven mutilado con su cruda y ruda denuncia. Es el grito de la horda innumerable que gime al pan de cada día. Es el testimonio de los engañados y hambrientos venidos de todo foco de infección, de todo hogar de miseria. Supervivientes de matanzas en Dominicana, de Nicaragua, los restos de la orgía represiva. Dicen presente nuestros semejantes de la minúscula tierra dividida, del canal donde se impuso el pie, de las bananeras de Costa Rica, la pobre, vienen contagiados y soñolientos. Del Brasil ardiente, una tromba de nordestinos sin más ropa que piel. Filas de niños desnutridos y vacilantes. No hay desgracia comparable a la de este pueblo boliviano. Miles y miles de chicanos engañados, dejados y golpeados. Toda esta prole desesperada reclamando a los abatidos en Río Blanco, Cananea, San Cosme y Tlatelolco. La pálida chusma de agraristas usurpados y condenados a trabajar hasta el agotamiento sin recompensa alguna. Crece la audiencia y aún crecerá, pues no terminó el censo. Han llegado los sembradores del quieto país de lagos y volcanes, tratando de revivir entre sus manos desposeídas un quetzal malherido. Todo el Caribe alzado contra los patrones del azúcar y el banano. Vienen los sufridos de la alta meseta andina, de la rica máscara de Venezuela, millones de vagantes del concreto. Llegaron del diminuto crisol de Artigas, millares de sombras salidas de penales, presidios, cárceles, exigiendo patria. La delegación de salitreros, de la enorme faja mancillada por la bestia militar, con tantas estrellas como pezuñas. De toda América, los trabajadores golpeados por los especuladores del petróleo, platino, mercurio, cobre, hierro, café, caña y del mismo cielo azul. Los operarios torturados por los cubileteros de la libertad condicionada y de la democracia de papel. Crece, crece la audiencia. Millones de ojos desesperados, de manos sin empleo, enterrados bajo supuestos pecados. ¡Qué tumulto de pueblo! ¡Qué confusión de colores! Los desposeídos, desalojados, los de la infinita miseria, el anónimo pueblo constructor de carreteras, los ancianos del furgón funerario, los saqueados las cuatro largas estaciones de sudor. Acusa, acusa a la audiencia. La algarabía de humildes menesteres, de bajos oficios, los campesinos rebeldes de Honduras y El Salvador, toda esta gente masacrada en los ingenios ecuatorianos. Acompaña a esta multitud salida de los socavones de Colombia, siglos de régimen de terror. De Argentina, caravanas de parientes apaleados, las generaciones de perseguidos de Paraguay, el reclamo multicolor de todo el pueblo haitiano, la masa de independentistas con sabor de Puerto Rico. Que vengan todos los hambreados. 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

0: en la conferencia matutina del día de hoy, cuando pues presentó, hizo comentarios de esta nueva propuesta que está haciendo su gobierno a la CENTE, que le hicieron el día de ayer, y que Pedro Hernández nos comentaba pues que están todavía en el análisis, aunque tenían ya una mirada previa sobre esta propuesta que está presentando la presidenta, que vamos a pasar el video para escuchar qué es lo que dice la presidenta, pero antes le vamos a dar la más cordial bienvenida al doctor Gustavo Leal, que ya se encuentra aquí con nosotras y nosotros. Gustavo, muy buenos días, bienvenido.
1: Muy buenos días, un placer saludarlos y bueno, un fuertísimo abrazo para Violeta, por lo que todos sabemos, y a ti, Ernesto, mucho gusto en saludarlos a toda la producción y encantado de estar con ustedes.
2: Al contrario, doctor Gustavo Leal, muchísimas gracias por acompañarlos y muchísimas gracias por ese abrazo solidario y que también lo apreciamos muchísimo y le agradecemos infinitamente.
1: Muchas gracias, sí.
0: Gracias, gracias, Gustavo. Pues vamos a pasar las declaraciones que hizo la presidenta de la República hace un rato en la conferencia matutina sobre esta nueva propuesta que le están haciendo a la CENTE y regresamos para una reflexión y la mirada del doctor Gustavo Leal.
3: Obviamente nosotros respetamos mucho a las y los maestros de México. Siempre hemos dicho que no estamos de acuerdo cuando hay manifestaciones violentas, que siempre hemos creído en manifestaciones pacíficas. Se ha dado en el periodo neoliberal los incrementos salariales a los profesores eran de 3-4%, apenas la inflación. Se generó un esquema a través de la reforma educativa donde los profesores podían incrementar su salario a partir de estímulos de acuerdo a su productividad. Entonces hay profesores que tienen un ingreso mayor de acuerdo a este esquema de evaluación. Este esquema de evaluación a partir del presidente López Obrador ha cambiado la manera de hacerlo de una forma pues no punitiva, sino realmente de una evaluación integral a través del llamado UCICAM, que es un esquema de evaluación de los profesores. Este esquema que determina su movilidad y otras características. Este esquema estamos platicando con todas y todos los profesores, no solo con quienes se manifiestan, para poder mejorar esa condición de evaluación de las y los maestros de México. Eso es por un lado. Por otro lado, el incremento salarial en el periodo del presidente López Obrador inició desde un 6% y terminó en un 10%. Nosotros en 2 años hemos dado un aumento salarial que no se había dado históricamente. 2 años, uno 10% y el otro 9%. Y evidentemente está determinado pues por el presupuesto público, por la cantidad de ingresos que vienen de las y los mexicanos que conforman el presupuesto público y que permiten pues dar los aumentos salariales. Y por otro lado, regresar a una situación de pensiones como existía previamente a la reforma del 2007, requiere un presupuesto mayor. ¿Qué fue lo que hizo el presidente López Obrador? Crear el Fondo de Pensiones para el Bienestar, para garantizar que aquellos maestros y maestras, o incluso trabajadores del sector privado que tienen su retiro a través del IMSS, pudieran tener un retiro mucho mejor que corresponde al salario medio de 2024 y sus incrementos de acuerdo a la inflación. Eso del Fondo de Pensiones para el Bienestar, que es un esfuerzo muy importante que se hace para mejorar las pensiones de los trabajadores. Ahora se hizo un planteamiento con el ISSSTE para poder mejorar las condiciones del pensionista. El pensionista es el único fondo público, porque el IMSS tiene el Afore 21, pero está, digamos, una parte pues es a través de la banca privada. Es el único fondo público en donde puede haber las cuentas individuales de retiro. Para avanzar en un esquema más solidario, el ISSSTE planteó la posibilidad de que hubiera una aseguradora Las aseguradoras lo que hacen es garantizar la entrega de las pensiones una vez que el maestro se retira, en un esquema de mucho mayor beneficio para los trabajadores del Estado en su retiro. Es una nueva propuesta que se hizo y que de todas maneras la vamos a impulsar, porque es algo benéfico para los trabajadores del Estado, y en su momento pues ya pediríamos a Martí y al director de pensiones de Secretaría de Hacienda que pudiera explicar para que lo conocieran todas las y los trabajadores del Estado.
0: Doctor Gustavo Leal, ¿qué decir del planteamiento de la presidenta?
1: Pues correcto, sí, necesitamos darle un poco pequeño marco, ¿verdad, Violeta, Ernesto, al asunto? Llama mucho la atención lo que se tardaron como gobierno en atender, si es que se puede llamar esto atender el asunto, porque desde el año pasado, 2025, tuvimos la oportunidad de estar aquí en Rompeviento examinando esa coyuntura tan compleja. Ha habido movilizaciones por todo el país y la presidenta dejó llegar el asunto justamente hasta estos días previos al Mundial, ¿verdad? Estamos aquí realmente por una iniciativa inoportuna del director del ISSSTE, Martí Batres, que trató de grabar a todos los trabajadores al servicio del Estado arriba de las 10 sumas para fortalecer el quebrado seguro de salud del ISSSTE. Eso detonó esta movilización en que estamos ahora. Y pues lo que llama muchísimo la atención es cómo se han tardado como gobierno en tratar de encontrar un surco negociado de propuestas viables. Mi impresión muy crítica de lo que señala la presidenta es que la propuesta gubernamental le está pidiendo a la gente que siga soportando el sistema de cuentas individuales, es decir, el modelo de autopensión. Al fin y al cabo, con el sistema privatizado, los trabajadores tendrán la pensión que logren acumular con su ahorro. Es un sistema de autopensión. Y es increíble escuchar que tanto tiempo después la presidenta siga sin escuchar la profundidad de esta demanda, que es grandísima, que ha crecido en infinidad de estados y que es muy clara en el sentido de la petición de corrección que está haciendo. Ella lo que pretexta es que no hay recursos presupuestales, e incluso en una reunión previa la secretaria Rosa Isela Rodríguez dijo que lo que costaba regresar al esquema anterior, que no es la demanda precisamente del magisterio democrático, podrían ser hasta 20% del PIB, según expertos, dijo Rosa Isela Rodríguez. Bueno, hubiera sido muy interesante que hubieran llevado esa mesa a esos expertos para que explicaran ese 20% del PIB y pudiéramos acabar de entender qué es lo que la presidenta trata de expresar con esto de que no tiene presupuesto. Así que lo que queda claro, y en ese marco la intervención de hoy nos va a permitir pues enfrentar críticamente lo que ella dice que es una propuesta, es que ella no ha tenido capacidad de escuchar la claridad de la demanda que se está poniendo sobre la mesa hace más ya de un año. Y segundo, ha designado un equipo incompetente para negociar con la gente, como prueba justamente de lo que ella ahora dice que presentó el director del ISSSTE. Tuve oportunidad de conocer este documento y lo que más me llamó la atención es que hay dos, uno del día 3 y otro del día 4, el que estamos comentando en este momento es el de ayer, el día 4. Realmente lo que le está pidiendo a la gente es que siga preservando el modelo de cuentas individuales, es decir, que se patee el bote, y algo hasta podríamos decir relativamente absurdo, que es pues que se trabaje sobre la cola del ratón neoliberal sin tocar la estructura neoliberal de este ratón. El documento que presentó el director del ISSSTE no hace una sola aportación nueva que no tenga ya esta Afore que se llama pensionista y que es un Afore tan neoliberal como todas las demás. La presidenta dijo ahorita que es pública, es una Afore más. No se distingue en lo más mínimo de las otras 9 Afore que existen en el mercado. Entonces, no hay posibilidad ninguna de que con ese modelo privatizado de cuentas individuales, autopensión, aseguradoras y afores, se puede hablar de un esquema solidario. Eso es lo que llama la atención. El documento del gobierno trata de confundir con una palabrería de que se trata de un modelo público y solidario. Eso es completamente falso. El documento no aporta absolutamente nada porque todo lo que presenta el documento ya está en el pensionista actual, que es un afore más. Es decir, comisiones más bajas, reparto de utilidades, heredar la pensión, garantizar el servicio integral de salud a todos los pensionados que se encuentran en cuentas individuales. Y el documento introduce solo dos cuestiones que en el fondo, como digo, parece ser increíble que le quieran pedir a la gente que las apoye. La primera es, dice Martí Batres, constituir una aseguradora pública. Pero hay que ver para qué estaría esta aseguradora pública. Lo que se pretende es que al final de la bajísima pensión que van a recibir todos los trabajadores al servicio del Estado, no solo en magisterio, en cuentas individuales que están en pensionista o en otra afore, con una pensión bajísima de 7,000 pesos, al final, dice Martí Batres, pues cuando tiene que acudir al mercado para comprar la renta vitalicia, porque esa es la ley 2007 de Calderón y Beltrones, en ese momento esta aseguradora pública le administraría la pensión o le haría el pago final.

La secretaria Rosicela Rodríguez se pasó desde mayo 25 hasta este momento regañando a la gente. El secretario de Educación Pública, Mario Delgado, difícilmente entiende esta cuestión técnica que estamos comentando. Pero en el caso de Batres, director del ISSSTE, es increíble que estando al frente de esta institución, que él pretende decir que ya no es neoliberal, sea capaz de presentar, perdón, semejante iniciativa que mantiene todo igual. Se podría resumir así. La Afore Pensioniste te entrega al final de tu vida laboral una pensión miserable, pero aparece una aseguradora que milagrosamente te cobrará menos que Profuturo, que GNP, que Banorte, pero siempre sobre esa misma pensión miserable. Todo queda igual, pero esta aseguradora, dice Batres, es solidaria. ¿Qué avance puede ser esto? No se toca el modelo que determina la muy baja pensión, pero invitan a que la gente apoye que los trabajadores ahorrarán unos centavos con un administrador solidario de esa miserable pensión. Es decir, la propuesta del documento gubernamental consiste en seguir pateando el bote al trabajar sobre la última parte de la cola del ratón neoliberal sin siquiera tocar el modelo neoliberal. Es increíble que este equipo incompetente haya llevado esto a la mesa. Es muy probable que la Coordinadora Nacional de Trabajadores de la Educación, a través de la representación que está sentada y su Asamblea Nacional Representativa, cuestione lógicamente esta propuesta. Lo que es increíble es que la presidenta pueda decir que es un avance. No, no es un solo avance. No se toca para nada lo que está en el centro de la demanda, que es el modelo de cuentas individuales, la Afore, la aseguradora, la renta vitalicia y la estructura que determina por el bajo salario de cotización pensiones muy bajas. Pero además habría que agregar, Violeta y Ernesto, algo más. El documento también está redactado con esta palabrería deliberadamente confusa, pero llama la atención otras dos afirmaciones que hacen. Por ejemplo, se dice que si se crece la afiliación de pensioniste, eso daría una oportunidad mayor frente a las otras Afores, porque tiene la comisión más baja y reparte dividendos. O sea, por número, pensioniste más ha crecido, no va a cambiar la naturaleza neoliberal que le puso la ley 2007. Y segundo, plantea otra cosa que es hasta peligrosa. Propone que haya afiliación masiva a pensioniste, pero esto evidentemente está sancionado por la CONSAR, por la Comisión Nacional del Sistema de Ahorro del Retiro, para penalizar justamente políticas monopólicas. Entonces la pregunta que uno se hace es, ¿en qué nivel de avance estamos? No estamos avanzando absolutamente nada por la sencilla razón de que la presidenta sigue sin escuchar el fondo de la demanda. Lo que realmente cambiaría el horizonte es que la presidenta asumiera directamente la responsabilidad de explorar alternativas para combinar de manera diferente los enormes recursos que están puestos en el sistema de ahorro para el retiro y beneficiar para que se elevaran el nivel de las pensiones. ¿Es esto posible? Por supuesto que sí. ¿Tiene costo fiscal? Por supuesto que sí. Porque ese 20% que ella, la secretaria Rosa Isela, dice que costaría, es justamente lo que la reforma 2007 pasó a los trabajadores. Claro que tiene costo fiscal, pero aquí viene la inteligencia gubernamental. Lo que se esperaría de la presidenta es que ampliara su horizonte de miras y no recurriera a ese frágil argumento de su incapacidad presupuestal y buscar alternativas. Pero buscar alternativas fuera del modelo privatizado, que es lo que no han hecho hasta ahora. López Obrador hizo un parche al IMSS en el año diciembre 2020, y luego él y Luisa María Alcalde hicieron otro parche que se llama Fondo de Pensiones para el Bienestar, que la presidenta acaba de mencionar. Ninguno de esos dos parches toca el modelo, le pone más recursos fiscales y deja el asunto en el bajo nivel pensionario en que estamos hoy y estaremos en el futuro si ella no interviene. ¿Puede intervenir la presidenta? Claro que sí. Tiene que abrir su horizonte y ella, sin

0: funcionarios incompetentes, asumir personalmente la responsabilidad que se le pidió. Ella ganó 36 millones de votos para resolver problemas, no entre ellos las pensiones, por supuesto, no para financiar programas sociales. Recursos los tendría que conseguir y armar una alternativa viable, que es la que le deberían llevar a la mesa a la gente. Porque hasta ahorita lo que no se le puede pedir a la coordinadora es que apoye con esta palabrería, que más bien corresponde a un mitin de plaza por parte de Martí Batres, para pedir que sigan apoyando el modelo, empezando por la cola de este ratón neoliberal. Como vemos, alternativas hay. La presidenta necesita escuchar, necesita intervenir como titular del Poder Ejecutivo y muy en especial como la patrona de todos los trabajadores del apartado B, donde no solo está el Magisterio Democrático, son todos los trabajadores del Servicio del Estado, los diputados, los senadores y una infinidad de espacios que corresponden a 3.1 millones de afiliados al ISSSTE. Lo que se le está demandando es otra cosa. Y la respuesta que ella ha dado, que ha llegado increíblemente hasta este momento, en ningún espacio está realmente atendiendo la profundidad y radicalidad del pedido popular, porque está en todo el país y en todos lados.
1: Muchísimas gracias, doctor Gustavo Leal. Yo quisiera hacerle una pregunta, ya la otra prácticamente la respondió, pero una pregunta. Cuando usted dice, y yo ahí comparto, buscar alternativas fuera del modelo privatizador, ¿estaríamos entonces hablando de una confrontación también a estas cuentas individuales y a estas Afores? Y usted mencionaba a Profuturo, a GNP, a Banorte, y ahí le podríamos seguir sumando, y ojalá y ahorita nos diga estas 9 Afores. Y entonces tendríamos que dar una batalla también contra este modelo de las instituciones privadas. ¿Ese sería el fondo realmente y que a lo mejor el gobierno no ha querido entrarle por ahí?
0: No exactamente, Violeta. La presidenta, si pudiera armar un equipo con ganas de atender la profundidad de la demanda y no hacer publicidad como la de Martí Batres, con un lenguaje, como decía yo, de plaza en mitin partidario, lo que realmente podría hacer es utilizar los recursos que están en el sistema de ahorro para el retiro, Violeta, combinándolos de manera diferente. Y eso no implicaría chocar con el recurso de ahorro que existe ya hace 28 años en este gran inversor que son las Afores. Más bien sería cómo utilizar ese recurso que es propiedad de los trabajadores. Parte de la campaña en contra de la coordinadora y pues de cualquier propuesta alternativa como la que mi equipo y yo mismo defendemos, consiste en que siempre se descalifica diciendo que eso implica regresar al pasado. Falso. Al pasado no quiere regresar nada. La ley del ISSSTE 83 nadie quiere regresar. Se trata de combinar de una nueva manera los recursos. Y esa combinación es viable. Y no tocaría el recurso que es propiedad de los trabajadores en Afores, pero lo pondría al servicio de qué, Violeta, del incremento del salario base de cotización, de fortalecer lo que determina el nivel de la pensión. Si escuchamos a los funcionarios públicos, verán ustedes, les encanta hablar de la tasa de reemplazo. ¿Qué es la tasa de reemplazo? Es un porcentaje entre el último salario y la primera pensión. Y entonces dicen, subió. Sí, pero ¿sobre qué nivel salarial? Te puede subir 1, 2, 3, 10%, pero sobre 7 mil pesos, Violeta. No te está hablando del nivel efectivo de la pensión. Eso es muy interesante. Ahora la presidenta dice, bueno, vamos a traer al director del ISSSTE. No habría que esperar mucho de él, por lo que estoy diciendo, pero así al director de pensionista o al director de pensiones, Santana, de la Secretaría de Hacienda, a ver que expliquen con precisión cuántos pesos ganaría un trabajador con esta administradora pública al final del ciclo para el mismo nivel bajísimo de la pensión. ¿Cuántos centavos se ahorraría? Sí se trata de una nueva combinación, Victoria, que no, Violeta, que no necesariamente implica un choque. Sería realmente un nuevo armado, una nueva arquitectura. Y lo que a mí me sorprende mucho es que tratándose de una presidenta científica, no haya habido la disposición ya no digo yo desde que retiró esa inoportuna iniciativa de Martí Batres, de contribuir a explorar estas alternativas. Ahora, Victoria, como Violeta, como bien señalas, ¿tiene un costo fiscal esto? Claro que sí, por lo que yo decía antes. Lo que se ahorraron con la reforma de Calderón-Beltrones en los últimos 17 o 18 años son esos 20 puntos del Producto Interno Bruto que pasaron a la autopensión del trabajador. Ahora hay que poner, le toca al gobierno corregir y poner. Si ella no tiene recursos, lo que habría que armar propiamente es una estructura que examine esta profundidad y que no se escude en el Fondo de Pensiones para el Bienestar, hipercriticado, inestable financieramente, hasta dicho por la OSD, y que va a representar un compromiso fiscal extremo para el gobierno mexicano en los siguientes años. La presidenta no ha abierto su responsabilidad como Poder Ejecutivo para atender el tema. Ella realmente lo que está haciendo es delegar en equipos incompetentes pedidos a las entes que son absolutamente inaceptables. Sí, discúlpame por andarte victoriando.
1: No, muchísimas gracias.
2: No, gracias Gustavo Leal, te agradecemos muchísimo que nos hayas tomado la llamada y esta explicación que creo que arroja también muchas luces para quien acaba de escuchar. Le avisamos, es una costumbre que tenemos, pero en un rato más esta entrevista con el doctor Gustavo Leal, más la otra que tuvimos con Pedro Hernández, secretario general de la sección 9 de la CENTE, pues van a estar disponibles también. Nos parece que es útil poder compartir esta entrevista porque arroja muchos elementos que permiten comprender el fondo que puede haber en algunas iniciativas y por qué la CENTE se mantiene en ese papel, en esa postura. Gustavo Leal, doctor Gustavo Leal, como siempre, muchísimas gracias por tomarnos la llamada.
0: Gracias, Ernesto. Gracias, Violeta, y felicidades de verte muchísimo. Gracias a toda la producción de Rompeviento. Un placer, como siempre, estar con ustedes. Gracias.
1: Al contrario, un fuerte abrazo, doctor Gustavo Leal.
0: Gracias. Hasta luego.
1: Hasta luego.
2: Hasta pronto, doctor Gustavo Leal.

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0: Pues estamos aquí en la instalación de este antimonumento por todos los periodistas que han sido violentados y asesinados. Y estamos con una compañera muy querida para la radio. Si se puede presentar y nos puede decir de quién es la foto que tiene en sus manos, compañera.
1: Sí, bueno, estamos aquí en la Avenida Reforma, pues tomamos este espacio no por gusto, pero es una necesidad tomar los espacios. Ha sido necesario poner los antimonumentos y bueno, nos correspondería también tener una casa aquí en este en la Avenida Reforma, pero el sistema pues se apropia de todo. Vemos este los hoteles, vemos los lugares, pues donde todo lo que genera al capital, lo que hace grande al capital. Y bueno, y estamos aquí pues recordando a Javier Valdés. Venimos del Pedregal de Santo Domingo, Coyoacán, donde fue una lucha muy grande por la vivienda. Gracias a los hermanos, hermanas de los primeros que llegaron al Pedregal de Santo Domingo, de ellos aprendimos la lucha. Y pues esta lucha abrazó otras luchas más de otros hermanos de otros países. Y bueno, pues Javier llegó ahí a nuestra colonia. Javier se sintió uno más de los nuestros, pues nos ayudaba a acarrear agua, a acarrear tierra. Eran los años 80. En ese tiempo, en los 84, 85, pues había los chavos bandas, había muchas bandas. Javier pues se llevaba muy bien con ellos, era muy risueño. Había una banda que se puso Los Rituales, así se hizo llamar la banda, Los Rituales. Alguna vez se equivocaron y marcaron su territorio y escribieron Ritules, y Javier le daba mucha risa y dice, esos mis Ritules, les decía Javier así sonriendo. Y bueno, también en la Avenida de las Torres, que era antes hoy Eje 10, hoy es el Eje 10, está Uscovi, un lugar de vivienda. Ahí Javier les iba a enseñar a leer a los niños. Y Javier pues siempre generoso. Recuerdo que le hicieron una invitación, un reconocimiento que le dieron en la en un lugar, y no recuerdo ahorita el lugar, pero le dieron un reconocimiento. Y bueno, estaban los estaban ahí algunos compañeros de Luz y Fuerza del Centro. Y esto claro fue después cuando extinguieron Luz. En la Casa Lam, en la Casa Lam donde le dieron el reconocimiento, ahí había compañeros de Luces y Fuerza, los del ESME. Él fue muy generoso, le dio un apoyo económico. Y bueno, pues quisimos mucho a Javier. Y pues ya cuando le quitan la vida, y nosotros estábamos defendiendo un manantial en la Avenida Aztecas 215, pero así como nos quitaron el manantial, pues le quitaron la vida a Javier Valdés, ya le habían quitado la vida a Miroslava y a Javier. Y bueno, hoy que pues hermanos, hermanas, están poniendo este memorial, pues se juntan las emociones de el dolor, el llanto, pues se convierte en rebeldía. Y hoy que los hermanos están aquí trabajando para poner el memorial, pues es dar vida a Javier, a Miroslava, porque ellos representaban el espíritu de Buen Día y de todos los periodistas del mundo, no solo de México, muchos periodistas que nos informan sobre Palestina, pues les han quitado la vida. Son muchos periodistas, pues tal y parece que actúa la policía mundial, que es la que actúa para quitar la vida a quien habla con la verdad, ya sea estudiante, campesino, maestro, pero si es periodista, pues más hay esa hazaña, como pasó con Javier. Y bueno, pues mandamos saludos a su familia, a Río 12, y en lo que él participaba. Y pues Javier vive, y la verdad no se puede matar, y la verdad debe de seguir.

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0: Si la pelota vuelve a casa y les desaparecides, ¿cuándo? ¿Cuándo podrán volver a casa les desalojades y les desplazades? ¿Cuándo nos van a devolver los territorios arrebatados, el agua acaparada? ¿Cuándo repararán la biodiversidad de la selva maya? ¿Cuándo regresarán nuestros compañeros de Ayotzinapa?
1: Saludos, saluditos a todas las personas que nos escuchan a través de la palabra, la autogestión y el tejido organizativo que impulsamos entre la Asamblea Antimundialista en la Ciudad de México y Radio 8 de Octubre en Costa Rica. Esto que escuchas es nuestra segunda entrega, repito, nuestra segunda entrega de las cápsulas antimundialistas tejidas en colaboración de estos dos espacios organizativos con el objetivo de poder informar, dialogar y cuestionarnos sobre qué es esto del mundial y cuáles son sus consecuencias.
2: Con el mundial solo quieren dinero y eso lo consiguen saqueando al pueblo. Solo les importa tener más millones sin importar los territorios que devastan con sus ambiciones.
1: Les comentamos a todas las, los y les radioescuchas que estamos transmitiendo desde el sur de la Ciudad de México. Y toda esta semana ha hecho muchísimo calor. Con temperaturas de hasta 28 grados, se siente que el concreto solo aumenta la temperatura y que los árboles y los animales también se ahogan junto a nosotros. Pero a pesar de toda esta tremendísima ola de calor, esto no ha sido ni obstáculo ni ningún impedimento para que distintos colectivos y organizaciones sigan tejiendo esfuerzos para resistir ante la coyuntura política que implica el Mundial de la FIFA 2026, el Mundial del Despojo. Ya te lo habíamos comentado en la primera entrega, en la primera cápsula que puedes encontrar en la página web de Radio 8 de Octubre y también en las redes sociales de Radio 8 de Octubre y también de la Asamblea Antimundialista. Y pues ahí te contamos un poco todo este debate que existe alrededor del Mundial y donde también rescatamos que, por ejemplo, Clara Brugada, la jefa de gobierno en la Ciudad de México, miente cuando dice que el Mundial es social y que está abierto para todos. Realmente el Mundial ha traído alquileres más costosos, la desaparición de viviendas populares, el encarecimiento del costo de la vida, el desplazamiento de comercios informales, de mercados, de trabajadoras sexuales que fueron expulsadas de una de las vías principales que utilizaban para trabajar, pero que fueron remodeladas para poder recibir a todos los turistas. También las personas que habitan la ciudad tienen que padecer el llegar hasta 2 horas más tarde a sus trabajos y a sus casas por todas las remodelaciones que se hacen para todas las personas fanáticas del Mundial. Literalmente, el Mundial nos roba tiempo y vida.
2: Esto es una tragedia, que quieren vestir de fiesta. Políticos y empresarios son una comedia. Nos quieren dar circo, pero lo que dan es pena. Nos quieren dar circo para podernos controlar, pero ni con policías lo van a lograr. Desde el Muro del Agua resistimos contra el Mundial.
1: Por eso colectivos, organizaciones, pueblos originarios y personas individuales se están organizando para construir otras narrativas que sí den cuenta de las verdaderas consecuencias del Mundial social, entre comillas. También se organizan para exigir al gobierno detener políticas de turistificación, detener los desalojos y garantizar el acceso a la vivienda. Una de las muchas organizaciones que se reúnen en la Ciudad de México es la Asamblea Antimundialista, que desde noviembre del 2025 se reúne para dialogar sobre las consecuencias del Mundial y también realizan acciones de protesta e informativas para las personas vecinas del estadio, particularmente al pueblo de Santa Úrsula Cuapa. Ese camino de meses da cuenta de muchísimo trabajo que hoy ha decantado en la construcción de la Asamblea por el Común y contra la Guerra.
0: A menos de 40 días para el Mundial del que ahora hemos renombrado como el Mundial del Despojo, nos reunimos este pasado domingo 3 de mayo del 2026 en el reloj que lleva la cuenta regresiva al evento deportivo menos esperado del año, ubicado en la arteria más mercantilizada de la ciudad. No es la primera vez que nos damos cita en el reloj. Hace algunos meses, como Asamblea Antimundialista, nos dimos a conocer como la otra cara de esta moneda, pero ahora estuvimos acompañados por personas de diferentes geografías, ideas.
1: Escuchamos a Lágrimas Lacrimógenas, ilustradora, compañera de la Asamblea Antimundialista y por ende de la Asamblea por el Común y contra la Guerra. Esa última asamblea es el tejido organizativo de diferentes organizaciones, colectividades, desde la comunidad otomí residente en la Ciudad de México hasta estudiantes organizados, personas inquilinas originarias de la ciudad, migrantes, comunicadores, periodistas y tantas otras diversidades que deciden hacerle frente al Mundial construyendo organización desde abajo.
2: La FIFA no juega limpio, es una mafia mundial que lava dinero y se vende al capital. Sucedió en Sudáfrica, en Brasil y en Qatar. Su fútbol moderno es una forma más de control global, por eso desde abajo cantamos con rabia este rap.
0: Así, presentamos de forma pública la conformación de la Asamblea por el Común y contra la Guerra, que desde las 11 de la mañana se leyó un comunicado construido de forma colectiva para dar a conocer la coordinación de acciones y reafirmar nuestra lucha contra la guerra y el despojo, ahora disfrazado bajo su fiesta mundialista.
1: Para resistir a toda la narrativa del mundial social, entre comillas, la Asamblea Antimundialista ha propuesto el rescate del fútbol, del juego, del placer y el goce como herramientas políticas. Las retas anti-FIFA, como les nombran a estas cascaritas, retas o mejengas, como le llamamos en Costa Rica, que se juegan en medio de la protesta, hacen que muchas personas se acerquen, jueguen y se sumen a la protesta contra la FIFA a través de la alegría.
0: En medio de un paseo dominical de bicicletas en el que abundan turistas, rodeados de la falta de asombro, optamos nuevamente por el gozo. Se juntaron las batallas de rap, las retas anti-FIFA para todes con balones en forma de la cabeza de Trump y de la Sheinbaum. Se intervino el asfalto con frases y consignas en torno al genocidio, las desapariciones, los desalojos y mensajes firmes. No estamos en contra del fútbol, estamos contra la FIFA, contra el Estado y su forma de utilizar el deporte como una herramienta más de despojo y violencia.
1: En toda esa tensión política que se ha tejido alrededor del Mundial del Despojo, una batalla fundamental ha sido la comunicación. Por ello, esta semana la Asamblea Antimundialista llevó a cabo una radio bocina justo al frente de las paradas de autobús en el Estadio Azteca. Escuchemos un poco.
3: El gobierno de Clara Brugada nos trata como si fuéramos, no voy a decir palabrotas, pero nos trata bastante mal al querer encerrarnos en casa para el disfrute del turista. Además de esto, como les estaba platicando hace un momento, este mundial está catalogado como el más sucio, el más contaminante de toda la historia, puesto que al traer 5 millones de extranjeros o turistas extranjeros a la Ciudad de México, a Guadalajara y a Monterrey, aumentará el consumo de recursos como el agua, como las manutenciones de corta estancia, también los traslados de transporte automotor, el metro, el tren ligero, el trolebús, el autobús. Eso aumentará las emisiones de CO2, pero más allá del transporte automotor, que se puede utilizar en la Ciudad de México, Guadalajara y Monterrey, lo más contaminante van a ser los viajes en avión.
1: No hay duda que todos los esfuerzos siguen enfocados en la resistencia, en la denuncia de las violencias promovidas por la FIFA y también por el Estado mexicano, en la exigencia de justicia en un país lleno de violencia cotidiana y extrema, pero también repleto de impunidad. Todo ello sin perder la alegría de resistir. El juego, el goce, la vida, el fútbol como herramienta de tejido social y resistencia.
0: No imaginamos cómo el Estado puede odiarnos tanto cuando en este instante, en un domingo, la lluvia nos apremia para celebrar el gozo de ser la contranarrativa que odian. Como Asamblea Antimundialista y ahora también como parte de la Asamblea por el Común y contra la Guerra, seguiremos protestando, ahora con más compañía. El boicot sigue y nadie nos saca del juego.
2: No queremos un mundial, preferimos defender el agua en esta ciudad, preferimos entender que la vida y la dignidad no son objetos que se venden, ni mercancía, ni propiedad. Nos importa un carajo quien gane el mundial, si en los pueblos falta agua para la comunidad. Nos importa un carajo quien gane el mundial, si eso implica el desalojo de la población local. Lo decimos de frente, sus megaproyectos despojan a nuestra gente. Lo decimos claramente, su desarrollo económico es saqueo y significa muerte.

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0: 1,002 personas con deseos de superación y sobre todo, con ganas de cambiar el actual estado de asfixia mental que nos paraliza en los orígenes del nuevo siglo. 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Si tú eres niño o niña con hiperactividad en desarrollo, mujer sublevada del hogar y la oficina, defraudado de FOAPROA, escritor o escritor introvertido, filósofo postmeridiem, anarquista aislado de corrientes pseudovanguardistas y estériles, nómada sin tribu, fakir acompasado, fenómeno herético de los suburbios, Pompeya iconoclasta adherido a la desobediencia, agricultor o campesino sin tierra, comerciante sin changarro.
1: Hippie al borde del éxtasis, punk o rockero del chopo, caricaturista desnudado.
0: Ateo, gracias a Dios, desterrado del mundo, ilegal de las banquetas, poeta maldito, administrador de la nada, conciencia en pleno apogeo y en vías de desarrollo. Guerrillero de la urbanidad, activista por convicción o naturaleza, caballero hermafrodita, precario de la injusticia, garrapata subversiva, miluso desempleado, indígena desconocido, gay o lesbiana posimpresionista, trovador o políglota de la otra avenida, vendedor de tacos, prófugo de la justicia, excluido de la vida, creyente por casualidad, agnóstico y rebelde o insumiso, en fin. Tú, habitante del mundo que no quieres un mundo en el que la condición de no morir de hambre te obliga a morir de aburrimiento. 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

0: Buenos días, estamos aquí sobre una ocupación de Avenida Reforma en este día 30 de mayo de 2026, presenciando la colocación de otro más de los antimonumentos. Este está dedicado a la memoria de las y los periodistas de México que han sido asesinados o desaparecidos por la justicia, por su voz, porque se haga justicia y se detenga la violencia contra la prensa y los periodistas. Este antimonumento representa un espacio de memoria más en esto que se ha llamado la ruta de la memoria. Y hoy estamos aquí con la compañera Male, quien nos platicará sobre esta ruta. Y bueno, platícanos, Male, si te puedes presentar, por favor, y platícanos qué es la ruta de la memoria y tú concretamente sobre tu participación en la glorieta de las mujeres que luchan, por favor.
1: Sí, pues bueno, buenos días, aquí estamos hoy un 30 de mayo del 2026 con un antimonumento más que es dedicado a los periodistas, pero no olvidemos que nuestra avenida principal Reforma se está llenando de antimonumentos dedicados a todas las injusticias que ha habido en este país, desde la desaparición de nuestros compañeros normalistas que tenemos muy cerquita aquí, nuestro monumento más 43, el monumento también que está dedicado a los compañeros migrantes que está enfrente de la Embajada de Estados Unidos, más el 72, más otro monumento que es el más 65, que es dedicado a los trabajadores mineros que hasta la fecha no se les ha hecho justicia y no han rescatado todos los cuerpos. Y no olvidamos tampoco las glorietas que se han ido formando aquí, que es la glorieta de los desaparecidos, y nuestra glorieta, que es la glorieta de las mujeres que luchan. En esta glorieta que se ha formado por demandas de mujeres, demandas que han sido desde la vida, la enfermedad, las desapariciones, las injusticias, la violencia. En nuestra glorieta hemos estado mujeres de todas edades, de todas las enfermedades. No olvidamos a nuestras compañeras víctimas del cáncer de mama que han estado ahí exhibiendo su torso con esas cicatrices que se tienen, porque este gobierno, cuando debió de darles la atención médica que les debió haber dado antes de una prevención para que sus cuerpos no estuvieran mutilados, ha sido muy tardado y es por eso que ellas han quedado así. Las injusticias que se han dado en los territorios, por ejemplo con las compañeras mazatecas, donde día a día saquean su río, donde están explotando sus recursos naturales, ellas también vienen a la glorieta y exponen sus denuncias, su hambre de justicia, su sed de justicia. En nuestra glorieta también vamos y estamos las colectivas que bordamos, porque queremos bordar justicia, porque queremos que la memoria no se olvide, y bordamos los rostros de las compañeras que han sido víctimas de feminicidio, o las compañeras desaparecidas, o las compañeras violadas. Y es así como nuestra glorieta nos estamos reconociendo, mujeres de todas las edades, mujeres de todo el mundo. Y ahí están los nombres de las compañeras que ya no han estado con nosotros, las compañeras que luchan por territorios, las compañeras que luchan por la vida, las compañeras con hijos presos, con hijos desaparecidos. Y estamos ahí remunerando nuestra justicia que se puso ahí a la caída del Cristóbal Colón, pero sabemos que justicia tiene que estar ahí, que estamos en ese lugar rescatándolo, porque es parte de las que vivimos aquí en la Ciudad de México. Es un lugar de autonomía para nosotras las mujeres. Debemos y queremos estar ahí, en un lugar de resistencia, de compromiso, pero también de dignidad y de búsqueda de justicia por nosotras y por todas las generaciones que vienen.
0: Gracias, María. Muchas gracias.
2: Sí. Mi nombre es Verónica Romero, yo soy esposa de Francisco Pacheco, periodista asesinado en Taxco, Guerrero, el 25 de abril de 2016.
3: no sé si nos pudiera contar usted un poco sobre el caso de su esposo y, bueno, que la gente que nos está escuchando por el 102.9 FM conozca, pues, cómo fue este proceso, lo que obviamente usted nos quiera contar.
2: Mi esposo fue asesinado el 25 de abril de 2016. El caso lo trajo a la fiscalía, que en ese momento era la PGR. Después transcurrieron dos años y cesaron al MP, y entonces fue cuando nos hicieron la recomendación en el 2019. Nos hicieron una recomendación por violación de derechos humanos. Hasta hoy, después de 10 años, el día jueves nos avisaron que tenemos ya un sexto MP. O sea, en estos 10 años hemos tenido 6 MPs y no hay ningún... Pues no hay nada que nos indique que quién lo mató, ¿no? Pero sí fue por su labor periodística.
3: ¿Podría compartir dónde trabajaba, cuáles eran las notas que él cubría, conocer un poco cuál era el trabajo que realizaba ahí en Taxco?
2: Nosotros tenemos un periódico que se llama, porque todavía lo tenemos, se llama El Foro de Taxco. Mi esposo trabajaba para Capital Máxima en Chilpancingo, y el Sol de Acapulco también en Acapulco. Era corresponsal. Él investigaba mucho lo que era obra pública, notas policíacas, y la última nota que él realizó fue porque el presidente municipal de ese entonces, Omar Jalid Majul, gastó casi más de 3 millones de pesos en publicitarse en el puerto de Acapulco. Esa era la última nota que íbamos nosotros a circular ese día, lunes 25. Ya no circuló el periódico porque lo mataron exactamente antes de las 6 de la mañana.
3: Bueno, obviamente pues lamentamos mucho que estén pasando por esta situación, y nos gustaría conocer también si han tenido alguna vinculación con alguna autoridad que realmente esté haciendo algún trabajo de investigación sobre su caso, o como nos dice, solamente están pasando autoridades pero no están concluyendo nada.
2: Mira, nuestro último MP fue el que más realizó gestiones. Él fue el que nos dijo que casi nuestro caso ya estaba por mandarse a Guerrero, ¿no? Pero que tenía que como que ahí, pues algunas cosas ponerlas en claro bien, ¿no? Lo que nos dijeron el jueves también, que la fiscal que está ahorita, pues quiere acercarse más a las víctimas, quiere como que tomar más los casos, ¿no? Pero pues no la conocemos. El MP que tenemos ahorita dijo que todavía no estaba empapado en nuestro caso, porque él entró el 15 de mayo. El 15 de mayo también renunció nuestro MP, que era el que había hecho un poquito más. Y pues no vemos claro, después de 10 años nosotros no vemos claro que se haga justicia, que si ya tienen pues indicios y eso, pues ahorita no apareció nuestra novena carpeta. Estaba la octava, pero no la novena no apareció, que estaba en otro lado. Pero yo, bueno, uno razonando, pensando, ya dice, si te encuentras aquí en la caja la número 8, debe seguir la número 9, y no estaba. Entonces nos citan hasta como por julio, nos van a volver a no agosto o septiembre nos van a volver a llamar para ver cómo va el caso, que él se empape del caso también.
3: Pues ahora que menciona de los archivos muertos, digamos, en la Suprema Corte de Justicia, aquí en la Ciudad Monstruo, hay un mural de Rafael Cauduro en la parte del sótano, donde hay unos archiveros, y desde los archiveros se asoman unos ojitos que simbolizan los casos. Entonces, como parte, digamos, de esta visibilización de estos casos que no se acompañan, que no se les da seguimiento, pues tenemos aquí también esta exigencia de hacer el antimonumento para hacer presente toda esta lucha de todas las familias que han estado pues realizando, caminando, tocando puertas. Y bueno, todo este tiempo que ustedes han estado exigiendo justicia, compañera, quisiera preguntarle, ¿hay algunos otros casos también allá en Taxco que conozca, otras familias con las que usted se haya vinculado sobre esta misma problemática?
2: No, en Taxco no hay otro periodista asesinado más que mi esposo. En Guerrero, Cecilio, que fue en Tierra Caliente, y apenas a uno que mataron, creo que en Acapulco, que creo que ahí está su familia también. Pero en sí es muy raro que la fiscalía traiga los casos. Todos se quedan en sus estados. Nosotros, no sé si fue afortunadamente o desafortunadamente que la fiscalía trajera el caso de mi esposo.
3: ¿Y qué le diría a las familias que nos están escuchando, que desafortunadamente, ahora vamos a hablar un poco más en extenso, de personas que han tenido un familiar asesinado o desaparecido? ¿Cuáles son las recomendaciones que usted le daría a esas familias?
2: Pues que sigan en la lucha, que busquen pues justicia, que se apoyen de los compañeros de las organizaciones. Nosotros estamos en Tejidos Solidarios, nos ha apoyado, que busquen como a Artículo 19, no sé, todos los que nos han apoyado ahorita, porque nosotros al principio no estábamos solos hasta que conocimos, nos dijeron qué derechos teníamos, porque nosotros estamos y hemos tenido tras 10 años amparos contra la CEAP, contra el mecanismo, porque el mecanismo le quitó a mi hija por ser servidor público las medidas, y pues digo que no se vale, ¿no? Porque pues todos vivimos en la misma casa, todos tenemos el mismo riesgo, y sin embargo a ella pues apenas le quitaron por ser servidor público, según ellos, le quitaron las medidas. Entonces nos fuimos a amparo, ahora vamos a volver a ver qué pasa, ¿no? Porque pues te diré que en mi caso nos siguen hostigando. Nosotros nos hicieron un documental donde nosotros le decimos a las autoridades que pues llegan a la casa con armas, nos siguen llamando. En mi casa en Taxco nos siguen hostigando, pues, y nosotros no sabemos ni por qué. Pero que las demás familias sí se junten pues con las organizaciones, que vean sus casos, aunque sean sus estados, pero que vean sus casos. Porque te diré que para estar aquí en las CGR es pedirles un favor, pedirles una cita, pues es un... no se puede, el MP no está. Y pues para nosotros ha sido como un peregrinar muy grande estar aquí.
3: Y de igual manera también es un ejemplo muy importante para las demás familias, para que sigan luchando, se sigan organizando y sigan exigiendo justicia. ¿Algo más que le gustaría agregar, compañera?
2: Pues eso, hay que levantar la mano para exigir justicia, que el gobierno, su mirada sea hacia acá también, hacia las familias de los periodistas que no han sido los que venimos. Porque mi MP dice que del 2016 para abajo él tiene 29 casos y todavía estamos en averiguación previa, no estamos en el sistema actual. Y entonces él dice, tengo que empaparme de todos, pero si imagínate, ya pasaron 10 años, 11 años, 12 años, aquí tengo compañeras que después ya tienen 16 años y no hay justicia.
3: Bueno, pues esto para la gente que nos está escuchando, pero para también el gobierno que sigue haciendo oídos sordos a estas demandas de justicia. Y bueno, le agradecemos mucho, compañera, y esperemos que pronto atraigan el caso y que realmente se haga justicia.
2: Gracias a usted. Gracias.

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0: Clevis y los grandes consorcios tienen un gran poder, el poder de enajenarnos, de hacernos ajenos a nosotros y a nosotras mismas. Pensar que somos mejores con sus productos y con el consumo de su porquería. Pero sí tenemos alternativa. El poder funciona cuando es obedecido y tenemos que aprender a desobedecer.
1: En una problemática que también sucede alrededor del balón, él dijo la pelota o la bola no se mancha, no estoy seguro. Un poco defendiendo, me imagino, al fútbol, ¿no? Pero creo que pues lo que estamos viviendo es una muestra de que sí se mancha, ¿no? Se mancha de muchas cosas. Se mancha de sangre, se mancha de despojo, de desalojo, de indiferencia, de muchas partes, ¿no? Del gobierno, de las empresas, a veces también de la propia ciudadanía, que nos negamos a ver que hay una relación muy clara entre empresas, entre capital, entre poderosos y este deporte, ¿no? La capitalización de este deporte ha servido para muchos fines, sobre todo lucrativos, cuando la FIFA dice que es una asociación sin fines de lucro, pero vemos pues una dinámica empresarial fuerte alrededor de estos eventos, pues me parece que es claro que se mancha, y se mancha de muchas formas. Entonces yo quise pues acuñar la frase y pues, un poco a la inversa, ¿no? Dependiendo que sí se mancha. Y también defiendo el fútbol, ¿no? Por otro lado puse otras pitas por allá que dicen el fútbol para el barrio, fútbol fue la FIFA de mi barrio también, porque el fútbol es bueno, es importante, genera mucha cohesión.
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3: Un saludo enorme a todas las personas que nos escuchan. Seguimos transmitiendo desde el sur de la Ciudad de México, enlazadas con Costa Rica, enlazadas a Radio 8 de Octubre. Les recordamos que este es un esfuerzo de la Asamblea Antimundialista y Radio 8 de Octubre de Costa Rica para contrainformar, para darle a usted información acerca de lo que se nos vende como el Mundial Social, entre comillas, es decir, me refiero al Mundial de la FIFA 2026. Todas esas mentiritas que nos dicen, toda la información tergiversada, la venimos a cuestionar a este espacio. Y por supuesto, no vamos a olvidar todas las resistencias que se tejen contra este evento de muerte y desplazador.
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3: Como siempre, aprovechamos esta transmisión para enviar un saludo muy especial a las compañeras que se encuentran en cabina esta mañana desde Costa Rica y a usted que nos escucha por las distintas transmisiones, o ya sea que le llegue vía WhatsApp u otras redes sociales. También le recordamos que si se encuentra en la Ciudad de México, se puede sumar a las radiobocinas que estamos realizando en Santa Úrsula, Cuapa, los miércoles a las 6 de la tarde. Justo en el territorio, en el pueblo originario al que se le impuso el megaproyecto del Estadio Azteca. Ahí nos encontramos cada semana en la radiobocina o para decorar con nuestras consignas el Bajo Puente. El Bajo Puente de la Resistencia, como lo ha nombrado el pueblo de Santa Úrsula Cuapa y la Asamblea Antimundialista a este Bajo Puente que está al lado del Estadio Azteca. En esta cuarta entrega de estas cápsulas antimundialistas, antififas y antifas también, en las que te contamos mucha información de por qué es el Mundial del Despojo el que promueve históricamente la FIFA, te vamos a compartir en esta ocasión, en esta cuarta entrega, cómo vecinos y vecinas del pueblo de Santa Úrsula Cuapa y de otras comunidades aledañas se encuentran construyendo un mural comunitario en defensa del agua y de su pueblo, que hoy se ve amenazado por el Mundial y también por lo que muchas personas han nombrado como el cártel inmobiliario.

0: activa.
1: Soy Catayun, un integrante de Casa Ojalá. Casa Ojalá es una de las organizadoras de este taller y este proyecto de antimural.
2: Acabas de escuchar a Catayun. Katyun, espero pronunciarlo bien, ella viene de Irán, en Medio Oriente, pero vive acá en la Ciudad de México, en Coyoacán, justo la misma alcaldía en la que se encuentra Santa Úrsula Cuapa. Ella, junto a su colectivo que se llama Casa Ojalá, acompañan talleres en los que las comunidades se encuentran, dialogan, pintan y construyen un mural comunitario. Este es un acto de solidaridad no solo entre la comunidad de Santa Úrsula Cuapa o las comunidades aledañas, sino que también encuentra, dialoga y converge con los sentidos políticos que se han construido alrededor de la defensa del agua y del territorio.
1: Hace un tiempo que estamos activos con actividades en defensa de agua en la Ciudad de México. Una razón personal es que yo y también Abu, la otra persona de Casa Ojalá, somos de Irán y el problema de agua es muy grave ahí también, y creemos en lucha local para problemas que están global.
2: También Catayun nos comentó sobre la metodología, los pasos que se han ido tejiendo para construir este mural y por qué es importante que los pueblos tengan sus propios murales.
1: El gobierno lo hizo sin involucrarles. Desde ahí empezamos a pensar que qué pasa si tenemos un antimural que esconda ese mural. Y la idea es que es una mural o antimural para vecinos de Santa Úrsula. Por ejemplo, hemos hecho muchos talleres para definir la historia general de mural con vecinos de Santa Úrsula. Después, en este fin de semana, hemos hecho muchos talleres con artistas, con público, para desarrollar imágenes más. La idea es que pueden usar su creatividad también cada gente, pero mantener la historia general de mural. Y después vamos a hacer como collage todo en Photoshop, tener una lona muy grande y echarlo de arriba de fuente. Necesitamos usar de todas frentes porque el gobierno tiene mucho poder. Y quieren decir que no podemos cambiar nada, pero eso es también una propaganda de gobierno. Tenemos.
2: Y es que mientras el pueblo de Santa Úrsula Cuapa se construye este mural comunitario, la jefa de gobierno en la Ciudad de México, Clara Brugada, maquilla la ciudad. Es decir, pinta de color morado puentes que nunca han tenido mantenimiento. Incluso hay barandas dañadas o que están literalmente en el piso, también están pintadas de morado. Hay un montón de ajolotes que decoran huecos en las calles. Y también invierte en fachadas que pretenden ocultar los problemas severos que existen en la ciudad con respecto al transporte como el metro, a la calidad de las vías en las calles y también a la calidad en general de la infraestructura pública. Y mientras ella maquilla la ciudad, la llena de ajolotes y la pone bonita para todos los turistas y dice que el mundial es social y es para todos y todas, también promueve y le pide a las personas que sí habitan en la Ciudad de México que se queden en casa y que no salgan durante el mundial para que podamos construir un aire limpio durante la jornada. Ese es el mundial social de la Cuarta Transformación.
3: Necesitamos que durante este mundial podamos entre todos trabajar para lograr que haya menos plástico, menos plástico. Sabemos que estamos gestionando para que las escuelas desde el día pues no tengan clases, esos días no tengan clases, también desde todo lo público podamos ayudar, pero sí necesitamos que Home Office regrese a la ciudad, que el trabajo de oficina en el hogar pueda ayudarnos a que en este mundial podamos tener aire.
2: Ese es el mundial social, el que pone bonita la ciudad, la maquilla, pero que no se preocupa por los problemas estructurales y graves que también existen en esa ciudad. No se preocupa por la gente de a pie, la gente que ha sido desplazada de sus territorios gracias a la gentrificación, es decir, gracias al encarecimiento de la vivienda, a la desaparición de viviendas populares, a que los alquileres y las rentas están aumentando y también el costo de la vida en general. Escuchemos a Víctor, un vecino de Villa Cuapa, que participó en estos talleres a partir de su propia experiencia, porque también él ha sido desplazado de su comunidad.
0: Hoy se convocó para elaborar carteles, pintas, para hacer una especie de antimural, que sea una respuesta al mural que se hizo aquí a un costado del Bajo Puente, que fue hecho por el gobierno, el cual ha tenido pues una muy mala gestión de todo este proceso, puesto que fue un mural para pues respaldar o adornar un jardín que se le conoció como el Jardín de la Lluvia, así le puso el gobierno, que pues es un jardín muy contradictorio desde muchos sentidos, porque se supone que está pensado para captar agua de lluvia, pero al momento de su realización hubo un pozo subterráneo natural, y el agua que se salió de él se extrajo, pero se tiró al drenaje, vaya. Y entonces el mural que se hizo por parte del gobierno, en principio iba a ser hecho en conjunto con los vecinos de aquí de Santa Úrsula, pero al final, por las prisas, por la mala gestión, terminaron haciendo lo que quisieron, con motivos pues podrían parecer muy bonitos y estéticos, pero al mismo tiempo son motivos pues apropiados por el gobierno, ¿no? Motivos de pueblos originarios, motivos de fauna local, de flora local también. Por un lado aparentan apoyar ese tipo de situaciones, la fauna, la flora, la lluvia, el agua, y por el otro dan concesiones a empresas como Televisa, por el otro lado también dan permisos de construcción a empresas inmobiliarias aquí en la región, bueno, aquí en la zona, las cuales también extraen mucha agua de la zona y pues dejan sin el abasto de agua potable a muchos vecinos y vecinas de aquí del pueblo de Santa Úrsula y de la colonia. Y bueno, no se diga con cosas como el ajolote o la fauna, ¿no? Que es el emblema del gobierno actual, y mientras las chinampas en zonas como Tláhuac, San Gregorio, Tlapulco, pues quedan abandonadas y más bien llenas de agua residual, ¿no? Entonces pues es básicamente la convocatoria de hoy en respuesta a esta mala gestión, a esta problemática que está sucediendo, y pues bueno, yo acudí como un vecino más, ¿no? De la zona. Yo actualmente no radico tal cual en Cuapa ya, porque precisamente la gentrificación, la turistificación, esos problemas que tienen que ver con la nula regulación de las rentas, de los altos precios para poder vivir o sobrevivir aquí en la ciudad, pues han incrementado en los últimos años, pues yo me he tenido que ver en la necesidad de irme cada vez más lejos de la zona en la que yo crecí.

0: rodilla. Mundial Social dice Clara Brugada de una manera cínica, porque paralelamente a lo que ella dice públicamente, obliga a las personas que habitan al pueblo de Santa Úrsula Cuapa a registrarse como vecino, para que pueda recibir un código QR que le permita, si usted me está escuchando bien, ese registro le va a permitir a las personas del pueblo de Santa Úrsula Cuapa recibir un QR, un código que le va a permitir ingresar a su comunidad los días que se celebran partidos en el Estadio Azteca. Repito, un código QR en el Mundial Social, entre comillas, para que la gente del pueblo de Santa Úrsula Cuapa pueda caminar dentro de su mismo pueblo. Escuchemos a Guadalupe, una de las vecinas.
1: Bueno, usted me estaba contando un poco por qué estaba acá.
2: Exactamente, es una protesta continua y permanente que hemos tenido desde ya hace varios años, desde que se anunció el megaproyecto Estadio Azteca, contra el cual estuvimos luchando y seguimos luchando. Finalmente devino en esto que vemos ahora, perdón, pero que finalmente significa la gentrificación, el abuso de nuestros recursos, el uso de nuestro territorio. Y eso pues simplemente no podemos admitirlo, ¿no? Te decía que lo último que implementó este señor, Giovanni, es el censo vehicular para ingreso y salir al pueblo, lo cual no admitimos bajo ninguna circunstancia, porque es una violación flagrante y terrible a nuestros derechos humanos y a nuestros derechos constitucionales. Hasta donde nosotros sabemos, porque sí sabemos, los derechos se pueden suspender temporalmente por algún acontecimiento que así lo amerite. Por ejemplo, la COVID, ¿no? La epidemia, la pandemia esta de COVID. Pero un evento mercantil, capitalista, como el mundial, que tiene como principio fundamental la plusvalía, la máxima plusvalía de las grandes empresas corporativas que están participando, eso no es ningún causal, no es causal para que se suspendan nuestros derechos. Y lo están haciendo de facto. Lo están haciendo de facto porque este censo que nos están imponiendo no lo admitimos, y no obstante mucha gente lo está haciendo. Se está registrando porque ante lo ineluctable están viendo que efectivamente cuando quieran entrar, cuando quieran salir, les van a decir: no pasa.

0: rodilla. Dice Guadalupe que acceder a estos censos vecinales, vehiculares, es renunciar a las libertades, es ser despojadas de ellas. Y bueno, en vista de esta y otras muchísimas afectaciones que va a traer el Mundial del Despojo, la resistencia antimundialista ha ido creciendo y trascendió las fronteras de la Ciudad de México. Así, en esas ciudades no solo se va a jugar el fútbol de la FIFA, también van a haber acciones de protesta, entre las que se encuentran las ahora clásicas retas anti-FIFA. Escuchemos un extracto del comunicado que informa que estas ciudades, la Ciudad de México, Guadalajara, desde ese día, el 17 de mayo del 2026, se declararon como sedes antimundialistas.
1: La FIFA llama a Guadalajara como la capital mundial del tequila y el mariachi, a la Ciudad de México como la metrópolis más vibrante de Norteamérica y a Monterrey el estadio que se encuentra entre las montañas. Pero nosotras sabemos que somos distintas latitudes que compartimos una misma preocupación. Nuestras vidas no valen más que un espectáculo global. Así como se conectan las problemáticas, las resistencias también se vinculan. Hoy domingo 17 de mayo del 2026, nos pronunciamos desde Guadalajara y desde Ciudad de México como sedes antimundialistas. Nuestra alegría por compartir el balón en la calle no necesita boletos imposibles ni zonas VIP, ni palcos ni pasaportes.
0: Ante esta propaganda que abunda en la ciudad y que no deja espacios libres para la creatividad e incluso el uso comunitario, el pueblo de Santa Úrsula Cuapa y la Asamblea Antimundialista se organizan para construir otras narrativas que sí den cuenta de las consecuencias del Mundial del Despojo. Construyen murales comunitarios para rescatar la identidad particular del territorio y la importancia de defenderlo. Rescatan el fútbol como juego, placer, espacio de encuentro y recuperación del espacio público.
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3: Viva el agua, viva vecinos 68.
0: Y recuerda, el fútbol no es de la FIFA, la FIFA lo secuestró.

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1: Pues este 30 de mayo nos encontramos acá en Reforma, en la ciudad Monstruo, y tenemos la oportunidad de hablar con una compañera periodista que, bueno, lleva trabajando mucho tiempo cubriendo temas de violencia en varias partes del país. Y bueno, pues hola compañera, buenas tardes.
2: Hola, muy buenas tardes, gracias.
1: Y bueno, pues si te puedes presentar y contarnos un poco, pues, tus actividades que has realizado en estos últimos años.
2: Bueno, yo soy Marcela Turati, soy periodista, cofundé Quinto Elemento Lab y especialmente también coordiné, o coordino todavía un poco, el portal de noticias ¿A dónde van los desaparecidos? Ese ha sido mi tema, la investigación de la desaparición de personas.
1: Sabemos, bueno, por tus investigaciones que has estado cubriendo, sobre todo en norte del país, muchas de las problemáticas de desaparecidos en México, y bueno, ¿nos podrías contar un poco sobre, pues, esta, en, digamos, en esta historia, en este trayecto que has recorrido el país en varias partes de los estados? ¿Cuál es la perspectiva que te da, digamos, esta orientación, la investigación que has realizado respecto a todas estas personas desaparecidas, las víctimas de la violencia? ¿Qué has podido ver?
2: Pues, bueno, pues sí, son muchos años en que México está sumido en esta ya crisis instalada, ¿no?, de la desaparición. Teníamos hasta hace unos meses como un promedio de 20 personas desaparecidas por día. Y bueno, pues ahorita hay una... Digo, llevan años las familias buscadoras reivindicando y pidiendo y exigiendo, pues, que se investigue, que se conozca el paradero de sus familiares, pero las autoridades, pues, han estado omisas, resistentes, incluso contradiciéndolas como si no fuera un problema o una prioridad nacional, ¿no? Hay mucho sufrimiento y bueno, y no para este terrible delito, ¿no? No para, y parece que, pues, a veces se agudiza.
1: En el caso de Chihuahua, que es, digamos, creo que donde has cubierto más cosas, o al menos hace unos años, ¿has visto algún cambio con estos distintos gobiernos? ¿O cómo has visto la situación de violencia en términos de la profundización, digamos, de estos espacios en donde ya realmente ya no hay posibilidad de entrar, de que las cosas cambien? Y bueno, pues ahora en la Sierra Tarahumara, que también has estado mostrando esta situación, pues contanos un poco esa realidad que está viviendo en el norte del país.
2: Bueno, pues no nomás es del norte, ¿no? O sea, cuando empezamos a cubrirlo en 2008, que ya se hace muy evidente que hay muchas desapariciones de personas, que ya no solo se mata a personas a partir de la declaratoria de la llamada estrategia de la guerra contra las drogas, sino que la estrategia también es desaparecer personas por múltiples razones. Y bueno, la semana pasada publicamos este reportaje, esta investigación de cómo se da en lugares como la Sierra Tarahumara, y es esta investigación de los desaparecidos que están vivos, ¿no? O sea, tenemos 133,000 personas desaparecidas. Siempre se habla de los desaparecidos como si estuvieran en fosas, muertos, enterrados, y no se habla de los desaparecidos a los que tienen trabajando en diferentes modalidades, ¿no? Nosotras investigamos unos campamentos donde se cultiva marihuana y amapola en la Sierra Tarahumara, que pues la autoridad rescató a 21 personas, la Fiscalía de Chihuahua, en 2019. Pero haciendo la investigación nos dimos cuenta, una, de que esos campamentos han existido por lo menos desde el 2015. La otra, que siguieron operando y todavía hasta hace dos años, los mismos enganchadores se llevaban a las personas de las mismas colonias. O sea, como que a la vista de las autoridades pudimos incluso encontrar la casa de los reclutadores. O sea, una de las casas que viven ahí en la misma... Hay un sector en Chihuahua llamado Vista Cerro Grande, donde se llevan a mucha gente, ¿no? Y entonces, también en Ciudad Cuauhtémoc, en diferentes lugares, ¿no? Pero lo que quisimos mostrar es la facilidad con la que se llevan a la gente, cómo esas personas no están consideradas como desaparecidas, porque se fueron a trabajar y algún día quizás volverán, y cómo los que se escapan, lo que cuentan de cómo se vive ahí, y también cómo, aunque en 2024 se dictó sentencia de 22 años contra el único de ese caso que la autoridad logró atrapar, lo que vimos es que lo soltaron que porque le respetaban sus derechos de que prisión preventiva, que ya había durado mucho tiempo, más del que tenía que durar en la cárcel, y todavía le faltaba otro juicio, y entonces lo sueltan y está prófugo, ¿no? Y entonces es también los impactos de en la vida de las personas que fueron esclavizadas, sus destinos, de los que pudimos conocer, que es muy triste, ¿no? También las autoridades los liberan y los dejan a su suerte, y eso pues es brutal.
1: Si hablamos de una falta de restitución de derechos, esto ya ni siquiera pensarlo, pero también hay una población que también está invisibilizada en México, que son las personas migrantes, ¿no? Hay un desplazamiento interno muy fuerte por parte de las comunidades que mencionas en Chihuahua, en Coahuila, en Sinaloa, pero también las personas que parece que no existen, ¿no? Porque no hay un conteo, no hay un registro, y en este caso, al ustedes estar colindantes con frontera y ser tránsito de rutas de tráfico de personas, ¿cómo has visto esta situación específicamente para las personas migrantes?
2: O sea, es muy fuerte, ¿no? O sea, lo que vemos siempre es que no es nomás para los migrantes, o sea, que hay un problema en todos los lugares que son ruta de... ya no, ni siquiera son solo drogas, ¿no? También son recursos naturales, también puede ser tráfico de personas, de migrantes, están en peligro, ¿no? O sea, por estas disputas por territorio, por quién controla los territorios, y no es solo entre grupos del crimen organizado que llamamos, pues porque generalmente tienen apoyo de alguna autoridad, ¿no? Entonces, lo que vemos, y eso pasa mucho en los migrantes, y la reflexión también de este reportaje es, hay un subregistro en el tema de desaparecidos, ¿no? No sabemos cuántos migrantes pues se quedaron en la ruta, o cuántos fueron como a estos trabajos de esclavos, cuántos, o sea, por ejemplo, un testimonio ese lo recabamos como en 2015 con Patty Mayorga de Raichali, de unos migrantes que justo fueron bajados de un tren ahí en Chihuahua y los vendieron por 500 pesos a sus captores y los hicieron esclavos hasta que escaparon, ¿no? Entonces, de esos no hay registro, ¿no? O sea, los migrantes es mucho más difícil porque para que las familias sepan dónde quedó, por dónde pasaron, dónde en todo México tienen que buscar, es tremendo. Y lo que también vimos en nuestra investigación es que hay como un sector muy vulnerable, que son los pobres, pobres, pobres, ¿no? O sea, gente muy pobre, que son algunos, tienen adicciones ya, o sea, no controladas, ¿no? O tienen muchas deudas, o son padres de familia que no tienen cómo sostener a su familia, a sus hijos, y más estos migrantes que aceptan cualquier tipo de trabajo, pues que se los llevan muy fácilmente, que les dicen súbete a esta camioneta, en una semana te regresamos, en dos semanas te regresamos, te vamos a pagar 250 pesos al día, vamos a ir a la sierra y ya volvemos, y pues se van y ya nunca los dejan salir, ¿no? Hasta que se escapan o se mueren o alguien da el aviso. Pero pues lo que vimos es que que había gente que se fugaba, que daba el aviso, y las autoridades pues no hicieron el empeño, ¿no? Y ellos hablan de muchos campamentos. Ellos decían que al menos 5 o 7 campamentos que pudimos como obtener, ¿no? Y que si te escapabas de uno, llegabas a otro y ahí te esclavizaban o te regresaban a ese con muchas torturas. Y que no te podías escapar tú solito porque era morirte también, porque es la sierra, no tienes comida, no tienes agua, no sabes el camino de aquí a llegar a una comunidad. Y tienes que rodear las comunidades cercanas, porque en las comunidades cercanas todos te regresan y avisan porque están coludidos. Entonces, era como la muerte, ¿no? Y las historias que cuentan son tremendas, conmovedoras, horribles, la verdad.
1: Parecía que estamos hablando de la época porfiriana en la que a los yaquis los llevaban a las haciendas henequeneras o cafetaleras en el Soconusco y que no podían salir de ahí porque era mano de obra esclavizada. Pues estamos hablando del siglo XX, bueno, siglo XXI ahora. Es terrible esto que nos cuentas, pero bueno, afortunadamente se está visibilizando. Es parte de estas problemáticas que es importante mostrar, que se conozcan. Y bueno, regresando un poco al tema que nos convoca hoy, ¿nos puedes contar un poco desde tu experiencia que has estado documentando y acompañando a familias de periodistas asesinados y desaparecidos, cómo has visto pues esta situación, esta problemática, desde este acompañamiento que has estado realizando?
2: Bueno, pues yo más bien, o sea, he acompañado a colegas, ¿no? Mucho a colegas, pues que de repente les han desaparecido, les han asesinado a un colega cercano, ¿no? A través de estas redes de periodistas que hemos creado para articularnos, para pedir justicia, para el tema de la memoria, a veces para sacar gente que tiene que salir, para dar atención psicológica, o sea, no que la demos nosotras, pero pedimos, o sea, nos estamos articuladas para pedirle a gente, para dar talleres de capacitación sobre cómo cuidarnos física, digitalmente, también cuidado emocional, psicoemocional, y a veces hasta hablamos del cuidado espiritual, ¿no? Porque este trabajo cubrir en México, esto es tremendo. Y bueno, pues yo desde el 2008, ¿no?, que asesinan a Armando Rodríguez, el Choco, en Ciudad Juárez, era el periodista que cubría Nota Roja para el Diario de Juárez, y que más que Nota Roja cubría seguridad, lo asesinan, y ahí pues es un parteaguas en mi vida, y yo creo que en la vida de varios colegas que estábamos acá en Ciudad de México, que dijimos, ¿por qué siempre...? O sea, están solos los colegas de los estados. ¿Qué nos pasa a los que estamos en Ciudad de México? Ellos están en la primera línea. ¿Por qué no hay solidaridad? Entonces empezamos a convocar a marchas, a manifestaciones. Pero de ahí la violencia se nos vino. Entonces cuando dábamos talleres venían periodistas de Veracruz, de Michoacán, de Tamaulipas a contarnos todo lo que estaban viviendo, que era terrible, que si los grupos criminales les obligaban a hacer algo, pero el otro grupo criminal decía que los mataban si lo hacían, y los otros tal, y el ejército les hablaba y les decía que no difundieran. Entonces, como todo el tiempo estaban en la cuerda floja, y también nos tocó como esos años primeros, como ser un poco un 911, ¿no? O sea, de ya vienen por tal colega o tal colega necesita salir, y colectas para sacar gente del país para que se vaya a vivir a la Quichillón de alguien de otro estado, en fin. Entonces eso nos ha tocado, o sea, ha sido como una historia muy fuerte, pero se ha instalado, ¿no? O sea, como que antes era noticia, ya no lo es, y nos siguen matando colegas, ¿no? Y no solo que sean nuestros colegas, sino que cuando se mata o se desaparece un periodista, primero se manda un mensaje de terror a los demás colegas, de censura, ¿no? La otra es que se pierde la causa o la investigación, ¿no? O sea, por ejemplo, Ramón Ángeles Alpa, de él casi nadie habla, creo que es 2010, Michoacán. Él es el primer periodista que empieza a investigar el robo de minerales en Michoacán. Él vive en Uruapan. Se pierde toda la, pues no sé, o sea, como que esa línea de trabajo, o sea, es el primero que empieza a decir, ojo, aquí está saliendo minerales, ¿no? Y él, sin saber también lo peligroso, pues lo desaparecen y sigue desaparecido. Y así como él, hay otros, o sea, es la investigación, se censura lo que la sociedad debería de saber, no vuelve a salir, ¿no? Y eso es muy grave.
1: Sí, parecía que los poderes fácticos en varias partes del país no han cambiado, sino se han profundizado, se han aliado con otras organizaciones delictivas. Recuerdo, por ejemplo, en El Salvador, que si eras periodista, si ibas con la 18, no podías entrevistar a la pandilla rival, porque si no estabas en medio de fuego cruzado, ¿no? Y un poco siento que es lo que está pasando ahora que nos estás narrando.
2: No más que aquí no son solo los grupos criminales. O sea, aquí tenemos que hablar de grupos criminales del estado, ¿no? También. O sea, aquí al menos la mitad de las amenazas, y a veces ya hasta más, son de autoridades. Me ha tocado casos de periodistas que he entrevistado, que he conocido, por ejemplo, de Tamaulipas, que me han dicho cuando me llegaron los Zetas y me secuestraron y me torturaron, me dijeron que era por haber publicado contra el alcalde. por haber hablado de la corrupción. Entonces ahí dices, okay. O conozco el caso de una reportera también que fue secuestrada, se le va varios días a su familia también, y de la revista donde ella trabajaba le hablaron a un senador muy importante para pedirle ayuda y la liberaron. Entonces ahí en esa, y no solo eso, ¿no? Pero Veracruz, o sea, el estado donde más periodistas se asesinaron en un periodo cortísimo, el de Duarte, como desde comunicación social, la oficina de comunicación social, se instauró un régimen de terror donde usaban a los Zetas como la cara visible, pero era desde comunicación social. Y así nos podemos ir a muchos estados donde las principales amenazas son, donde las principales amenazas son de funcionarios y agentes del Estado.
1: ¿Qué mensaje le darías a los compañeros y compañeras periodistas en México? ¿Qué consideras, digamos, como ese mensaje central que tienen que conocer?
2: Pues es bien, bien importante que creen sus propias redes de cuidado y de protección. O sea, el Estado no te va a venir a salvar, ¿no? Entonces es importante prevenir, tomar talleres, hacer protocolos de seguridad, monitorearse. Y yo digo que romper varias reglas del periodismo, como esto de a veces la exclusiva. Tenemos que trabajar juntos, o sea, no queda de otro, tenemos que esperar a que madure un tema que pueda ser publicado, o a veces lo tenemos que dar a un colega, no sé, en Estados Unidos o en otro lugar que pueda publicarlo para nosotros republicar. O sea, hay estrategias. Lo importante es cuidarnos nosotros y cuidar la información. Entonces, eso es como un poco cambiar el cómo hemos venido, lo que nos han enseñado en la escuela, pero es bien importante eso, la colectividad, cuidarnos entre todos y eso, cuidarnos y cuidándonos, cuidamos también nuestros temas y bueno, y cuidarnos, ese es el mensaje.
1: Muchas gracias, Marcela, y bueno, pues por acá seguimos.
2: Muchas,

0: secundaria de agua potable. Efectivamente sí, cambiaron la red de agua potable, pero enseguida metieron el concreto hidráulico sin pedirnos consentimiento al pueblo. Entonces, aparte de que nos quitaron el adoquín, cuando cambiaron la red secundaria de agua potable, pusieron muchísimas, pero muchísimas válvulas. ¿Y esas válvulas para qué son? Simplemente para quitarnos el agua cuando necesiten el agua para el Estadio Azteca. Porque también la SEDUBI, la antes SEDUBI, ahora se llama de otra manera, no me acuerdo cómo se llama, pero la antes SEDUBI autorizó al dueño del Estadio Azteca un sistema de actuación privada. Ese sistema de actuación privada le permite al dueño del Estadio Azteca construir muchos metros cuadrados de vivienda.
1: Hola, hola, saludamos a todas las personas que nos escuchan por todas las plataformas y transmisiones en vivo. Esto que escuchas es la tercera cápsula anti-FIFA, repito, la tercera cápsula anti-FIFA, antimundialista y antifascista, producida en conjunto entre la Asamblea Antimundialista que reside y resiste en la Ciudad de México y Radio 8 de Octubre de Costa Rica al sur de Centroamérica.

0: mis hermanos, queremos
1: salir. Este esfuerzo, este recurso sonoro tiene el sentido de contrainformar acerca del Mundial de la FIFA 2026, que se llevará a cabo en México, Estados Unidos y Canadá. Un mundial que nombramos como el Mundial del Despojo, porque en nombre del deporte, del entretenimiento y del fútbol, el Mundial ha desplazado a comunidades enteras, ha desplazado a personas trabajadoras, a comerciantes, trabajadoras sexuales y un largo etcétera que sabemos que trasciende a México y que se trata de un desplazamiento mundial de la mano del capitalismo. Eso es la FIFA.

en la Ciudad de México en particular, puedes acompañar las radiobocinas que estamos haciendo en Santa Úrsula, Coapa, todos los lunes a partir de las 6 de la tarde. Te recordamos que estamos hablando del Mundial de la FIFA 2026, un mundial que, según Clara Brugada, la jefa de gobierno de la Ciudad de México, es el Mundial Social, un mundial para todos y todas. Pero se le olvidó a la señora Brugada que este mundial ha disparado los costos de renta, ha disminuido significativamente la vivienda popular y le ha quitado el agua al pueblo de Santa Úrsula, Coapa y otras comunidades y barrios vecinos. Como si todo esto fuera poco, asistir al mundial sobrepasa, más bien, excede el bolsillo de las personas que, por ejemplo, habitan en la Ciudad de México u otros lugares de México. Por ejemplo, una entrada para ver un solo partido cuesta $370, el más económico. Y el más caro, o sea, yéndonos al otro extremo, en un boleto con todas las comodidades del estadio cuesta $1,825. Repito, 1,825 para ir a ver un solo partido. Y si usted quisiera, por ejemplo, ir a ver 5 partidos con otra persona, es decir, comprar 2 boletos para 2 personas para ir a ver 5 partidos, te costaría todo ese paquete $850,000 pesos mexicanos. Ahí para que ustedes le vayan haciendo números. $850,000 pesos mexicanos para comprar un paquete de 5 partidos para asistir al Mundial. Para eso está bueno preguntarnos quiénes pueden asistir al Mundial. Si estamos hablando de un país como México, donde el salario mínimo está en $8,000 pesos al mes y sobre el que se vale preguntarnos quiénes tienen acceso a ese salario mínimo. En un país donde el trabajo y el comercio informal es gigante. Entonces, a Clara Brugada le preguntamos, ¿para quién es el Mundial?

0: Por ello se han convocado a las retas estos partidos de fútbol en la calle populares que en Costa Rica nombramos como mejenga durante protestas diferentes como la protesta del 26 de abril que exigía la aparición con vida de los 43 estudiantes desaparecidos de Ayotzinapa. También se hizo una reta durante la protesta contra el fracking. Marchó junto a las Madres Buscadoras de México el pasado 10 de mayo, justo el Día de las Madres. Este 10 de mayo, múltiples colectivos intervinieron la camisa de la Selección de México con rostros de sus seres queridos desaparecidos. Y ante la frase del gobierno que dice, el balón regresa a casa, ellas se preguntan, ¿y nuestros desaparecidos y desaparecidas cuándo volverán?
1: ¡Yo no! ¡A ver, Miguel! ¡Sí! ¿Pero qué creen? El mundial de la presidenta, el verdadero mundial, ¿a quién está? Somos nosotros, que se entere el mundo entero, que aquí está su mundial. Y así le vamos a hacer un ejercicio, les voy a pedir que hagan un ejercicio. Van a levantar sus manos, van a levantar sus manos, como le hacen en los juegos de fútbol, y que gritan,
2: ¡Justicia!
1: ¡Otra vez!
2: ¡Justicia!
1: ¿Por qué lo buscamos?
3: ¡Porque lo amamos!
1: ¿Por qué lo buscamos?
3: ¡Porque lo amamos!
1: Y hasta encontrarlos a todos, cosa que ella no quiere. Gracias.
0: En México existen más de 132 mil personas desaparecidas. Lo repito, más de 132 mil personas han sido desaparecidas en México. Sin duda es un dato que nos dice muchísimo, pero que desgraciadamente es solo un aproximado. Hay muchas familias temerosas de denunciar y también el Estado mexicano no reconoce los múltiples casos de las personas migrantes desaparecidas. Por eso, entre las demandas de las Madres Buscadoras es que el Estado efectivamente busque a las personas desaparecidas. Y si no, pues que tampoco entorpezca las búsquedas autónomas que realizan los colectivos y las Madres Buscadoras. Y en particular, también le exigen que atienda la crisis forense que mantiene a miles de cuerpos acumulados sin ser identificados, lo que corresponde a una segunda desaparición por parte del Estado mexicano por su negligencia.

0: Amenazas de muerte y desaparecidos por parte de la misma fiscalía. Nos han dicho que ya no tenemos a la desaparecida, pues para ellos no les importa. El fiscal de Toluca no le importa, pues gracias a él, mi papá fue su vida hasta el último pico, amenazado de muerte, golpeado en el estómago y en la cara. Y aquí es donde les pregunto, ¿dónde están los derechos humanos? Ellos dicen alzarle a todos los mexicanos, las mexicanas, pero yo no los veo aquí. Yo no veo a derechos humanos cuando vieron a mi papá golpeado en la fiscalía de Chalco de Toluca. Yo les pregunto, mexicanos, ¿por qué nosotros tenemos que estar aquí con comerciantes el valor de esta casa cuando nuestros desaparecidos y nuestros desaparecidos no han regresado a la casa?
1: Ante la impunidad, las madres y familias buscadoras se vuelven peritas judiciales, abogadas litigantes, expertas en desaparición forzada. En México dicen muchas y muchos que ser buscadora o buscador es una nueva profesión. Por eso es que la Asamblea Antimundialista no solo marchó, sino que también organizó una cascarita, una reta o una mejenga, como usted la quiera llamar, contra la impunidad. Escuchemos la experiencia de Huy.
2: Defendemos el derecho a buscar sin que asesinen a las madres buscadoras. Les están matando por buscar a sus hijos. ¿Hasta cuándo? Hasta encontrarles. Este 10 de mayo yo fui a la marcha con mi hermano menor. Pensaba en lo aplastante que sería no volver a verlo. Escuchar a las madres y hermanas buscadoras, a Viviana Mendoza, cerrar mis ojos e imaginar que lo levantan. Intentar encontrarlo y solo ver oscuridad. Me hizo sentir una herida helada que no existe pero que está, porque es algo posible. Y si a mí o a mi hermano o a mi vecina nos pasara algo, solo ellas nos buscarían. Encuentran cuerpos, pero también personas con vida. Los desaparecidos nos faltan a todos y todas. Al final de la manifestación, mi hermano y yo nos echamos una cascarita en las retas anti-FIFA que se organizan en estas manifestaciones, y pues cada quien se puso en un equipo. No recuerdo quién ganó, pero al final pude abrazar a mi hermano y ver su sonrisa. Me parte pensar que es probable que pueda perder ese placer y que me digan que tengo que esperar 72 horas.
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1: El 11 de mayo la Asamblea Antimundialista convocó a un círculo de escucha y de compartir la palabra a partir de la segunda cápsula anti-FIFA. Y fue un diálogo que floreció, en el que no solo se compartieron palabras de resistencia, sino también de organización comunitaria. Escuchemos a Esther, vecina de Santa Úrsula Cuapa, sobre los derechos que están en disputa.
4: Están violando nuestros derechos. El derecho a tener a un medio ambiente sano. El derecho al agua potable, pero de calidad. Porque ahora con las obras que están haciendo, ya el agua ya es de dudosa calidad. También nos están violando nuestro derecho al territorio. Y están sucediendo muchísimas cosas muy graves que todavía muchos de nosotros, de los que vivimos aquí en el pueblo, como que no alcanzamos a comprender. Si no reaccionamos, ya cuando nos demos cuenta, ya el gobierno ya nos va a quitar todo nuestro pueblo.
1: Adolfo nos cuenta sobre algunas problemáticas que existen en su pueblo, Santa Úrsula Cuapa. Problemáticas a las que el gobierno debería de prestar atención y no concentrarse en ese maquillaje, en toda esa maquinaria que están haciendo para poner bonita la ciudad para la FIFA y los turistas.
5: Que si pensáramos en cuáles son los problemas que tenemos en nuestras colonias, aquí en el pueblo, pues diría que son muchos, entre ellos pues la movilidad, la cantidad de vehículos que se van cada vez acumulando por esta zona de paso, que pues hacen que cada vez sea más difícil el desplazamiento. Pues también hablaría del problema del agua, porque el acuífero que sostiene a toda esta parte cada vez que está más sobreexplotado. Hablaría también problemas, pues, de seguridad. Tenemos conflictos cada vez mayores con la seguridad, con, pues, un poco también los problemas de alcoholismo, drogadicción. En fin, hay una innumerable cantidad de problemas que se podían atacar, pero que el gobierno, lejos de querer resolver los problemas, pues decidió que era importante dar el apoyo a las empresas que están organizando el Mundial de Fútbol, y entre ellos, pues, a la FIFA. La FIFA, que, pues, es un gran negocio que está vinculado con capitales, pues, de grandes inversionistas judíos, que son sionistas, que son, pues, parte de los que están propiciando la guerra entre Irak, para, pues, digamos, abatir ese país, y que, pues, contradictoriamente, el encargado de la FIFA le otorga el premio Nobel, bueno, un premio de la paz a Trump, cuando, pues, este es uno de los presidentes que ha fomentado más la guerra, y que, pues, aquí se ve una cuestión de contradicción. Y vemos que nuestro gobierno, lejos de tener una postura crítica, pues acepta esta intervención de la FIFA.
1: Tanto que decir, tanto que denunciar, que estas cápsulas se nos quedan súper cortas, pero seguimos en sintonía. Recordamos que esta fue la tercera entrega de las cápsulas anti-FIFA, anti-mundialista y en favor de los pueblos que resisten, por esta importante colaboración. 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Y si no, te puedes acercar, si estás en la Ciudad de México, te puedes acercar al pueblo de Santa Úrsula, Coapa, donde realizamos Radio Bocinas todos los lunes a partir de las 6 de la tarde.
6: ¡No somos uno! ¡No!

0: Estamos aquí en este día 30 de mayo del 2026 y estamos temprano en la que llaman la esquina de la información aquí en Reforma y Bucareli, durante la colocación de otro más antimonumento, esta vez por los periodistas que han sido asesinados o desaparecidos aquí en México. Desgraciadamente se trata de una larga lista de compañeros y compañeras periodistas. Y antes de iniciar la colocación de este antimonumento, presenciamos la realización de un ritual. Compañero Arturo, si nos puede por favor platicar, presentarse y platicarnos por qué es importante realizar este ritual, por qué usted considera que es importante antes de colocar este antimonumento.
1: Sí, gracias. Arturo Carrasco, soy sacerdote anglicano. Y bueno, en este día, 42 años del asesinato de Manuel Buendía, un periodista muy influyente en su generación, las familias víctimas de la violencia, específicamente familiares de periodistas asesinados y periodistas desaparecidos, han decidido erigir en este céntrico punto de la esquina de Reforma y Bucareli, la esquina de la información, este antimonumento. Y bueno, es un antimonumento de dimensiones un poquito grandes. Esto significa que hay un riesgo importante en la maniobra. El equipo que hará la instalación es un equipo solidario. Vamos, tenemos algunos asesores expertos en arquitectura y ingeniería civil, pero la gran mayoría de los participantes son personas voluntarias, solidarias, que se hermanan con esta causa, diferentes movimientos. Y lo que hemos hecho, justo a solicitud de un sector de las familias de estos periodistas y estas periodistas, es encomendar los trabajos del día de hoy para que todo fluya con el menor riesgo posible y que no haya ni lesionados ni accidentes. Pero además, una vez instalado el obelisco, tendremos también la dedicación, consagrar este antimonumento que exige memoria, verdad y justicia. Hay una tremenda indolencia, indiferencia de la sociedad en general. Hace algunos momentos estaba haciendo el bloqueo de la calle justo porque la maniobra va a ser complicada. Y bueno, algún transeúnte se inconformó por este bloqueo. Se entiende que todos estamos buscando el pan de cada día de una manera lícita y legítima, pero también es importante darnos cuenta de que el dolor de nuestros hermanos y hermanas es parte de nuestra propia fragilidad y riesgo humano. Hay una ligereza cuando se criminaliza a las víctimas directas e indirectas de la violencia. Tristemente necesitamos procurar que todos nos demos cuenta de que las víctimas son eso, ¿no? Son víctimas de esta violencia, y en la medida de lo posible incluso hermanarnos y apoyar su causa, ¿no? No estamos pidiendo nada extraordinario. El marco jurídico vigente, los convenios internacionales que México ha firmado, implican que el Estado tiene que dar respuesta, frenar la violencia, impartir justicia, esclarecer la situación con verdad, y también es responsabilidad de memoria ante esta situación para que esto no siga repitiéndose ni en México ni fuera de México. Sabemos que nuestro país tristemente es uno de los países más peligrosos para el ejercicio periodístico. Eso es una pena, ¿no? Son cifras escandalosas. Y bueno, que conste que oficialmente hablando no somos un país en guerra, aunque las cifras indican completamente otra cosa, una guerra, como dicen algunos académicos, de baja intensidad, con objetivos selectivos, ¿no? Y podría ser que sea el caso de varios de nuestros compañeros periodistas que hoy nos hacen falta.
0: Le agradezco mucho por sus palabras, sacerdote Arturo, y hasta pronto.
2: Hasta pronto, gracias.
0: Gracias, compañero.
2: Claro, gracias.

lamentablemente México no ha despertado en su totalidad por esos medios de comunicación tan falsos. Pero si hubiese medios de comunicación que nos apoyaran, que viera realmente lo que el pueblo piensa, lo que el pueblo quiere, otra cosa sería para México.

0: Pedro Hernández, secretario general de la sección 9 de la CENTE, y pues Pedro y la CENTE están a punto de entrar a una reunión con la Secretaría de Gobernación, así que vamos a aprovechar estos minutitos para poder platicar con Pedro, que como siempre, Pedro Hernández, pues hay otra vez toda una campaña mediática para criminalizar un poco las protestas, o un mucho las protestas, la gente. Buenos días, Pedro, bienvenido.
1: Buenos días, Ernesto, ¿me escuchas bien?
0: Sí, te escuchamos bien, Pedro, muchas gracias. Pedro, pues adelante, están a punto de entrar a la Secretaría de Gobernación para una actualización para la gente que te está escuchando, Pedro. ¿Cuáles son los puntos sustantivos que está demandando la CENTE con el gobierno de la presidenta Claudia Sheinbaum?
1: Bueno, vamos por tercera vez en esta semana con la idea de que podamos recibirnos, anunciaron anoche, de parte de la Secretaría de Gobernación, Secretario de Educación, Director del ISSSTE, que nos tenían un planteamiento nuevo. El día de ayer nos entregaron dos documentos, uno sobre la ruta para la desaparición de la OSICAM, que es la unidad del sistema de la carrera de las maestras y los maestros, que fue también una promesa de campaña de la presidenta, que tiene que ver con la reforma educativa que no ha terminado de irse, que nosotros denominamos reforma educativa Peña AMLO Sheinbaum, en tanto hay una continuidad en sus rasgos todavía punitivos y de excepción laboral, y sobre la imposibilidad, dicen ellos ayer en la mesa, de poder abrogar la ley del ISSSTE por el costo financiero. Entonces, pues, en la disposición de la coordinadora para señalar que estamos abiertos al diálogo, acudimos nuevamente el día de hoy, en unos minutos, a la Secretaría de Gobernación, pues a conocer la nueva propuesta, y nuestras instancias, que es la Asamblea Nacional Representativa, por la tarde definirá pues el posicionamiento sobre esta, entrecomillado, nueva propuesta. Decirle al auditorio, Ernesto, que en estos momentos los compañeros están dando paso libre en las casetas de la entrada a la Ciudad de México, de Cuernavaca, de Catepec y de San Marcos, en la salida hacia Puebla. No es bloqueo, no es, nos están diciendo ahora que somos extorsionadores, no se va a pedir un peso, simplemente se va a dejar paso libre para quienes están ingresando o saliendo en estas tres vías principales de acceso a la Ciudad de México, lo puedan hacer sin pagar esas altas tarifas que significa transitar en las carreteras de nuestro país. El plantón continúa, Ernesto, estamos, decimos cerco al cerco, porque no nos han permitido ingresar al Zócalo de la Ciudad de México, que pues siempre hemos señalado que es un punto muy importante para la coordinadora, en tanto en este Zócalo capitalino pues han sucedido hechos trascendentales en la historia de nuestro país. Sin embargo, como consta, han establecido un cerco, un amurallamiento, no solo de estas vallas metálicas, sino además de bloques de concreto, que están dificultando el tránsito, incluso a la gente común que quiere visitar el centro histórico y demás. El plantón se mantiene en las calles de 20 de noviembre, Allende, y llega hasta Belisario Domínguez, en torno a este cerco que nos pusieron ahí para poder ingresar al Zócalo.
0: Ya, gracias Pedro Hernández. Pedro, pasábamos también hace un instante unas imágenes de las protestas que se dieron ayer afuera y adentro también en el lobby de las instalaciones de la Secretaría de Educación Pública que preside pues Mario Delgado. Evidentemente ahí hemos estado viendo en la mayoría de los medios corporativos otra vez los de la CENTE, los violentos, están violentando y se niegan a tener un diálogo respetuoso con el gobierno. ¿Qué responderle, Pedro Hernández, a la gente que o a los medios corporativos y a quienes los ven ese tipo de noticias, esta parte otra vez de estigmatizarlos como un grupo violento, y sobre otra vez colocaría, ¿cuáles son los puntos, Pedro, sustantivos? En otras entrevistas nos has hecho favor de explicarnos más a detalle todos estos puntos. Sé que ahorita andas sobre tiempos, pero ¿cuáles serían los puntos mínimos que estaría colocando la CENTE en las negociaciones con el gobierno?
1: Primero, Ernesto, nosotros somos maestros. Aquí está, no sé si se ve en la pantalla, está mi credencial de la Secretaría de Educación Pública. Soy maestro con 43 años de servicio, director de la Escuela Primaria Centauro del Norte en Iztapalapa, que en esta semana estamos en la huelga, todos los maestros, los trabajadores en esta escuela, pero que hemos atendido a nuestros alumnos. Primero, dejar claro que no somos delincuentes, no somos extorsionadores, no somos otra gente, como dice la presidenta, somos maestros de a pie, maestros dignos que están luchando por 7 demandas fundamentales. Uno, la abrogación de la ley del ISSSTE 2007, que nos coloca en cuentas individuales a quienes ingresaron después del 2007, con el cálculo de rentas vitalicias en estos momentos entre 6.000 a 8.500 pesos mensuales. Es decir, que este sistema estaría dejando en el abandono a los trabajadores de la educación, en general los trabajadores, una vez que se retire. No es una pensión, es una autopensión, como le ha llamado correctamente Gustavo Leal, que significa entonces que si ahorras un poquito más, tal vez tengas hasta 8.500 pesos mensuales, que no alcanzaría para una familia sobrevivir. Pierdes el servicio médico, tienes que contratar un seguro de salud. Si se te ocurre vivir más años de los que te están calculando, pues ya no tendrías la posibilidad de tener esa renta vitalicia, mucho menos que tus beneficiarios pudieran quedarse con una pensión en el caso de hijos, de cónyuges, etcétera. Y bueno, pues lo que está en el fondo de la pelea en esto es si la presidenta define que cumple su palabra, que una y otra vez están ahí los videos, ofreció en campaña abrogar la nefasta neoliberal ley del ISSSTE, como ella misma le llamó, en la discusión que hemos sostenido en estas mesas en gobernación, hemos demostrado que solo se está beneficiando a 10 financieras llamadas Afores, incluidas pensionistas, con ganancias millonarias a costa de los ahorros de los trabajadores. 8.2 billones de pesos, si recuerdas, el año pasado hablábamos de 7.2 billones de pesos, se ha incrementado en 1 billón de pesos, que efectivamente significa el 25% del Producto Interno Bruto. La segunda demanda es abrogar la reforma educativa a Peña AMLO Sheinbaum, que mantiene en un estado de excepción laboral a los trabajadores de la educación. La tercera es un incremento salarial real. Hemos demostrado que este llamado 9.3% otorgado el pasado 15 de mayo y que por supuesto los charros del CENTE, Alfonso Cepeda Salas, que se ostenta como senador de la República por Morena, ha aceptado a pie juntillas. Incluso él había planteado un 13% de incremento, pero como siempre en un sindicato corporativo, pues se pliega a lo que define el gobierno. Ese incremento en realidad es del 4.3%, porque se divide en incremento al salario base y en prestaciones. Significa un promedio de 27 pesos diarios de incremento en esos momentos. Estamos demandando también justicia social. Todavía tenemos compañeros que fueron lastimados, asesinados en Nochixtlán, en la pelea contra la reforma educativa. Todavía tenemos despedidos del Colegio de Bachilleres de Jalisco, compañeros recién que han sido sancionados. En el caso de la Ciudad de México, la Autoridad Educativa Federal, que encabeza el doctor Luciano Concheiro, ha aplicado descuentos a más de 20 mil trabajadores de la educación en la Ciudad de México, que implica más de 40 millones de descuentos. Alguien que dice que viene del Partido Comunista y que está utilizando precisamente la represión administrativa en esta semana que estamos en huelga. Dice que solo 18 escuelas en la Ciudad de México estamos en huelga. Lo retamos a que visite las escuelas que están en huelga y además no esté aplicando amenazas de que al cuarto día, es decir, de mañana, quien sigamos en huelga, vamos a ser sancionados con el despido. Exigimos entonces a la Autoridad Educativa de la Ciudad de México, que encabeza el doctor Luciano Concheiro, que sea congruente con los planteamientos que ha hecho de sus orígenes, pero además de que no iba a reprimir la protesta social. Nos parece que estamos en un punto de inflexión, estamos a pocos días del Mundial, hoy están nuestros compañeros en las casetas, pero bueno, si no hay una solución, como decimos, no rodará el balón y no es en términos de la afición, y no es en términos de impedir la entrada al estadio, sino es en la ventana del Mundial dar a conocer que no ha tenido respuesta la lucha del magisterio, pero también que a las madres buscadoras no se les ha respondido, que Ayotzinapa sigue siendo una herida abierta, que a los campesinos, que a los transportistas, que la huelga de Tornel cumple 3 meses, que la huelga de Monte de Piedad más de medio año sin ser solucionado, que los compañeros del sindicato de las prepas están emplazando a huelga también por incumplimiento de su contrato colectivo. Todo esto se está juntando, Ernesto, y en los próximos días pues será visible a través de esta parte del Mundial. Un mundial del despojo, que creo que en muchos rasgos se ha señalado.
0: Ya, gracias, muchas gracias, Pedro Hernández. Sé que te tienes que entrar a la reunión con la Secretaría de Gobernación. Hemos escuchado a la Presidenta de la República decir es que hay demandas legítimas que puede estar haciendo la CENTE, pero que tampoco tenemos los recursos para hacer estas modificaciones o la abrogación de la ley del ISSSTE. ¿Qué decía al respecto?
1: Sí, nos parece que la doctora Claudia Sheinbaum es una persona inteligente, preparada. No estamos planteando que se quiten recursos a programas sociales para regresar a un sistema solidario de pensiones. Estamos planteando que no puede seguirse con el negocio de estas financieras. Es increíble que el mayor deudor de este país, Salinas Pliego, tiene la Afore Azteca, que tiene 25 millones de cuentas, es decir, que tiene una ganancia extraordinaria, junto con las otras 9 Afores, incluida Pensioniste, que en realidad tiene el mismo funcionamiento de una Afore privada. En el fondo, lo que estamos solicitando a la Presidenta es su definición y su congruencia. Si el lema sigue siendo primero los pobres, no puede ser que se complemente con primero los pobres banqueros. Ella ha hablado de los compromisos internacionales que se tienen, incluso en la entrevista que tuvo con Larry Flynn de BlackRock, pues señaló que precisamente son los fondos de los trabajadores los que permiten a estos grupos financieros internacionales las ganancias extraordinarias que tienen. Hemos emplazado, hemos dicho a la Presidenta, defina con los trabajadores o con los banqueros.
0: Pues ahí está, Pedro Hernández Morales, secretario general de la sección 9 de la CENTE. Te agradecemos mucho, Pedro, que nos hayas tomado la llamada y pues te vamos a molestar otra vez el día de mañana para ver si nos cuentas cómo les fue en la reunión con la CEGOP. Y seguimos al habla, Pedro, muchas gracias.
1: Pues mucho gusto, gracias Ernesto, gracias Rompeviento. Seguimos en las calles, hoy las clases se ha trasladado a la calle y se llama clase de dignidad. Buen día.
0: Gracias, gracias Pedro Hernández, secretario general de la sección 9 de la CENTE. Pues ya lo escuchó usted, y mire, vamos a ya sabe usted, en un rato más vamos a estar moviendo esta cápsula, esta entrevista, sobre todo cuando Pedro empieza a describir cuáles son los puntos en las demandas que hace la CENTE. Y además La explicación que da Pedro Hernández, el secretario general de la sección 9 de la CENTE, con respecto de la banca. Y esta respuesta que le da a la presidenta de la República, Claudia Sheinbaum. Ojalá tenga usted oportunidad de darle una oportunidad a escuchar la argumentación y la fundamentación tanto del gobierno de la República como de la sección 9 a través de Pedro Hernández. Nos parece un planteamiento muy sólido y que tendría que estarse respondiendo a cabalidad, porque ciertamente que si alguien ha tenido ganancias extraordinarias durante el gobierno de Andrés Manuel López Obrador y de la presidenta Claudia Sheinbaum, pues es la banca. Y no es que en los sexenios del PAN y del PRI no lo hubiera, pues de hecho ellos son los que le abrieron las arcas totales prácticamente de nuestro país a la banca. Pero el momento en que se encuentra la CENTE, después de la modificación que hizo Enrique Peña Nieto en el año 2013 y de la represión, brutal represión que hubo contra la CENTE y las demandas y la exigencia de la CENTE, y le hemos pasado quién sabe cuántas veces el compromiso de campaña de la presidenta Claudia Sheinbaum cuando hablaba de la abrogación de la ley del ISSSTE, y simple y llanamente pues no cumplió. Ahora dice, no hay recursos. La gente le está diciendo, sí, sí hay, y no estamos pidiendo que saquen algo del erario para que disminuyan algún programa social, las pensiones, algún programa social. No, simple y llanamente que no se use el recurso de las maestras y los maestros para multimillonarias ganancias de la banca, sino que más bien esos recursos que son de las y los trabajadores de la educación, pues sea para ellos, y que los intereses fuesen para ellos, y que pues no, prácticamente no están pidiendo que les regalen nada.

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1: Violeta Núñez y Sol González y Jimena estuvieron como parte de integrantes de la Gloria Somos Frutilla en el Centro Cultural Tierra Adentro Café el día de ayer, que hubo una manifestación. Tenemos aquí el testimonio de Violeta. Vamos a escuchar el testimonio ya de manera más amplia de la doctora Violeta Núñez Rodríguez en esta travesía en la Global Sumo Flotilla. Escuchamos y regresamos con ustedes.
2: Muy buenas tardes a todos y a todas. Gracias por estar aquí. Y pues es extraño, hace 3 días estábamos todavía en Israel, encadenadas y yendo del penal de esta prisión israelí, yendo hacia el aeropuerto. Y en ese aeropuerto, ya les hemos comentado a varios y a varias de ustedes, recibimos la última golpiza. Nos dieron una golpiza frente al cuerpo diplomático del mundo, no nos dejaron acercarnos a ellos. Y bueno, pues es muy extraño 3 días después estar aquí, después de esto que vivimos. Yo quisiera primero también dar las gracias también a José, que estuvo allá en la recepción. Muchísimas gracias, gracias infinitas a todos y a todas que también ustedes nos siguieron. A la Global Movement to Gaza México, a la Flotilla en Tierra, muchas gracias. Y bueno, comentar algunas cuestiones que me parece importante. Varios puntos. Sé que ahorita estamos en un momento particular en este evento pues festivo, también de lucha, pero yo quisiera comentar algunas cosas de las que vivimos para que no se olviden nunca y que pensemos en las mujeres. Y ahorita Sol hablaba de los niños y las niñas en Gaza, pero pensemos en las mujeres, en estas mujeres que han sido asesinadas. Y las mujeres en específico, yo quisiera hablar de ellas, que están presas. Desde el 7 de octubre de 2023 han sido detenidas 700 mujeres y han sido llevadas a estos centros de prisión, que son una brutalidad en Israel. Y nosotras, en específico ahorita a Sol y a mí, pero están más compañeros, pero ahorita estamos aquí nosotras, nos tocó estar en un buque cárcel 3 días y 2 noches, y después de ahí nos trasladaron a una prisión ya en tierra en Israel. Pudimos vivir un poquito de esto que están padeciendo estas mujeres. Muchas mujeres de estas encarceladas, bueno, hay algunas que son niñas, otras que son que están embarazadas, otras que tienen cáncer, otras que son periodistas. Y bueno, pues estas mujeres recordamos mucho ahora que estuvimos en la prisión y que pudimos ver un poquito de lo que ellas están sufriendo y padeciendo. Voy a decir nada más algunas cuestiones, las iremos, he dicho varias veces, iremos comentando poco a poco a lo largo de los días todas estas violencias y toda esta tortura a la que fuimos objeto y que, digo, vuelvo a decir, solo es una pequeña muestra de lo que están viviendo las mujeres presas en estas cárceles de Israel, estas mujeres palestinas. Y bueno, lo primero que quisiera decir, lo diré así, no en orden como lo vivimos, en desorden, pero enunciarlo, lo primero es los desnudos a los que fuimos sometidas. 4 desnudos, 2, algunos de ellos totales y algunos parciales, tocamientos, de diversos tipos de tocamientos, y luego una situación muy, muy complicada, pues es el sometimiento al que nos hicieron de fríos extremos, fríos, fríos extremos, y después vendría una situación que nos parece también muy, muy dura, el encadenamiento de los pies, y también el encadenamiento de las manos, ¿no?, que fue con las esposas. Y bueno, pensamos que ya había pasado lo peor con las esposas adelante, y después fuimos esposadas por atrás. Y bueno, eso también hay que denunciarlo. Hemos visto algunas imágenes de mujeres en las cárceles en esa misma condición, ¿no? Pero no entendíamos, ahora entendemos un poco más. Ya teniendo las esposas por delante, tuvimos las esposas alrededor de 20 horas y por detrás, que es pesadísimo tener las esposas por detrás. Yo nunca lo hubiera imaginado, o sea, el dolor que se siente. Las tuvimos alrededor de 3 horas, pero ya en total, esposadas por delante y por atrás, 23 horas. Y otra forma permanente que estuvimos viviendo fue el privarnos del sueño, no dejarnos dormir. Nos dejaron dormir una hora y media. Cuando llegamos acá el día viernes, casi habían pasado 6 días sin dormir nada, ¿no? Y bueno, esa es otra estrategia que utilizan también. Y lo más fuerte, bueno, que yo, por ejemplo, ahorita estoy padeciendo así, me siento un poco mal por eso, son las llaves a las que fuimos sometidas, estas llaves de tortura. Y bueno, yo no sé si todos sabemos qué es una llave, ¿no? Porque de repente podemos estar lejanos de estos conceptos, pero estas llaves militares que nos aplicaron a todas nos las aplicaron. Íbamos comentando, íbamos platicando de que todas fuimos sometidas a las llaves en diferentes momentos, en diferentes magnitudes, pero a todas nos sometieron a estas llaves. Y estas llaves no dejan marca física. Bueno, claro, si les enseñamos el cuerpo, tenemos varios moretones, ¿no? Varios moretones. Pero no dejan una marca física mayor, pero sí dejan una lesión en la columna. Y bueno, eso es algo que también queremos denunciar aquí ante ustedes, estas llaves militares, que estaremos investigando más sobre ellas, ¿no? Que estaremos y viendo, ¿no? Analizando también estas secuelas que pudieran dejar. Esa es otra cuestión que también queremos denunciar. Y diversas violencias que vivimos también al interior de ambas prisiones, ¿no? Cada vez que en el buque cárcel gritábamos Free Palestine, nos disparaban, ¿no? O sea, eso era una consigna que ya en algún momento nos dijeron tienen prohibido decirla y si no, pues les disparamos. Y hubo personas heridas, ¿no? Una compañera de la pierna y bueno, pues eso fue otra situación que también vivimos. Y lo otro que también hay que comentar, pues es esta situación que vivimos en torno, ¿no? A una burla y agresión constante durante la madrugada que estuvimos en tierra en la prisión, de no dejarnos dormir, sacarnos al patio, ponernos hincadas en el piso y después hacer que nos agarráramos entre nosotras, llevarnos por altas velocidades, frenarnos, chocar entre nosotras y los sionistas, los militares burlarse, ¿no? Decían very funny, very funny. Y era como una burla, ¿no? Como una humillación permanente. O sea, además de tenernos descalzas, porque también fue otra cuestión que nos tuvieron durante mucho, mucho tiempo, sin zapatos, ¿no? Pero la burla permanente. Y bueno, a eso le sumamos otras violencias. Había compañeras que estaban en su periodo menstrual, les quitaron las toallas y lo que ocurrió pues fue que se ensangrentaron todas, ¿no? Entonces hay violencia menstrual y muchas otras violencias. Las compañeras que llevaban su velo, ¿no? Su hijab, pues se las arrancaron también. Y bueno, pues podríamos seguir, hemos comentado, estamos documentando todas estas violencias y es parte de lo que queremos compartir. Sabemos, entendemos ahora un poquito más, no podemos entender la totalidad y la gravedad de estas mujeres que están presas en Palestina. Vivimos, les digo otra vez, una pequeña muestra, las entendemos ahora más. Pues quisiera yo aquí pedir, ¿no? Después de esta situación que vivimos, en este discurso que establece la presidenta de las mujeres, ¿no? Tiempo de mujeres, primero las mujeres, hacerle un llamado a la presidenta. Que vea, ¿no? Lo que vivimos como mujeres, los sometimientos de violencias, de tortura, y que actúe la presidenta. Que eso poquito que vivimos en esos tres días en ese buque cárcel y después ya en la cárcel en tierra, pues lo están padeciendo todos los días las mujeres palestinas que están presas, esas niñas presas y esas otras mujeres que les decía. Pero además, lo que comentábamos hace rato, ¿no? Venimos de una charla. Además, no hay que dejar de mencionar este buque en el que se vivieron verdaderas atrocidades. Ya habíamos visto en la primera intercepción que hubo y secuestro de las y los compañeros el 29 de abril, en estas 22 embarcaciones ya habíamos visto que la violencia había escalado de tal manera a la violencia sexual. Y eso ha sido muy grave, ¿no? En el primer secuestro tuvimos alrededor de 4 casos de esa violencia sexual. Ya habían dado un cierto, o habían escalado la violencia. Y ahora, en este ya secuestro final para bloquear completamente y para terminar con esta Global Sumud Flotilla de este momento, pues lo que hicieron fue, en un buque particular,

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0: Noticias en defensa de la Madre Tierra.
1: Noticias de la defensa de la Madre Tierra, Campeche, afectaciones por el uso de pesticidas. El 10 de marzo se conoció la denuncia de las graves afectaciones que sufre el hábitat y los pobladores de Suktuk, comunidad maya en Opelchen, Campeche. El uso de pesticidas ha provocado el aumento de los casos de cáncer, las malformaciones genéticas, la contaminación del manto freático y la muerte masiva de abejas. Mediante una carta dirigida al Congreso de Campeche, el colectivo de comunidades mayas de los Chenes denunció la violación de los derechos humanos que ocurre en este distrito y exigen la prohibición absoluta de las fumigaciones en el municipio, iniciar los procedimientos administrativos sancionadores encaminados a la reparación del daño, así como la reactivación de la comisión intersectorial encargada de investigar esas afectaciones. La comisión se confirmó en 2024, pero no ha llegado a ningún resultado que frene la devastación social y ambiental que vive la región. A más de un mes de esta muerte masiva de abejas, así como la contaminación de los cuerpos de agua y el acuífero por fumigaciones agrícolas, los pobladores de Suktuk nos alertan de cómo se vulnera la vida por nubes tóxicas derivadas de la aplicación ilegal de insecticidas que cubren casi 9.500 hectáreas en la región.
2: De la crisis climática a la catástrofe ambiental. El 18 de marzo, la imagen de 70 centímetros de granizo en las calles de la colonia Lomas de San Carlos, en el municipio de Catepec, Estado de México, nos alertó de los cambios extremos que se vivirían en el centro interior del país. Tres días después, el 21 de marzo, la onda de calor alcanzó 45 grados centígrados en 9 estados, destacando Sonora, en tanto que Hermosillo, que en este año superó marcas de años anteriores con 44 grados centígrados. Mientras tanto, un mes después, el 21 de abril, pero en Ciudad Monstruo, se registró una tormenta con granizo que dejó múltiples inundaciones, obligando a las autoridades a activar la alerta amarilla en varias alcaldías. En este contexto, compartimos hallazgos que ha informado el Coordinador de Investigación en Cambio Climático del UNAM y que se han hecho públicas el 4 de mayo. Nos quedamos atrás al hablar de la aceleración del calentamiento global. Ahora nos enfocaremos en sus impactos, esos que vivimos día a día. Las metas que nos pusimos como planeta no las estamos cumpliendo. El Acuerdo de París sobre el Cambio Climático, firmado en 2015, estableció como objetivo no rebasar 1.5 grados centígrados de aumento en la temperatura global frente a los niveles preindustriales antes de 2100. La mala noticia es que esto ya pasó en 2024, cuando en todo el planeta llegamos a 1.55 grados centígrados más de temperatura. Es decir, estamos llegando 75 años antes a esta cita, sin ningún proceso de adaptación. Pero la peor noticia es la siguiente. Antes el planeta se calentaba alrededor de 2 grados centígrados por siglo, pero ahora, después de 2012, sube a 3.5 grados centígrados por siglo. Si esta tasa continúa para el 2040, ya vamos a estar en los 2 grados centígrados, y esto nos agota más el tiempo de adaptación y habrá impactos que no nos vamos a poder quitar de encima. Para el caso de México, se tienen indicios de que la tasa de calentamiento desde principios de 2010 habrían aumentado de 3.4 grados centígrados a 5.5 grados por siglo. En conclusión, México casi ha llegado a la cita de 2100 y rebasará umbrales de riesgo locales mucho más rápido que otros países, y los impactos son y serán mayores afectaciones a la biodiversidad, falta de agua, afectaciones a la salud. Vamos a perder parte de la capacidad de producir alimentos con la agricultura y la ganadería. Los eventos extremos como sequías y lluvias atípicas podrían multiplicarse por 5. Ante la crisis climática urge la organización. Zacatecas, contra la presa Milpillas. La presa Milpillas fue anunciada por el gobierno federal en 2015 para abastecer a la zona centro de Zacatecas con agua de la comunidad de Jiménez Teúl, uno de los municipios más pobres de la región centro. Desde su anuncio fue criticada y rechazada por una docena de comunidades, ganaderos y campesinos, que de manera organizada aseguran que esta presa pone en riesgo su territorio, formas de vida y el acceso al agua para favorecer a grandes consumidores de agua, tales como la cervecera Grupo Modelo. 11 años después, los pobladores siguen resistiendo, y el gobierno sigue insistiendo en levantar una cortina de casi 90 metros de altura sobre el río Atenco, a unos kilómetros de Jiménez de Teúl, para crear un embalse de más de 8.280 hectáreas y conducir el agua a lo largo de 166 kilómetros hasta el corredor industrial Fresnillo-Zacatecas-Guadalupe. El viernes 17 de abril se realizó una reunión informativa sobre la presa Milpillas en Sombrerete, como parte del proceso rumbo a la consulta pública, que contempla la elaboración de un acta y el cierre oficial de la reunión informativa. Sin embargo, ejidatarios, pobladores y colectivos integrantes del Movimiento en Defensa del Territorio y el Río Atenco rechazaron la convocatoria y la sede elegida por los representantes del gobierno, por no realizarse en Jiménez de Teúl, municipio donde se concentra 87% de la afectación territorial prevista por la presa. Y dejaron claro que no reconocerán las determinaciones y acuerdos a los que llegue Semarnat y el promovente del proyecto de Sombrerete, por ser una decisión que los excluye de un proceso que por mandato legal y ético debería garantizar su participación efectiva. En respuesta, las organizaciones convocaron a un encuentro alterno en Jiménez de Teúl, dirigido a comunidades con algún grado de impacto, en el que participaron académicos e investigadores de la Universidad de Zacatecas, que explicaron los detalles técnicos y financieros del proyecto, así como sus contradicciones, ya que este lugar es el 10º estado del país con mayor volumen de agua concesionada, distribuida en más de 20.000 títulos de concesión, y todavía proyecta una presa que se desvía del 92% del caudal del río Atenco, trasladando la crisis hídrica a uno de los municipios más pobres de Zacatecas. Además, al pretender inundar 300 hectáreas de tierra, el gobierno y las empresas han buscado cómo intimidar y amenazar a los que se oponen a la construcción de la presa. El Movimiento en Defensa del Territorio se declaró alerta, afirmando que su lucha no es por una compensación económica, sino por la defensa de la vida y la permanencia en su territorio. Estemos atentos.
0: Chihuahua. Pueblos pimas denuncian despojo de tierras. El pasado 15 de marzo, integrantes del pueblo indígena Pima denunciaron la invasión de 170 hectáreas de su territorio, ubicadas en la comunidad de El Cable, municipio de Madera, en Chihuahua, por parte de Benjamín Manda Salas, quien incluso ha proferido amenazas de muerte contra los indígenas. Los Pima cuentan con decreto presidencial de 1975 que garantiza la posesión de sus tierras. Sin embargo, la invasión comenzó en 2016 y pese a que además los indígenas tienen resolución del Tribunal Agrario que los acredita como titulares, en la estira y afloja el señor Manda no más no sale.
2: La defensa de Viricuta. El 27 de marzo se dio a conocer que Diego Galeana Jiménez, juez titular del juzgado cuarto de distrito en San Luis Potosí, concedió un amparo al pueblo Virárica, que invalida 44 títulos de concesión minera en el área natural protegida y sitio sagrado Viricuta, por no haber consultado a las comunidades antes de despedirlas, al tiempo que ordenó medidas de protección y reparación integral consistentes en la restitución e indemnización, además de otras acciones. Sin embargo, aún quedan activas muchas concesiones más de las que se cancelaron. Por ejemplo, hasta 2025 estaban registradas como concesiones vigentes 63 en el municipio de 14, 16 en Charcas, una en el municipio Pánfilo Natera en Zacatecas, 8 en Villa de la Paz y 2 en Matehuala, en territorio potosino, en donde también hay 4 municipios más con concesiones, una en Santo Domingo, 7 en Salinas, una de ellas para litio, 10 en Villa de Ramos y otorgadas para la exploración y explotación de minerales como oro, plata, cobre, zinc, cadmio, plomo, molibdeno y antimonio. Ante esta decisión, las autoridades que conforman el Consejo Regional Virrárica por la Defensa de Viricuta se declararon inconformes como parte de la sentencia dentro del juicio de amparo que presentaron contra 78 concesiones mineras que amenazan Viricuta al norte de San Luis Potosí, su mayor centro ceremonial y lugar en donde, de acuerdo a su cosmogonía, tuvo origen la vida con el nacimiento del sol y la creación del mundo. El Consejo Virrárica informó que la sentencia, aunque recupere el decreto de 2023 para la protección de la zona, evita reglamentar el obligado consentimiento en los trámites de minería por parte de la comunidad virrárica. Tampoco regula las situaciones de los acuíferos, el uso del agua en la región, ni garantiza el cuidado del jícuri o peyote.
1: Veracruz, en defensa del agua. El domingo 22 de marzo, Día Mundial del Agua, se realizaron movilizaciones en las ciudades de Veracruz, Jalapa y Fortín de las Flores, expresando la preocupación de las y los pobladores por el agotamiento y la contaminación del agua, ya que en cada región hay problemáticas de saqueo del agua, contaminación de los ríos San Miguel y Metlac, así como el deterioro de los hábitats, en uno de los territorios más afectados por la explotación petrolera. El derrame de petróleo registrado desde febrero de 2026 en el Golfo de México fue destacado por las y los manifestantes, exigiendo que se establezcan responsabilidades y medidas de remediación. Aunado a ello, el 18 de abril, la organización ambientalista Skin True documentó 10 derrames de hidrocarburos en el Golfo de México entre agosto de 2025 y marzo de 2026. Los eventos se concentran en Campeche y Veracruz, asociado a buques identificados y buques de operación sin señal activa de localización. La Red Corredor Arrecifal, colectivo de organizaciones y poblaciones de Veracruz, que han seguido el rastro del chapopote, lanzó el 27 de abril un comunicado para exigir cambios estructurales, atención integral y regeneración de ecosistemas y comunidades tras el derrame de petróleo en el Golfo de México. La organización acusa que aún hay muchas playas sin limpiar en Veracruz, Tabasco y Tamaulipas, y que la caída en la pesca y la venta de mariscos ha supuesto importantes pérdidas económicas para los habitantes de las costas.
2: Sinaloa, contra la planta de metanol y amoníaco. Pobladores de Sinaloa enfrentan una batalla social y ambiental importante, tras la declaración formal de convertirla en un polo de desarrollo para el bienestar, para la atracción de inversión privada, intentando convertir la región de Topolobampo en una zona de parques industriales, que incluyen una planta de metanol azul, una planta de amoníaco y próximamente una planta tango solar para la producción de hidrógeno verde en las inmediaciones del municipio del Fuerte. En ese contexto, el jueves 23 de abril, las y los pobladores de la comunidad indígena de Huira, Paredones, Lázaro Cárdenas y Nuevo San Miguel, apoyados por activistas ambientales, lograron impedir la colocación de la primera piedra para la construcción de la planta de metanol Metzinol en el puerto de Topolobampo, Sinaloa. La magnitud de la protesta fue tal que tanto el entonces gobernador Rocha Mora como los invitados tuvieron que retirarse, prometiendo atención y escucha a los pobladores. Sin embargo, avanzando el día, noticias locales reportaron que sí se llevó a cabo el evento, el mismo 23 de abril, solo que de forma privada en algún lugar de Los Mochis. En dicha colocación simbólica de la primera piedra de la planta de metanol, estuvieron presentes Romel Gallo, CEO de Transición Industrial, empresa matriz de Mexinol, el subsecretario de Comercio e Industria de la Secretaría de Economía, Vidal Llerenas, la directora general de Asuntos Internacionales de la Secretaría de Energía, Laila Porras, y el director de CFE Energía, Heréndira Corral, además de representantes de organismos internacionales. En el evento se anunció que los trabajos de ingeniería de campo y preparación comenzarían en este mes de mayo con el arranque de la construcción completa, prevista para finales de 2026. De esta forma, el 9 de mayo, durante un evento, Feliciano Castro Meléndez, secretario de Economía de Sinaloa, aseguró que el proyecto Pacífico Mexinol en Topolobampo mantiene firme su inversión de 3.300 millones de dólares y seguirá adelante. La planta de Mexinol se proyecta como la mayor instalación química de ultrabajo carbón en el mundo. Sin embargo, expertos ambientales y 11 relatores de la ONU advierten sobre riesgos críticos para la biodiversidad de la bahía de Huira por la destrucción de manglares y afectación de larvas de camarón. Recordemos que cerca de Topolobampo también se ubica un humedal de alto valor ecológico. Las protestas contra la construcción de la planta de metanol a cargo de Pacífico Mexinol ocurren a la par de la instalación de la planta de amoníaco en la bahía de Huira, impulsada por Gas y Petroquímica de Occidente, filial de la empresa suizo-alemana Proman AG, proyecto que también ha sido rechazado por comunidades indígenas y pescadores, ambas con impactos destructivos para las comunidades y las condiciones de vida de la bahía, que han denunciado la falta de consulta previa y amenazas a defensores ambientales, por lo que la lucha seguirá.
3: Cherán, quinceañera autónoma. El miércoles 15 de abril se festejaron los 15 años del inicio de la lucha del pueblo de Cherán, Michoacán, por su derecho a vivir en defensa de la madre tierra y por la autonomía. Tres lustros atrás, ese pueblo de raíz purépecha se levantó para hacer frente a los talamontes y criminales que asesinaban y saqueaban los bosques en total impunidad. Organizados en rondas barriales y fogatas, los pobladores fueron dando forma a una experiencia autonómica que combina la elección de autoridades según sus usos y costumbres y la colaboración con instancias estatales, sobre todo en tareas de seguridad. Este año se realizó una ceremonia en el Cerro de El Calvario para recordar el inicio de su lucha y a los 17 comuneros que perdieron la vida defendiendo a Cherán. Frente al caos imperante en Michoacán y la presencia cada vez más extendida de grupos criminales, resulta notable el avance del pueblo de Cherán que, como en 2011, sigue poniendo el cuerpo para mostrar que otros mundos son posibles. Desde este espacio, saludamos a nuestras compañeras y compañeros y les deseamos muchos años más de resistencia y autonomía.
2: Zacatlán, en lucha contra la minería a cielo abierto. El 15 de mayo, integrantes del Consejo Tillat-Tlali por la defensa de nuestro territorio alertaron sobre el avance de la extracción minera de feldespato en Zacatlán, Puebla. Utilizando para elaborar azulejo y accesorios de baño, la actividad a cielo abierto empezó en 1999 y ha devorado bosques, destruido suelos permanentemente, acaparado agua y enfermado los pulmones de sus pobladores, obligándolos a respirar polvo. A principios de 2026, la empresa minera Feldemex expandió su presencia al talar 10 hectáreas de bosque para extraer 416 toneladas diarias de feldespato durante un periodo de 10 años más. Ahora en mayo se suman los trámites de la transnacional Covia Holdings para extraer un yacimiento por 15 años más. La presencia de estos proyectos de extracción de feldespato ha generado oposición y afectación a los habitantes, principalmente por la tala del bosque y el agua que comienza a escasear y a estar contaminada. Tan solo a principios del año, los pobladores registraron que más de 20 manantiales se han secado por completo. Veneros de agua subterránea han sido desviados y arroyos están contaminados con los procesos de lavado de feldespato. Incluso se han percatado que la empresa Covia Holdings tiene 5 concesiones de agua en la zona. Las comunidades y organizaciones de la Sierra Norte de Puebla exigieron a la presidenta de México, Claudia Sheinbaum, y a la titular de la Secretaría del Medio Ambiente, Alicia Bárcena, a cumplir con su obligación de garantizar y proteger los derechos constitucionales al agua, al medio ambiente sano y al territorio, violentados actualmente por empresas nacionales y extranjeras extractivas en el municipio, por lo que se le pide cancelar y no dar permisos a la minería a cielo abierto. Querétaro contra los data centers. El sábado 25 de abril, diversas colectivas marcharon en Querétaro para exigir a las autoridades estatales den solución al desabasto de agua en las colonias de la periferia y mostrar su rechazo a la proliferación de data centers. Esto último debido a que México ocupa el segundo lugar en Latinoamérica en materia de infraestructura de data centers. El 70% de estos complejos se encuentran en la entidad. El problema radica en que los data centers se registraron en Querétaro como industrias de servicios porque las normas de impacto ambiental son mucho más laxas e incluso no hay ley de aguas locales que regule estos sistemas de almacenamiento y sitios web que operan las 24 horas y utilizan mucha agua además de contaminarla. De este modo se levanta la lucha en Querétaro.
0: Ciudad Monstruo. Contra la fiebre inmobiliaria. Una de las actividades capitalistas más depredadoras en las ciudades es la fiebre inmobiliaria, es decir, la construcción de viviendas con fines especulativos y muy probablemente de lavado de dinero. Barrios y colonias se ven afectados por el agravamiento de la escasez de agua, los problemas de movilidad y las crecientes dificultades para acceder a diversos servicios y espacios públicos. Todo ello como resultado del negocio en la construcción. Aquí compartimos algunos ejemplos de esta enfermedad progresiva y mortal. El pasado lunes 27 de abril se clausuró simbólicamente el predio ubicado en Avenida Cuauhtémoc 1319, en el pueblo de Santa Cruz Atoyac, Alcaldía Benito Juárez, donde se proyecta construir un edificio de 8 niveles, 86 departamentos y 54 cajones de estacionamiento, contraviniendo las disposiciones locales en materia de construcción. Durante el bloqueo de la avenida, habitantes de Santa Cruz denunciaron que están en marcha al menos 5 nuevos proyectos inmobiliarios que contemplan 2.400 viviendas. Entre otras afectaciones, tales obras provocarán el aumento del impuesto predial hasta volverlo impagable, con cobros que llegan desde los 48.000 hasta los 62.000 pesos. Ese mismo lunes 27, pobladores de Santa Ana Tlacotenco, en Milpalta, denunciaron la firma de un convenio entre autoridades locales, la Secretaría de Turismo, la Fundación Televisa y el Club Deportivo del Poblado para remodelar una cancha de fútbol ubicada en el Volcán San Miguel, pese a que este forma parte de los bienes comunales. El convenio cedía el uso de este espacio recreativo a actores externos. Los pobladores exigen respuestas a las autoridades que, como acostumbran, simplemente no dan la cara. El martes 28 de abril se conoció de un caso similar de despojo, esta vez en Naucalpan, Estado de México. Ese día, la policía

0: invertir recursos públicos en ello, en lugar de atender necesidades urgentes como la pavimentación, el alumbrado público y el acceso al agua potable. La represión policíaca dejó un saldo de 8 vecinos detenidos. Sin embargo, las protestas en defensa del espacio público continúan. Prácticamente no hay día en que no se conozca de una protesta vecinal contra las inmobiliarias. El gran problema es que las autoridades no aplican la ley, sino que actúan como defensoras y cómplices de las constructoras. Alto a las construcciones, respeto a la vida comunitaria de los barrios y colonias.
1: De la defensa del agua en Atlapulco a su contaminación y descuido por autoridades de Ciudad Monstruo. Durante una conferencia de prensa realizada el 25 de abril, la Asamblea General Permanente del Pueblo de San Gregorio Atlapulco anunció que el 6 de abril les fue concedido el amparo 144/2025 contra la consulta del Plan Hídrico Integral, que contempla la construcción de un colector de aguas residuales, debido a que incumplió los principios de ser previa, libre, informada, de buena fe y culturalmente adecuada. Sócrates Galicia, integrante de la Asamblea, recordó que San Gregorio lleva más de un siglo abasteciendo de agua a la ciudad, pero hoy el pueblo y las chinampas no cuentan con agua suficiente ni de calidad. Esto debido a que las aguas negras han intensificado gravemente hasta alcanzar niveles alarmantes. Pese a las agresiones físicas y verbales en contra de los miembros de esta asamblea, los compañeros están convencidos en que la consulta a los pueblos debe llevar a una verdadera solución que beneficie a los pobladores y no afecte al medio ambiente ni a otros pueblos. La contaminación de la zona chinampera por descargas de aguas negras que llegan a los resumideros que captan el agua de lluvia para la recarga de pozos nos afecta a todas y todos. Al filtrarse en los sistemas naturales de recargas, terminan afectando los cultivos que posteriormente se distribuyen y consumen en la ciudad. Aunque el paso de las aguas residuales no es nuevo en el poblado, las descargas provenientes de Milpalta y asentamientos irregulares en la misma alcaldía de Xochimilco ocasionan daños visibles en áreas verdes de la zona chinampera y la zona urbana. A decir de los pobladores, el agua contaminada circula por todo el pueblo y es considerada ya un problema de salud pública. En otro frente que revela un Xochimilco con aguas contaminadas, el 4 de mayo, el santuario Ajolote publicó un video en su red social para denunciar la contaminación de los humedales del lago de Xochimilco. Las imágenes muestran cómo una manguera instalada por el gobierno de la Ciudad de México descarga aguas de un color amarillento y olor fétido. El video fue grabado en un puente de la curva de Caltonco. El agua de esta zona conecta con Cuemanco y los humedales donde habita el ajolote. Organizaciones ambientalistas, productores y trabajadores de servicios turísticos de Xochimilco han alertado al gobierno de Xochimilco y de la ciudad sobre los altos niveles de contaminación de los canales, advirtiendo que esta situación pone en crisis la flora y fauna del humedal, en donde se han registrado muertes de peces, alteración grave del ecosistema, que incluso es peligroso para el ajolote, lo que pone en riesgo el reconocimiento del UNESCO como Patrimonio de la Humanidad. Desafortunadamente, la alcaldesa de Xochimilco ha minimizado el tema e incluso en declaraciones recientes precisó que no son aguas negras, aun cuando se observa todo lo contrario. Por otra parte, pese a que el ajolote fue adoptado como mascota oficial de la Ciudad Monstruo para el Mundial 2026, ni Clara Brugada, jefa de gobierno, ni Julia Álvarez y Casa, secretaria del Medio Ambiente local, hacen algo para rescatar su hábitat. Y en un descuido mayor, el 13 de mayo se registró en la colonia Los Reyes Culhuacán, alcaldía Iztapalapa, una megafuga de agua que desperdició alrededor de 10.000 litros de agua, y aunque aparentemente fue producto del desgaste de un tubo de 48 pulgadas, los vecinos argumentan que antes habían reportado fugas menores en la zona, sin que la autoridad de la alcaldía hiciera algo. Por lo pronto los vecinos solicitan abastecimiento.

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5: Buena jornada, auditorio de Radio Informaremos. Les saludamos esta mañana de lunes, 1 de junio de 2026, desde la XHSBE Choloyan Radio en Tlaxcalancingo, Puebla, para revisar juntas y juntos la agenda semanal de nuestros pueblos. A través del periodismo podemos seguir comunicando y haciendo partícipes a nuestras comunidades. El cuidado y saneamiento de nuestro territorio es responsabilidad de todos, todas, todes. Lagartijas yucatecas podrían disminuir su población por cambio climático. Quédese con nosotras y escuche la información que generan las y los comunicadores.
6: Juana García es una periodista ñusabi del estado de Oaxaca y en esta primera parte de la entrevista realizada nos platica cómo se encaminó a realizar esta labor.
7: Yo soy periodista, fotoperiodista, independiente, colaboro con algunos medios más escritos, ¿no? Trabajo para varios medios y llevo 15 años en esto de ser periodista.
6: Juana, al ser una mujer indígena periodista, nos menciona cuáles han sido los desafíos o retos a los que se han enfrentado.
7: Pienso que ha sido, pues, desafiante, ¿no? Desafiante en algunas cosas, pero ha sido como muy necesario el hecho de poder entender, ¿no? Qué es como lo que nos atraviesa, ¿no? O sea, por ejemplo, hay un tema, no sé, pues para nosotros la lluvia es como, bueno, es una cosa que hay una conexión ahí que para nosotros es como, significa siembra, significa inundaciones, o sea, cada cosa tiene un significado, ¿no? Y como desde ahí entender eso y saber eso, creo que son como muchas herramientas de cómo entonces voy a transmitirlo, ¿no? Bueno, yo soy corresponsal del periódico El Universal y entonces de repente es como un poco exagerado hablar de granizo, ¿no? Mientras la gente allá afuera romantiza una granizada, para nosotros pues no, ¿no? Y entonces eso yo lo tengo que decir, que el granizo es un fenómeno, más si va ocurriendo como varios días, decir que es un fenómeno anormal. ¿Por qué? Porque para nuestros pueblos, nuestras cosechas, eso significa pérdida, ¿no? También, por ejemplo, el poder como, no sé, de repente los medios o los compañeros, compañeras, narran, ¿no? Desde otra forma, algunas situaciones como esto, por ejemplo, de los usos y costumbres que se viven en los pueblos, el hecho de poder ser como periodista de un pueblo indígena, entendemos, ¿no? Entendemos qué situaciones estamos atravesando nosotros, nuestros pueblos, los pueblos, y entonces creo que ampliamos esta voz, ¿no? Esta voz que de repente solo se usa hacia adentro, pero no hacia afuera, ¿no? Entonces también como algunos temas como de seguir insistiendo. Entonces, para mí no ha sido como complicado en el sentido del reporteo, ¿no? Del trabajo de campo hacia adentro, porque también hablo una lengua, ¿no? Entonces, cuando yo voy a reportear, pues hay que hablar en la lengua, hay que hablarlo y hacer ese trabajo de campo en la lengua. El trabajo un poco más complicado ha sido como hacia afuera, ¿no? De colocar ciertos temas en la agenda de los medios de comunicación. Creo que eso ha sido como un poco más el desafío que hacia adentro.
6: ¿Y por qué es importante desde el periodismo tomar temas relacionados con los derechos humanos?
7: creo que es necesario, ¿no? Es súper necesario, más en estos tiempos de criminalización, de señalamientos por parte del Estado, por parte de otras organizaciones delictivas, demás, además de empresas, ¿no? De empresas extractivistas. Yo creo que es necesario como seguir desde la comunicación, ¿no? Desde nuestras voces, ampliar lo que está pasando en nuestras comunidades. Y no digo que solo situaciones como estos, ¿no? Como tan fuertes que hay, sino también como desde cómo vivimos, ¿no? Cómo se vive en las comunidades, esta parte de también de las fiestas, ¿no? De nuestro territorio, qué significa para nosotros, ¿no? Los ríos, los montes, la tierra, ¿no? Creo que eso, si hemos resistido como tantos años, ¿no? En nuestros pueblos, con nuestras tierras, es el momento de seguirlo haciendo. Todos estamos como ahora, pues resistiendo, ¿no? Resistiendo, y claro, creo que sin las personas, sin las familias, sin todo lo que implica a nuestros pueblos, pues eso es un poco más difícil, y yo creo que es momento como de seguirle, ¿no? Como apostando pues a la comunicación, ¿no? Como para hacer este puente más ligero.
6: Les invito a que escuchen la segunda parte de esta entrevista, pues ella nos hablará sobre un libro que presentaron hace unas semanas que lleva por nombre Las Ausentes, donde se visibiliza la desaparición de mujeres indígenas y afromexicanas en Oaxaca.
8: No podremos luchar en contra de los basureros si seguimos generando basura. Esta es una de las reflexiones que surgieron del diálogo llevado a cabo en el segundo foro de pueblos organizados por la vida y en contra de los basureros en San Juan Acateno, Puebla, el domingo 2 de mayo. En este espacio, las voces de diversos pueblos se reunieron para seguir visibilizando los impactos de los rellenos sanitarios que se vuelven basureros en los territorios, como nos comparte Ofelia Pastrana, integrante de la organización Tochan Nuestra Casa y participante en el foro.
9: Los impactos son muy fuertes, por un lado, porque los territorios de los pueblos originarios son territorios muy cuidados, son territorios que han estado protegidos, se puede decir, por todos los habitantes, que tienen una cosmovisión, una visión muy equilibrada, muy respetuosa. Y por otro lado, estos rellenos sanitarios, o como ahora les quieren llamar, parques de economía circular, son buenas ideas, pero que cuando se aterrizan no cumplen con la normativa, no cumplen con el mantenimiento. Un ejemplo de ello es que están colocados en sitios en donde son zonas de recarga de agua, por ejemplo. Y en esas zonas de recarga de agua, pues se contamina porque se filtran los lixiviados al subsuelo. Por otro lado, las manifestaciones de impacto ambiental de estos proyectos muchas veces tienen deficiencias, no están realizados, por ejemplo, en coordinación o en apoyo o en consulta con los pueblos, simplemente son meros requisitos para llenar solamente digamos como que el requisito para colocarlos, pero no se pregunta a los pueblos, no se consulta, no se avisa, no se pide permiso, y por lo regular son en algunas partes engañosos. Un ejemplo de ello es la MIA, la manifestación de impacto ambiental del relleno sanitario de Cuetzalan, en donde no se habla de la posible afectación a los mantos acuíferos. Ese es un ejemplo, y en varios basureros como el de San Juan Acateno, como el de Cholula, como el de Tehuacán, como el de Oxtelonacaxtla, son colocados en las zonas altas de los pueblos, en las zonas más de más altitud. Es lógico que por gravedad se van a colar los lixiviados al subsuelo.
8: En este espacio se reafirman las demandas que realizan hacia el gobierno para solucionar los problemas socioambientales y comparten propuestas para seguir enfrentando de manera colectiva los daños que atentan contra los territorios de los pueblos originarios.
9: Las demandas de los pueblos organizados desde el primer foro realizado en San Juan Ocelotlán y el segundo realizado en San Juan Acateno, pues son el cierre de los basureros, que ya se convirtieron los rellenos en basureros, ya se terminó su vida útil de los basureros, entonces se exige que se haga un cierre, y posterior al cierre sería la mitigación o la remediación o el tratamiento de esos sitios para que posteriormente puedan ser usados. O sea, se tienen que dejar limpiarlos, sacar toda la basura, tratarla, la que se pueda tratar, y dejar los sitios una temporada, unos años, mínimo 10, 15 años, para que se puedan regenerar los suelos.
10: La otra demanda de los Pueblos Unidos en contra de los basureros es la educación ambiental, que es tan necesaria para que en todos los municipios se haga la separación de residuos. La idea es que no haya un lugar a donde llevar toda la basura, sino que cada ciudadano, cada municipio, cada comunidad se haga cargo de sus residuos, haciendo abono con desechos orgánicos y separando, comercializando o reusando los inorgánicos. La idea, el tema que se está posicionando es que la responsabilidad de los desechos es de cada persona, de cada ciudadano. Y en ese sentido, pues la idea que se propone es no generar residuos inorgánicos, ¿no? Que tiene que ver con lo que consumimos, reducir el consumo de desechables, productos como el unicel, que son de un solo uso, y es muy difícil reciclarlos y tarda muchísimos años en que se descomponga.
8: Por el compromiso con la vida, la salud y la defensa de la tierra y los territorios de los pueblos originarios, se invita a la población a ser consciente sobre el impacto del consumo en la generación de los residuos, como una forma de combatir los problemas que atentan contra el territorio, el despojo, la contaminación y las enfermedades.
9: Estamos viendo en el segundo foro sobre todo la problemática que están viviendo en San José Chiapas, en donde al parecer, por mala información, se les dijo a las autoridades que no vivía nadie en ese pueblo, y pues eso es mentira. Es un pueblo muy viejo, San José Chiapas, y hay personas a menos de 2-3 cuadras de donde se pretende instalar un megabasurero. Entonces no creemos que este vaya a ser la excepción, porque las autoridades van cambiando y las otras que entran no les interesa, porque es mucho trabajo. Como lo que se plantea en San José Chiapas, un parque de economía circular, donde lo que se propone supuestamente es que se haga la separación y comercialización de los residuos, pero eso no se hace, no se ha visto que se haga. Y lo que nosotros estamos proponiendo es al revés, que cada persona se haga responsable y se haga consciente. O sea, el tema no es el tratamiento de la basura, sino el tema es la no generación de basura.
8: Reportó Ana Salgado.
11: Pequeños e inofensivos, estos curiosos reptiles podrían ser la pista para predecir el futuro.
12: Las lagartijas en general son un modelo de estudio ideal para poder determinar cuál es la vulnerabilidad ante el cambio climático global, no solo de especies, sino de comunidades y de ecosistemas.
11: A esto se le conoce como ecología térmica. El doctor Aníbal Díaz, académico de la ENES Mérida, estudia a 3 lagartijas endémicas de la península.
13: Capturamos a esta lagartija de la especie Celophorus cozumela. Tomamos la temperatura de la lagartija, también tomamos la temperatura del microhábitat.
12: Ellas necesitan temperaturas generalmente arriba de 27, 28 grados centígrados. Son temperaturas en las que ellas pueden comer, reproducirse, termorregular, metabolizar su alimento.
11: Sin embargo, que soporten calor no significa que vivan en condiciones adecuadas.
12: Si la temperatura ambiental sobrepasa esos límites térmicos, entonces las poblaciones tenderían a decrecer. En el peor de los casos, a extinción.
11: Y es que las dunas costeras y su vegetación son clave para su supervivencia. A su vez, las lagartijas son reguladoras del ecosistema.
12: Ayudan a controlar esas poblaciones de insectos que en algunos casos pueden ser de importancia médica para el humano.
11: Una de cada 5 especies de reptiles en el mundo está amenazada. Para el caso de las lagartijas de la península, el mayor riesgo es la pérdida de su hábitat.
12: Hemos podido calcular que algunas de las poblaciones de lagartijas endémicas de las dunas podrían mermar sus poblaciones ante el aumento de la temperatura ambiental en escenarios futuros de cambio climático global.
11: Los modelos permiten predecir cuáles serían los efectos del cambio climático global en zonas costeras, para así
12: poder dar herramientas para conservar no a la especie, sino a los ecosistemas de las dunas costeras de la península de Yucatán.
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0: Gracias por continuar con nosotros y nosotras en Radio Informaremos. Con información de Radio Francia Internacional, violencia de género y desapariciones forzadas inspiran películas y documentales en México.
15: La Asociación de Estudios Latinoamericanos, LASA, es la agrupación profesional más grande del mundo que reúne a personas e instituciones dedicadas al estudio de Latinoamérica, con más de 13.000 socios, de los cuales más del 60% reside fuera de Estados Unidos. LASA reúne a expertos de diversas disciplinas. Una de las ponencias presentadas en su último congreso en París trata sobre el tema de la violencia de género y las desapariciones forzadas en México y cómo esta triste realidad ha sido llevada a la pantalla a través de películas y documentales. Pero, ¿cuál puede ser el impacto? ¿Una concientización del problema o, al contrario, una banalización? Es lo que le preguntamos a la académica mexicana que vino a presentar dicha conferencia. Bueno, pues estamos aquí con Gabriela Gómez Rodríguez, que nos viene a hablar de un tema muy interesante. Bueno, primero, bienvenida, Gabriela, Gaby, por estar aquí en nuestros estudios.
16: Muchísimas gracias, Simón, por la invitación. Estoy muy contenta de estar aquí con ustedes en Radio France Internacional.
15: Bueno, primero, danos un poco el contexto. ¿Qué estás haciendo aquí en París?
16: Bueno, soy profesora investigadora de la Universidad de Guadalajara y cada año la Asociación Latinoamericana de Estudios, de LASA, convoca a los grupos de investigadores del mundo a un congreso que se lleva a cabo en diferentes países. Este año correspondió a París y no podía faltar a París, ¿verdad?
15: Exacto, y además, bueno, traes una ponencia pues de triste realidad, ¿no?, que es la violencia de género y también las desapariciones. Si nos pudieras dar primero una pequeña introducción.
16: Sí, por supuesto. Bueno, yo tengo trabajando el tema de la violencia desde el 97. He trabajado temas de agresiones a periodistas, noticieros policíacos, hice una tesis sobre terrorismo del 2001. Y cuando regreso a México después de obtener el grado, desgraciadamente en México comenzaba la guerra contra el crimen organizado, declarada por el que era presidente entonces, Felipe Calderón. Y bueno, pues me dediqué entonces a analizar la cobertura mediática respecto al narcotráfico. Dado pues todo lo que se ha presentado con esta guerra y con los criminales, pues también se ha presentado un problema muy grave, que son las desapariciones forzadas. Entonces, lo que vine a hacer es a presentar, como también coordino un observatorio de ficción televisiva en México junto con un colega que se llama David González, entonces analizo cómo en las plataformas de streaming están representando esta problemática.
15: Y incluso hay dos casos, ¿no? Hay un documental y una serie que han pasado por Netflix sobre este problema. No sé si nos pudieras empezar a hablar sobre, digamos, hay una serie que fue muy vista en América Latina que se llama Ruido.
16: Por supuesto, bueno, es una película cuya directora es Natalia Beristain. Es una película que narra pues las peripecias, todas las acciones que una mujer en sus 60s, casi 70s, tiene que hacer para encontrar a su hija Gertrudis, que desaparece. La hija se había ido de vacaciones con unas amigas, recibe una llamada de ella, una videollamada, y después ya no supo nada de ella. Entonces, esta es una representación de la problemática que viven miles de familias en México, porque las personas están siendo capturadas, inocentes, y no se sabe a dónde están. Entonces, imagínense todas las madres que nos escuchan, los padres, los hermanos, las hermanas, el que te levanten a un familiar que no sepas dónde está. Entonces, narra lo que esta señora empieza a investigar respecto a dónde estaba su hija, quién la contactó por última vez. También narra y refleja la impunidad y la falta de acción gubernamental para la búsqueda y localización de su hija, pero esto representa y es un eco de lo que son más de 130,000 desapariciones actualmente en México. Entonces es una película que toca fibras muy sensibles porque también ahí invita a dos colectivos que existen en la realidad. En México hay más de 90 colectivos de búsqueda y que pues al final establecen una acción sorora entre mujeres para marchar y para exigir al gobierno que tome medidas y políticas para localizar a sus familiares.
17: Hoy se cumplen 9 meses que no sé nada de ella. Ayer estaba feliz y ahora no sé dónde está.
18: También es, en esta conferencia hablas de un tema recurrente, los bordados, ¿no? También hay, está esta imagen del bordado.
16: Claro, es una acción muy, es terapéutica, pero también es sorora. Es un arte feminista, digamos, porque es toda la data que viene, la historia viene desde las mujeres en Chile en los 70s con la dictadura, que se empiezan a reunir y a platicar, porque es un dolor, muchas veces una desaparición que es un dolor contenido. Entonces, al estar tantas mujeres en esa misma situación, se reunían en plazas a abordar. Y entonces el tejer siempre ha sido como un acto anónimo y empieza a hacerse visible y empieza a darle rostro entonces a y mensajes bordados en telas, ¿no? Imágenes de la persona desaparecida, con los nombres de las personas desaparecidas. Entonces, para nosotros o para mí es un acto de resistencia, es un arte terapéutico y también es una especie, pues también de amor, ¿no? Es la manifestación máxima de amor, el que se reúnan mujeres a bordar.
19: Buenas tardes, mi nombre es Marisela Escobedo Ortiz, madre de Rubí Marisol Fraire Escobedo, y le he perdido el miedo a todo.
20: Si tiene problema en Juárez, ¿no? De las jóvenes desaparecidas.
21: O la herida reabierta por el macabro.
18: Y otro ejemplo también que citas en esta ponencia para hablar de esta problemática es el documental que se llama Las tres muertes de Marisela Escobedo.
16: Sí, este es un documental con imágenes verídicas. Marisela Escobedo era una mujer en Chihuahua, era empresaria, y un día, bueno, su hija de 16 años se casa con un chico, pero de pronto desaparece la hija y resulta que la matan. Y la mata el marido, el muchacho, y entonces esa es la primer muerte, ¿no? Por eso son tres muertes, ahorita voy a explicar por qué. Ella exige al gobierno que encuentre al asesino de su hija y empieza a buscar por todos lados, con sus propios recursos, ese trabajo que debería hacer la fiscalía, el gobierno del estado, que pues no la ignoraba, que es el caso de miles de mujeres. Y cuando están haciendo juicio al que era esposo de su hija, lo liberan. Entonces es un juicio viciado, donde no se aplica la ley, y esa es la que se llama la segunda muerte de Marisela. Entonces vemos cómo ella organiza marchas, ella redignifica a la imagen de su hija y va por todo el estado de Chihuahua marchando, exigiéndolo, pues la captura de este señor, al grado que llega a plantarse enfrente del Palacio de Gobierno de Chihuahua, donde ahí se pasaba días y noches exigiendo a las autoridades pues justicia. Y llega un momento en que la matan. Entonces, esa es la tercera muerte de Marisela. Ella murió en el 2010 y este documental se presentó en el año 2020. Es un caso emblemático, pero podemos decir que han matado a muchas mujeres que están buscando y que están exigiendo justicia, y que esto habla también de este efecto sistémico del colapso total, de que el gobierno no está haciendo nada, que no hace lo que le corresponde, y que las mujeres, muchas mujeres, están actuando haciéndolas como pues policías, ¿no? Para les llevan la información, les dicen dónde están y no pasa nada.
18: Sí, es esta, sobre todo es esta resistencia de las mujeres, ¿no? Que van a hacer el papel, como claro, dices, la justicia. Ahora mi pregunta sería, ¿finalmente ayudan o banalizan esta violencia el hecho de llevarlas a la pantalla?
16: Bueno, yo quiero pensar positivo y quiero pensar que al visibilizar un problema que no solamente se vive en México, se ha vivido en otras regiones. grandes del mundo y de América Latina particularmente, se concientiza. A veces, bueno, también sirve como una especie de contramemoria y que no hay que olvidar esto, ¿no? El gobierno se niega, no reconoce. Recientemente la Comisión Interamericana de Derechos Humanos declara que las desapariciones es un crimen de lesa humanidad y la presidenta niega que sea ese caso, que están localizando personas desaparecidas, lo cual no es cierto. Entonces, yo creo que al llegar a tantas personas también se visibiliza este problema, pero habría que ver el efecto que tiene esto, ¿no? Yo espero que la gente con eso tome conciencia y tome acción y tenga más comprensión y apoye estos movimientos, porque nunca sabemos cuándo te va a tocar a ti. También, pues no olvidemos que hacer una plataforma como Netflix, que es la más fuerte en el mundo, pues lo que a ellos les importa finalmente es el negocio, ¿no?
18: A la audiencia.
16: Y entonces, ¿cómo clasifican a estos géneros? Pues como thriller, suspenso, como si fuera una película policíaca, ¿no? Y no es así. O sea, entonces, bueno, yo creo que están, es una especie también de acto también político, el hecho de que creo que le hayan dado voz y espacio a una mujer directora, en el caso de la película Ruido y en el caso del documental, el hijo es el que narra toda la historia. Me parece que eso le damos dos puntos de positivos a Netflix. Sin embargo, pues no es algo también que privilegie en todos sus contenidos, ¿no? Pero yo espero que sea un acto positivo y que la gente se dé cuenta que no podemos estar permitiendo y naturalizando y acostumbrándonos a tanta violencia, no solamente en México, sino en el mundo. Hay que ser más activos, más comprensivos y apoyar todos estos movimientos y exigir al gobierno que lo resuelva.
18: Muy bien, pero por ejemplo, para tú que estás en este observatorio, ¿hay otras series o otras películas que se inspiran de este tema?
16: Sí, hay en Netflix, tengo contabilizados alrededor de 5, pero sobre todo donde más hay producciones es con cineastas independientes. Incluso mismos periodistas han realizado documentales, por ejemplo, Dalia Sousa, que es directora de un medio en Jalisco que se llama Zona Docs. Ella misma produjo un documental sobre desapariciones. También hay otra película que se llama Retratos de una búsqueda, que es una cineasta de Guadalajara, donde acompaña a 3 mujeres que están buscando a sus hijos. Entonces, y ganó un premio Ariel, que es el premio de mayor reconocimiento al cine y a los documentales. Y bueno, se retrata el día a día de una mujer que está buscando a sus hijos y los plantones que hacen y la desesperación y la angustia al obtener unas respuestas tan negligentes de parte de la fiscalía. Entonces, sí encuentro que hay otras plataformas que están revelando este tema, pero principalmente lo hacen cineastas independientes o periodistas.
18: Pues Gabriela, Gaby Gómez Rodríguez, muchísimas gracias por haber venido aquí a Radio Francia Internacional, pues para hablarnos de un tema triste, pero bueno, que es importante y que se está viendo ahora en estos medios de streaming.
16: Sí, ¿no? Y pues invitar a la audiencia a que pues no solamente consuman eso, sino que se enteren y visibilicen esta problemática y nos apoyemos entre todos, apoyemos a estas madres que están muy solitarias.
18: Muchas gracias, Gaby.
16: Gracias a ti.

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6: Saludos desde Amnistía Internacional.
7: Esta semana destacamos las siguientes noticias.
6: Protestar en España contra el genocidio en Gaza puede suponer elevadas multas bajo la ley del deporte, la ley Mordaza, detenciones y procesos penales.
7: También sufrir los efectos del gas pimienta. Amnistía Internacional ha documentado al menos 95 casos de violaciones al derecho a la protesta en el contexto de manifestaciones pro-palestinas celebradas desde octubre de 2023. Por ejemplo, mostrar una bandera palestina en un partido de baloncesto, sentarse en una carretera durante una etapa de la vuelta ciclista o participar en una protesta en el contexto de una prueba deportiva puede acabar en una multa de miles de euros, en algunos casos incluso de decenas de miles. El ejemplo más reciente ha sido la celebración de la Copa Mundial de Escalada en Alcobendas, Madrid, con participación de Israel, donde se produjeron protestas contra el genocidio en Gaza y la respuesta policial fue amenazar e identificar activistas pacíficos.
6: Las autoridades españolas y argentinas deben ofrecer justicia a las víctimas venezolanas de crímenes de lesa humanidad.
7: Los crímenes de lesa humanidad, como los cometidos en Venezuela, deben remover la conciencia de toda la comunidad internacional y conducir a acciones tangibles para proteger a las víctimas frente a violaciones de derechos humanos y crímenes bajo el derecho internacional, tanto pasados como futuros. Las víctimas, las comunidades y sus representantes afrontan riesgos continuos en Venezuela. Su seguridad y derechos, incluyendo de manera crucial su derecho a la verdad, la justicia, las reparaciones y las garantías de no repetición, deben ser una prioridad fundamental para las autoridades venezolanas de ahora en adelante.
6: La muerte de un líder indígena en Nicaragua, bajo custodia, debe ser investigada de manera efectiva e independiente.
7: Brooklyn Rivera no debió morir bajo custodia del Estado nicaragüense. Su muerte se produjo tras el empeoramiento de su estado de salud mientras se encontraba en detención arbitraria. Durante este tiempo, las autoridades lo mantuvieron sin paradero confirmado, sin acceso a su familia ni a defensa de confianza y sin supervisión independiente que verificara su situación. Las autoridades nicaragüenses tienen la obligación de proporcionar a la familia de Brooklyn Rivera acceso inmediato y sin restricciones a toda la información relacionada con su detención, las condiciones en las que permaneció privado de su libertad y las circunstancias de su muerte. Asimismo, deben garantizar la entrega digna de sus restos para que pueda recibir sepultura conforme a sus deseos, respetando su identidad como líder indígena miskitu y las tradiciones de su pueblo.
6: Las escuelas en Rusia se han convertido en fábricas de sumisión mediante el adoctrinamiento estatal y la vigilancia de niños y niñas.
7: Las autoridades rusas niegan a los niños y niñas el derecho a una educación de calidad utilizando clases y libros de texto cargados de propaganda para adoctrinarlos y justificar la guerra de agresión de Rusia contra Ucrania. Además, reprimen la libertad de expresión, el pensamiento independiente y el acceso a la información. Un informe de Amnistía Internacional documenta cómo se somete a los niños y niñas de toda Rusia y la Ucrania ocupada por Rusia a la ideología del Estado a través de un programa de estudios controlado por el poder central. Asimismo, detalla cómo profesoras y profesores reciben instrucciones de vigilar a sus estudiantes online, recopilar archivos con información sobre las opiniones que expresan e informar de las opiniones disidentes sobre asuntos políticos y sociales a las autoridades.
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8: Declaración Universal de los Derechos Humanos. Artículo 19.
9: Todo individuo tiene derecho a la libertad de opinión y expresión. 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
2: El presidente Trump anunció que se ha llegado a un acuerdo para poner fin a la guerra con Irán, pero las autoridades iraníes afirmaron que aún no se ha concretado nada. Trump hizo el anuncio el jueves tras dos días de ataques y luego de amenazar con tomar el control de la isla de Yarb, un punto clave de la industria petrolera iraní. El mandatario estadounidense habló este jueves en la Casa Blanca.
3: Acabamos de alcanzar un gran acuerdo sobre la guerra con Irán y ahora solo falta ultimar detalles sobre los documentos que deberían completarse en los próximos días.
2: Trump agregó que podría celebrarse una ceremonia de firma en Europa en los próximos días. Un portavoz del Ministerio de Relaciones Exteriores de Irán dijo que el texto del acuerdo está mayormente listo, pero también señaló que Estados Unidos ha cambiado de postura repetidas veces. Por su parte, la oficina del primer ministro israelí Benjamin Netanyahu afirmó que Israel no es parte de ningún nuevo acuerdo entre Estados Unidos e Irán. Estados Unidos atacó el jueves otro buque petrolero en el Golfo de Omán, lo que constituye el tercer ataque estadounidense contra un barco en la región en lo que va de esta semana. Las Fuerzas Armadas de Omán lideraron los esfuerzos para rescatar a los marineros que iban a bordo del buque. India ha condenado los ataques, todos ellos dirigidos contra embarcaciones con tripulaciones de nacionalidad india. Tres marineros indios murieron en uno de los ataques. El mando central de Estados Unidos afirmó que los tres barcos fueron atacados por violar el bloqueo impuesto por Estados Unidos a Irán y por no cumplir con las órdenes estadounidenses. En India, el padre de uno de los marineros que perdieron la vida en los ataques pidió que el cuerpo de su hijo fuera repatriado.
3: Solo tengo un pedido, que los restos mortales de mi hijo sean traídos de vuelta a casa. Quiero saber sobre sus últimos momentos. ¿Se le proporcionó ayuda de rescate o no? ¿Cuáles fueron las circunstancias que llevaron a la muerte de tres tripulantes de nuestro país? Todos los demás fueron rescatados. ¿Por qué ellos no?
2: Elon Musk está a punto de convertirse en el primer billonario del mundo con el debut en Wall Street este viernes de su empresa de cohetes SpaceX, en lo que constituye la mayor oferta pública inicial de la historia. La compañía afirma que pondrá a la venta más de 555 millones de acciones a un precio de $135 cada una. Musk sostiene que SpaceX tiene un valor superior a $1.7 billones. La senadora demócrata Elizabeth Warren ha escrito a la Comisión de Bolsa y Valores de Estados Unidos para solicitarle que investigue la venta de acciones de SpaceX. Warren afirmó al respecto: esta se perfila como la oferta pública inicial más amañada en la historia de Estados Unidos. Mientras tanto, organizaciones ambientalistas y conservacionistas han presentado una demanda a nivel federal para bloquear un intercambio de terrenos que le otorgaría a SpaceX unas 300 hectáreas de un refugio nacional de vida silvestre situado en el sur del estado de Texas. Estas fueron las palabras expresadas por Becca Hinojosa, cofundadora de la Red de Justicia Ambiental del Sur de Texas.
4: El hecho de que SpaceX obtenga más dinero significa que sus instalaciones de lanzamiento de cohetes se ampliarán, lo que causará más daños a las viviendas de personas de bajos ingresos y vertirá más contaminación en el medio ambiente y en nuestras playas. La salida a bolsa de SpaceX significa un desastre ambiental aún mayor para esta comunidad del sur de Texas.
2: El presidente Trump anunció el jueves que designará a Jay Clayton como próximo director de inteligencia nacional, cargo desde el que supervisará las 18 agencias de inteligencia de Estados Unidos. Clayton se desempeña actualmente como fiscal federal para el Distrito Sur de Nueva York y fue presidente de la Comisión de Bolsa y Valores. Trump enfrentó críticas tanto de demócratas como de republicanos por haber nombrado la semana pasada a Bill Pulte como director interino de inteligencia nacional, luego de que Tulsi Gabbard anunció anunciara su renuncia. Pulte es partidario del movimiento MAGA, siglas en inglés del eslogan de campaña trumpista Hagamos a Estados Unidos Grande de Nuevo. Como muestra de rechazo a la designación de Pulte, un grupo bipartidista de legisladores de la Cámara de Representantes votó el jueves en contra de una extensión a corto plazo de la sección 702 de la Ley de Vigilancia de Inteligencia Extranjera que expira este viernes. Muchas personas manifestaron preocupación ante la posibilidad de que Pulte utilice esa disposición para recopilar información de inteligencia y perseguir a críticos de Trump. La persona designada por Trump para director de Inteligencia Nacional, Jay Clayton, ha enfrentado críticas por su manejo como fiscal federal de la divulgación de documentos del gran jurado relacionados con el fallecido traficante sexual Jeffrey Epstein. La familia del médico palestino Husam Abu Safiya afirmó temer que esté siendo torturado bajo custodia israelí. La preocupación surgió luego de que Abu Safiya compareciera por videoconferencia ante una audiencia de la Corte Suprema de Israel celebrada en Jerusalén. Uno de los hijos del médico, Ilias Abu Safiya, le dijo a la cadena Al Jazeera: "No solo vimos el rostro de un padre al que hemos extrañado durante muchos meses, sino también signos de tortura, dolor y agotamiento claramente reflejados en su semblante". El doctor Husam Abu Safiya ha estado detenido sin cargos durante más de 500 días. Antes de su detención, Abu Safiya trabajaba como pediatra y director del hospital Kamal Adwan, un centro médico situado en el norte de la Franja de Gaza. Nasser Ode, abogado del médico, habló tras la audiencia del miércoles.
3: El doctor nos explicó, tanto a nosotros como al tribunal, que sigue padeciendo fuertes dolores de espalda y de cuello a raíz de la agresión que sufrió durante su traslado hace 2 meses de la prisión de Nafga a la de Negev. Aún no ha recibido tratamiento y necesita seguimiento médico debido a enfermedades crónicas. También está experimentando problemas de visión debido a que le confiscaron sus anteojos que aún no le han sido devueltos. Además, seguimos observando signos de trastornos cutáneos en las manos del doctor, una afección muy común entre los presos políticos recluidos en cárceles israelíes. Estos trastornos se han propagado considerablemente como consecuencia de la falta de atención médica.
2: El gobierno de Trump ha impuesto nuevas sanciones contra la empresa estatal cubana de petróleo y gas en momentos en que Cuba ya enfrenta un bloqueo naval y de combustible casi total y una crisis humanitaria cada vez más grave. El secretario de Estado de Estados Unidos, Marco Rubio, hizo el anuncio el jueves y afirmó, sin aportar pruebas, que funcionarios cubanos revenden innumerables barriles de energía escasa en el mercado secundario, acaparando suministros energéticos para sus fuerzas militares. En respuesta, el ministro de Relaciones Exteriores de Cuba, Bruno Rodríguez, escribió en redes sociales: "El secretario de Estado del régimen estadounidense, por ambiciones de conquista, aspiraciones presidenciales y sentimientos vengativos de la clase elitista que impulsó su carrera política, ahora refuerza aún más el cerco económico y energético contra Cuba. Para justificarlo, no acude a excusas preparadas por su Departamento de Estado, sino a mentiras usuales y vulgares". El primer ministro británico, Keir Starmer, enfrenta una creciente crisis política. El jueves, el ministro de Defensa británico, John Healey, y el secretario de Estado de las Fuerzas Armadas, Al Cairns, renunciaron a sus cargos y acusaron a Starmer de no destinar suficiente dinero a las Fuerzas Armadas. Esto se produce al tiempo que Starmer está enfrentando presiones para recortar el gasto en asistencia social y canalizar dichos fondos hacia la defensa nacional. Continúan las protestas en Albania, donde miles de personas han salido a las calles de la capital Tirana para exigir la renuncia del primer ministro Edi Rama por el proyecto de construcción de un enorme centro turístico vinculado a Jared Kushner, yerno del presidente Trump. El proyecto, cuyo costo es de miles de millones de dólares, implica convertir una base armamentística soviética abandonada, conocida como Sasan, en un lujoso complejo turístico isleño. Los manifestantes portaban carteles que decían: "Albania no está a la venta".
5: The government is corrupted. The opposition is corrupt.
4: El gobierno es corrupto. La oposición es corrupta. Ellos están juntos en esto, así que esperamos poder lograr algo. Esta es la primera vez que protestamos, que llevamos a cabo una protesta de esta magnitud. Esta es la primera vez que no se incluye a ningún partido político, así que estamos muy contentos de estar aquí y esperamos poder lograr algo.
5: We are very happy to be here and we hope we can achieve something.
2: El Papa León XIV ha pedido a los líderes mundiales que traten a los migrantes de manera más humana. Durante una visita a las Islas Canarias, el Papa arrojó una corona de flores al océano para conmemorar a las personas que murieron mientras intentaban llegar a las costas de Europa, a quienes llamó nuestros hermanos y hermanas.
6: No podemos acostumbrarnos a contar muertos. La dignidad humana no tiene pasaporte ni pierde valor al cruzar una frontera. Y que la historia no tenga que acusarnos de haber convertido el dolor de los que sufren en paisaje habitual de nuestras costas. Porque hoy, aquí, junto al mar, cada vida que llega nos pregunta qué queda de nuestra humanidad. Tarde o temprano, se sabrá si supimos custodiarla o si dejamos que la indiferencia hablara por nosotros.
2: Muchos migrantes que han huido al territorio español de las Islas Canarias elogiaron la visita del Papa. Estas fueron las palabras expresadas por Sankun Camara, un migrante oriundo de Guinea.
7: Esto te da esperanza. El Papa vino por los migrantes. Yo soy uno de ellos, así que estoy feliz de ver al Papa. Quizás él pueda resolver los problemas de los migrantes.
2: En el estado de Nueva Jersey, activistas en defensa de los derechos de los inmigrantes afirman que decenas de mujeres recluidas en el centro de detención para inmigrantes de la ciudad de Newark, conocido como Delaney Hall, se han unido a una huelga de hambre y laboral que unas 300 personas allí detenidas han estado llevando a cabo durante 3 semanas. Sus demandas incluyen que el centro de detención despida a una guardia penitenciaria que ha sido acusada de agredir sexualmente a al menos 10 mujeres inmigrantes. La huelga de hambre y laboral inicial comenzó el 22 de mayo. Los activistas afirman que, en los últimos días, la mayoría de las personas en huelga de hambre han sido sacadas de Delaney y llevadas a otras cárceles del Servicio de Inmigración como forma de represalia. Delaney Hall es administrado por la compañía penitenciaria privada denominada Geo Group. En noticias relacionadas, el Consejo Municipal de Jersey City aprobó por unanimidad una resolución para dejar de invertir en el Citizens Bank, al tiempo que aumentan los llamamientos para boicotear a dicho banco por su financiamiento de Geo Group y CoreCivic, dos de las compañías penitenciarias privadas más grandes de Estados Unidos que administran cárceles del Servicio de Inmigración. El medio de comunicación en línea de Free Press informa que el Departamento de Estado de Estados Unidos ha abierto una investigación sobre el analista político de origen iraní Trita Parsi, una medida que podría resultar en su deportación. Parsi, quien es titular de una tarjeta de residencia permanente, ha vivido en Estados Unidos durante 25 años. Por otro lado, Parsi es cofundador del centro de estudios Quincy Institute for Responsible Statecraft y de la organización Consejo Nacional Iraní-Estadounidense. En los últimos meses, Parsi ha sido uno de los principales críticos de la guerra de Trump contra Irán y ha aparecido en numerosos medios de comunicación, incluido Democracy Now! Visite democracynow.org/es para ver las entrevistas que mantuvimos con Trita Parsi. La Copa Mundial de la FIFA arrancó este jueves en el emblemático Estadio Azteca de la Ciudad de México con el partido inaugural entre la selección nacional local y Sudáfrica. Mientras tanto, continúan las protestas contra la FIFA por su complicidad con las políticas de Trump y los precios exorbitantes de las entradas que han hecho que los partidos sean inaccesibles para la mayoría de los aficionados. La FIFA también ha enfrentado fuertes críticas después de que la selección nacional de Haití se viera obligada a cambiar el diseño de su camiseta para la Copa Mundial debido a que su diseño incluía elementos que el organismo consideró que proyectaban un mensaje claramente político. Originalmente, la parte delantera de la camiseta de dicho equipo incluía una representación de la última batalla revolucionaria que Haití libró para lograr su independencia, la cual tuvo lugar en 1803. En una victoria para el derecho a la vivienda digna en la ciudad de Nueva York, la empresa propietaria de unos 5.000 apartamentos acordó renunciar a millones de dólares en alquileres atrasados después de que el alcalde Zora Mamdani tomara medidas en nombre de miles de inquilinos. En marzo, la compañía de bienes raíces Summit Properties compró 93 edificios tras la quiebra del grupo inmobiliario Pinnacle Group. Muchos de los inquilinos dijeron que durante años se habían negado a pagar el alquiler a Pinnacle Group debido a las malas condiciones de vida que ofrecían sus edificios. El alcalde Mamdani dijo que el propietario había cometido más de 5.000 infracciones de vivienda y había recibido 14.000 quejas. La vivienda asequible y los derechos de los inquilinos han estado en el centro de la agenda de Mamdani.
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mandamos saludos a los hermanos de Chiapas y le mandamos muchos saludos también a los hermanos de Veracruz y también a los hermanos de Oaxaca y a los hermanos y hermanas también del DF, del Estado de México, que siguen en pie de lucha, y a los estudiantes de la UNAM. Le mandamos muchos saludos también a los compañeros que formen parte de la huelga Radio Libre Social Comunitaria.

Y en este momento estamos transmitiendo desde la Ciudad de México, al norte de este hermoso continente. Y bueno, esta cápsula en particular es la primera entrega de una serie de cápsulas anti-FIFAs. Es decir, no vamos a hablar de fútbol en particular, o más bien sí vamos a hablar de fútbol, pero el de abajo, el de los barrios, el de las mujeres y compañeras trans. Pero sobre todo vamos a reflexionar y criticar todo ese mundo de la FIFA, del fútbol corporativo, mercantilizado, televisado, y que promueve dinámicas de despojo, de violencia y de dolor, de muchísimo dolor. Todo esto a propósito del Mundial de la FIFA que se va a celebrar en unas semanas en territorio mexicano y también en Estados Unidos y Canadá.

Hace una semana, en el programa de Radio 8 de octubre, el 23 de abril, escuchamos un poco sobre la historia del fútbol, del mundial, y cómo poco a poco se fue haciendo de este deporte algo masivo, mercantil, y del que se puede obtener muchísimo dinero. También escuchamos cómo distintas dictaduras en América Latina usaron el fútbol como cortina de humo para esconder crímenes de lesa humanidad, como campos de concentración, tortura, presos políticos, asesinatos, detenciones arbitrarias, robo de bebés, secuestros y un largo, muy largo, etcétera. Y justo en territorio mexicano, el coloso, ese estadio enorme que conocemos como el Estadio Azteca, fue construido sobre un ojo de agua en territorio comunitario y en medio de un pueblo originario, el pueblo de Santa Úrsula Cuapa, un pueblo que el día de hoy sigue en resistencia y se organiza todos los días contra el Mundial de la

0: Este programa lo puede escuchar en la página web de Radio 8 de Octubre, en Instagram y en Facebook. Puede encontrar el enlace directo a ese programa. Y hoy, a propósito de todo este tema del Mundial de la FIFA, vamos a recordar por qué el Mundial del Despojo. Y lo vamos a ver desde la visión de personas que habitan la Ciudad de México, que también nos van a comentar un poco sobre la respuesta del gobierno, que está a cargo de Clara Brugada, quien es la jefa de gobierno de la Ciudad de México, que también pertenece al partido de Morena y que es este partido que gobierna prácticamente todo el país y que es mayoría en buena parte de los órganos de decisión legislativa.
1: Por esencia, fútbol, conciencia, aquí no hay violencia, pura diversión.
0: A Aaron y a Itzi les preguntamos, ¿por qué Mundial del Despojo y no social, como dice Clara Brugada, la jefa de gobierno?
2: Hola, ¿qué tal? Soy Aarón. Formo parte de la Asamblea Antimundialista porque de la manera en que se organiza e implementa en las ciudades y países sede, genera procesos nocivos como la gentrificación, la turistificación, traen tráfico sexual y acaparan recursos como el agua o la tierra para la vivienda. En la Ciudad de México, las obras de remodelación y construcción de infraestructura que se necesitaban desde hace mucho tiempo, se realizan a marchas forzadas y a contrarreloj para agradar al turista y dar la imagen de una ciudad moderna.
3: Me llamo Ichi, soy parte de la Asamblea Antimundialista. ¿Por qué lo llamamos Mundial del Despojo? Pues este es un mundial que el gobierno de la Ciudad de México nos quiere vender como un mundial social, porque nos habla de los beneficios y la derrama económica, pero la verdadera pregunta es quién se va a quedar con esos beneficios y esa derrama económica y quiénes vamos a pagar el precio. En estos últimos años sabemos que la ciudad ha sido gentrificada, pero este mundial solamente está aumentando esa gentrificación. Ha habido desalojos, subidas de renta y todo para que empresas como Airbnb o Uber se lleven la mayoría de los beneficios.
0: Para Itzi, la respuesta del gobierno ha sido complaciente con las empresas, el consumo y el espectáculo del mundial, mientras que con las protestas ha sido la invisibilización primero y después la represión. El discurso del Mundial Social de Clara Brugada se desdibuja al llamado a quedarse en casa durante el Mundial. Entonces, ¿para quién es el Mundial? O más bien, ¿para quién es la capital del Mundial?
3: La respuesta del gobierno ha sido invisibilizar estas luchas que estamos teniendo, ha sido no reconocer que la turistificación no es algo benéfico para la ciudad, ha sido no darnos la ley de rentas justas que pedimos y que no se ha regulado Airbnb. También han tenido esta maña de mandarnos a sus policías, de tomarnos fotos de las personas que hacemos protestas y nos movilizamos, y en general no darnos las cosas que les proponemos como una buena solución, e intentan hacer ver como que todas las personas estamos de acuerdo. Clara Brugada llamó a que nos quedemos en nuestras casas para no hacer tráfico, para no incomodar, y esto pues es muy injusto porque se supone que es un mundial que dice que es para todos, ¿no? Y porque tenemos que quedarnos en nuestras casas, encerrarnos para que los turistas tengan más comodidad. Las ciudades deben ser para las personas que vivimos aquí, que las habitamos, que las cuidamos, y no para personas que vienen nomás a entretenerse y a no respetar nuestras costumbres y nuestra manera de vivir.
0: Ya es conocido por distintas organizaciones de la Ciudad de México y del país que una de las estrategias del gobierno federal y local es el uso de grupos de choque o paramilitares para atacar a organizaciones políticas, sociales, de pueblos, de mujeres. Morena también recurre a esa estrategia constantemente. Solo en la Ciudad de México, por ejemplo, podemos mencionar que esta estrategia fue utilizada durante el halconazo morenista en Xochimilco y Tlalpan el 5 de septiembre del 2024 contra el bloqueo en Calzada de Tlalpan que sostuvieron trabajadoras sexuales hace unas semanas, contra la Casa de los Pueblos y Comunidades Indígenas Amir Flores Soberanes en los distintos múltiples intentos de desalojo en su contra, y más recientemente contra la Asamblea Antimundialista. Escuchemos a Aarón.
2: La respuesta del gobierno ante quienes protestamos, no solamente desde la Asamblea Antimundialista, sino desde otras organizaciones y colectivos, ha sido la del hostigamiento, ha sido la de la dilatación de la atención a las demandas que esta asamblea y otros colectivos y organizaciones tienen, también la de la represión en forma de granaderos. Hace pocos días, hace pocas semanas, La Asamblea Antimundialista tuvo una actividad a las afueras del metro viaducto sobre la calzada de Tlalpan. Se realizó la contrainauguración de la ciclovía Tlalpan-Tenochtitlán, la que por cierto un día después iba a inaugurar, o más bien inauguró Clara Brugada, aun cuando la ciclovía todavía no está terminada. Para disuadir y para dispersar esta protesta, el gobierno de la Ciudad de México implementó un grupo de choque para confrontar a la Asamblea Antimundialista y así poder dispersar la contrainauguración. En otros momentos también ha echado mano del cuerpo de granaderos para amedrentar y para hostigar a las protestas y a las personas, no solo, repito, de la Asamblea Antimundialista, sino también de otras organizaciones y colectivos que alzan la voz en contra de todas las afectaciones que la FIFA y su mundial traen a la Ciudad de México.
0: Aarón llama la atención sobre el cuerpo de granaderos que en Costa Rica y en algunas partes de Centroamérica conocemos como antimotines. Ese cuerpo de policía, según la hoy presidenta de México, Claudia Sheinbaum, ya no existía en razón de su política no represora. Sin embargo, este es el cuerpo más presente en contextos de protesta en la Ciudad de México.
2: Y bueno, como ya lo mencioné anteriormente, los mecanismos para la represión y el hostigamiento ha sido enviar al cuerpo de granaderos, que por cierto no está extinto, como así lo habían declarado en años anteriores, sigue existiendo el cuerpo de granaderos. Han implementado grupos de choque para amedrentar y agredir, tanto verbal como físicamente, a las personas que protestan.
0: Otro reporte importante de esta semana corresponde a la reunión que se llevó a cabo con el secretario de gobierno, Arnulfo César Cravioto. En la reunión, el secretario fue irrespetuoso con las compañeras presentes, invisibilizó a varias personas que también participaron del espacio e hizo evidente su favorecimiento a las empresas privadas para la explotación del agua y otros bienes comunes de Santa Úrsula Cuapa y también de la Ciudad de México. También no es menos importante mencionar que esa reunión fue posible solo si la Asamblea Antimundialista se acolocó a los tiempos del secretario y no al revés, lo que deja muy claro y muy evidente su verdadero interés y la importancia que le da el gobierno a este diálogo.
2: También han querido acercarse no solamente a la Asamblea Antimundialista, sino a otras personas, colectivos y organizaciones que protestan para, según ellos, escuchar las demandas y atenderlas y darle solución con el fin de que la gente no proteste, de que no se muestre la inconformidad que genera el Mundial de la FIFA. Pero pues estas solamente son tácticas de distracción y de silenciar a las personas que protestan porque no atienden las demandas puntualmente. Son tácticas dilatorias para distraer y para callar a quienes protestan. De estas maneras es como el gobierno de la Ciudad de México, las autoridades, han intentado reprimir la protesta en contra del Mundial de la FIFA.
0: También la Asamblea Antimundialista acompañó la marcha Pueblos 43 de Ayotzinapa el pasado domingo 26 de abril y realizó una cascarita, como le llaman a los partidos de fútbol improvisados en la calle, mejenga como las conocemos en Costa Rica, para exigir justicia para los estudiantes normalistas desaparecidos y asesinados. Y pues hasta acá el reporte anti-FIFA de esta semana. Sigan en sintonía en Radio 8 de Octubre.
4: Pues estamos aquí con compañeras muy queridas para todos nosotros. Estamos en la movilización que se convocó para Calzada de Tlalpan en contra del Mundial y pues visibilizando todas las luchas de nuestro país que están resistiendo y que estamos luchando por un mejor país y pues por también las malas acciones que hacen los gobiernos. Y estamos con las compañeras, compañeras de El Osochitlán de Flores Magón. Si se quieren presentar para todos aquellos que nos están escuchando.
5: Claro, mi nombre es Arkeila Betanzos, mujer mazateca y familiar también de una persona perseguida actualmente.
6: Mi nombre es Eusebia y mazateca por la libertad. Y aquí estamos con nuestros compañeros de lucha.
7: Mi nombre es Alejandra García Martínez.
4: para que nos platiquen por qué están ahora acompañando estas movilizaciones, también manifestándose en contra de este mundial y de las acciones que hace el mal gobierno.
5: Pues nuestra comunidad, nosotras como mujeres, las madres, las hijas, las abuelas, las niñas, llevamos más de una década de resentir en carne propia la injusticia. En algunos momentos históricos se le llamaba el abandono del Estado. Yo no sé qué es eso, o sea, qué sea eso del abandono del Estado, porque para nosotras ojalá que no existiera el Estado, ni que nos tenga que abandonar. Pero nos parece más bien que ante la existencia del Estado, lo que sufrimos no es el abandono, es la criminalización de parte del Estado. Encima de que no cumple los deberes que dice que tiene que cumplir conforme las obligaciones constitucionales, encima de que de por sí no atiende, encima de que margina, de que no es igual su trato con los espacios urbanos, encima de todo eso, además, llega a las comunidades a maltratarnos, a saquear nuestro río, a privarnos de nuestra libertad en muchas ocasiones, de la vida en otras comunidades. Entonces, ¿qué es eso? No que no nos olviden, no quisiéramos ni saber de él, sino que se entromete a nuestras vidas, a nuestras vidas comunitarias. Y en el Xochitlán hace más de una década que los caciques, Elisa Cepeda, actual diputada de Morena, y su padre Manuel Cepeda, han saqueado la piedra y la arena del río. Nuestros compañeros denunciaron puntualmente eso, lo llamaron ecocidio desde el año 2011, y se acarrearon actos de tortura, fabricación de delitos. Además, el gobierno del Estado tuvo realmente el afán de destruir la organización comunitaria que se había venido gestando desde hace décadas. Y entonces, en el 2014, cuando decidió lastimar nuestra comunidad, pues fabricaron delitos del más alto impacto contra mujeres y hombres. Ese dolor que traemos, pero esa rabia, es la que nos hace unirnos con las madres buscadoras, con las comunidades que luchan por el agua y el territorio, por la vivienda, por una serie de derechos aún en los espacios urbanos totalmente abandonados. También nos une con las madres el escuchar de parte de la presidenta Claudia que quienes protestan en esta jornada mundialista son personas de ultraderecha. Es decir, qué cinismo pretender que desde el podio presidencial se invisibilice el clamor. Dice la presidenta, es que en México no hay una inconformidad social. Sí la hay, por supuesto que la hay, estamos causas desatendidas. Nos parece que es un momento ideal y legítimo que le pertenece a la sociedad en esos momentos para plantear, para visibilizar sus exigencias. ¿Por qué? Porque el espacio es nuestro, el fútbol es nuestro. Que la FIFA venga y lo comercialice, lo explote, es otra cosa. Pero el fútbol es del pueblo. Y entonces todo lo que es del pueblo es para servicio de sus propias causas. Por eso nos unimos y decimos en este contexto del mundial y del antimundial, pues que queremos la libertad y el regreso para nuestros 14 exiliados y que se hagan todas las justicias que faltan en este país para todas las mujeres y para todos sus habitantes.
4: Muchas gracias. Y platíquenos, ¿cómo le ha parecido? ¿Qué le ha parecido la movilización? Y pues ahora esta pega de carteles también que se hicieron. Platíquenos, ¿cómo vio la movilización?
6: Pues bastante consolador, nos da mucha fuerza al encontrarnos entre hermanas y hermanos de lucha, porque nos hacemos una sola familia luchando, ya que es demasiado el dolor que sentimos. Así, de nuestros normalistas desaparecidos, es mucho dolor de nuestros presos políticos, mucho dolor, y los que todavía tienen demandas y no han regresado a su tierra, es mucho dolor, y esto nos trae mucho consuelo. Es demasiada tortura porque el Estado no nos hace caso. Sabiendo la verdad, ellos se hacen sordos. Al contrario, nos torturan más, nos vuelven a levantar órdenes de aprehensión. Es una verdadera tortura. Y yo siento mucho coraje de cómo sí atienden a otros intereses, a los burgueses, como este caso de la FIFA. Ahí sí se entregan, la presidenta del país se entrega a todas las necesidades para que FIFA pueda aquí estar. Ahí sí yo estoy en contra. Y en mazateco decimos, Katavicho Cheni FIFA, que se largue la FIFA. ¿Por qué no nos atienden a los oprimidos, a los que sufrimos? ¿Por qué no nos atienden? ¿Y por qué a los poderosos sí los atienden? Y sigo diciendo, ¡fuera FIFA!
4: Y bueno, pues nos unimos a esa exigencia porque efectivamente son intereses económicos bien fuertes que están moviendo al gobierno y pues quieren que nos callemos, no es posible eso. Y estas luchas nos dan un ejemplo, de mucha resistencia y queremos platicar porque nos decían fuera del micrófono que están emprendiendo una segunda etapa, van a seguir luchando y creo que es algo a lo que nos tenemos que sumar y tenemos que amplificar porque el gobierno está apostando al desgaste y está apostando a volver a encontrar pretextos para seguir esta criminalización de la protesta y de la defensa de las comunidades. Y en el caso de nosotros decimos de los presos políticos de los Xochitlán y que ahora que están en un proceso de libertad, pero que también condicionado y está ahí, ¿no?, con las firmas y demás, estamos escuchando de manera agradable que se continuará esta defensa. Y platícanos un poquito cuál es esta otra etapa que van a tener que enfrentar y bueno, pues que invitas a los compañeros a estar al pendiente.
5: Tenemos ya un recuento de lo que se ganó en Boca del Río, que como recordarán el año pasado iniciamos allí la batalla jurídica a nivel de amparos federales. Pronto les daremos a conocer ese recuento porque hemos ganado muchísimos amparos en Boca del Río. Ni uno en contrario. Sin embargo, hay asuntos complicados que tienen algunas trabas de tipo administrativo que aparentemente los jueces de Boca del Río no pueden superar, al menos que la Suprema Corte se pronuncie al respecto y decida aspectos de justicia. Entonces, estamos hablando de los compañeros exiliados. Son 14, pero son más o menos 9 asuntos los que están teniendo esta complejidad, aparentemente complejidad de la ley, pero nosotras contraponemos a la complejidad que encuentra la ley, la simplicidad, el razonamiento tan sencillo de decir, si ya se ganó el 75% de las liberaciones, si ya tenemos la sentencia que desmintió esas mismas acusaciones que pesan contra los exiliados, entonces, ¿qué están esperando? Pero vemos con nuestros propios ojos a un nivel de justicia casi el más alto, el máximo nivel de justicia del país, que les gusta mucho a los jueces hacerse pelotas y rebuscarse con la ley en lugar de ejercer una justicia tan simple y tan sencilla que está a sus ojos. Eso es lo que vemos. Entonces, nos parece que esta nueva etapa es esa, es caminar ahora por las vías legales que ya se esclarecieron, vamos a decirlo así, después de haber intentado los amparos. Es claro que tenemos que interpelar a la Suprema Corte, pero también es claro que tenemos que interpelar a las autoridades oaxaqueñas que originaron esta persecución y decirles, es ridículo que la sigan manteniendo. Y pues vamos a arrancar esta nueva etapa el 25 de junio en Oaxaca con la presentación de un libro de gráfica Ichitse que se llama Mazatecas por la Libertad, una gráfica de una lucha colectiva sin fronteras. Entonces, están invitadas, invitados. Allá en Oaxaca va a ser en el Instituto de Artes Gráficas, en el IAGO, en la sede de Alcalá, a las 6 de la tarde el 25. Pero aprovechando que vamos a estar allá, el 26 tendremos una jornada político-cultural en el Zócalo de Oaxaca, justamente para dejarle un mensaje fuerte al gobernador Salomón, cómplice de esta persecución, que ha tenido la posibilidad más de una vez de terminarla, pero en lugar de eso ha fortalecido políticamente y con el erario público a la diputada Elisa y a su padre, incluso comprándoles material pétreo. Nos parece que la dignidad es lo único que nos sostiene, pero la solidaridad de quienes se sumen, se han sumado a otras jornadas y a esta exigencia, pues ese es el camino. Ya les estaremos convocando más adelante también a jornadas en la Ciudad de México. en la Suprema Corte de Justicia. Y les estaremos informando cómo vamos con nuestras búsquedas de citas con los ministros. Ya hemos tenido una cita con una ministra y otra cita con otro equipo de otro ministro, y ahí vamos hasta que agotemos con los 9.
4: Finalmente es esa resistencia y esa lucha, porque pues los de arriba es criminalización, es desgaste, es socavar justo esa resistencia a las comunidades. Entonces es bien lamentable, pero en esta marcha, el día de hoy, 11 de junio, nos hemos encontrado con un trabajo tan profundo y tan digno de todas las personas que no es que quieran pasar un día aquí en la plena avenida, sino es que están mostrando una lucha de profundidad, ¿no? Y pues nuestra solidaridad completa. No sé si quieras comentar también un mensaje para la gente que te está escuchando y para los compañeros que probablemente no son de México, pero que estando aquí saben de esas luchas.
5: Muchas gracias. Pues primero agradecerles su escucha a la Qué Huelga Radio, porque ha sido una radio, un medio de comunicación que ha abrazado esta lucha y que sin ningún tipo de limitación ha difundido lo que nos acontece. Primero agradecerles su escucha. Y en segundo lugar, pues invitarles a seguir nuestras páginas Facebook Presos Políticos en los Ochitlán de Flores Magón, donde estaremos haciendo el constante llamado, las constantes convocatorias a movilizaciones. A veces invitamos a firmar pronunciamientos, incluso a manifestarse en consulados o embajadas en sus países si es que no son de México, y por eso es importante que nos puedan seguir. Instagram, Mazatecas por la Libertad, y pues bueno, escuchen a los medios libres mexicanos que constantemente también están hablando y difundiendo esta lucha. Muchas gracias.
4: Muchas gracias. Un mensaje para los compañeros, compañeras que la van a escuchar.
6: Pues mi profunda gratitud a todas mis hermanas y hermanos en lucha, porque solamente hemos logrado victorias gracias a la solidaridad de todas y de todos. Un abrazo fuerte, medios libres, radios comunitarias como ustedes, Qué Huelga. Realmente se han hermanado con nosotras y así es como hemos podido avanzar. Profundas gratitudes, abrazos fuertes.
4: Muchas gracias. Muchas gracias.
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8: Que sube, que baja, la gente no se raja.
9: Que sube, que baja, la gente no se raja.
8: ¿Ya se cansaron?
9: ¡No!
8: ¿Ya se cansaron?
9: ¡No!
8: Entonces, lucha, lucha, lucha.
9: No dejes de luchar por un gobierno obrero, campesino y popular.
10: Compañeros y compañeras, vamos a iniciar con esta conferencia de prensa, porque ellos han estado siguiendo las diferentes mesas que se ha tenido con este gobierno, que no ha tenido la capacidad de resolver las demandas centrales, que es la abrogación de la ley del ISSSTE y la reforma educativa. Y vamos a ceder el micrófono a nuestro camarada Marcelino Rodarte Hernández, de la sección 58 de Zacatecas. Adelante, camarada. Ni UMAS, ni AFORES, sistema solidario de pensiones.
9: Ni UMAS, ni AFORES, sistema solidario de pensiones.
10: No somos la derecha. No hay infiltrados, y sí somos maestros, y tenemos 11 días en la huelga nacional, 11 días en paro, 11 días en un plantón en las calles, porque se nos negó el acceso a la plaza que debe ser y que recuperaremos para el pueblo. Una mesa, otra mesa, y no resuelve. La gente sigue vigente con sus demandas. La abrogación a la ley del ISSSTE 2007 no ha caído. No se ha cumplido la promesa de la presidenta. La mesa de ayer se recesó porque no ofrecieron nada diferente a lo que se ofreció en las últimas mesas. La ley y reforma educativa tampoco se ha tocado, como dijeron. Los puntos y las comas siguen. Esos puntos y esas comas siguen afectando al sistema educativo estatal. Siguen afectando los derechos laborales de todo el magisterio nacional. No es cierto que se ha resuelto. No hay diálogo con respuestas. Tampoco es cierto que no hay represión. Hoy está privatizada las calles, no hay libre tránsito, y hoy no solo es el magisterio el que se manifiesta, no solo son ya las demandas por la seguridad social, por pensiones dignas, es también el campo y es la salud y son los diferentes sectores. Le decimos a la presidenta que recupere al pueblo, que no puede darle la espalda, que tiene que ser con respuestas precisas, cómo se resuelvan los conflictos, no con granaderos, no con mesas platicadoras. La gente mantiene su vigencia, su organización y las marchas pacíficas, ni provocadores, ni de ultraderecha. Somos maestros organizados y nuestras demandas son firmes, son precisas y son dignas. ¡Hasta la victoria! ¡Gente! ¡La gente vive! ¡La gente vive! ¡La gente vive, vive y vive!
9: ¡La lucha sigue, sigue, sigue!
10: Vamos a ceder el micrófono al compañero secretario general de la sección 34 de Zacatecas, el camarada Filiberto Frausto Orozco. ¡Adelante, camarada!
11: Si no hay solución, no habrá, no rueda su balón.
9: Si no hay solución, no rueda su balón.
11: Hemos hecho de esta consigna un cumplimiento de nuestra palabra, en contrario a lo que la presidenta prometió en campaña y hasta el momento sigue sin el menor interés de cumplir. Estamos aquí pese a tantas adversidades, a tantos intentos por sabotear nuestro esfuerzo por manifestarnos pacíficamente. No pretendíamos molestar a los aficionados, simplemente aprovechar esta coyuntura para hacerle ver a la sociedad mexicana y al mundo entero que no nos resignamos. Que las y los trabajadores cotizantes al ISSSTE no renuncian a su derecho a una jubilación digna, que no se resignan a un futuro de miseria, que estaremos aquí insistiendo, pese a esos comentarios de la presidenta, que desestiman esta lucha de las y los trabajadores, que es una lucha justa, que nosotros, quienes aportamos al ISSSTE, somos expoliados por 10 afores, 9 de ellas privadas. Que los dueños de estas afores viven tranquilamente con su futuro asegurado. Que tienen ya asegurada su vida para sí mismos y para su descendencia por varias generaciones más. Consideramos injusto que no haya una posibilidad de una vida digna para nuestros compañeros que entregan retazos de vida durante más de 4 décadas. Nuestra lucha es justa, que a nadie le quede duda. Somos una organización social que proviene de lo más bajo de la clase social, que empuja junto con los demás sectores sociales por la posibilidad hacer una vida digna. Eso me parece que no debe de estar en discusión y que a nadie le debe de extrañar nuestra lucha. Por ello seguiremos haciendo un llamado a las organizaciones sociales para que sigan acompañando esta lucha, a la sociedad de esta capital que por momentos cae en el desánimo y en la molestia acusada por los medios de comunicación, que nos tenga un poco de paciencia, que agradecemos su comprensión de amplios sectores de esta sociedad, que se solidariza, que lleva víveres a nuestros campamentos, pero sabemos que hay otros sectores que se incomodan. Nuestra disculpa para ellos, pero nuestra lucha, debe de quedar claro, es por millones y millones de mexicanos condenados a un triste futuro. Así es que aquí estaremos y no daremos ni un paso atrás. ¡Hasta la victoria, gente!
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Buenas tardes y buenas noches. Esto que estás escuchando es La Que Huelga Radio, una radio libre, social y contra el poder que transmite desde Ciudad Monstruo, ciudad capital de este mundo. No, de este mundo no. Bueno, de alguno de la capital del mundo, la neta, hay que decirlo. Ja. Ese es el mensaje de la chilanguiza. No, ya, sin cotorreo. Ciudad capital de este país que aún llamamos México y que está transmitiendo como radio libre, La Que Huelga, desde 1999, durante la huelga plebeya del CGH de este movimiento estudiantil llamado Huelga Plebeya. Estamos iniciando las crónicas de la catástrofe, un poco atribulados por acá, con muchos cables enredados. Ya parecemos bebés con problemas para nacer, con el cordón umbilical amarrado al cuello, asfixiándonos y demás tribulaciones. Pero la tripulación no se rinde, ya estamos al aire. Estamos enviando un saludo por ahí a nuestras compañeras y compañeros de La Que Huelga, que andan navegando las entrañas de esta querida Que Huelga Radio. Y aquí comienzan las crónicas de la catástrofe. Sálvese quien pueda. Este martes 11 de febrero, cuando ya son las 8 de la noche, con 20 minutos. En la otra anotación son las 20:20 de la noche. Un saludo también a quienes nos estén escuchando. Esperamos que en algún momento prenda nuestro Que Huelga móvil, porque anda un poco falto de batería. Y en esta emisión vamos a comenzar por contarles algo que encontramos en el libro del clima y que va a resonar con una entrevista a una escritora. Vamos a hablar esta emisión en primer lugar de los océanos, del mar, de la madre mar, del padre mar, como lo quieran ustedes llamar. Es el hecho de vida en este planeta que es 70% agua, y sin embargo le llamamos el planeta Tierra, como parte del antropocentrismo, como vivimos en la Tierra, pues le llamamos al planeta Tierra. En realidad debería llamarse el planeta azul o el planeta agua, el planeta mar, que es lo que nos abraza, nos rodea y, como veremos, también nos permite vivir, porque, ¿qué creen? El mar es uno de los grandes sumideros de carbono, es una de esas realidades de lo no humano que permiten neutralizar nuestras emisiones de gases de efecto invernadero y que nos han permitido sobrevivir largo tiempo en esto que llamamos la era industrial o el mundo capitalista. Así que vamos a recurrir en primer lugar a El Libro del Clima, esta iniciativa llevada a cabo, empujada, inspirada por nuestra compañera Greta Thunberg, esta joven sueca que se fue a sentar con apenas 15 años frente al Parlamento sueco exigiendo acción y que desató una movilización mundial de la juventud que hasta la fecha resuena. En 2022 se publicó este libro del clima con un montón de personas que han dedicado su vida al estudio de diferentes realidades ambientales y hoy vamos a leer el capítulo 5.6 de este libro del clima con el título Recordar el mar. Esto lo escribió Ayana Elizabeth Johnson. Dice así: adoro el mar. Quizá a ti, lector, te ocurra lo mismo. Es fácil llamar los pulpos, los bosques de laminarias, los nudibranquios, las olas y los peces globo existen. También suele darse por sentado, y el mar desempeña un papel principal y poco apreciado en la regulación del clima global. El mar ha absorbido alrededor del 30% del dióxido de carbono emitido hasta el momento, 2022, con la quema de combustibles fósiles, lo que ha cambiado el pH del agua de mar. Desde la revolución industrial se ha hecho un 30% más ácida. Esa medida del pH mide justamente si las sustancias son ácidas, alcalinas o de cualquier otro tipo, fundamentalmente esas dos. Y en el caso del mar, dice aquí esta autora, se está acidificando. 93% del exceso de calor atrapado por los gases de efecto invernadero lo ha absorbido el mar. De no ser así, el planeta sería 36 grados centígrados más caliente. Por otra parte, ahora hay olas de calor en los océanos. Como resultado de estos cambios, desde 1900, la
a superficie del mar se ha calentado 0.88 grados centígrados, es decir, ya cerca de un grado centígrado. Ese calor adicional supone una evaporación mayor, que a su vez provoca tempestades más fuertes y más húmedas. Este es un tema que hemos hablado largo y tendido en las crónicas de la catástrofe, como el calor que aumenta implica, en el caso del mar, que más agua viaje fuera del mar, se ubique en las nubes, en la atmósfera, y también que haya mayor calor en esa atmósfera, más energía cinética, más energía que se mueve, por lo tanto, más tormentas, esto que llamamos los mega huracanes como su expresión más fuerte. Sigue la autora: ese océano más cálido, sumado al hielo que se derrite, cambia la densidad y la salinidad del agua de mar, y esto a su vez altera las corrientes oceánicas. Por ejemplo, desde 1950, la circulación de vuelco meridional del Atlántico, las corrientes que impulsan la corriente del Golfo e impiden que Europa se hiele, se ha reducido aproximadamente un 15%. Esta corriente la conocemos por su sigla en inglés como AMOC, y como bien dice, tiene esa función de llevar calorcito para Europa y que no se hielen por allá esas personas. Y aún así, de alguna manera, a menudo el mar queda fuera de los discursos sobre el clima. En debates sobre la crisis climática, suelo alzar mi mano para decir, no se olviden del mar. Así pues, el mérito al que le corresponde. El mar ha estado haciéndonos un favor enorme al amortiguar los impactos de la contaminación por gases de efecto invernadero. Gracias, mar. Pero lo bueno es que el mar puede hacernos un favor todavía mayor, porque hay muchas soluciones saladas para el clima. Pero para empezar, una cubetada de realidad. Los ecosistemas oceánicos y la biodiversidad están siendo apaleados también por el cambio climático. Se ha perdido ya entre un tercio y la mitad de los ecosistemas costeros. La biodiversidad está reduciéndose a un ritmo más rápido que en ningún otro momento de la historia humana. Alrededor de 33% de los corales, formadores de arrecifes, los tiburones y los mamíferos marinos se hallan amenazados de extinción. Fíjense ustedes, una tercera parte de estos importantes organismos y ecosistemas están amenazados de extinción. Una biodiversidad que es esencial para el bienestar humano. Unos 3.000 millones de personas dependen de los ecosistemas oceánicos para su seguridad alimentaria, su economía y su cultura. Los cambios en el mar nos afectan a todos, pero no de igual manera. Las comunidades pobres y las comunidades de color son las que más sufren sus efectos.

un océano más cálido provoca que los peces huyan hacia los polos y que los corales se frían en el sitio que ocupan, lo que trastoca las redes tróficas, es decir, las cadenas alimenticias y las pesquerías. En las últimas 4 décadas, el blanqueo de los corales, que se produce cuando el agua de mar es demasiado cálida durante demasiado tiempo y los corales expulsan las algas fotosintéticas de color, que viven en simbiosis con los corales, se ha hecho más frecuente. Es decir, los corales están bien enfermos, entonces sacan de sus cuerpos las algas que les dan color y que además sirven también para que realicen sus relaciones de supervivencia, sus relaciones de poder alimentarse, etcétera. Ahora cada vez es más frecuente este fenómeno de corales expulsando las algas con las que viven en simbiosis. Con un calentamiento global de 2 grados centígrados, y vamos en camino a superarlo antes de 2100, del año 2100, 99% de los arrecifes coralinos podrían perderse irremediablemente. A medida que las aguas se caldean, desde el punto de vista metabólico, los peces requieren más oxígeno, pero las aguas más cálidas contienen menos. Al mismo tiempo, el fitoplancton produce más de la mitad del oxígeno que respiramos, pero esa producción se ha reducido del orden de 1% anual debido al cambio climático. Además del calentamiento, hemos cambiado la propia química de todo el enorme océano al quemar combustibles fósiles. A medida que el mar se acidifica cada vez más, a animales como las ostras, que son mariscos sostenibles, es decir, que se reproducen más o menos por sí mismos, les cuesta más construir sus conchas y reproducirse. Y lo que quizás sea más sorprendente, ya que los peces huelen a través del agua de mar. Cuando el pH cambia, los peces pueden perder su capacidad de encontrar presas, de huir de los depredadores o incluso de encontrar su camino de vuelta a casa. Considerando todo esto y con cerca de 94% de las poblaciones globales de peces explotadas al máximo o sobrepescadas, ya no podemos depender de los peces salvajes para alimentar al mundo. Al mismo tiempo, la acuicultura industrial ha sido insostenible en gran parte y a menudo se ha centrado en peces carnívoros que requieren mucho alimento y que, hasta hoy, suele basarse en peces salvajes más pequeños. Es decir, alimentar estas especies en la acuicultura industrial se hace a través de peces pequeños y eso también afecta a las pesquerías y a los ecosistemas marinos. Globalmente, la obtención industrial de alimentos del mar suele ser desastrosa, tanto para los ecosistemas, la pesca de arrastre destruye los hábitats del fondo marino y la acuicultura destruye los manglares. Y en ambos casos, el resultado son emisiones de carbono. También, estos métodos industriales son desastrosos para los derechos humanos. Ahí se trabaja en condiciones peligrosas, con bajos salarios o incluso en condiciones de esclavitud. La producción industrial de alimentos utiliza toneladas de combustibles fósiles. La pesca emite anualmente más de 200 millones de toneladas de dióxido de carbono, mientras cada vez más barcas pesan menos peces. Gran parte de esa sobrepesca recibe 20 mil millones de dólares anuales de subsidios, cuestión que Naciones Unidas afirma hay que suprimir. Y yo, dice la autora, estoy de acuerdo. Y aún así, pese a estas amenazas, a toda la contaminación que le lanzamos, el mar no es simplemente una víctima, sino también un héroe o una heroína. Necesitamos replantear el relato, valorar las diversas maneras en que está amortiguando el cambio climático global y aprender a ver el mar como una fuente clave de soluciones climáticas.

Y a continuación la autora comienza a hablar de estas soluciones climáticas que pueden fundarse en los océanos y el mar, la mar. La primera de ellas es la energía renovable. Imaginemos que el mar suministre energía a los hogares y los comercios a lo largo de nuestras costas. No tiene por qué seguir siendo un sueño. Mar adentro, el viento sopla con mayor intensidad y constancia que en la tierra. Es una fuente fiable de energía cerca de los centros de población. Hacia 2030, la industria eólica costera podría generar globalmente más de 200 gigavatios. También está en marcha una tecnología incipiente para dominar la energía de las olas y las corrientes marinas y para instalar paneles solares flotantes. Pues hay muchas posibles fuentes de energía, habría que ver qué tanto afectarán con su contaminación al mar, porque tampoco se trata de que sigamos dañando aún más a el mar. Segunda propuesta, regeneración de las granjas oceánicas. De manera similar a la agricultura regenerativa en la tierra, que trata de recomponer la materia orgánica del suelo, absorber carbono y promover la biodiversidad, podemos hacer que el mar vuelva a tener un estado saludable. En concreto, podemos cultivar algas marinas y mariscos, ostras, mejillones, almejas, vieiras, y ello es muy sostenible, porque estos organismos simplemente viven a base de luz solar y nutrientes que ya hay en el agua de mar. No requieren fertilizantes, agua dulce, ni pienso. Es decir, ¿cómo decimos esto en el español de México? El pienso. Hay pasto, podríamos decir, con lo que se alimenta, digamos, al ganado. Sí, pasto, yo diría que es pasto. Bueno, creo que eso es. Son algunas de las fuentes más bajas en carbono que existen. Cultivar algas marinas puede acarrear diversos beneficios, desde ayudar a reducir la acidificación oceánica local albergando biodiversidad, hasta amortiguar los efectos de los temporales sobre la línea de costa, y tiene el potencial de crecer y transformarse en una industria que genere decenas de millones de puestos de trabajo. Por ahí en algún momento les hablamos de varias iniciativas al respecto, gente que enfrentando la subida del nivel del mar, la pérdida del turismo y muchas otras calamidades, empiezan a cultivar algas como una alternativa para ganarse la vida. Tercer tema, el carbón azul. Muy a menudo oímos hablar de plantar árboles, miles de millones de ellos, sin ser del todo conscientes de que alrededor del 50% de la fotosíntesis global se produce en el mar. Esta miopía terracéntrica pasa por alto el potencial de disminución de carbono de humedales, hierbas marinas y arrecifes de coral, de bosques de laminarias y de manglares. Por hectárea, los ecosistemas marinos pueden retener hasta 5 veces más carbono que un bosque terrestre. En especial, resultan esperanzadoras las algas marinas. Las que se hunden de forma natural al fondo del mar retienen del orden de 200 millones de toneladas de carbono anuales globalmente. Cultivar laminarias y después hundirlas de manera deliberada es una ocasión prometedora para retener dióxido de carbono. En cambio, la situación actual es que al año se liberan hasta 1,000 millones de toneladas, un gigatón de dióxido de carbono, desde sistemas costeros degradados y destruidos, por no mencionar la liberación de metano. Ahí de nuevo, otra vez, las algas apareciendo como una gran posibilidad. Sobre ello hay que seguir pensando y trabajando. También nos propone proteger el litoral. Proteger y restaurar los ecosistemas costeros es esencial, no solo para captar y almacenar carbono, sino también para proteger a las comunidades que habitan junto al mar. La pérdida de los ecosistemas de los litorales lleva a que más de 300 millones de personas corran un riesgo mayor de sufrir inundaciones y tempestades. Los ecosistemas costeros sirven como la primera línea de defensa contra las marejadas ciclónicas y la subida del nivel del mar. En muchos casos, proporcionan una protección de línea de costa más barata y efectiva que los rompeolas. Y cómo no, si ha vivido tanto el mar acariciando la tierra sin hacerle daño, ahora si tenemos que enfrentarla, pues obviamente si ponemos ahí otros seres vivos, como son estos ecosistemas costeros, va a ser mucho mejor, además de verse mucho más bonito que
los horribles rompeolas de hormigón. También nos habla de las áreas marinas protegidas. Los científicos recomiendan que protejamos al menos 30% de la naturaleza y rápidamente, antes del año 2030. Las áreas protegidas suponen una triple victoria, porque salvaguardan la biodiversidad y los ecosistemas, ayudan a promover las pesquerías y retienen carbón azul. Los efectos climáticos machacan los ecosistemas marinos, y cuando estos se degradan, emiten más gases de efecto invernadero, alimentando así un círculo vicioso. El valor de protegerlos es evidente, pero ahora mismo solo 2.8% del mar cuenta con una protección alta. Demos a la naturaleza algo de espacio para regenerarse, ¿de acuerdo? En resumen, hay especies marinas y ecosistemas marinos que se hallan en peligro, pero es posible limitar su desaparición, si no impedirla. Las soluciones climáticas basadas en el mar tienen el potencial de proporcionar un estimado 21% de reducción en la emisión de gases de efecto invernadero necesario para frenar el aumento de temperatura en 1.5 grados centígrados y permanecer por debajo de ese umbral es lo más importante que podemos hacer para el océano, la vida marina, las comunidades costeras y todos los seres que respiramos oxígeno. Cada trozo de hábitat que conservemos, cada décima de grado de calentamiento que impidamos, son sumamente importantes. Ahí está este texto breve, contundente, bien escrito y muy bien documentado sobre el papel que juegan los océanos, el mar, la mar, y también, y sobre todo, algunas de las posibles iniciativas que pueden emprender gobiernos, comunidades, poblaciones costeras para tratar de salir de este atolladero climático en el que nos hemos metido por nuestra obcecación de llevar adelante una vida llena de supuestas comodidades y también de un consumo desenfrenado donde lo que importa es estar pensando cómo nos ven los demás, cómo me veo con esta mercancía, con este coche, con este celular, con esta pantalla y todo lo que ustedes se imaginen y tengan y puedan ver en la publicidad, porque hay muchas cosas que no podemos tener, pero bien que las vemos en la publicidad y son objeto de nuestro deseo. Recordar el mar, capítulo 5.6 de El libro del clima, del teclado de Ayana Elizabeth Johnson. Ella es bióloga marina, cofundadora del grupo de expertos sobre políticas Urban Ocean Lab, el laboratorio de los océanos urbanos, o algo así, coeditora de la antología Todo lo que podemos salvar y co-creadora de Cómo salvar al planeta. Ahí está una persona muy enfocada en los océanos, en los mares y también en poner atención sobre lo que se puede hacer en lo inmediato y, como dice al final, independientemente de que no sea una solución total, se está hablando de un estimado de 21% de las emisiones actuales, o en ese caso en 2022, las emisiones de 2022 podrían ser absorbidas por estas iniciativas a partir de tener una relación más armónica con los océanos. Bueno, no se va a abatir completamente el problema, pero ya será un avance y cada grado que se evite, cada milésima de grado, cada destrucción que se eviten, serán muy, muy importante que se pueda llevar adelante este tipo de iniciativas. Ahí queda el libro del clima, ya lo pueden ustedes descargar, les hemos compartido en varias ocasiones las ligas para bajar este bonito libro del clima impulsado por Greta Thunberg. Y ahora les vamos a dejar con un poquito de música. Fíjense que hicimos un descubrimiento, obviamente no milagroso, hay que chambearle a los descubrimientos. A propósito de cosas que no voy a contar acá, vimos que hay un músico muy ligado a la cultura negra de Estados Unidos. Es un músico que se hace llamar Gil Scott Heron, así lo pueden encontrar ustedes en
su algoritmo favorito, y este señor ha estado trabajando de tiempo atrás, o trabajó, perdón, de tiempo atrás, una música entre el jazz y también la música revolucionada, como queramos llamarla, experimental, contemporánea, pero también el spoken word, sino es que prácticamente el rap. Y es muy conocido, yo no lo sabía y ese es propiamente el descubrimiento que hice, que es autor de esta canción que se llama La Revolución No Será Televisada. Es un clásico de clásicos que estuvo muy de moda en otro momento de la existencia y que vamos a compartirles por acá con varias grabaciones que rescatamos. Fíjense que ya La Que Huelga tenía su directorio de Jill Scott Heron. Acá tenemos cuatro producciones, el Get Style, es el Small Talk, I'm Here y Los Spirits. Pero nosotros rescatamos otro grupo de canciones. Hay que unificar estos directorios más adelante. Tenemos por acá un blues. Esto lo tituló Jill Scott Heron como el blues del bicentenario. Y viene del disco Es Tu Mundo. Bueno, pues clávense acá en esta música a ver qué les parece. Y sigan escuchando, por favor, La Que Huelga Radio. Estás conectado con la Radio Libre. Estamos en el teléfono 5513-1632-16, 5513-1632-16. También tenemos un correo, quehuelga@quehuelga.net, en redes sociales, Facebook, Twitter, Instagram. Estamos como Que Huelga, y Que Huelga se escribe siempre con K. Este es Jill Scott Heron, y regresamos en unos minutitos.

Cuando ya son las 8 de la noche con 56 minutos, queremos compartirles otra palabra, por cierto, otra palabra de mujer sobre los océanos, y para eso recurrimos al portal amigo en el otro lado del océano, el portal Climática, del cual les hemos compartido ya bastantes materiales, un portal que está siempre, justo como su nombre lo dice, atento a lo que pasa con la Madre Tierra. Y ahora hay una charla con Noemí Sabugal. Lo que le hacemos al mar, dice ella, nos lo hacemos a nosotras y nosotros mismos. La escritora leonesa publica Laberinto Mar, una crónica literaria que aúna memoria, trabajo, migración y clima en relación con nuestras costas. Es una entrevista que hizo la periodista Azahara Palomeque. Se publicó el 20 de enero de 2025 en el portal climática.cop, con doble O, coop. Dice, como siempre, a esta señora le gusta contar cómo se conecta con la gente. Bueno, démosle gusto, así es su estilo. Dice Palomeque, tras varias complicaciones con la tecnología, aparece sonriente en la pantalla. Por detrás de ese rostro risueño, una estantería cuajada de libros no siempre bien ordenados deja entrever el trabajo de documentación que lleva su obra. Noemí Sabugal es una de las escritoras más fascinantes del Estado español. Después de varias novelas, decidió pasarse al periodismo literario, género que domina y con el que ha cosechado varios premios. Tras el afamado Hijos del Carbón, publicado por Alfaguara en 2020, ahora publica Laberinto Mar, también en el sello Alfaguara, de 2024. Fruto de varios años de investigación, durante los cuales exploró aspectos marítimos tan variopintos como la pesca, la migración o el turismo. Su libro no se agota en un tema, es polifónico y plural, engancha y atrapa como la resaca de las olas. Charlamos con la autora para que nos revele más detalles. Pregunta Palomeque, ¿cómo fue el proceso de escribir este libro? ¿Cómo surge? Responde la autora, yo venía de hacer Hijos del Carbón, un libro donde contaba los últimos años de las minas de carbón, que en ese momento, en torno a 2018, estaban cerrando. La única que quedaba en pie era la mina del Pozo Nicolasa en Asturias, que hace poco dejó de funcionar. Era el momento del cierre de las minas y las centrales térmicas, que han sido una forma de vida para muchísimos territorios, en concreto para el mío. Yo nací en la montaña central de León, y mi padre y mis abuelos fueron mineros. Cuando acabé ese libro pensé que, cuando se habla de los accidentes en la mina, de su dureza, se dice, igual de duro que esto, solo está el mar. En efecto, hay un paralelismo muy grande. Es un trabajo que lidia con un medio natural ajeno a nuestra voluntad. Es el sector primario y es un trabajo que conforma comunidades completas. Esto se da tanto en las cuencas mineras como en las labores marineras. A partir de ahí empecé a pensar en ese paralelismo. A mí me interesa mucho el mundo del trabajo. Creo que el mundo laboral debe aparecer en la literatura porque nos conforma. Es verdad que no solamente somos nuestro trabajo, pero el trabajo conforma la visión que tenemos de nosotros mismos, la relación con los demás, con nuestro territorio, con nuestro país, etc. Sin embargo, enseguida decidí que no iba a hacer únicamente un libro dedicado a la pesca, sino un libro más amplio. Además, mi abuelo José, el que estuvo de minero hasta el final de su vida laboral, se fue a vivir a Gijón cuando se jubiló. Entonces tengo mucha relación con las costas cantábricas desde pequeña. Mi pareja, que es el autor de las fotos del libro, Pablo Casal, es de Galicia, y por ahí me viene la relación con las costas atlánticas. Aunque yo creo que en España cualquiera debe sentirse un poco interesado por el mar, porque ha tenido mucha importancia en nuestra historia, en nuestra economía y sigue teniéndola. Segunda pregunta, ¿cuándo decidiste que no iba a ser un libro exclusivamente sobre el trabajo?
hablas de inmigración, te vas a bucear. La última parte es sobre cambio climático. ¿Por qué hay tantos temas y cuál es el hilo conductor? Responde la autora. El hilo conductor es el mar. Es verdad que hay muchos temas y a eso corresponde el título Laberinto Mar. Yo quería abordar aspectos distintos, por eso esta idea de laberinto. Y lo decidí primero por interés, por deseo de descubrimiento. Escribir es una forma de descubrir a los demás, a nosotros mismos y al país en el que vivo. Solamente hablar del sector de la pesca era reducir mucho. Y por eso hay más cosas, otros sectores laborales ligados al mar, por ejemplo los astilleros, que tienen una historia de reivindicaciones laborales muy interesante. O los oficios hechos por mujeres de manera mayoritaria, como las mariscadoras de a pie o las conserveras. Después hay otros aspectos que relacionan la historia con lo actual. Yo siempre hago en el libro ese trabajo de mirar al pasado, pero de traerlo al presente, porque me interesa en la medida en que refleja el momento en que vivimos. Además, el pasado nunca es pasado del todo, siempre permanece. Por ejemplo, nuestro pasado como navegantes, digamos, descubridores entre comillas. Y Palomeque le da ahí una pequeña bofetada a la corrección política de la autora para mencionar la palabra que mejor los describe, incluso hasta la fecha, colonizadores. Y la autora concede, efectivamente, esta idea de los navegantes que fuimos tiene importancia en la actualidad. Hay cosas negativas y tremendas que hace bastantes años que se están revisando y pensando de otra manera. Y también hay otras cosas como, por ejemplo, que tengamos casi una veintena de países al otro lado del océano que hablan nuestro idioma. Bueno, pues no por gusto, señora, pero así es. Eso es algo que no se hubiera dado en ningún caso si no hubiésemos sido un país navegante. Ese pasado tiene mucho reflejo en el mundo de hoy. Y después hay temas que actúan como espejo, la inmigración. Le corta un poquillo ahí la periodista y le pregunta, ¿cuál ha sido la logística? Es un libro complicado, de muchos viajes, de mucha documentación también. El libro, dice la autora, tiene mucho trabajo de documentación, porque antes de ir a un territorio quiero saber qué mirar ahí, aunque después encuentro cosas que no sabía que buscaba. Suele ocurrir y es divertido y revelador, pero efectivamente para ir al lugar hay que documentarse. Y ese trabajo se hace con libros, de muchas maneras. La parte más satisfactoria para mí es encontrar a esas personas y tener testimonios de esas vidas. Por una parte, hay lugares donde yo sabía a quién quería ver, aunque después encontraba a unas personas que me iban llevando a otras. En ese sentido, es un libro que requiere un tiempo largo de elaboración y preparación. Estuve más de 3 años y medio haciéndolo. Además, me documentaba, preparaba el viaje, las personas con las que iba a hablar y después, cuando iba allí y volvía a casa y me ponía a escribir, seguía documentándome. Porque ocurría que había descubierto cosas que no conocía bien. Entonces, es un trabajo que lleva una elaboración muy larga y un coste que yo afronté gracias a una beca de escritura, la beca Leonardo. Sin embargo, en Hijos del Carbón, su libro anterior, fui yo la que dijo, quiero hacer esto y ya está. Son libros que requieren tiempo. Pregunta Palomeque, ¿qué historia te ha sobrecogido más? ¿Ha habido algún encuentro donde hayas pensado, me ha dado un vuelco el corazón? Sí, sobre todo el encuentro con las viudas y una huérfana del barco Villa de Pitancho. Fue muy duro escuchar esos testimonios, comprender lo que era un naufragio en el que no se recuperan los cuerpos, como es el caso de 12 de esas 21 familias. La dificultad de ese duelo en la ausencia. Un duelo que no cierra, que no hay una despedida, es un duelo difícil. El testimonio de ellas fue especialmente duro y tengo que agradecerles su generosidad y su confianza. Es algo que marca a una familia, no solo durante una generación, sino durante varias. Te diré que presentando el libro en lugares marítimos, me ha llegado mucha gente que decía, mira, mi abuelo fue pescador y también naufragó, y su cuerpo desapareció. Y eso para mi abuela fue tremendo, y mi madre le tiene pánico al mar, etc. Eso es algo que se arrastra en las familias mucho tiempo. Después, también me gustó poder hablar con Gorgui Bengue, un senegalés que ha llegado a España en patera como tantos otros miles. Una voz entre miles. Pero lo importante es singularizar estas voces.
Como ves en el libro, Naciones Unidas dice que en 2023 murieron unas 1.400 personas intentando llegar a España. Eso es una barbaridad, y en realidad son muchas más, porque hay muchos naufragios ocultos. Entonces, es muy importante ver que detrás de esas cifras hay una historia concreta. Es el caso de Gorgui, que además fue pescador en Senegal. Yo aprovecho el hablar de las migraciones que se están produciendo por mar para hacer un paralelismo y recordar que nosotros somos un país migrante, marítimo, que se desangró por sus puertos. María José Fernández, profesora de la Universidad de Bretaña Occidental, dice que entre 1860 y 1936, sin incluir a los exiliados de la Guerra Civil, se fueron más de 5,5 millones de personas por los puertos de España. O sea que nosotros fuimos una nación migrante y ahora nos estamos encontrando esa misma migración por mar. Bueno, hay que decir, señora Sabugal, que a ustedes no se les puso muros, ni patrullas, ni rejas de púas, sino que se les recibió de la mejor manera, algo que siempre hay que recordarles. Y vamos a saltar al tema de nuestra conversación, cómo está viviendo el mar, la crisis climática o el colapso ambiental, como ustedes quieran llamarlo. Dice Palomeque, me llamó mucho la atención lo de las playas cementadas, que tengamos esta combinación de plásticos y residuos industriales completamente integrada en el paisaje. ¿Qué dice eso de nuestro tiempo? ¿Se puede pensar en el antropoceno a partir de estas playas? Responde la autora. Alejandro Searreta, profesor de la Universidad del País Vasco, es el gran experto en España sobre playas cementadas y además es el único científico español que está en el Grupo Internacional del Antropoceno. Él explica muy bien el impacto de los residuos en la temporalidad geológica. En esta parte del cambio climático he intentado acercarme a los científicos y las científicas, que son los que deben estar en el centro del debate. Son una cosa muy curiosa tales playas. Te diré que es algo también muy desconocido y demuestra que lo que le hacemos al mar nos lo hacemos a nosotras y nosotros mismos. Ahí está refiriendo a los cambios en el paisaje. En otro momento ha hablado de cómo un pueblo que era pesquero ahora se convierte en un puerto deportivo y cómo está cambiando no solo el modelo de trabajo, sino la misma manera en la que las playas están siendo convertidas en algo artificial. Continúa por esa vena la autora. Este caso se basa, como sabes, en que hemos estado vertiendo en Bilbao y en Asturias residuos de los altos hornos al mar directamente. Entonces pensamos que el mar es un tragadero, un basurero, pero de alguna manera el mar nos lo ha devuelto y ha creado esta cementación. Si vas a estas playas y te fijas en las rocas, ves trozos de ladrillo, de plástico y escorias. Ese nombre se usa para denominar algunos residuos de la minería. Tiene mucho significado la palabra escoria. Nosotros se las dedicamos a muchas personas que son una verdadera escoria, pero en este caso está refiriéndose a los restos de minerales que reemergen del mar. Y claro, es muy curioso pensar que el ser humano está creando esas rocas entre la naturaleza. Esto nos lleva a pensar qué está ocurriendo con los bidones, con los residuos nucleares que hay en la fosa atlántica, de los cuales nadie parece querer acordarse, o en Palomares, donde cayeron 4 bombas termonucleares de Estados Unidos en 1966, que al día de hoy es un lugar donde se están dando niveles de radioactividad. O sea, que todas estas cosas pasan, están ahí. Los pescadores, las mariscadoras, saben perfectamente qué le está ocurriendo al mar. Falta de producción, especies que migran a otras aguas, etc. Todo eso viene por el cambio climático y ahí hay algunas afectaciones. Entonces creo que las playas cementadas son una más entre otras llamadas de atención. Hay que pensar que el mar también somos nosotros y nosotras, porque de ahí comemos y bebemos cada vez más. Estamos en un país donde, por ejemplo, en las Islas Canarias, en algunas 100% del agua que llega a la llave es agua de mar desalinizada y en otras 80 o 90%. Así que todo esto nos debe preocupar. Pues ahí está, entre muchas otras cuestiones que podemos hablar del mar, una
literata acercándose desde varios ángulos, los naufragios, el trabajo de la gente de las costas, el cambio en el paisaje, convertirse de un pueblo pesquero a un pueblo turístico debe ser algo bastante traumático para las y los habitantes, y cómo se tiene que buscar la vida también de esa manera. Finalmente, acabar hablando del gran problema que tiene el mar con nuestros desechos, cómo está convirtiéndose en una situación ya inmanejable que está poniendo en cuestión incluso la propia existencia del mar, de los océanos y de lo que podríamos sacar en una relación mucho más creativa, menos agresiva, menos depredadora con el mar. Así que ahí queda esta conversación. La periodista Azahara Palomé, que platicó con la escritora Noemí Sabugal a propósito de el nuevo libro de esta autora, Laberinto Mar, por ahí si alguien le interesa, está en el sello Alfaguara, quizá también esté en alguna biblioteca gratuita o en libre descarga, para que ustedes puedan asomarse a esta producción literaria. Y vamos a seguir con un poco de música de Jill Scott Heron. Ahora vamos a ir al año 1972, cuando él compuso y tocó esto que le dio nombre al álbum, Pedazos o Piezas de un Hombre, Piezas y Pedazos de un Hombre, así se llama el álbum, así se llama la canción que vamos a pasarles ahora. Casi 5 minutitos de buena música, música revolucionada, para ir cambiándole a lo que escuchan en esta querida Que Huelga Radio. Llámenos 5513-1632-16. Este es Jill Scott Heron en la Que Huelga Radio.

Y entramos ahí con el gran final de Fela Kuti, acompañando las crónicas de la catástrofe. Fíjense que nuestro que huelga móvil se murió, hoy no quiso funcionar. Esperemos que se recupere. Bien, cuando ya son las 9 de la noche con 25 minutos, les vamos a compartir otro material sobre el océano. Acá vamos a invocar a un compañero del cual creo que les hemos hablado. Francisco Cerratos es un profesor de literatura, un hombre de letras, otro hombre de letras, para hablar de el mar. La revista de la Universidad Nacional, de la cual también hemos compartido algunos textos, sacó un número dedicado al mar. Esto fue en marzo de 2024. Recuerdan ustedes que les compartimos bastantes números sobre lo que estaba haciendo la revista de la universidad. Algunas cuestiones muy interesantes, particularmente el que lleva hacia el Ejército Zapatista de Liberación Nacional. Ha estado sacando bastantes cosas que han resultado relevantes y en este caso nos detenemos en este texto que escribió Francisco Cerratos sobre el océano profundo, la nueva frontera extractiva. Dice así: veo el océano desde la punta oriental de Estados Unidos en la península olímpica, justo al lado de la reserva del pueblo Quileute, donde Frank Herbert convivió con los nativos que inspiraron su célebre novela Dune, esta película que está ahora de moda, Duna, en su parte 1 y 2, y también está la Duna histórica de David Lynch, como una prolongación cinematográfica de esta novela Duna. Estamos en vísperas del invierno, el viento sopla más frío de lo que esperaba, es casi doloroso sentir su roce en la cara. Sin embargo, esto no me impide disfrutar la vista, un mar nervioso con pliegues de espumas en un horizonte apenas manchado de tintes solares. No puedo dejar de pensar que debajo del paisaje se esconden misterios de todo tipo. Hemos mapeado casi toda la superficie de la Luna y de Marte, pero no los innavegables abismos oceánicos. Hemos transportado a más personas al espacio que a las praderas submarinas y ciertamente hay más astronautas que acuanautas. Como dijo Pierre Aronnax, el biólogo narrador de 20.000 leguas de viaje submarino de Jules Verne, nada sabemos de las grandes profundidades del océano. Nuestras sondas no han sido capaces de alcanzarlas. ¿Qué sucede en aquellos apartados abismos? ¿Qué seres habitan y pueden habitar a 12 o 15 millas por debajo de la superficie de las aguas? ¿Cómo será el organismo de esos animales? Apenas podemos conjeturarlo. 155 años después de la publicación de la novela de aventuras de Verne, hemos avanzado un poco nuestro conocimiento abisal. De acuerdo con el libro Los abismos brillantes de la bióloga marina Helen Scales, hace 1.000 millones de años existía un solo megaoceano denominado Mirovia, que rodeaba a un único continente terrestre, Rodinia. Aquel enorme pedazo de tierra se fragmentó hace 355 millones de años, configurando la Pangea, y el megaoceano cambió de nombre a Pantalasa. De este último nacieron los océanos que conocemos, siendo el Pacífico el más hondo y viejo de ellos. Se formó hace 250 millones de años. Sabemos que la profundidad promedio de los océanos es de 3.000 metros, que la luz solar comienza a escasear 200 metros debajo de la superficie, que todo se convierte en un continente de oscuridad a los 4.000 metros y que si nos aventuramos 6.000 metros más hacia el fondo, llegaríamos a la zona Hadal o zona de la muerte, un nombre exagerado, pues aún en ese lugar recóndito e inhóspito habitan animales casi fantásticos. Y solo para que le echemos cuentas cómo se van dando estos datos, 3.000 metros de profundidad, pero ya desde los 200 metros casi no tenemos luz y hay una verdadera oscuridad, como se conoce, abisal, es decir, del abismo, que ya no se puede penetrar con la luz solar. Continúa Cerratos. Si vaciáramos el agua del océano profundo, cuyo volumen es de 1.000 millones de metros cúbicos,
se revelarían las cordilleras más grandes del planeta. La más extensa de ellas mide 60.000 kilómetros. Observaríamos montañas de hasta 3.000 metros de alto y 1.600 kilómetros de ancho, y veríamos praderas que comprenden la mitad de la superficie terrestre. Verne no se equivocó al describir que esta geología marina produce minerales, pero hoy sabemos que tales minerales son críticos para la llamada transición energética. Cuando el capitán Nemo le explica a Aronnax de dónde obtiene la energía eléctrica para alimentar el submarino Nautilus, de pasada le dice que en el fondo de los mares hay yacimientos de zinc, hierro, plata y oro que bien podrían ser explotados sin mayores problemas. Para la fecha de publicación del libro, entre 1869 y 1870, ya existían registros de esta abundancia mineral. Poco después, entre 1872 y 1876, la Sociedad Científica Británica organizó la primera expedición global de los mares a bordo del legendario HMS Challenger. Los científicos a bordo extrajeron del océano una especie de rocas del tamaño de papas que al principio no eran más que una curiosidad, y así las mostraron en museos y exhibiciones. Luego se descubrió su composición. Estaban formadas principalmente de manganeso y contenían cantidades menores de hierro, calcio, cobalto, cobre, níquel y titanio. Ahora se les denomina nódulos polimetálicos. Su formación geológica es tremendamente larga. A cada uno le toma 10 millones de años crecer del tamaño de un chícharo al de una pelota de golf. Durante décadas, la idea de extraer industrialmente esos nódulos parecía una locura. Pero llegó la crisis climática y todo cambió. Conforme las investigaciones develaron sus causas y consecuencias, los estados acordaron tácitamente el consenso de la descarbonización, como lo nombraron los sociólogos María Estela Svampa y Breno Bringel. Entonces, la minería marina, lejos de parecer una ficción de aventuras, comenzó a discutirse con el propósito de extraer los minerales críticos de los nódulos y así contar con los insumos necesarios para la transición energética. Ahí tenemos un punto fundamental, mientras que en el libro del clima se nos habla de cómo hay distintas alternativas para aprovechar algunas de las formas en que el océano se mueve y en que el océano se alimenta, camina, etcétera. En el caso de ese rato nos va a hablar del afán depredador de nuestra especie. Ahora también quieren ir o están ya yendo a explorar y a explotar al padre mar, a la madre mar. Continúa Cerratos. A finales del siglo XX, corporaciones como British Petroleum, Rio Tinto Group, Lockheed Martin y Standard Oil empezaron a diseñar tecnología con el fin de explotar el mar y tuvieron suerte en el Pacífico en la década de los 70. El problema, de acuerdo con Svampa y Bringel, es que así como el consenso de Washington desplegó el neoliberalismo en casi todo el sur global y el consenso de las commodities profundizó el extractivismo en América Latina para satisfacer la demanda de recursos, sobre todo alimentando el desarrollo industrial de China, el consenso de la descarbonización pretende crear nuevas zonas de sacrificio ambiental y humano para realizar la urgente transición energética en las naciones hegemónicas. Los ejemplos destructivos de este consenso ya están siendo cuestionados. Por ejemplo, durante la última década se ha duplicado la producción mundial de cobalto, un mineral indispensable en la fabricación de baterías fotovoltaicas que almacenan energía y hacen funcionar los teléfonos celulares y los automóviles eléctricos. República Democrática del Congo es el mayor productor de cobalto de alta calidad. Hace una década este país extraía la mitad de ese elemento en el mundo, pero ahora produce más de dos tercios. Sin embargo, en la minería congolesa se han documentado casos de explotación laboral extrema y mano de obra infantil, así como la alteración de montañas y ríos. Los resultados económicos de ese sector, que representa 90% de las exportaciones de Congo, apenas han mejorado las condiciones de vida de su población. 60% sobrevive con menos de $2 al día e, irónicamente, 80% no cuenta con electricidad en casa. Congo es solo uno de tantos ejemplos, pues las zonas de sacrificio energético se han multiplicado.
hay conflictos socioambientales en el Triángulo del Litio, ubicado en la frontera entre Argentina, Bolivia y Chile, en la Amazonia, donde se extrae madera de balsa para fabricar turbinas eólicas, y la minería de níquel representa una preocupación en Indonesia. Se teme que la carrera a contrarreloj para detener el aumento de temperatura, ya no a 1.5 grados centígrados, sino al menos a 2 grados centígrados, exacerbe la creación destructiva de energía renovable o limpia. De acuerdo con la Comisión de Transición Energética, se necesita cobre para el cableado, acero para las torres de las turbinas eólicas, elementos raros para los motores eléctricos, silicio para los paneles fotovoltaicos, además de litio, níquel y grafito para las baterías. Por su parte, la Agencia Internacional de Energía declara que el problema es que la producción y el procesamiento de estos minerales se encuentran en sitios específicos: el cobre en Chile, el níquel en Indonesia, los minerales raros en China y el litio en Australia, por mencionar algunos. Ahí está esto que llaman la maldición de la abundancia de recursos, porque ¿qué tal que tienes níquel y te caen las corporaciones transnacionales a tratar de explotarlo y destruir, devastar todo lo que está alrededor de esa riqueza que se llama níquel? Y sigue Cerratos por esta vía. Por ello, la diversificación geográfica resulta estratégica, en particular en un mundo cada vez más polarizado entre las potencias económicas y militares de Estados Unidos y China, que demandan alianzas comerciales y extractivas con países que son ricos en dichos insumos.

Les comento que me gusta compartir los textos que escriben los literatos porque escriben muy bien. Y es cierto que el conocimiento que nos transmiten no lo crearon ellos, no anduvieron investigando en este caso el lecho marino, pero se documentan y nos transmiten con bellas palabras lo que encontraron. Y acá justo Francisco Cerratos nos va a compartir algunas cuestiones más de carácter informativo. Dice en la segunda parte del texto, el debate sobre las reservas de cada uno de estos minerales críticos continúa. En su último informe, tanto la Agencia Internacional de Energía como la Comisión de la Transición Energética están haciendo algunas estimaciones. Dicen que existen las reservas suficientes para alcanzar la meta de cero emisiones hacia 2050, aunque el desafío radica en el corto plazo, porque las emisiones globales deben reducirse 40% para finales de esta década, es decir, para 2030, suponiendo el escenario más optimista. Otros especialistas, sobre todo aquellos afines al decrecimiento, responden que este pronóstico sería correcto si tuviésemos un sistema económico estable que no dependiera del crecimiento infinito. Pero contemos o no con los minerales necesarios, lo cierto es que los estados y las corporaciones mineras consideran que abrir nuevas fronteras extractivas es urgente. Una de ellas es precisamente el mar profundo. Cientos de kilómetros cuadrados de subsuelo marino se contemplan para la exploración minera, en especial en el Pacífico, donde se ha detectado la mayor cantidad de nódulos polimetálicos a una profundidad entre 1.500 y 6.000 metros, de acuerdo con Helen Scales. La zona Clarion-Clipperton, ubicada entre México y Hawái, resulta de las más interesantes para la minería submarina. Hasta ahora, la Autoridad Internacional de los Fondos Marinos ha expedido 17 permisos de exploración en ese sitio. Cada uno abarca alrededor de 75.000 kilómetros cuadrados, es decir, la superficie de Irlanda. Imagínense qué locura, eso ni en el viejo oeste o en cualquier lugar, tampoco las encomiendas y todas las explotaciones en nuestra América tendrían ese tamaño. Había que distribuir la tierra, es mucho menos abundante, por supuesto, que el fondo marino. Y ya están repartiendo ese tipo de concesiones. Imagínense, llegan ustedes con la autoridad del fondo marino y les dicen, ah, pues sabes qué, dame una concesión, quiero explotar estos miles de kilómetros cuadrados. Y dicen, va, pues toma una superficie equivalente a Irlanda. ¡Qué locura! En una entrevista con la periodista ambiental Olive Efferman, el presidente de The Metals Company, una compañía que tuvo uno de estos permisos, dijo que la cantidad de nódulos en Clarion-Clipperton es tan abundante que podría proporcionar la energía de toda la flota automovilística de Estados Unidos, o sea, energizar a 280 millones de vehículos. Existen varios prototipos de máquinas que se podrían utilizar en la minería marina. El más viable hasta ahora succionaría los nódulos como si se tratara de una aspiradora. No obstante, los biólogos marinos ya han hecho sonar la alarma. Para empezar, esas rocas son esenciales para las criaturas que viven ahí y que las usan como hogar o como protección ante los depredadores. Entre 60 y 70% de los organismos que habitan en la zona Clarion-Clipperton dependen de los nódulos polimetálicos. Las máquinas serían incapaces de distinguir entre una roca y un pulpo, una estrella de mar, un camarón o una holoturia, es decir, el pepino de mar. Además, removerían el sedimento del piso marino, alterando la composición biológica del paisaje. Varias especies serían más vulnerables frente a sus depredadores porque su visión quedaría ofuscada. Algunas podrían asfixiarse con el exceso de sedimento flotando en las corrientes y otras no podrían filtrar sus alimentos, es decir, una catástrofe para todas esas formas de vida que están ahí poblando el fondo del océano. Si la minería se llevara a cabo en las fuentes hidrotermales, las grietas del planeta cercanas a la actividad volcánica, los efectos en la biodiversidad que sobrevive en esas condiciones extremas de hasta 350 grados centígrados de temperatura podrían ser devastadores. En esas fuentes se han detectado metales como el cobre, zinc, oro y plata. Al extraerlos podría liberarse un peligroso gas de efecto invernadero, el metano, que sale de las mismas fuentes, lo que agravaría el problema que intenta resolverse con la transición energética. Por último, es probable que los procedimientos contaminen el ecosistema con químicos tóxicos.
que se filtrarían rápidamente por medio de las corrientes marinas, amenazando incluso las pesquerías de la zona Clarion-Clipperton. Pero no parece que nada de esto vaya a frenar los planes de las corporaciones y los países interesados. La, entre comillas, nueva frontera extractiva es el síntoma de un sistema que intenta salvarse acelerando sus propias contradicciones. Incluso si descubriéramos que hay unicornios en el fondo del mar, dijo Daniel Jones del Centro Británico Nacional de Oceanografía, eso no necesariamente detendría la minería submarina. Pues no, señores, no sean ingenuos, el capitalismo nunca, nunca se detiene. A principios de este año, Noruega fue la primera nación en aprobar la minería marina, pese a las advertencias de la comunidad científica internacional. El gobierno noruego pretende concesionar 280 mil kilómetros cuadrados, la superficie de Reino Unido, a las empresas que soliciten explotar los nódulos polimetálicos. Esta decisión sentará un precedente peligroso para que otros países se sumen a la carrera en vez de optar por soluciones de justicia ecosocial que no impliquen desatar aún más las fuerzas destructivas que nos han orillado al colapso ecológico. Y ahí está este texto de Francisco Cerratos. Es una persona, decía yo, de letras que tiene en su haber otro libro, bueno, tiene bastante escrito, pero acá, para lo que nos interesa, tiene el libro que se llama El Capital Oceno, que le publicó la Universidad Nacional Autónoma de México. Ahí está otro aporte de este autor, una persona, diría yo, bastante simpática, que estaba muy activa en las redes sociales y luego ha desaparecido. Pero este libro del Capital Oceno también trae mucha información con los eventos de la historia del planeta y de los momentos que nos ha tocado vivir. Ahí en otro momento les leeremos un cachito del Capital Oceno, un libro bien interesante, y les compartiremos la liga para que lo puedan descargar. En el caso que acabamos de leerles, es de la revista de la Universidad Nacional, un texto de Francisco Cerratos titulado El Océano Profundo, la nueva frontera extractiva, y esto lo encuentran ustedes en el ejemplar de marzo, si bien me acuerdo, de 2024. Ya va para un año que publicaron este texto de Cerratos, y también pues en un número que estuvo dedicado al mar, sí, marzo de 2024, el título del número, el mar, simple y sencillamente el mar, con unas ilustraciones también muy, muy picudas. Y ahí tenemos un montón de temas que ustedes pueden abarcar. Por ejemplo, Julieta Fierro nos habla de los mares en otros mundos, para solo hablar de una cuestión que está ahí en este número muy, muy interesante de la revista de la Universidad de México. Vamos a escuchar un poquito de música para regresar a cerrar la emisión. Vamos ya a aventarnos otra parte de el Jill Scott Heron. Tenemos un libro que se llama Invierno en América, y de ese disco, que es bastante, bastante costumbrista, pues vamos a compartirles, sí, ¿por qué no? Tu padre te ama. Esta es una cancioncita, pues viene bien para hablar del océano. Nuestro padre, el océano, nos ama, así que hay que respetarle, ponernos las pilas para que no caiga en desgracia. Y por supuesto, hay que oponerse con todas sus fuerzas a esta brutal idea de que vamos a tener una explotación marina. Ya es el colmo de la locura lo que están haciendo los capitalistas. Está escuchando las crónicas de la catástrofe, sálvese quien pueda. Este martes 11 de febrero de 2024, escuchemos a Jill Scott Heron y regresamos para despedir la emisión.

pasa al informe que ahora les compartimos, un texto del sitio Mongabay, o Mongabay, como ustedes le quieran decir. Es una organización bien interesante que hace lo que podríamos decir denuncia de la sobreexplotación de los grupos humanos y también de la madre tierra. Tiene un trabajo pues en varias partes del mundo. Últimamente ha sacado cosas también en América, pero está muy activa en Indonesia. Fue una de las organizaciones que denunció el drama de la palma de aceite, el monocultivo de la palma de aceite en aquella latitud del planeta. Pero hoy nos va a hablar también de los océanos en el portal es.mongabay.com. mongabay.com. Encontramos un resumen del informe que en algún momento les vamos a compartir de la UNESCO. Océanos en crisis, informe de la UNESCO, alerta sobre el calentamiento y contaminación del mar. Esto lo firma la señora Yvette Sierra y lo publicaron en junio de 2024. El informe Estados del Océano 2024 de la UNESCO revela que el aumento de la temperatura del mar ha superado en algunas zonas los límites preindustriales por encima de 2 grados centígrados. El estudio también señala que se ha incrementado la acidificación mientras que se están reduciendo los niveles de oxígeno en los océanos. Un poco lo que ya nos contaba el libro del clima, pero de una manera un poquillo más amplia. Es esta primera parte que se dedica a ello. El océano se está calentando de forma acelerada, al doble del ritmo de lo que ocurría hace 20 años. Esto está ocasionando consecuencias preocupantes como el aumento del nivel del mar. En 2023 se registró uno de los mayores aumentos de temperatura desde la década de los años 50, 1950. Así lo estableció la Organización Meteorológica Mundial a inicios de 2024. Y el último informe Estado del Océano 2024 de la Organización de Naciones Unidas para la Educación, Ciencia y la Cultura, UNESCO, presentado recientemente, confirmó tal información. Mientras que las temperaturas atmosféricas tienden a fluctuar, el océano se está calentando de manera constante y sostenida, indica este reporte. El informe es elaborado por más de 100 científicos de casi 30 países y ofrece un panorama nada alentador con datos inquietantes sobre las amenazas que enfrenta el océano. Y este es el interés de lo que les estamos compartiendo. Vean cómo estamos poniendo en peligro los océanos. Principales peligros: la contaminación por plástico, la eutrofización por el aumento de nitrógeno y de fósforo, la reducción de los niveles de oxígeno y la intensificación de eventos como los tsunamis. Son algunos de los problemas descritos en el reporte. Tiene que haber cambios en las políticas, pero eso no está sucediendo en la mayor parte de los países. Somos conscientes del diagnóstico, pero no estamos haciendo nada por hacer un cambio. Creo que hay que avanzar mucho más rápido. El aumento de temperatura lo venimos escuchando desde hace más de 20 años, pero la temperatura sigue aumentando y el escenario sigue siendo malo, señaló el chileno Carlos Gaimer, director del Centro de Ecología y Manejo Sostenible de las Islas Oceánicas, profesor del Departamento de Biología Marina de la Universidad Católica del Norte. Para Juan Carlos Riveros, director científico de Oceana en Perú, el informe muestra que estamos avanzando hacia una extinción en términos de las condiciones de vida que podría haber en el océano en los próximos 20 años. Menciona que estamos casi a la mitad de la década de los océanos y no se ha hecho mucho. Estamos en un punto de quiebre. En diciembre de 2017, Naciones Unidas proclamó el Decenio de las Ciencias Oceánicas para el Desarrollo Sostenible, que daba inicio en 2021 y se extendía hasta 2030. El propósito fue establecer una alianza científica para unir a las personas con el océano, además de garantizar la relación entre la ciencia y la política, y de ese modo asegurar una buena gestión de los océanos y las costas. Bueno, los buenos propósitos de esta gente, la verdad, dan mucha risa, pero qué bueno que los están haciendo, por lo menos se ocupan en algo positivo. En medio de este panorama complicado, también hay tiempo para la esperanza. El informe de UNESCO
menciona los esfuerzos que se están haciendo para recoger información con el fin de tener mayor conocimiento sobre el papel fundamental del océano en la vida del planeta, así como los programas de cultura oceánica que se están implementando en diversas partes del mundo. Estos esfuerzos incluyen el reconocimiento de los conocimientos de los pueblos indígenas que han observado, utilizado y conservado el océano y sus recursos durante cientos de años. La idea del Estado del Océano 2024 es también llamar la atención a todas las audiencias sobre los problemas que enfrentamos como humanidad. Pero más allá de solo continuar hablando, debemos priorizar acciones para reducir o contrarrestar lo que hemos venido haciendo por décadas, señala Daniela Gil, una de las investigadoras que participó en la elaboración del informe. Sobre el calentamiento de los océanos, nos dicen que el promedio del alza alcanza el 1.45 grados centígrados por encima de los valores preindustriales. Sin embargo, hay zonas en el Mediterráneo, el Océano Atlántico Tropical y el Océano Meridional, donde la temperatura ya alcanzó los 2 grados centígrados por encima de los niveles preindustriales. Esto significa que en el mar ya se superó el límite establecido por el Acuerdo de París de no sobrepasar los 1.5 grados de calentamiento para frenar el calentamiento global y sus consecuencias dramáticas para el planeta. Esto es de la mayor importancia, como bien decía la primera colaboración. No le estamos poniendo la atención necesaria a los océanos y ya estamos en una situación trágica. Recordamos entonces que el panel intergubernamental de cambio climático, instalado por Naciones Unidas y financiado de manera multinacional, estableció como umbral de seguridad que las temperaturas promedio en la Tierra no deberían superar el 1.5 grados centígrados, es decir, en relación a lo que pasaba antes de la Revolución Industrial, digamos 1850, no deberíamos rebasar el 1.5. Ya el 2 grados centígrados se considera un umbral de riesgo y ya rebasamos ambos en los océanos, una situación bien calificada como dramática. El calentamiento del mar puede ocasionar consecuencias críticas como el aumento del nivel de los océanos. El océano, dicen acá, absorbe 90% del exceso de calor liberado en la atmósfera y a medida que el agua se calienta, se expande. Además, de acuerdo con Carlos Geimer, el calentamiento del mar está derritiendo los hielos, lo que también contribuye al aumento del nivel del mar. Fíjense, esto no lo habíamos mencionado. Es algo de sentido común, todos los cuerpos cuando se calientan se dilatan y el agua no es la excepción, entonces se ocupa más espacio y por lo tanto el nivel del mar sube. ¡Qué fuerte asunto! Sumado a esto, el reporte de UNESCO señala que una mayor temperatura en el mar altera las corrientes oceánicas e indirectamente puede incidir en las trayectorias de las tormentas. El científico Geimer asegura que se trata de algo tremendamente crítico porque los cambios en las corrientes marinas pueden impactar en el funcionamiento de los ecosistemas. Estos cambios pueden generar, entre otras cosas, variaciones en la distribución de especies y, como consecuencia, afectar actividades productivas como la pesca, puesto que también se producen variaciones en la distribución de los recursos pesqueros. Allí está este tema que debe preocuparnos a profundidad. Si tú le mueves a cualquier ecosistema, las cosas pueden descontrolarse y básicamente, por lo menos durante un tiempo, se descontrolan porque la manera en la que las especies nos reproducimos es algo de mediano y largo plazo, no es algo que se pueda variar de un día para otro. Así que una perturbación fuerte lleva a consecuencias desastrosas para los ecosistemas. También nos están hablando de la llamada eutrofización. Debido a el vertido de desechos y de muchas sustancias de origen humano en los océanos, se observa un exceso de nutrientes orgánicos como fósforo y nitrógeno, que provocan la disminución de oxígeno en el agua y la variación del pH marino, es decir, que se haga más ácida el agua de mar. Todo ello está fomentando una pérdida de biodiversidad, extinción de especies, blanqueamiento de corales, enfermedades infecciosas y cambios en el comportamiento animal, incluidos la reproducción y la distribución de hábitats. Bien, pues ahí están las cuestiones generales. También se está hablando de que
se puede producir una emisión de gases de efecto invernadero hacia la atmósfera, justo por estos cambios que tiene el mar. Hay un problema bastante pesado al respecto. Queremos saltar un poquito de lo que acá detallan para entrar al tema de la contaminación, más contaminación y menos oxígeno. El océano sigue actuando como un sumidero, absorbiendo grandes cantidades de carbono, señala el informe de UNESCO, cuyos datos indican que el mar absorbe alrededor de la cuarta parte de las emisiones anuales de dióxido de carbono de origen humano que se emiten hacia la atmósfera. Eso aliviana los impactos del cambio climático en el planeta, pero produce que el océano se acidifique, lo que amenaza a organismos marinos y servicios ecosistémicos, incluidos la seguridad alimentaria, porque se reduce la biodiversidad y se degradan los hábitats. Ahí está parte del problema, cómo se da este fenómeno de las zonas muertas. Cuando se habla de la eutrofización, se llega al punto donde falta el oxígeno y llegamos a producir zonas completamente muertas en los océanos. Hay lugares donde esto significa disminución del oxígeno a nivel local y un riesgo altísimo de que se produzcan floraciones de algas nocivas que tienen efecto directo en la distribución de especies y en la comunidad que consumen organismos que viven en zonas aledañas. Fíjense ustedes, se habla de una zona muerta y también hay una producción de organismos, algas nocivas las llaman, que están afectando a otros seres vivos. Las denominadas zonas muertas son lugares donde casi no queda vida marina debido a la disminución del oxígeno. Este descenso de los niveles de oxígeno está asfixiando a las especies costeras, señala el documento de UNESCO. En América Latina, agrega el científico Gaimer, los mayores efectos están ocurriendo en la zona atlántica y el Caribe. En toda la zona de Brasil se ve el aumento de la eutrofización. También en Argentina y en el Caribe. Lo estamos viendo cada vez más en zonas costeras asociadas a las desembocaduras de los ríos que aportan grandes concentraciones de contaminantes. Ahí está un grave problema. Estamos asfixiando al padre océano, a la madre mar, y estamos sufriendo las consecuencias. Hay también una preocupación grande sobre la pérdida de especies en los océanos y cómo se podría aliviar todo este problema. Hay por acá un tema pendiente que es propiamente el plástico. El plástico no solo son los desechos de nitrógeno, fósforo que arrojamos a través de la agricultura y de los desechos humanos, sino también toda esta plaga de plástico que está inundando los océanos. En el final del artículo nos refieren algunas de las cuestiones que están discutiendo para ver si es posible que se retomen conocimientos ancestrales, conocimientos de los pueblos que han vivido en la costa durante mucho tiempo, que están ahí llevando adelante un equilibrio muy, muy importante con la naturaleza, en este caso con las costas y los océanos. Bien, ¿qué más les podemos contar de este informe? En la parte final nos hablan de que se necesita la participación de las comunidades costeras, los gobiernos locales y nacionales, para que se entienda la importancia de preservar el ambiente y enfrentar los efectos del cambio climático, de manera que las comunidades estén mejor preparadas ante eventos como los tsunamis y las tormentas. Se tiene que mejorar las protecciones naturales, mantener en buen estado los arrecifes coralinos y conservar los manglares, que son defensas naturales. Esto de acuerdo con la académica Silvia Chacón, que trabaja en la Universidad Nacional de Costa Rica. Ella destacó el trabajo que están realizando con comunidades costeras a través del programa Tsunami Ready de UNESCO, que busca construir comunidades resilientes a través de estrategias de preparación ante estos eventos. Pues eso está bien picudo, suena muy bien, pero ¿cómo te preparas para un tsunami?
a correr, mis amigos, lo más rápido posible y a tener alguna reserva de alimentos y de demás satisfactores, agua, que también tengamos un abrigo en zonas altas para escapar del tsunami. Bien, pues en esta parte, decía yo, no retomaron lo del plástico, que es algo muy importante, vamos a regresar a ello, porque sin entender la contaminación por plástico, nos estamos perdiendo buena parte del problema que le estamos causando al mar. Vamos a dejar aquí esta parte de la emisión y vamos a entrar en un último tema. Bueno, ya dijimos, los océanos, el mar, la mar, como lo queramos llamar, está jugando un papel fundamental para la preservación de la vida en el planeta, no solo de la vida humana, sino de la vida en general, y por lo tanto necesitamos cuidarlos a fondo. Los océanos, los mares, todos los cuerpos de agua, tanto dulce como salada, son absolutamente indispensables para que sigamos habitando este bello planeta, y hay que protegerlos, cuidarlos, regenerarlos y defenderlos. No a la minería marina, no a seguir contaminando con plásticos y con desechos los mares. Tenemos que hacernos cargo de nuestros desechos, tanto los humanos directamente como los de nuestras actividades, por ejemplo, la agricultura, por ejemplo, la minería, que está aventando toda su cochinada hacia el mar. Seguiremos con este tema, hay que ponerle más atención. Estamos apenas iniciando nuestro recorrido sobre lo que le hemos hecho al mar. Nos vamos a despedir con un poco de música de este hombre que descubrimos hace poco, aunque ya es una persona, por cierto, fallecida hace un buen rato, pero que nosotros no conocíamos. Él es Gilbert Scott Heron, quien nació en abril de 1949 y falleció en mayo de 2011. A él se le considera un poeta, jazzista, cantante, músico y autor, ligado, como ya dije, al spoken word, la palabra hablada. Él se dio a conocer sobre todo en los años 70 y 80. Estuvo trabajando en la fusión de géneros como el jazz, el blues, el soul, y sus letras tenían que ver con lo social y con temas sociales y políticos de su tiempo. También, como dije, estaba experimentando ya con el rap y con la música melismática. Si escucharon el programa de Algo Huele Mal en Dinamarca, donde se habló de este tema de lo melismático, pues lo entenderán. Y ahí está este mini perfil de Scott Heron. Él tiene varios álbumes. Hay que decir que nació en Chicago, Illinois. Sobre todo se le ubica en Nueva York. Y una figura que ha influido a muchos músicos, raperos y demás fauna en la actualidad. Vamos a pasar entonces, para cerrar, esta canción de la que les hablé. La revolución no será televisada. En inglés así lo podemos frasear: The revolution will not be televised. Bah, en inglés anda muy, muy fallo, pero ustedes entienden y conocen este tema. Vamos entonces a escuchar este track de Gil Scott Heron, que deja aquí una verdadera colección de poesía para quien lo quiera escuchar. Dice la canción: no podrás quedarte en casa, hermano, no podrás enchufar, encender y desconectar, no podrás perderte en el SCAG y salir a tomar cerveza durante los comerciales, porque la revolución no será televisada. La revolución no será traída a ustedes por Xerox en cuatro partes sin interrupciones comerciales. La revolución no te mostrará imágenes de Nixon tocando una corneta y liderando una carga de John Mitchell, el general Abrams y Spiro Agnew. Comer buches de cerdo confiscados en un santuario de Harlem. La revolución no será televisada. La revolución no será traída a ustedes por el teatro Premio Schaeffer. Y no estarán protagonizadas por Natalie Woods y Steve McQueen o Bullwinkle y Julia. La revolución no le dará a tu boca atractivo sexual. La revolución no te hará lucir 5 libras más delgada, porque la revolución no será televisada, hermano. No habrá fotos de ti y Willie Mays
empujando ese carrito de compras por la cuadra a toda velocidad, o tratando de deslizar ese televisor a color en una ambulancia robada. NBC no podrá predecir el ganador a las 8:32 en el informe de 29 distritos. La revolución no será televisada. No habrá imágenes de cerdos matando a tiros a hermanos en la repetición instantánea. No habrá imágenes de cerdos matando a tiros a hermanos en la repetición instantánea. No habrá fotos de Whitney Jones siendo expulsada de Harlem sobre un riel con un proceso completamente nuevo. No habrá cámaras lentas ni naturalezas muertas de Roy Wilkins paseando por Watts con un mono de liberación rojo, negro y verde que ha estado guardado para la ocasión adecuada. Green Acres, Beverly Hillbillies y Hooterville Junction ya no serán tan relevantes. Y a las mujeres no les importará si Dick finalmente se puso de acuerdo con Jane en Search for Tomorrow. Porque los negros estarán en la calle buscando un día mejor. La revolución no será televisada. No habrá resúmenes en las noticias de las 11 ni fotos de mujeres liberacionistas armadas y peludas. Y Jackie Onassis sonándose la nariz. La canción principal no será escrita por Jim Weebo o Llaves de Francis Scott, ni cantada por Glenn Campbell, Tom Jones, Johnny Cash, Engelbert Humperdinck o La Tierra Rara. La revolución no será televisada. La revolución no volverá inmediatamente después de un mensaje sobre un tornado blanco, relámpago blanco o gente blanca. No tendrás que preocuparte por una paloma en tu dormitorio, el tigre en tu pecera o el gigante en la taza de tu inodoro. La revolución no irá mejor con Coca-Cola. La revolución no combatirá los gérmenes que pueda causar el mal aliento. La revolución te pondrá en el asiento del conductor. La revolución no será televisada, no será televisada, no será televisada, no será televisada. La revolución no será una repetición, hermanos. La revolución será en vivo. Ahí cierra su spoken word este gran, gran cantante y rapero y jazzista, etcétera. Dicen que este título lo inspiró una canción de The Last Poets. Otro día les ponemos música de los últimos poetas, que inició una canción diciendo: cuando llegue la revolución, algunos de nosotros probablemente la captaremos en la televisión. Jill Scott Heron retomó esa idea para decirles: no, no será televisada. Así que vamos a escuchar este cacho de música tan bueno. Con eso cerramos las crónicas de la catástrofe. Hoy es el martes 11 de febrero, ya son las 10 de la noche con 16 minutos. Nos despedimos. Hasta la próxima. Si tienen alguna crítica, aportación, comentario, envíenlo a nuestro correo. Hace mucho que no recibimos un correo de la pandilla, quehuelga@quehuelga.net. Estaremos muy contentos y contentas de recibir sus comunicaciones y nos escuchamos en algún otro momento. Buenas noches, se quedan. La revolución no será televisada.

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Nosotros queremos cambiar radicalmente tal estado de cosas. 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
2: Le doy la bienvenida a una nueva emisión de este espacio informativo. Desde el Centro de Comunicación Voces Nuestras le traemos esta producción semanal, elaborada en conjunto con una comprometida red de corresponsales en la región, a quienes enviamos un afectuoso saludo, al igual que a las radioemisoras y distintos espacios de comunicación que ayudan a amplificar y difundir esta producción colaborativa. Yo soy Joaquín Tapiarenas y esta semana le compartimos información de trabajo organizativo por la defensa de la vida y la construcción de alternativas de resistencia desde los distintos territorios de la región mesoamericana. En clave de editorial, aunque arrancó lo que llaman la fiesta del fútbol, resulta difícil disfrutar de un deporte que, además de que mueve pasiones, también sabemos que mueve millones de dólares, dinero que no puede dejar de percibir las grandes empresas detrás de un mundial de fútbol. Aunque el mundo se esté cayendo a pedazos, en pleno genocidio contra el pueblo palestino y con las consecuencias a nivel mundial de una escalada militar luego del acoso sistemático y las constantes rupturas de cese al fuego por parte de Israel y Estados Unidos, que atacaron sin mayor prueba y con el pretexto de una amenaza de la eventual proliferación de armas nucleares en Irán. Y yo sigo pensando que esta película ya la vi. Luego del ridículo acto en diciembre de 2025, en que FIFA le resolvió el capricho y entregó al miserable bully anaranjado del norte, conocido como Donald Trump, el premio FIFA de la paz, el fútbol une al mundo, queda claro el nivel de cinismo y la concepción de paz que tienen estos mafiosos impresentables. Recogemos entonces la observación realizada en el comunicado El amor y el desamor según el fútbol, que compartió el Ejército Zapatista de Liberación Nacional, EZLN, a pocos días del inicio del Mundial. Es de esperar que lo más importante de este Mundial de fútbol ocurra fuera de los estadios, en las calles y en los campos, en las costas y en las montañas, donde se celebrará no el espectáculo, sino la memoria y la lucha, la resistencia y la rebeldía. De inmediato le comparto los titulares de la emisión 919 correspondientes para esta semana. En México, inauguran tercer mundial de fútbol ante reclamos sobre importantes deudas sociales. En Nicaragua, hija del líder indígena Miskito denuncia detención de 6 familiares. En Cuba, anuncian próxima Feria Internacional del Libro de La Habana. En Panamá, 2 marchas, una misma exigencia, no a la mina ni al embalse de Río Indio. En Bolivia, 2 ministros de Estado renunciaron a sus cargos en medio de la situación política y social que tiene más de un mes exigiendo la renuncia del presidente Rodrigo Paz. En México, fiebre mundialista versus desigualdad y deuda social. En El Salvador, Cruz Roja despliega más de 1,000 elementos ante emergencia por lluvias. En Guatemala, apuntes de una viajera.
0: 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En México,
2: inauguran tercer mundial de fútbol ante reclamos sobre importantes

0: cuerdas sociales. Este país hace historia al inaugurar su tercer mundial de fútbol entre música latina y miles de aficionados, en medio de protestas y de grupos identificados con la ultraderecha, que también aprovechan el evento deportivo para cargarle la mano al gobierno de Claudia Sheinbaum. La información con Reina Melchor Rivas desde Radio Teocelo en México.
1: Buenos días, América Latina. Inicia el Mundial en México. Este 11 de junio, México hizo historia al inaugurar su tercer Mundial de fútbol entre música latina y miles de aficionados que se dieron cita en el estadio, otros en lugares donde fueron instaladas pantallas para ver el partido de México que se enfrentó contra Sudáfrica. En medio de protestas de maestros de la CENTE, madres de desaparecidas y desaparecidos, de los 43 normalistas, entre otros. Para jalapeños se espera un buen resultado de la participación de la selección mexicana.
2: Pues con mucha emoción y como la ilusión cada 4 años, esperemos que gane, esa es la esperanza, 2-1, 2-1 a favor de México.
3: Verlos ganar y que apoyarlos a la selección con todo, este mundial, el tercero en México otra vez.
4: Pues la expectativa es que vamos a ganar 2-0 a favor México. Tenemos que llegar hoy sí hasta cuartos de final.
5: Pidiéndole a Dios que les vaya bien y que Dios los ilumine, porque nada es imposible en esta vida. ¡Que gane México! 3-0. 2-1, favor México. ¡Vamos México!
6: Mi pronóstico 2-1, México. Pues esperemos que hagan un buen papel. Hay buenos chavos jugando ahorita, seleccionados, y esperemos que les vaya bien este mundial.
7: 3-1, pues que se desempeñen bien y que sepan jugar como lo hacen, y pues que se han preparado bastante para pues mínimo llegar a cuartos.
1: Para periodistas nacionales, el caso de sin embargo, muchos mexicanos se despertaron activos este día. Hay uno que quiere disfrutar la inauguración del Mundial 2026, el juego de la selección nacional en Sudáfrica, ya sea en pantalla gigante o en su casa. Y uno más identificado como ultraderecha, que aprovecha el evento deportivo para cargarle la mano al gobierno mexicano de izquierda. Este último, con penetración mediática, lleva mucho tiempo así, en una guerra total contra la presidenta Claudia Sheinbaum Pardo, y hoy ha visto una oportunidad única. A ese respecto, en la mañanera de este jueves, la presidenta indicó que no se descarta la posibilidad de interponer una demanda contra quienes están detrás de la campaña en redes sociales y que han emprendido para desprestigiar al gobierno de México.
8: ¿De cómo es que se ligan cuentas? Con cuentas pagadas, con bots, con robots, para generar una tendencia en redes sociales, y cómo en esas cuentas está vinculada la ultraderecha internacional y nacional. Es una investigación muy profunda y vale mucho la pena verla. ¿Qué se hizo entre comunicación social y la consejería jurídica? Porque es importante desde la consejería jurídica ver pues de dónde vienen todos estos ataques.
1: Con información de Hugo Becerril, reportó desde Radio Teocelo en Veracruz, México, Reina Melchor Rivas.
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11: En Nicaragua,
0: hija del líder indígena Miskito denuncia detención de 6 familiares. A pocos días del fallecimiento del líder indígena Miskito, Brooklyn Rivera, su hija, Tininisca Rivera, desde el exilio, denunció la detención de 6 familiares, incluyendo a la trabajadora del hogar, por haber reclamado el cuerpo de su padre. Tininisca explicó que su papá estaba en buenas condiciones de salud cuando fue detenido en septiembre de 2023 y desde esa fecha comenzó el calvario, porque el régimen de Ortega y Murillo les negó información, por lo cual Brooklyn Rivera se encontraba en estatus de desaparición forzada. Después de los reclamos de organismos de derechos humanos internacionales, el régimen Ortega Murillo lo presentó una semana antes de su muerte, en la cama de un hospital donde era atendido, argumentando que se había enfermado porque supuestamente ya padecía de esas enfermedades, lo cual es falso, reiteró su hija Tininisca.
12: La situación médica de mi padre no fue por el COVID, porque días previos a su detención, él y yo tuvimos una conversación muy larga y hablamos de toda su situación y él estaba bien, él caminaba bien, él comía bien, él platicó por casi 2 horas y a mí me pareció que todo con él estaba bien. Entonces ahorita no pueden alegar después de 3 años que no sabemos en qué condiciones se encontraba, no sabíamos en dónde lo tenían, no había visita, no teníamos paquetería como familia y todo lo que los derechos que a él fueron, sus derechos fundamentales que fueron violentados, y después alegar que ya tenía una situación de salud previa. Yo lo niego rotundamente. Yo siempre exigí que dieran prueba de lo que estaban diciendo. Ellos mostraron prueba de que Nancy tuvo visita, pero Nancy está con un régimen de casa por cárcel. Entonces, no sé por qué se tomaron la molestia de sacar a Nancy desde donde la tenían para llevarla a ver a mi papá cuando mi papá tenía familiares. Hoy están 6 familiares presos, amigos cercanos, la señora que siempre asistió a mi padre, y mi sobrino, mi primo, mi tía. Entonces no pueden alegar que no había familiares. Los familiares hemos buscado por 3 años, pero el gobierno nos ha negado la visita. Mi familia por parte de mi abuelo lo han intentado buscar, como mi familia por parte de mi abuela. Han tratado de buscarlo y nos han negado todas las visitas que nosotros hemos tratado. Ni siquiera nos habían dicho en qué cárcel se encontraba. Entonces, ¿cómo íbamos a saber dónde buscarlo? Yo sé que el último día llevaron a Nancy con uno de mis hermanos, pero también le negaron la visita a mi tía. Y cuando hicieron el comunicado público, pusieron el nombre de mi tía, como que mi tía había visitado a mi padre, cuando era mentira. Y mi padre, en el momento de la muerte de mi padre, nadie lo estaba acompañando, él estaba solo.
13: ¿Qué pasó después de la muerte de tu papi? ¿Tuviste vos alguna respuesta a tu petición de que te permitieran entrar a Nicaragua para enterrarlo en Sandy Bay?
12: No, había un silencio total acerca de mi petición. Ahí yo entendí que pues ellos no aceptaban mi entrada a Nicaragua para hacer la despedida. Yo me conformaba con que ellos hubieran entregado el cuerpo de mi padre a mi familia y que le dieran la cristiana sepultura como él se lo merecía, como el pueblo de la Costa Caribe estaba pidiendo, darle el último adiós. Ni siquiera ese derecho nos dieron de despedirnos de él. Él y yo tuvimos una plática encima de la tumba de mi abuela y él me hizo jurar a los 15 años que el día en que él falleciera, él quería morir y que lo enterráramos al lado de su madre. Entonces, yo tengo un compromiso con mi padre de que él descanse en paz al lado de su madre. Y la voluntad de mi padre no se respetó, la voluntad de mi familia no se respetó, y el compromiso que yo tenía con mi padre tampoco lo respetaron.
0: La hija del líder Miskito insistió que tras conocerse la noticia del fallecimiento de su padre, sus familiares viajaron de Bilwi, Puerto Cabezas, en el Caribe Norte de Nicaragua, hacia Managua, para reclamar el cuerpo de Brooklyn. Sin embargo, el gobierno se negó a entregarlo y lo sepultó en Managua. Esto en contra de la voluntad de la familia, que además sufre la detención de 6 familiares. Organismos internacionales de derechos humanos han pedido explicación al gobierno de Ortega y Murillo por lo ocurrido con el líder indígena Miskito. Sin embargo, a la fecha el gobierno sigue guardando silencio y tampoco responde a las demandas para que dejen en libertad a sus familiares detenidos.
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0: Dedicada al centenario del natalicio del comandante en jefe Fidel Castro Ruz, se convocó para el mes de agosto la Feria Internacional del Libro de La Habana en su edición número 34, la cual invita a reconocer la permanente presencia de escritoras y escritores cubanos, especialistas y personas trabajadoras del libro en la batalla por la cultura, la identidad y la independencia. Las entidades involucradas trabajan arduamente para ofrecerle al público una festividad, teniendo en cuenta los tiempos y desafíos actuales, que a principio de año obligaron a posponer la mayor fiesta literaria en la nación. Para esta edición será Rusia el país invitado de honor, en un evento que contribuirá a la construcción del futuro común que merecen los pueblos, en el que la cultura y el libro tienen un espacio principal, apuntó Juan Rodríguez, presidente del Instituto Cubano del Libro. Una vez concluida la feria en la capital cubana el 16 de agosto, la cita literaria se trasladará al resto de los municipios y provincias del país para finalizar su recorrido en la Plaza Antonio Maceo de Santiago de Cuba el 6 de septiembre, precisó el presidente del Instituto Cubano del Libro, a quien pasamos a escuchar en la nota de cobertura de la conferencia de prensa a cargo de Ricardo Valdés y Valia Valdés de Prensa Latina Televisión.
14: Cuba dio a conocer en conferencia de prensa la realización de la 34 Feria Internacional del Libro de La Habana. La edición estará dedicada al centenario del natalicio del comandante en jefe Fidel Castro.
15: Pues una tarea extremadamente compleja para los que la están haciendo posible, que son nuestras editoriales, nuestros editores, la poligrafía cubana. En medio de estas circunstancias donde se hace complejo hasta llevar una materia prima hasta el lugar donde se produce. Hoy se están haciendo libros en Cuba para que la feria no sea solo una feria de inventario, sino que también tenga novedades de libros, sus diferentes formatos, y podamos celebrar los aniversarios, los talleres, los eventos que siempre rodean a un evento de esta magnitud en cada una de las provincias.
14: La cita pondrá a disposición de los lectores más de 3.000 publicaciones digitales y 4 millones de libros. La Federación Rusa será el país invitado de honor.
16: Porque la feria en esta ocasión va a tener no solo el gran sentido humanitario, gran sentido cultural, pero al mismo tiempo un sentido político muy importante para nosotros y para nuestras relaciones bilaterales.
14: La fiesta de los libros rendirá homenaje a Marilyn Bowis, premio Casa de las Américas en 2 ocasiones, y al Premio Nacional de Ciencias Sociales José Bel Lara.
17: Yo estoy muy sorprendida porque entre tantos escritores cubanos buenos que se merecían la dedicatoria de la feria, que me la hayan dedicado a mí es un reconocimiento muy que tengo mucha gratitud por las personas que decidieron tomar esa decisión. Pienso que la poesía es uno de los géneros vanguardia de la literatura cubana en estos momentos y es verdad que también es un reconocimiento a la poesía, aunque yo escribo también prosa.
14: La celebración literaria, que tendrá lugar del 21 de agosto al 6 de septiembre, será inaugurada en la Estación Cultural de Línea 18, extendiéndose por otras subsedes de la capital cubana y al resto del país mediante presentaciones de libros, talleres y foros. Desde La Habana, Cuba, Ricardo Valdés y Valia Valdés, Prensa Latina Televisión.
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11: En Panamá.
0: Con movilizaciones populares, el pueblo panameño alerta sobre el impacto que los proyectos de muerte podrían tener sobre los territorios, las fuentes de agua y la producción de alimentos en ese país. El detalle en la nota de Dania Betsy Batista Guevara desde Radio Temblor Internacional.
19: no a la mina y al embalse de Río Indio. Durante los días 4 y 6 de junio se realizaron movilizaciones en la ciudad de Panamá y en la provincia de Colón para rechazar la posible reapertura de la mina en Donoso y la construcción del embalse de Río Indio. En las marchas participaron comunidades campesinas, pueblos indígenas, organizaciones populares, sindicalistas, docentes, defensores ambientales y ciudadanos independientes, quienes manifestaron su preocupación por el impacto que estos proyectos podrían tener sobre los territorios, las fuentes de agua y la producción de alimentos. Los participantes también exigieron el cumplimiento del fallo de inconstitucionalidad emitido por la Corte Suprema de Justicia en 2023 sobre el contrato minero y cuestionaron la posición del gobierno respecto al futuro de la actividad minera en el país. Además, señalaron que la crisis hídrica nacional debe enfrentarse mediante una gestión eficiente y transparente del agua, sin que ello implique el desplazamiento de comunidades ni afectaciones a los ecosistemas. Escuchemos voces de defensores y defensoras de la naturaleza en Panamá.
20: Juro ante Dios y la patria, amarte, respetarte y defenderte como símbolo sagrado de esta nación. Y yo creo que todas las personas que están en el gobierno y que actúan para mal de un pueblo se han olvidado de ellos. Habla mal de nuestros hermanos indígenas, habla mal de nuestros hermanos campesinos, habla mal de nuestros amigos y compañeros ambientalistas que son estudiados, habla mal de los abogados. En fin, habla mal de un pueblo que solamente sale a la calle a defender lo que es la verdad. Y la verdad es que el gobierno está ahí porque el pueblo lo puso y se debe al pueblo. Muchachos, Panamá está lleno de muchas personas que valen la pena escuchar. No se dejen, no se queden en las redes, salgan, alcen su voz. Porque si nosotros los jóvenes no salimos hoy, nos van a robar el país y no vamos a tener país para mañana.
21: Y hoy, pueblo panameño, campesino, toda la etnia, todas las sociedades, hoy ese sí que nos convierte hoy en una espada doble filo, en la mano de la CP, en la mano de Molino, en la mano de todos los ministros que van a apoyar esta injusticia, de muerte, de destrucción. Ojo, pueblo panameño, si nosotros no jugamos el papel como panameños responsables, aquí va a haber un genocidio, un ecocidio, y son culpables los gobiernos que están en duro o los que han pasado. Porque yo soy campesino y soy corto de mente, pero el presidente más inconstitucional que yo he podido conocer es José Raúl Mulino. Nos están quitando el derecho de la familia, de la ley 105, de la ley 106, del Código Civil, del Código Judicial, de todas las garantías constitucionales. ¿Qué es esto, señores? ¿Qué es esto? Esto no lo he visto yo nunca en mi vida. Y por eso moriré luchando y dando lo que sea posible. Mi vida por la patria es lo más que me parece como compromiso, no solamente el mío, de todos los panameños que tienen ese compromiso, no de un ciudadano, sino un compromiso de patria que cuesta vida, sacrificio por nuestra soberanía.
19: Desde la capital hasta la provincia de Colón, las comunidades reiteraron que el agua y los territorios no son mercancías. Para los manifestantes, cualquier solución a la crisis hídrica del país debe respetar los derechos de las poblaciones afectadas y garantizar la protección de los recursos naturales para las futuras generaciones. Desde Panamá, soy Dania Betsy Batista Guevara, Radio Temblor Internacional para el informativo Voces Nuestras.
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22: 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En Latinoamérica.
0: Tras más de un mes de conflicto político y social en Bolivia, con bloqueos de carreteras sobre todo en el occidente del país, escasez de alimentos y una creciente crisis humanitaria, dos ministros de Estado renunciaron a sus cargos. La información desde Educación Radiofónica Bolivia, con Omar Escobar Mamani.
2: Bolivia atraviesa más de un mes de bloqueos que mantienen aisladas a la sede de gobierno y genera una creciente crisis humanitaria. Las carreteras que conectan a La Paz y El Alto permanecen interrumpidas, dificultando el ingreso de alimentos, combustible y oxígeno medicinal. El departamento de La Paz es el más afectado por las medidas de presión, promovidas por la dirigencia de los trabajadores, campesinos y el bloque radical del expresidente Evo Morales, que pide la renuncia del presidente Rodrigo Paz a 6 meses de su mandato. La falta de suministros ha golpeado a hospitales, mercados y servicios esenciales. En ese contexto, al menos 9 personas perdieron la vida tras no llegar a centros médicos debido a los cortes de ruta.
3: Con este caso sería el 9º caso, que se trataría producto de estos conflictos que tenemos acá en el país.
2: La crisis sanitaria comenzó a agravarse en los últimos días. El Hospital del Niño de La Paz suspendió procedimientos electivos que requerían oxígeno medicinal, mientras que el Hospital del Norte de El Alto paralizó temporalmente cirugías programadas por la escasez del insumo. En medio del conflicto, dirigentes evistas se trasladaron a la sede de gobierno para convocar a una mayor movilización de sus sectores y condicionaron la pacificación del país a la renuncia del presidente Rodrigo Paz.
4: Y la única manera de pacificar nuestro país es que exijan la denuncia de este gobierno vendido a las transnacionales y a Estados Unidos.
2: La tensión política provocó cambios en el gabinete. El martes, Raúl Marcelo Salinas presentó su renuncia al cargo de ministro de Defensa, mientras que Beatriz García dejó el Ministerio de Educación. Ambas dimisiones ocurrieron en pleno desarrollo de los conflictos que exigen la salida del mandatario. Este miércoles, el presidente Rodrigo Paz posesionó a Ernesto Justiniano como nuevo ministro de Defensa.
23: La tarea inmediata es recuperar la normalidad, rutas transitables, suministros, atención médica, trabajo y tranquilidad.
2: Paralelamente, el gobierno anunció que envió a la Asamblea Legislativa un proyecto de ley para regular los estados de excepción. La propuesta busca establecer mecanismos para que la policía y las Fuerzas Armadas puedan intervenir en acciones humanitarias destinadas a garantizar el abastecimiento y la atención de la población.
24: Esta ley de reglamento para los estados de excepción en la patria ya ha sido enviada al Parlamento y espero que pronto sea resuelta.
2: Horas después, el Ejecutivo y el Legislativo sostuvieron una reunión convocada por la Comisión de Diálogo de la Asamblea. El encuentro reunió al presidente Rodrigo Paz, al vicepresidente Edman Lara y a jefes de bancada para analizar alternativas que permitan superar la crisis. Al término de la reunión, las autoridades coincidieron en priorizar el diálogo y anunciaron que la Asamblea se preparará para debatir el proyecto de ley sobre estado de excepción. La Comisión Legislativa también busca acercamientos con la Central Obrera Boliviana y otros sectores móviles.
25: La instancia ahora apropiada para resolver el conflicto y pacificar el país antes de ir a un estado de excepción. Esa es la línea que se está siguiendo, el diálogo. Y el presidente ha entendido ello y nos ha manifestado que van a agotar ellos el diálogo.
2: Mientras continúan los intentos de acercamientos, Bolivia enfrenta una de las crisis más complejas del actual gobierno, marcada por bloqueos prolongados, desabastecimiento, afectaciones al sistema de salud y la posibilidad de que el país ingrese a un escenario de estado de excepción. Omar Escobar Mamani, Herbo La Paz.
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1: En México,
0: mujeres mexicanas exponen sus vivencias y argumentos, donde celebrar un mundial de fútbol solo significa distracción y una mala definición de prioridades con tanta problemática a nivel país. Necesitamos mejoras en nuestras vidas para poder sentarnos a ver y disfrutar del fútbol. Pasamos a la nota de Carolina Sinay desde la Federación Guatemalteca de Escuelas Radiofónicas, FEJER.
5: En México recientemente se ha tenido el conocimiento de que hay diversas manifestaciones por diferentes sectores que piden que el gobierno mexicano pueda poner los ojos en ellos para poder tener mejoras en su vida cotidiana. Hoy, jueves 11 de junio de 2026, se inaugura el muy conocido Mundial, un espacio en donde muchos países se reúnen para poder demostrar las capacidades deportivas que han adquirido a través de los años. Este mundial o esta actividad cultural se promueve cada 4 años en diferentes países del mundo. En esta ocasión se va a llevar a cabo en México, Canadá y Estados Unidos. En México ha representado un tema muy relevante y podemos hacer una comparación de este inicio de mundial con los primeros Juegos Olímpicos en Latinoamérica en 1968, recordando que el presidente de ese entonces era Gustavo Díaz Ordaz, quien se mantuvo 6 años en el poder y reprimió a estudiantes universitarios que militaban, maestros, ciudadanos, con el famoso batallón olímpico para evitar que se acercaran al espacio donde sería la inauguración de estos juegos. El día de hoy nos encontramos con mujeres mexicanas que han viajado a Guatemala a hacer un recorrido. Ellas nos comentan lo que representa para ellas este mundial.
6: Que la presidenta cumpla con sus palabras, con las madres buscadoras, que haga caso a las mujeres.
7: Bueno, yo como mujer mexicana creo que estoy muy decepcionada de que las personas que tendrían que ayudarnos no nos están apoyando para nada. Creo que pues es frustrante, ¿no? Como indignante también. Creo que no tenemos nada en contra del fútbol, ¿no? Entiendo que a muchas personas no les guste y entiendo el gusto de las otras y otros que a los que sí. No es nada en contra de este deporte, ¿no? Es al contrario, creo que pues que se lleve a cabo es bastante bueno para los jóvenes y las jóvenes, pero no de esta manera. No, en este momento creo que el país necesita muchas otras cosas antes que estar que nos emboben con la televisión, ¿no? Yo creo que estoy demasiado molesta. Creo que lo único bueno que tiene este mundial es que hay muchos ojos puestos en México y pues el hecho de que el mundo esté volteando la mirada hacia México, pues todos vean que el país no está en las mejores condiciones, ¿no? Tenemos a madres buscadoras, a gente que le hace falta trabajo, pensiones, mejores condiciones para vivir. Tenemos de por sí las mujeres, ¿no? Con esta lucha histórica en favor de nuestros derechos, personas desaparecidas, los periodistas asesinados. Tenemos muchísimas cosas que necesitan revisarse primero antes que ser la sede del mundial. Yo creo que estoy muy molesta, es la palabra, creo. Molesta, indignada de todo lo que está sucediendo. Necesitamos que las clases de los niños y las niñas no se cancelen por el mundial. Necesitamos que les pongan más atención a su educación, que conozcan su historia, por ejemplo, al menos. Los trabajadores, ¿no? No todos los trabajadores y trabajadoras mexicanas tienen un trabajo de oficina como para ir a hacer home office a su casa, ¿no? Necesitamos mejor. trabajos, mejores empleos también. Y las madres buscadoras creo que es un tema demasiado sensible para mí. Yo no tengo un familiar desaparecido, ni tengo a un familiar que tenga un familiar desaparecido. Pero creo que no podría ponerme en el lugar de los en los zapatos de una madre que tiene desaparecido un hijo o una hija y que no le llega ninguna respuesta, ¿no? ¿Cómo me voy a sentar a ver yo el mundial si no ha llegado mi hija o mi hijo a casa? En el hecho de que incluso no llegue de la tienda, creo que me preocuparía. Que no haya llegado hace años, eso creo que sería algo que me tendría sin descansar, sin dormir, sin comer. Estoy del lado de las madres, de todas estas luchas, y espero que de verdad el gobierno atienda esas necesidades porque son muy importantes. No es nada en contra del fútbol, ¿no? Necesitamos otras cosas mejores para poder sentarnos a ver este fútbol.
8: En Chicali, ya le mi abuela en Chicali, pero muy muy obstúrico, sí es para Chicali.
10: Su compañera mencionó que se le hace muy injusto todo lo que ha hecho la presidenta Claudia Sheinbaum, porque en lugar de resolver los conflictos que están sucediendo en México actualmente, pues los invisibiliza, trata de comprar a la gente pues con dinero, ¿no? Para no buscar la paz, para no encontrar el bienestar del pueblo, ¿no? Y prefiere pues buscar otras alternativas de pues que sigan invisibilizando estas injusticias que se están viviendo en México. Y pues igual para mí, ¿no? Yo creo que el mundial ahorita sí ha sido un foco claro, ¿no? A nivel mundial para México. Y creo que en lugar de desviar la atención solo hacia el fútbol ahorita, creo que pues la gente de la pues la sociedad, ¿no?, ha tomado ventaja de este asunto, de este foco hacia México para visibilizar, ¿no?, las injusticias, las violencias que se están viviendo en México. Hemos estado presenciando muchas manifestaciones ahorita en la Ciudad de México, en el caso de las madres buscadoras, los maestros que se están pues manifestando en contra también como de este mundial, ¿no? Y creo que pues sí, de forma general este mundial no está trayendo nada bueno para el país, porque pues la presidenta quiere dar como la mejor imagen del país, ¿no? Quiere ser parte de los países norteamericanos como pues Estados Unidos y Canadá en este caso, ¿no? Creo que pues de ahí también viene este trasfondo. Pero pues no tenemos esas lógicas pues imperialistas en este caso, y pues ha desatado también muchas problemáticas, ¿no? Por ejemplo, los barrios pues digamos marginados de las sedes del mundial acá en México han sido tapados de alguna forma, han puesto bardas, lonas para tapar estos barrios donde pues va a pasar las elecciones, y eso se me hace muy grave, es una violencia muy grave, muy fuerte.
12: Más allá de la expectativa que genera el mundial, las decisiones en torno a su organización dejan preguntas que siguen sin respuesta, entre proyectos cuestionados, falta de transparencia y afectaciones a distintos sectores. El evento pone en evidencia que el costo de albergar una competencia de esta magnitud no siempre se mide solo en cifras económicas. Informando desde los territorios, Carolina Sinay.
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11: En El Salvador,
0: Cruz Roja Salvadoreña mantiene activos entre 700 y 1.000 voluntarios en todo el país para atender las emergencias generadas por las lluvias asociadas a la tormenta tropical Cristina y sus remanentes, informó Javier Ramírez, coordinador del Centro de Operaciones de la institución. Ramírez explicó que desde la declaratoria de alerta verde, la organización inició acciones de preparación y monitoreo en diferentes zonas del territorio nacional, especialmente los departamentos de Usulután y San Miguel, donde se registraron las primeras inundaciones en comunidades costeras. A medida que el fenómeno meteorológico avanzó, también se reportaron incidentes relacionados con los fuertes vientos, incluyendo caída de árboles, así como un incremento en accidentes de tránsito debido a las condiciones resbaladizas de las carreteras. Cruz Roja ha atendido emergencias relacionadas a vehículos volcados, motociclistas lesionados y personas que sufrieron caídas, especialmente adultos mayores.
14: Esta tormenta tropical tuvimos lo que son diferentes afectaciones como producente por los fuertes vientos, caídas de árboles en el sector del oriente del país. Se identifican también lo que son un aumento en accidentes de tránsito, en donde al menos vehículos que volcaron debido por las difíciles condiciones de adherencia de lo que es las carreteras, vehículos volcados, motociclistas accidentados, bastantes adultos mayores que han tenido lo que son los típicos deslizones por la madrugada al momento de salir, asimismo el aumento de personas caídas de su propia altura en la vía pública. Posterior a esto, actualmente tenemos dos lugares de lo que es el occidente del país, básicamente en Sonsonate, en donde el pronóstico como tal del sistema se tenía evaluado que era el punto focal para lo que era la mayor afectación.
0: Las mayores afectaciones se registraron en los sectores de Barra Salada y Barra Ciega en Sonsonate, donde el nivel del agua superó en algunos puntos el metro y medio de altura. Debido a las condiciones, los equipos de rescate tuvieron que utilizar camiones especializados para ingresar a las comunidades afectadas. Ramírez indicó que algunas familias decidieron permanecer en sus viviendas pese a las recomendaciones de evacuación preventiva. Pese a las inundaciones y otras emergencias registradas durante los últimos días, la institución confirmó que no se reportan víctimas mortales ni rescates de personas atrapadas. Según Ramírez, esto se debe en gran medida a las evacuaciones preventivas realizadas durante la jornada anterior. La Cruz Roja también participa en la atención de familias evacuadas hacia albergues habilitados en diferentes puntos del país, especialmente en La Libertad y Sonsonate. Los equipos brindan apoyo psicosocial, evaluación de daños y asistencia humanitaria a las personas afectadas. Ramírez enfatizó la importancia de que la población tome en serio las alertas emitidas por las autoridades, ya que su objetivo principal es prevenir pérdidas humanas y reducir riesgos.
14: En este caso, el sistema de alertas, ahora en día, el sistema lo trabaja para prevenir riesgos. El sistema como tal, tanto la institución como Cruz Roja Salvadoreña, tenemos lo que es en nuestro actuar, el prevenir antes que actuar, en el aspecto de que prefiero el mantenernos en una alerta, poder suspender clases, evitar que los estudiantes corran el riesgo de sufrir un incidente vial, las condiciones en la carretera no son las óptimas, caídas de árboles, inundaciones, que el que estén en dado caso seguros en lo que es su hogar. Por lo tanto, el sistema de alertas busca prevenir el que puedan salir de lo que se puedan identificar los factores de riesgos en sus viviendas, como tales inundaciones, caídas de muros, árboles, el poder evacuar hacia un lugar seguro y no lamentar pérdidas humanas. Pongo un ejemplo, un incidente de tránsito con un vehículo de transporte escolar por las malas condiciones en el estado de deslizamiento de la carretera, que sabemos que aunque el vehículo esté en perfectas condiciones, puede tener lo que es un tiempo más prolongado de frenado. Por lo tanto, sería más trágico en este caso el atender ese tipo de incidentes.
0: Asimismo, recomendó a las familias identificar los riesgos existentes alrededor de sus viviendas, como muros inestables, árboles en peligro de caer o zonas propensas a inundaciones. Es la información que nos llega desde Radio YSUCA en El Salvador.
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17: En Guatemala,
0: a la apasionada exploración de lo desconocido, la aventura, prefirió la apoteosis de lo conocido, el regreso, a lo infinito, ya que la aventura nunca pretende tener un fin, prefirió el fin, ya que el regreso es la reconciliación con lo que la vida tiene de finito. Milán Kundera. Con apenas 15 meses de viaje, Ana Huiz nos comparte el testimonio de su viaje hacia Cataluña. Homero, en la Odisea, menciona que Ulises, el navegante, al pasar sobre el recorrido de sirenas, atiende el desafío de la fuerza inquebrantable al hechizo de estos seres mitológicos. Ana, desde su experiencia humana, nos refiere a una situación de viajera guatemalteca hacia una aventura burocrática. La nota con el corresponsal Herbert Reyes.
19: Hola, mi nombre es Margarita Vi, soy psicóloga clínica y terapeuta gestal egresada de la Universidad Rafael Landívar. Hace un año y dos meses migré a España, la región de Cataluña, y vivo en un poblado cerca del mar muy precioso y estoy contenta con mi decisión, a pesar de ciertas dificultades por las cuales he atravesado. Una de ellas es la lentitud en los procesos burocráticos administrativos a nivel legal y en general. Por ejemplo, para homologar mi título y poder trabajar de una manera más visibilizada. Conseguir el NIE también fue bastante complejo. Así como la barrera del idioma, a pesar de que se habla español, al ser un poblado más pequeño y retirado de las grandes ciudades, se habla mucho más el catalán, el cual sigo aprendiendo.

0: Para mí ha sido un choque cultural también la forma de vincularse y poder socializar, ya que es más cerrado y lento el proceso de integrarse. Pero también he de decir que he conocido personas súper lindas, tanto de Cataluña como fuera de Cataluña, pero también fuera de Europa, y ha sido una experiencia agradable. Algo que me gusta mucho es la comida, es bastante rica. Hay algo muy especial en el poblado donde vivo, que son las gambas de Palamós. Estas son exquisitas y tienen un sabor único. También tengo que reconocer que algo que me ha hecho sentir mucho más, aunque sea lento en esta transición, ha sido estar en contacto con el mar Mediterráneo. Su tranquilidad también de alguna forma me ha dado estabilidad poco a poco. Y no quiere decir también que no extrañe los sabores de mi país. Extraño comer un tamal, un pache los jueves. Sin embargo, ha sido en este tiempo un proceso, aunque lento, podría decir que con mucho aprendizaje. Y también conectar con la paciencia, que hay procesos que aunque sean engorrosos, molestos, tenemos de alguna forma que tener paciencia para que poco a poco vayan saliendo. Algo que me gustaría compartir es que esto para mí ha sido toda una aventura. Desde cuando tomé la decisión de emigrar, de salir de mi país, que fue toda una revolución, llegué aquí a esos territorios que me sostienen y claro, atravesar todos los procesos migratorios en los cuales todavía me encuentro. Yo lo he llamado olas migratorias, ¿no? Porque pasas entre procesos emocionales, mentales, energéticos, físicos. Y he tenido la oportunidad de también ser acompañada en estos procesos, que ha sido bastante gratificante. Es como ir por la vida con un mapa, como a la antigua, ¿no? Con una cartografía en la cual voy trazando una línea en esos espacios que voy conociendo, porque el salir también me ha dado la oportunidad de expandirme mucho más a nivel mental, a nivel emocional, a nivel energético, a nivel físico. Y esto para mí creo que es muy valioso. Es una transformación bastante, bastante brutal.
1: I ja que l'home és incapaç i estones poca solta, potser seria...
0: He tenido la oportunidad de estudiar en estos territorios, así que una vez al mes, por 10 meses, estuve bajando a Barcelona. Yo me manejo en bus, entonces claro, era una aventura subirme a ese bus, pasar por muchos pueblos y conocer, aunque no me bajara, pero el simple hecho de ver los campos tan grandes y hermosos y verdes que se ven, las flores, y bueno, llegar y viceversa, ¿no? Retornar. Ha sido una aventura también, claro, donde yo vivo hay muchos pueblos alrededor que son hermosos, hay muchas calas, hay caminos de ronda que se llaman, ¿no? Que tú puedes ir por las calas caminando hacia otro poblado. Creo que vale mucho la vida el poder aventurarse a hacer esto. ¿Qué más? La comida, ¿no? Que ya les había compartido. Tal vez ahora no he tenido la oportunidad de salir fuera de Cataluña, a lo que he ido es Andorra, y creo que también esa oportunidad de poder viajar a otros poblados, a otros territorios cercanos, también es bonito. Estoy muy contenta de mi decisión, a pesar de que ha sido también montañoso en algunos momentos y que podría ser un poco más fácil. Y nada, aceptar también que es lo que es en un momento y seguir siempre en la lucha en que se sigan mejorando esos procesos, ¿no? Así que bueno, eso les puedo compartir.
2: Para el informativo mesoamericano Voces Nuestras, reportó desde la ciudad de Guatemala, Herbert Reyes.
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4: Así llegamos al cierre de esta emisión número 919 del informativo mesoamericano Voces Nuestras. Gracias por ser parte de esta red viva de voces que informa, cuestiona y no se rinde. Agradecemos su confianza y el de decenas de radios comunitarias en la región que nos retransmiten, a las organizaciones aliadas y a cada corresponsal que desde los territorios sostiene este pulso informativo con compromiso, mirada crítica y por un mundo más justo donde quepan muchos mundos. Les recordamos que pueden seguirnos en redes sociales como Voces Nuestras y visitar vocesnuestras.org, donde encontrará más contenidos para seguir tejiendo comunicación feminista, popular y comunitaria desde y para nuestros pueblos. Nos reencontramos la próxima semana con más historias, más análisis y más luchas compartidas, porque en Mesoamérica la esperanza no se calla y la organización sigue creciendo. Le acompañó Joaquín Tapia Arenas. Hasta pronto.
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La reflexión sobre nuestra realidad social es un poco de luz que nos permite mirar lo que pasa en nuestra comunidad, en materia de salud, educación, vivienda, empleo y otros temas.

0: Bienvenidos y bienvenidas a este su programa de la No Radio, La Tormenta Después de la Tormenta. En esta sección estaremos platicando sobre los daños que ocasionan los megaproyectos en nuestro territorio maya. En esta sección de la No Radio denunciaremos las injusticias que se cometen contra nuestro pueblo en nombre de un falso desarrollo, las leyes que lo justifican y lo legalizan. Seguiremos denunciando el daño ambiental que ha ocasionado la construcción del mal llamado Tren Maya y otros megaproyectos. Seguiremos denunciando a las inmobiliarias que han hecho un gran negocio con el despojo de nuestras tierras que hemos heredado de nuestros abuelos mayas más primeros. Lo que sigue es la tormenta después de la tormenta.
1: Inseguridad y violencia, el pan nuestro de cada día. Buenos días, buenas tardes o buenas noches, dependiendo de la geografía desde donde nos escuchas. Bienvenidos a su programa La Tormenta Después de la Tormenta. En esta ocasión, les vamos a platicar sobre la inseguridad y la violencia que estamos atravesando en la península de Yucatán y en general en todo el país. Aunque el gobierno de la Cuarta Transformación diga que hay paz, la realidad se les aporrea en la cara cada vez que lo dicen. Cuando abrimos las redes sociales, cuando sintonizamos la radio o miramos el televisor, casi siempre nos encontramos con situaciones de violencia e inseguridad como narcobloqueos, ejecuciones, enfrentamientos armados entre el Ejército, Guardia Nacional y el crimen organizado en todo México. Disputa de territorios entre los narcos, decomiso de drogas, empresas que se instalan en comunidades bajo amenazas pero con el aval del gobierno, comunidades que se organizan y enfrentan al crimen organizado. En la península de Yucatán, vemos todos los días cómo el crimen organizado controla

0: rato, localizaron a los homicidas y se hizo justicia. Mientras en las fiscalías hay miles de carpetas de investigación sin resolver. Desde el principio de este año 2026, hemos visto en los diferentes medios de comunicación la violencia y la inseguridad desatada en las comunidades de Quintana Roo, la disputa del territorio entre los grupos del crimen organizado ya no tiene control. El Estado, que es el encargado de proporcionar seguridad a los ciudadanos, está rebasado por mucho. Mucha gente de las comunidades ya no tiene esa paz y tranquilidad que se vivía antes. Esa violencia se ha incrementado con la construcción del tren No Maya, ya que alrededor de ese tren se realizan grandes negocios y se busca construir polos de desarrollo y convertir el tren en tren de carga. Es allá justamente donde entra la disputa del crimen organizado para el control de las rutas. En Yucatán, que presume ser el estado más seguro del país, se realizaron ejecuciones perpetradas por el crimen organizado en la comunidad de Tzilán González hace unos días. En su conferencia, el gobernador Joaquín Díaz Mena asegura que los asesinatos son aislados y fue un enfrentamiento entre familias, queriendo darle sustento a la mentira de que somos el estado más seguro del país. Días después, la realidad se le aporrea en la cara. Durante las investigaciones, sale a relucir que fue una ejecución y ajuste de cuentas del narco. Así que el mote de ser el estado más seguro del país se empieza a resquebrajar conforme pasan los días. En las comunidades de Yucatán sabemos que la droga circula por todos lados, llega a las escuelas. Los jóvenes tienen acceso a las drogas como si fueran dulces que se compran en las tiendas. Hay disputas por el control de la venta de drogas en las comunidades de Yucatán y esa dolorosa realidad genera más violencia y más inseguridad. Ahora es común ver en las comunidades a jóvenes deambulando por las calles con un cuchillo, una coa, un machete o un pico. Ya son parte de las imágenes cotidianas de los pueblos, incluso ya las estamos normalizando. Los que vivimos en los pueblos sabemos que las autoridades municipales tienen conocimiento de los puntos de venta. Incluso se comenta que las patrullas municipales pasan a buscar su mochada para que sigan vendiendo. Así se cuenta en mi pueblo, así me imagino que pasa en muchos pueblos de Yucatán. En días recientes, en los noticieros se escucha decir a Clara Brugada, la alcaldesa de la Ciudad de México, declarar que se le va a prohibir a los medios de comunicación hablar sobre la violencia y la inseguridad, ya que eso ocasiona que aparentemos ser un país violento e inseguro. Como dijimos al principio, la realidad se les aporrea en la cara una vez más, ya que los medios de comunicación solo dan a conocer los hechos que suceden a diario. No los medios de comunicación generan violencia. Lo que está generando violencia e inseguridad es la disputa entre los narcos por el control de los territorios y los gobiernos estatal y federal han sido rebasados por el crimen organizado, o incluso podríamos pensar sin asegurarlo que hay pactos y alianzas entre la cúpula del gobierno y los líderes del crimen organizado. ¿Verdad o no? Pero lo que sí es cierto es que los ciudadanos de a pie estamos sufriendo las consecuencias de la inseguridad y la violencia, sobre todo la que se genera en nuestras comunidades y que no es atendida por las autoridades, salvo si tocan algún miembro de su familia. En esos casos, la justicia sí es pronta y expedita. Lo que seguiremos viendo en los próximos meses es la tormenta después de la tormenta.
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1: Desde mi corazón para el mundo, donde ya sé la vida, el aire, los frutos, el cantar de los pájaros y el eco de mi voz, la milpa de mis padres, y lo digo así porque aquí aún está vivo mi abuelito, un orgullo que llevo en mi ser, un acuerdo que perdurará para toda mi vida. Nacer y vivir con ellos ha sido una experiencia, privilegia, porque muy pocos tienen la oportunidad de valorar con amor a la madre tierra, quien nos da vida. En estas temporadas de cosechas divagan en mis tantos recuerdos hermosos de cuando pequeña papá nos llevaba en el triciclo y mi abuelito nos seguía con su bicicleta con rumbo al rancho. La milpa y en cada recorrido disfrutaba como hasta ahora los árboles del camino, las flores silvestres, el cantar y susurro de los animalitos y aire fresco que me abraza. Observar lo precioso que es ver crecer el esfuerzo de mi padre y mi madre, convertido en el maizal y frijol, calabaza, y pensar que pronto terminará y tenemos que avanzar en cosechar todo para empezar a preparar el siguiente espacio de siembra. Como hija mayor me gusta acompañarlos, ayudarlos y apoyarlos. Me organizo con mis hermanitos y vamos a hacer el guardarraya, llenar botes de agua, llevarlos, sembrar, cosechar. Me siento muy contenta y doy gracias a la vida por permitirme estar con mis padres, hermanos, y seguir viviendo estos hermosos recuerdos que juntos estamos construyendo. Este año mi proyecto es el primer año y estoy ansiosa. Quiero intentar hacer mi milpa. Quiero vivir la experiencia de que estoy haciendo algo productivo, pero sobre todo cuidando la naturaleza para preservar siempre todo aquello que mi abuelito me enseñó.

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cuello impacta la aguja. La explosión de la pólvora con fuerza empuja. Movimiento de rotación y traslación. Sale la bala arrojada fuera del cañón. Con un objetivo directo, la bala pasea segura y firme durante su trayecto, hiriendo de muerte al viento. Más

Saludos a los que nos escuchan de ese lado, el Guaymacal. Y el día de hoy, más hace frío, bastante que él. Se pudo rudo el que él. Y es que esta forma en la que bajó la temperatura en la península es algo a lo que no estamos acostumbrados. Bueno, al menos yo no recuerdo haber sentido un frío de esa magnitud, ¿no? O la forma en cómo se estuvo dando. Creo que influye también mucho que aquí se sienta el frío, tal vez diferente a otras partes del país, por la cantidad de humedad que tenemos en la zona. Y yo recuerdo que hace un tiempo, en programas atrás, cuando platicábamos de los efectos que traería pues los megaproyectos que se están estableciendo en el territorio, pues estaba el que la desertificación de la selva pues provocaría que la temperatura de la región pues cambiara bruscamente, y les decía que el frío se iba a sentir más, iba a bajar más la temperatura. Zonas que se están pues devorando estos megaproyectos, donde se está deforestando tanto y donde ya se ha deforestado, pues hace que la temperatura cambie en la región también, y es por eso creo que también pues percibimos cuando entran estos frentes fríos pues que impacten de manera diferente en nuestra región. Y bueno, y estos impactos se está viendo en cómo pues los que vivimos aquí lo estamos percibiendo, y no solo de las personas, sino también de las plantas que se queman por el frío, amanecen marchitadas, pero no solo las plantas, sino también los animalitos, cómo aparecieron muertos pues pájaros y otros animales pequeños que pues se murieron por el frío. Además de eso, en el caso de la cultura de las abejas también se sintió, porque justamente en esa temporada es cuando se da la floración del tajonal, y ya tiene un rato que pues la miel de tajonal no se recolecta, no se cosecha como pasaba 10 años atrás. O sea, estamos hablando de un cambio muy muy cercano, y en esa temporada todo el tajonal que se dio, que floreció, pues se quemó. Ya está quedando negro las flores, y esto ya hace que la planta ya no libere el néctar que debería liberar, y esto afecta en la cantidad de néctar que se pueda colectar. Prácticamente se perdió la cosecha de tajonal en la apicultura. Pero bueno, hablando de cómo también se percibe el frío aquí con nosotros, pues una realidad es que sí bajó bastante la temperatura, pero pues el ciclo del frío de por sí es en esta temporada. Y hablando de lo bueno, tal vez que podemos hablar, porque como decía el compañero Pedro en el programa de aniversario o en el anterior, hay cosas que impactan en nuestro ser, en nuestro estado de ánimo, de sentimiento, y pues muchas que sí es cierto enojan, molestan, entristecen, como todo lo que está sucediendo en la región. También hay otras que alimentan el ser, que te alegran el ser. Nosotros decimos Imak Ol, y una de esas es ver cómo lo que puede darnos la tierra, ¿no? Y justamente en esta temporada está la cosecha de ibes, de frijol, en la milpa, de jícama. Justamente en ese tiempo de frío es cuando los frutos que crecen debajo de la tierra pues les gusta el frío y crecen más rápido, y por eso en esa época es cuando estamos cosechando jícama, camote, yuca, zinc, macal, porque es la temporada cuando estas raíces, y bueno, los de la academia dirán, no son raíces, son rizomas. Pues bueno, eso que crece ahí debajo de la tierra, pues crece bonito en el frío. Entonces llegar y ver entonces cómo están los camotes, cómo ha crecido el zinc, el macal, y todo lo que se puede comer, cómo se puede también preparar, y los sabores, porque pues son por temporadas, ¿no? En este tiempo estamos con los ibes y comemos toxel y comemos pib de ibes, polcanes,
hay un techak de ibes y muchas cosas que se puede hacer, ¿no? Y lo mismo con la yuca, con el macal, un macal frito. Pues bueno, es justamente en esta temporada de frío cuando pues se dan estas cosas en la milpa. Entonces son de las cosas que pues alegran y ponen en un estado el ser de estar contentos. Entonces, y por un lado, de repente, pues vemos todo lo que está pasando y nos cambia en una forma negativa el ser. Llegar a la milpa y llegar a ver lo que se da respetando los tiempos, respetando la tierra, dándole su tiempo a la tierra para que crezca nuestro alimento. Creo que es muy, muy chino. Pues hasta aquí lo dejamos y nos vemos la próxima quincena en esta sección de su programa de la No Radio Musulmán.

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1: Buenas noches, bienvenidas y bienvenidos a esta sección de la NU Radio Mood Chimbal, en donde presentamos algunas reflexiones de estudiosos, investigadores, pensadores, especialistas, activistas y o luchadores sociales sobre algunos de los problemas que afectan a este nuestro país y a nuestras comunidades. En esta ocasión leeremos el artículo titulado No solo es Trump, no solo es la ultraderecha, de la lingüista, escritora, traductora, activista de derechos lingüísticos e investigadora Yasnaya Aguilar, publicado en el periódico El País el 25 de enero de 2026. Podríamos asumir que todo lo que ha acontecido en las últimas semanas en el contexto internacional ha sido provocado por un Donald Trump desbordado, una persona con un nivel de narcisismo pocas veces conocido en la historia de los presidentes de Estados Unidos. Podríamos asumir que se trata de cómo la ultraderecha de ese país se aleja de todo eufemismo y pasea su rostro fascista para amedrentar y chantajear al mundo. El asalto a Venezuela tuvo un desenlace inesperado para quienes pensaban que Edmundo González iba a asumir como presidente de la mano de María Corina Machado, quien sigue infligiéndose cada vez mayores dosis de autohumillación sin lograr sus propósitos, ni regalando su medalla de Nobel de la Paz a Trump, ni manifestando su apoyo a Netanyahu, ha materializado sus deseos. Después vino con mayor fuerza la amenaza a Groenlandia, que sigue latente a pesar de que Trump haya cancelado los aranceles que intentó aplicar a países que se oponían a sus planes. En su propia casa, las protestas y huelgas en Minneapolis toman cada vez mayor fuerza después del asesinato de Rene Good el pasado 7 de enero a manos de ICE y de la brutalidad, el racismo y el terror con los que se persigue a los inmigrantes. En Estados Unidos y otras partes del mundo, especialistas en el tema han expresado la fuerte sospecha de que Donald Trump padece de algún tipo de demencia. Pero a estas alturas necesitamos trascender la indignación que nos causan sus declaraciones todos los días. Sabemos que no es solo Trump, sabemos que si él se va a causa de su deteriorada salud mental, el andamiaje que lo apuntaló seguirá intacto con personajes como J.D. Vance o Marco Rubio. O más aún, su fuerza vivirá en las bases populares que votaron por él, en ese espíritu de la época estadounidense que hizo posible y aún sostiene un movimiento como MAGA. Del lado europeo, las ultraderechas también están tomando fuerza de nuevo, o más bien, solo es que ahora se alzan orgullosas en donde antes la opinión pública castigaba sus manifestaciones. En otras partes del mundo, la ultraderecha nunca se fue. La ocupación de Palestina es una prueba de ello. El genocidio actual en Gaza es una de las consecuencias del mundo construido después de la Segunda Guerra Mundial. Hay personas que lamentan el declive de la ONU, pero hay que recordar que este y otros organismos multilaterales se gestaron al mismo tiempo en el que se estaban gestando todas las condiciones y violencias que han posibilitado un genocidio que ahora toma la forma del plan inmobiliario que Trump y Netanyahu preparan para Gaza. Parece importante trascender la idea de que esto solo se trata de Trump y de la emergencia de la ultraderecha en el mundo occidental. Verlo así nos lleva a pensar que lo que debemos hacer es volver al viejo orden que también funcionaba, regresar a los tiempos dorados de las democracias liberales que permitían hacer negocios bajo la sólida protección de organismos multilaterales al mismo tiempo que crecía el Producto Interno Bruto de los estados, regresar a ese pasado en el que países del primer mundo podían financiar acciones altruistas para ayudar al tercero a desarrollarse bajo un mismo modelo de crecimiento económico. Bajo esta mirada, el problema es este presente que nos asusta y la solución está en volver al orden anterior. Si cambiamos un poco la perspectiva, podemos leer ese pasado no como un paraíso al cual volver, sino como la condición necesaria para gestar esto que está sucediendo en la actualidad. En ese pasado se apostó a un sistema económico como el capitalista, a un sistema de crecimiento económico que tarde o temprano iba a devastar al planeta por más democrático que nos lo pintaran. La demanda energética del capitalismo es exponencial y, como han dicho diversos especialistas, mientras esta demanda no decrezca, las consecuencias de la emergencia climática no harán sino incrementarse. La idea de que las potencias del mundo y los organismos internacionales estaban apostando a una transición hacia fuentes de energías renovables acaba de caer destrozada ante las acciones de Trump en Venezuela, motivadas por el acceso al petróleo. Estamos en el siglo XXI y el tema sigue siendo el petróleo. El acceso a los combustibles fósiles y a los bienes naturales que a Trump le interesan en Groenlandia atraviesa los acontecimientos que estamos presenciando. Si no era ya evidente, todo esto nos revela de manera más clara que la guerra por el control de las reservas, cada vez más disminuidas, de combustibles fósiles comenzará a agudizarse. Poco a poco, las máscaras de la transición energética, altamente dependiente también de combustibles fósiles, están cayendo y el capitalismo nos muestra su verdadero rostro naranja. El resurgimiento de las ultraderechas no es la negación del orden anterior, es más bien su consecuencia natural, es la nueva cara del sistema capitalista sin máscara democrática. Propongo entonces, para poder diseñar alternativas urgentes, dejar de leer esto que pasa en el mundo como una crisis de la política internacional o solo como el resurgimiento de las ultraderechas. Pensemos todo esto, Trump incluido, como la primera etapa de la crisis climática y energética.
2: Hola, gente bonita, ¿cómo está? Les habla Luchita Diaria desde el centro del país, con mucho cariño, compartiéndoles una historia muy bella, muy bonita. Entre tanta cosa fea que está ocurriendo, también hay que darle lugar a los esfuerzos cotidianos, a las historias que nos calientan el corazón. Y pues hoy les voy a contar sobre el amor. Y dirán, ¡ay, qué romántica salió! No. Les voy a hablar del amor, que es más que un mito. El amor como práctica. El amor que se expresa con comida. Sí. Miren, hay muchas formas de expresar el amor. Muchos lenguajes le dicen. A veces a través de palabras de afirmación, con detalles, con cariños, con presencia. Dependiendo del territorio, también es una manera de expresar el amor. Pero uno de los lenguajes más importantes es a través de la comida. Cocinar. Ahí en la cocina, donde a fuego lento se hace lo sabroso. Es decir, procurar la alimentación, la nutrición de quienes amas, de quienes nos aman, cuidarlos. Eso es el cuidado. A través del lenguaje del amor, del cuidado, nos sostenemos. Por ejemplo, ¿cuántas veces nuestra mamá, nuestra abuelita, cuando estábamos chiquitos, nos dijo que nos quería con un plato de verduras y diciéndonos que para que estuviéramos fuertes, sanos y creciéramos grandes? Aunque nos quedáramos chaparritos, ¿verdad? Pero sanos. Darnos de lo bueno. ¿Cuántas veces también que nos agripábamos, que andábamos todos mocoludos y nos hacían nuestro tecito de guayaba para que nos curáramos? Ese es un lenguaje del amor preciosísimo, valioso. Incluso, cuando celebramos que si el bautizo, que si la boda, que si el cumpleaños, siempre la comida. También, cuando queremos comunicarnos con nuestros seres que ya trascendieron, a través de la comida. Y muchas veces, ese gesto profundo, hermoso, cotidiano, la damos por hecho. No la contemplamos. Comemos cualquier cosa, la comemos de a rápido, y no nos damos tiempo para degustarla, para agradecerla, para sentir cómo nos entra en nuestro cuerpecito y cómo nos va a ayudar a tener energía para hacer todo lo que tenemos que hacer. Ay, es bonito recordarlo. Es bonito sentir cómo cada fruta, cada verdura, cada semilla, cada platillo, todo lo que llega a nuestra boca, ese plato rico que lo olemos y hasta como que se nos enchina la piel, como todo eso es gracias al esfuerzo colectivo. Desde quien cocina, desde quien cultiva, quien lo transportó, pero también la semilla que se rompió, la planta que creció, las abejas y los murciélagos que lo polinizaron, las nubes que llovieron. ¡Qué bonito, ¿verdad? Se siente ese amor que la tierra nos da, que nos expresa para todos sus seres. Comprender esto es alimentarnos sanamente, sanamente, y nutrirnos el corazón. Estas sabidurías a mí me las compartió doña Gladys, una señora bien bonita y bien maravillosa, que durante la pandemia decidió apoyar a sus vecinas, unas señoras trabajadoras que tenían que salir a sus labores y tenían que dejar a sus hijos en sus casas porque como las escuelas cerraron, pues también no había quienes les cuidaran durante mediodía y los desayunos escolares escasearon. Entonces ella con su amorcito, don Romeo, se dieron cuenta y decidieron adaptar su pequeño invernadero para crear un comedor comunitario llamado Catarinas. Desde entonces, imagínense, desde principios de la pandemia, este espacio es un lugar donde los niños, las niñas encuentran refugio, un lugar seguro donde crecer, donde jugar, donde estar cuando sus padres salen, donde encontrar comida deliciosa y sana que les preparan con muchísimo cariño. Ahí mismo, don Romeo cría unas gallinitas y unos pavos para tener huevos caseros y así alimentar a las niñas con nada procesado ni industrializado. Entre más local la comida, mucho mejor. También cosechan frutos de temporada y les enseñan con el ejemplo cómo es construir poco a poco la autonomía alimentaria. Este comedor es sostenido por otro lenguaje del amor, adivinen cuál, el de la solidaridad, el apoyo mutuo, el amor colectivo. Algunas personas que por cuestiones de la vida hemos llegado ahí, nos damos cuenta de lo hermoso y genuino que es ese lugar y que es el amor de estas personas, y a veces volvemos por medio de donaciones, de colectas, de facilitación de talleres, pero sobre todo con presencia, con atención y con cuidados. A doña Gladys y a don Romeo no les sobra el dinero. Ellos tienen que vender de todo, bolis, ropita de segunda mano, sus plantitas, pero ¿saben qué sí les sobra? Cariño, amor. Ellos nos han contado que el mundo es un lugar hostil donde están ocurriendo cosas terribles, pero por ello hay que actuar diferente, con el corazón, siempre, siempre con el corazón. Ellos migraron de Campeche porque el campo les era cada vez más difícil producir. Y su historia había sido un poco dura en su pueblo, por eso llegaron a Jó y trabajaron muchos años para construir su pequeña casita y su negocito de plantas. Ellos dos no necesitaban de más para ser felices. Pero cuando llegaron los niños, se dieron cuenta que podían ser más dichosos de lo que ellos creían. Lo que comenzó como un acto de apoyo a sus vecinas, se volvió en el motivo principal por el cual se levantan día a día. En este comedor, ellos hacen más que alimentar a las niñas. Ellos nutren el tejido comunitario de una pequeña colonia a las afueras de Periférico y convierten en inolvidable la infancia de 15 niñas. Ay. En definitiva, estas historias nos demuestran que el amor es expansivo. Tiene mil lenguajes y habita entre las personas que, a pesar de las adversidades, luchamos por otros mundos posibles. En tiempos donde se promueven los discursos de odio, la desconexión, el olvido, hay que defender e invocar al amor, arrancarlo de los mitos autodestructivos y colectivizarlo, tomarlo por anticolonial y antipatriarcal y volverlo nuestro fuerte. El amor a la tierra, a nuestro territorio, a nuestros cuerpos, a nuestras memorias, nuestras sabidurías, a los seres que nos cuidan. Ahí está nuestro amparo y nuestra más grande dicha.
3: El agua de los cenotes es el agua del jaguar, del tapir, del jabalí y de las abejas.
4: En esta sección les hablaré de la cocina, un espacio donde se vive, se comparte y se crea la comida maya, la comida ancestral, algo tan rico, tan exquisito, lleno de colores y sabores que nuestras grandes abuelas nos han ido heredando a unas cuantas generaciones. Se habla de forma contada, porque de igual manera se ha ido perdiendo. No todas, todos y todes tienen esa oportunidad de llevar y heredar el sazón de una buena comida hecha con amor y resistencia. Porque para nosotras las mujeres, que amamos crear con nuestras manos y del sentir la combinación de sabores con los condimentos que nuestra tierra nos da, llámese tomate, cebolla, ajo, pepita, entre otros alimentos que nos dan olores y sabores y que son parte de un buen guiso para compartir. Hablar de la comida o de la cocina me emociona tanto. Les hablaré desde mi pensar y mi forma de vivirlo. Creo saber que es algo que me gusta, porque me encanta comer y sobre todo me gusta compartir lo que aprendo de mi mamá y de mi suegra, grandes señoras de la cocina, que me han ido guiando a identificar los condimentos por los olores, la consistencia, las cantidades, el atizado de la leña, si es a fuego lento o alto. Aquí, en esta parte de la cocina maya, no se necesita de una báscula, no se necesita de cucharas, medidoras, ni de un termómetro para medir la temperatura. Aquí se necesita el corazón, el sentido del gusto, el sentir del olfato y del tacto, y el sentido de escuchar el hervor cuando ya está lista la comida para alimentar el cuerpo y el ser de las personas, porque eso es la verdadera cocina maya. Ah, pero algo que no me gusta es tener que lavar los utensilios después de cocinar. Pero claro, es parte de la cocina y lo que se tiene que hacer. Bueno, pues les sigo contando. En su momento sí llegué a pensar que no era necesario acercarme a ellas para aprender a guisar, ya que hoy en día existe el dichoso TikTok y YouTube para ver las dichosas recetas. Según yo, hasta decía re fácil de cocinar. Pero sin duda, te encuentras con cada receta en esas plataformas y te das cuenta que son otras formas de cocinar. ¿Y por qué digo que son otras formas de cocinar? Pues nos encontramos con diferentes recetas de diferentes regiones y estados, que claro, es bonito compartir los diferentes sabores de otros lugares cuando se trata de ir a visitar y respetar sus tradiciones de guisos. Pero hablo específicamente de nuestro estado, que es la península. ¿Por qué no preparar con lo que nosotros tenemos en nuestra región, con lo que sembramos, con lo que producimos en nuestras comunidades? Cuando cuando tenemos diversidad de alimentos, semillas, frutas, verduras, raíces, leguminosas. Pues claro, entonces se nos hace más fácil sustituir nuestros alimentos por otros que no es de nuestra región. Y lo más irónico es tener que comprar otras variedades de alimentos. También te encuentras que ahora te hacen ver más fácil el cocinar cuando te encuentras mayormente con los alimentos procesados. Pues hoy en día es más fácil preparar una pasta, una pizza, una hamburguesa, la famosísima comida italiana. Y como ahora se ve tan fácil de cocinar, uno ya quiere hasta ser chef sin ofender a los chefs estudiados. Los youtubers que se convierten en un día de chef para obtener vistas, que al momento de preparar sus platillos necesitan un manual de instrucciones, donde ya ni se preguntan para qué es cada ingrediente. Uno solo cocina por cocinar y sin importar el sazón para ellos. Lo que les importa es cómo se ve emplatado. Y es así cómo se va perdiendo el vínculo, el sentir, el ol y la identidad de la cocina. En este tiempo de mi vida, la cocina significa mucho. El que compartir el espacio, el momento y el acercarme con seres que aprecio y me enseñan sus saberes. La cocina me ha dado el entendimiento que es más que el aprender un guiso. La cocina es infinita, es vida, porque la cocina es fuego, humo, la cocina es el fogón, es la leña, es la milpa, la cocina es la comunidad, la cocina es tradición llena de conocimientos, creencias que debemos cuidar y llevar a generaciones tras generaciones. Hay que hacer una pequeña pausa para reflexionar de lo que no es la cocina y que existen personajes que lo han estado convirtiendo en un acto de prostitución y folclorización, haciendo creer que es la forma de preservar nuestra cultura. Sin embargo, la están matando, reduciéndola a un espectáculo como lo hace el turismo comunitario, que de comunitario no tiene nada. Un claro ejemplo es lo que sucede en Quintana Roo con la empresa Mayatam. Pero bueno, ya hablaremos sobre ese tema en un próximo programa. Solo me queda decirle, viva el Xcobén de las abuelas y del abuelo fuego. Hasta la próxima Radio Escuchas.

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1: Solo quiero estar en su seno. Poema de Fadwa Tuqan. Solo quiero morir en mi tierra, que me entierren en ella. Fundirme y desvanecerme en su fertilidad para resucitar siendo hierba en mi tierra. Resucitar siendo flor que desoje un niño crecido en mi país. Solo quiero estar en el seno de mi patria, siendo tierra, hierba o flor.
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Saludos, radioescuchas de la Nueva Radio Mochimbal. En esta ocasión me gustaría entrelazar dos temas a través, por un lado, ¿no?, de los múltiples colonialismos imperantes en nuestro país y, pues, sí, relacionarlo con un par de desastres que han ocurrido también a inicio de este año. Uno de ellos a inicios de este año, finales del año pasado realmente en nuestro país. Estoy hablando ni más ni menos que del tren interoceánico o transísmico y del accidente que tristemente dejó varias decenas de personas fallecidas y muchas más heridas. De esta tragedia, pues eso, es como de nueva cuenta una muestra, ¿no?, de cómo la corrupción y la impunidad, no solamente del gobierno mexicano en este caso, sino de empresas internacionales, y en esta ocasión voy a enfocarme a una en particular, matan vidas.

La empresa de la cual voy a hablar es una empresa portuguesa y esta se llama Monte Engie. Esta empresa es interesante, su paso destructivo, pero también asesino por nuestro país. Ya que Monte Engie, que tiene, pues, curiosamente varios proyectos fuera de Portugal, más de los que tiene en Portugal. Comenzó uno de los primeros desastres detrás del cual estuvo esta empresa fue justo la línea 12 del metro de Ciudad de México, que hace unos años, pues, colapsó. También mencionar que durante el periodo en el cual se contrató y construyó esta línea 12 fue un periodo de Ebrard, si no me equivoco, y pues colapsó mientras, también si no me equivoco, Claudia Sheinbaum estaba como alcaldesa de la Ciudad de México. Detrás de esta situación bastante desafortunada, y a pesar de ella, Montes Angel vuelve a ser contratada tanto para desarrollar parte del tren transísmico o interoceánico que colapsó hace unas semanas, tristemente. De nueva cuenta, ¿no? Quienes están al frente del país, en este caso de la Federación, pues son esos gobernantes que en el pasado contrataron y contactaron a esta misma empresa portuguesa en Ciudad de México para la línea 12. Otra cuestión que también es interesante, y aquí aterrizamos de nueva cuenta en la península de Yucatán, en nuestro Mayab, es que esta misma empresa portuguesa, Montes Angel, también fue contratada por el gobierno federal para desarrollar el tramo 1 y 6 de el más llamado Tren Maya, o como le denominamos, el Tren Militar. Como algunas personas ya saben, el Tren Maya pues ya demuestran sus deficiencias, a diferencia de la situación geográfica en el Istmo de Tehuantepec, pues aquí el tren, las fallas y los colapsos que ha tenido, pues no ha significado hasta el día de hoy, pues eso, en pérdidas humanas, pero sí en heridos, ¿no? Heridos. Pero sin embargo aquí vemos una constante, ¿no? Solo por poner un ejemplo, que bueno, así como es esta empresa portuguesa, Montes Angel, también está empresas no solamente de Estados Unidos o de Europa, sino también empresas mexicanas. Y es un ejemplo de cómo la corrupción internacional y cómo lo local y lo internacional, es decir, cómo una empresa portuguesa con mucha mala fama internacional y nacional vuelve una y otra vez a ser contratada por estas personas que, mismos políticos también, que van ocupando y escalando cargos en nuestra Federación Mexicana, del Estado Mexicano. Algo que también es que hay que señalar, y por eso se habla de cómo el dinero no tiene necesariamente color o partido político, es que al mismo tiempo que en México, pues se dice que gobierna una izquierda pseudo izquierda política o partidista en este caso, pues eso, la empresa portuguesa que tanto hace negocios con Morena en México y en otros países, en el caso portugués, pues Portugal atraviesa uno de sus momentos más oscuros en cuanto al, pues, sin zarpazo que ha dado la extrema derecha neonazi en el pequeño país, ¿no? Y como ajustamos unas semanas, el 8 de febrero se realizan votaciones en Portugal para elegir a su presidente, y la segunda ronda, ¿no?, la cual está liderada por dos representantes políticos, uno de ellos pues de la izquierda moderada, la izquierda política partidista en Portugal, y el otro contendiente viene del partido de extrema derecha portugués, que es abiertamente fascista, neonazi, antimigrante, es un Trump a la portuguesa, pero con un discurso todavía más confrontativo y con un pasado portugués colonial arrasador, ¿no?, que se amplió hasta bien entrado la década de los 70 en el caso de África. Y bueno, esta empresa está ahí también, ¿no? Y cómo estas empresas hacen negocios tanto con países donde gobierna la pseudoizquierda partidista como de derechas y muy posiblemente también de extremas derechas. El dinero no tiene partido, pero sí mata, y mata por igual, como en este caso es esta empresa. En fin, solamente les quería traer este ejemplo para reflexionar, para pensar cómo lo internacional nos afecta a nivel regional, nacional y local, y cómo estas redes de corrupción político-partidistas pues van más allá, ¿no?, de nuestras geografías mayas o mexicanas. Les mando un fuerte abrazo y de una cuenta, pues eso, la invitación
a la reflexión, a la lectura, a la reflexión colectiva también, a compartir informaciones y señalar también culpables. En este caso, no solamente el gobierno mexicano, sino también estas empresas que en conjunto pues, se han encargado de generar infraestructura de mala calidad y que ha desembocado en pérdidas humanas. Pero no estamos solos y también es importante ser conscientes de esto, no poder nombrarlos, poder nominarlos y poder organizarlos. Un fuerte abrazo.

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1: Para lo más bueno lo que quisiera hacer, desgraciadamente yo no sé leer, pero yo quisiera saber leer, porque si yo supiera leer, yo ponía al gobierno en su lugar y es lo que yo quiero. Pero ahora, como dice, mire, todo subió, el gas subió, los de la tienda subieron, entonces yo quisiera leer. Si nos ponemos todos de acuerdo y no pagamos predio, no pagamos de hacienda, no pagamos nada, para que ellos sientan y no nos estén cobrando tanto, porque ellos están viviendo a costillas de nosotros.
2: Yo pienso que los partidos políticos no trabajan por la gente, trabajan para los empresarios, trabajan para los capitalistas. Ellos son los que les importan, el pueblo no les importamos.
3: Políticos hoy en día ofrecen y no cumplen, que el pueblo, la verdad, está cansado.
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0: Vamos a hacer un enlace en nuestra primera entrevista que tenemos programada con ustedes el día de hoy. Es con Enrique Rasenberg. Él es profesor de la Facultad de Economía, doctor, profesor de la Facultad de Economía e integrante del colectivo Académicos y Académicas con Palestina, que han hecho y están haciendo un trabajo invaluable en lo que toca a la situación que vive, enfrenta, padece antes, ahora y en lo que se avecina, en los escenarios que se avecinan para el pueblo palestino, pues Académicos Académicas y Académicos con Palestina y contra el genocidio, pues hacen un trabajo invaluable en ese sentido. Invitamos a Enrique para poder platicar sobre lo que está sucediendo con la Global Sumud Flotilla y estas, pues Violeta, que está secuestrada conjuntamente con Sol y con Paulina. Y hace unos momentos también se acaba de dar la captura ya del compañero Diego y del compañero Al. Estamos hablando en la última hora, en los últimos 45 minutos, se dio la captura de estos otros dos compañeros que seguían su trayecto hacia Gaza, y se llegaron a estar hasta 90 millas, hasta donde nos quedamos, de poder llegar al destino. No fue posible. Enrique, muy buenos días, bienvenido.
1: Buenos días, Ernesto.
0: Buenos días, Enrique. ¿Cuál es el balance que tienes sobre esta actuación otra vez del gobierno de Israel contra las y los integrantes de la Global Sumud Flotilla?
1: Bueno, mira, creo que es un poquito prematuro hacer un balance porque ese deberá realizarse en el momento en que queden liberadas todas las personas de la flotilla que fueron aprehendidos, ¿no? Ahora, creo que lo que ha sucedido sí puede ser caracterizado y es una reiteración de las acciones de piratería, de violación de derechos humanos, del derecho internacional, etcétera, que por parte de Israel. Es un acto más de la barbarie israelí que se comete desde hace más de 7 décadas y que creíamos, y acerca de la cual creíamos haber visto sus aristas más desagradables, más feas, y no, todavía nos faltaba y nos faltaba ver estas características, estos rasgos de la barbarie mucho más violentos, mucho más sangrientos, mucho más crueles, y creo que hay que enfatizar eso, ¿no? Y en este caso, en este caso y en el de las dos anteriores flotillas, tú estuviste en la segunda, realmente la acción pirata, bárbara de las fuerzas de defensa israelíes no tienen ninguna justificación, ninguna justificación. Se trató de una acción humanitaria y de un mensaje de gran solidaridad con el pueblo de Gaza, un pueblo acosado, sometido al hambre, a la enfermedad, con un número incalculable, bueno, se puede calcular y se puede evaluar, de niños y niñas muertos, lo cual es igual de muy doloroso, pero tal vez más doloroso que la muerte de un adulto, hombre o mujer, ¿no? Bueno, creo que esa caracterización que hemos ya esbozado, definido desde hace más de 2 años, ya vamos para 3, y que comprende prácticamente toda la historia del Estado de Israel, porque ahí se fundó, ahí sobre eso están sus fundamentos, sus bases, hoy adquiere ese perfil más nítido, lo cual no nos complace. Al contrario, nos horroriza y ante el cual tenemos que reaccionar de muchas maneras y en muchos sentidos y ante muchos interlocutores.
0: Ya, gracias, gracias Enrique. Enrique, hay una preocupación seria que tenemos los familiares, los integrantes de la Global Simón Flotilla, y que es este tiempo ciego, que le llamamos que es el tiempo de la captura hasta que se puede tener acceso a las compañeras y ahora a los compañeros también. 5 mexicanas y mexicanos que han sido secuestrados por el gobierno de Israel. Se solicitó en las mesas con el secretario de Relaciones Exteriores, así de manera directa, y con las ministras que han estado también acompañando en estas mesas, se solicitó cuál era la medida preventiva que el gobierno mexicano iba a tomar en ese tiempo ciego, porque es ahí donde se cometen las torturas más salvajes por parte del gobierno de Israel. El secretario de Relaciones Exteriores y la información que nos ha vertido la Secretaría de Relaciones Exteriores es que pues se van a entregar a las que hoy estarían llegando, o sea, nadie sabe si ya están ahí, en mi cálculo ya deben estar ahí. Ya pasaron más de 24 horas y nos están diciendo que van a pasar otras 24 horas sin que se nos dé información ni a nosotros ni al gobierno mexicano en dónde están, quién las tiene, qué les están haciendo en este momento, cuál es su condición de salud, de vida y de integridad. No sabemos absolutamente nada. Es el tiempo ciego, el tiempo maldito, como le decimos también, donde se cometen toda suerte de vejaciones, y la última referencia que tenemos sobre los alcances hasta donde ha ido escalando Israel, además del genocidio contra el pueblo palestino, es el asalto que le hicieron a la Global Sumo Flotilla el 29 y 30 de abril pasados, en donde ya en los registros, en los reportes de la Global Sumo Flotilla Internacional, 2 compañeras y 2 compañeros fueron torturados física y sexualmente. No hay ninguna protesta hasta la fecha de ningún gobierno, y en el caso de lo que pueda estar sucediendo ahorita, pues más allá de este llamado, no hay una medida preventiva que le advierta que hay consecuencias si toca a las y los delegados de la delegación mexicana. ¿Cuál es tu mirada frente a esta situación y sobre la actuación que tendría que tener el gobierno mexicano? Y cierro esta larga exposición de esta pregunta con un planteamiento que nos han estado haciendo. Dice, no, pero pues ahora ya por lo menos están diciendo algo. El año pasado no dijeron nada. Y como si eso fuera una suerte de consuelo, ¿no? Hay que conformarse con una situación así. ¿Cuál es tu mirada frente a un escenario de esta naturaleza?
1: Bueno, mira, hay dos cuestiones que tú estás abordando. La primera, que no es el centro de tu comentario, tiene que ver con los actos que se cometen contra los integrantes, las integrantes de la flotilla, y que en algunos sentidos de menor intensidad por el tiempo que dura el acoso, el abuso, se asemejan a lo que los prisioneros palestinos hoy en día están sufriendo en cárceles israelíes. Me refiero a algo tan grave como abusos sexuales, violaciones de hombres y de mujeres, incluso utilizando animales, perros, entrenados para violación. Por supuesto, espero que por ninguna de esas situaciones atraviese alguno de nuestros compañeros con nacionales o no con nacionales en este momento, ¿no? Y a eso me refería en mi primera intervención, es decir, cómo está subiendo los niveles de la crueldad, de la barbarie israelí, ¿no? Bueno, esa es una primera cuestión. La segunda tiene que ver efectivamente con la postura, la actitud del gobierno mexicano respecto a lo que está sucediendo. Vi la respuesta que tú le diste al mensaje de la Secretaría del Secretario de Relaciones Exteriores. Bueno, que de alguna manera lo que le dice es tibio hacia fría su respuesta, ¿no? Incompleta, insuficiente y demás. Sí, eso es sí, obviamente, ¿no? Ahora, frente, en realidad, toda la actitud, la postura del gobierno mexicano respecto a Israel ha sido timorata, por decirlo menos. Timorata, omisa, etcétera. Es decir, a lo que se compromete es a proteger consularmente o a través de diligencias consulares a los connacionales. Pero el problema va mucho más allá de eso. Y de ahí la existencia de nosotras, como académicas con Palestina y contra el genocidio, y de muchas otras organizaciones y colectivos, de una ruptura de relaciones con Israel. Estamos hablando de relaciones con un Estado genocida, con un Estado que practica la necropolítica, por usar un concepto que tiene mucho peso. Eso yo diría que no está en la tradición de la política exterior mexicana, el de mantener una relación con ese tipo de gobierno, sino al contrario, de asumir una postura mucho más activa, mucho más frontal respecto a esos gobiernos, ¿no? Ahora, y en este momento, entonces, ¿cuáles son los determinantes de esa actitud timorata? Seguramente tiene que ver con cuidar muy entre comillas, la relación con Estados Unidos, que obviamente, y todos lo sabemos, es aliado indispensable de Israel. Lo que Israel está cometiendo hoy en día sería impensable sin el apoyo, sin el respaldo de Estados Unidos. Entonces, sí, claro, por supuesto, afectar la relación con Israel es también plantear una problemática en la relación con Estados Unidos, sobre todo en este momento de revisión del T-MEC, etcétera, ¿no? Bueno, yo creo que ahí hay que plantear la cuestión del siguiente modo. Hoy en día se plantea y se repite diariamente el tema de la invocación de la soberanía de México. Bueno, disculpen por reiterar el ABC de la teoría política, pero la soberanía emana del pueblo, y el pueblo mexicano rechaza terminante, tajantemente, ese tipo de prácticas genocidas. Lo ha manifestado a lo largo de su larga historia, y bueno, creo que hoy en día ese pueblo mexicano soberano está cuestionando muy seriamente lo que el Estado israelí está realizando. ¿Y por qué el gobierno mexicano entonces no asume ese acto soberano del pueblo mexicano, esa voluntad soberana del pueblo mexicano? Y creo que ahí tenemos que volver a insistir. Nosotras hemos planteado que en una circunstancia como esta, como la que en este momento estamos viviendo, de apresamiento de nuestras tres compañeras, y me dices que hay dos más, Diego, por cierto, tanto Diego como Paulina estuvimos junto con otras compañeras cuando la marcha a Gaza, en junio del año pasado, es decir, hace un año. Bueno, lo que en un momento como esto, lo menos que podría hacer el gobierno mexicano es llamar a consulta al representante diplomático de México en Israel. Es una manera de hacer evidente el enfriamiento de relaciones y la inconformidad del gobierno mexicano por lo que el gobierno israelí acaba de hacer. Puede dar las razones, nombrarla o no nombrarla, es decir, llamar a las cosas por su nombre, que es un acto de piratería, etcétera, o no decirlo, pero sí un llamado a consulta de la representación diplomática, es una advertencia al gobierno de Israel de una profunda, no solo de una profunda preocupación, sino de un rechazo a lo que está haciendo. Yo creo que podríamos y deberíamos por lo menos insistir en ello, a reserva y nunca bajando la guardia respecto a la otra petición de mucho mayor calado, de mayor envergadura, que es efectivamente la ruptura de relaciones, que, bueno, tiene consecuencias, sí, claro que tiene consecuencias, pero también tiene consecuencias el ser omiso, el ser avestruz respecto a lo que sucede.
0: Enrique Rajenberg, ¿qué consecuencias tiene a favor y en contra romper relaciones con Israel para México?
1: Bueno, mira, si vemos la composición del comercio exterior mexicano con Israel, es una proporción mínima, verdaderamente mínima. Como todos saben, el comercio exterior mexicano está enteramente dominado por las importaciones y exportaciones desde y hacia Estados Unidos, ¿no? ¿Y de qué se compone el comercio exterior con el comercio con Israel? Bueno, básicamente, y ahí está algo grave, son equipos de alta tecnología que sirven para la seguridad y que en muchos casos para la inteligencia, la contrainteligencia, el espionaje, etcétera, etcétera, ¿no? Eso es lo fuerte de esa relación comercial. Bueno, si se enfriara, si disminuyera, no sería de gran alcance y de gran impacto en la economía mexicana. Pero yo creo que va más allá. Tiene que ver con el efecto político, diplomático de una ruptura de relaciones, porque Israel no tiene en México exclusivamente intereses mercantilistas, comerciales, pues, sino que hay intereses estratégicos grandes. Pensemos en el interés que, y en la presencia, por cierto, no solo una voluntad, es un acto práctico ya o realizado, de presencia de Israel, de empresas israelíes, por ejemplo, Mekorot, con el agua del sureste mexicano, ¿no? Que es, bueno, un bien cada vez más escaso en el planeta y que va a plantear problemáticas, si no es que ya las plantea, de gran relevancia en un futuro próximo, ¿no? Y lo mismo puede suceder o está sucediendo en la Patagonia argentina, etcétera, etcétera. Bueno, todo eso lo sabemos. Entonces, sí, ahora, Por otro lado, y reitero lo que ya mencioné hace un ratito, tiene que ver con qué tanto se debilita o se les, más bien, se lesiona la relación con Estados Unidos, que es muy cuidada y apapachada por el gobierno mexicano, con Estados Unidos, ¿no? Entonces, qué tanto una interrupción de la relación con Israel afecta la relación con Estados Unidos. Sabemos, a mí no me gusta esa expresión del lobby sionista, que según se dice es el conjunto de sujetos de poder económico y político muy grande en Estados Unidos y que de alguna manera determina, fija las directrices, los lineamientos de la política estadounidense respecto a Israel. Bueno, no me gusta la expresión porque evoca un poco esa idea de la conjura judía, etcétera. Pero lo que sí es cierto es que hay intereses poderosos en algo, no solo, pero también de la comunidad, de ciertos individuos de la comunidad judía de Estados Unidos que van en ese sentido. Y bueno, una ruptura de relaciones o un gradiente abajo de México, de la relación de México con Israel, podría afectar la relación de Estados Unidos con México. El último punto tiene que ver, y esto hay que enfatizarlo, lo que mencioné hace en primer lugar, que es el pequeño porcentaje del comercio exterior con Israel, no guarda relación con el impacto, la consecuencia política que tendría en el resto del continente. México, Brasil son las dos más grandes naciones latinoamericanas, del continente latinoamericano. Y lo que hace México, y siempre ha sido así, en materia de política exterior, tiene una repercusión enorme en todo el continente. Lo fue cuando la expropiación petrolera de marzo del 38. Lo fue cuando rompió relaciones con la dictadura franquista. Lo fue cuando el golpe de Estado pinochetista del 73 en Chile. Vaya, el mantenimiento de las relaciones con Cuba tras la ruptura de relaciones por parte de todos los países latinoamericanos. Entonces, no quiere decir que todos los demás países latinoamericanos sigan el ejemplo de México. No, lejos de ahí. O nunca, o no fue así. Pero no hay duda que posición de México en materia de política exterior repercute en la totalidad del continente y de manera positiva, es decir, ha sido respetada esa posición y esa tradición de política exterior tiene un mérito. Bueno, ojalá el gobierno mexicano hoy en día honre esa tradición y bueno, proceda a lo que tiene que proceder ante la barbarie a la que estamos asistiendo.
0: Enrique Rajenberg, te queremos agradecer muchísimo que nos hayas acompañado. Gracias por colocar estos ángulos, estas miradas, y pues seguimos en comunicación, dando seguimiento, y gracias también por todo el apoyo que han estado brindando también a la flotilla y a Violeta, así que gracias.
1: Y por cierto, Ernesto, a mí me llegó un mensaje hace unos minutos de que habían sido liberadas las compañeras. No sé si se pueda confirmar, ratificar eso o está equivocado.
0: Es erróneo, no hay ninguna liberación, bueno, ni mucho menos. Ojalá fuera eso cierto, pero no, te puedo decir que no es así.
1: Bueno, ok, esperemos que suceda pronto.
0: Muchas gracias, Enrique. Un fuerte abrazo.
1: Buenos días.

Posdata, 7 cuentos para nadie, cuento 7 y último. Cuenta el viejo Antonio. Una madrugada fría, helada y silenciosa nos encuentra despiertos, como hace 15 años. Y como hace 25, el viejo Antonio dibuja una lucecita entre las sombras que somos al encender su cigarrillo hecho con doblador. Callamos, nadie dice nada, espera. El viejo Antonio convoca entonces la tibieza de la palabra, la que alivia, la que consuela, la que da esperanza.

Decían los más viejos de nuestros viejos, nuestros sabedores más anteriores, que los dioses más primeros, los que nacieron en el mundo, parecía que lo habían hecho sin orden alguno, que nomás habían ido aventando los pedazos hechos donde quiera. Que el mundo creado no era uno, sino que eran muchos y muy otros cada uno. O sea que, como dicen ustedes, había muchas geografías. Y cuentan nuestros sabedores que entonces se reunieron los tiempos. Que sea el pasado, el presente y el futuro, y fueron a protestarlos a los dioses. Así nomás no se puede. Que sea que no podemos hacer nuestro trabajo con ese desmadre de mundos que hay. Quiere que va a haber uno solo, para que los tiempos podamos caminar nuestro paso por un solo camino. Así dijeron los tiempos estos. Entonces los dioses lo escucharon lo que dijeron, el pasado, el presente y el futuro, y dijeron, está bueno, ahí lo vamos a ver. Se reunieron entonces los dioses primeros, los que nacieron en el mundo, y a saber lo que hablaron, pero sí se sabe que tardaron. Ya más después, los primeros dioses los llamaron a los tiempos y así les dijeron, ya estuvimos pensando sus palabras que sacaron y queremos decirles que no está bueno su pensamiento. Los tiempos empezaron a murmurar, que uta magre, que la chingues para nosotros porque no somos dioses, que esto y que lo otro. Los dioses les dijeron que esperan, que todavía no han terminado de decirlo su palabra. Está bueno, dijeron los tiempos, y esperaron lo que seguía. Entonces los dioses más primero les explicaron que iba a llegar el tiempo en que el mandón iba a querer dominar todo el mundo y esclavizar todo lo que el mundo tenía, que iba a destruir y a matar. Que mucha y grande era la fuerza del mandón y que en el mundo no iba a haber entonces una fuerza igual. Que la única forma de resistir de luchar contra el mandón era siendo muchos y diferentes, para que así el mandón no agarre el modo de uno nomás y los derrota a todos. Que los dioses entendían que era mucha chinga para los tiempos el hacerse muchos y diferentes para hacer su trabajo y su paso en cada uno de los mundos que el mundo tenía, pero que ni modos, que así había llegado. Y les dijeron entonces que no iba a haber un tiempo parejo para todos los mundos que había en el mundo, sino que iba a haber muchos tiempos, o sea que, como dicen ustedes, muchos calendarios. Y los dioses más primeros les dijeron a los tiempos, va a haber en cada uno de esos muchos mundos que forman el mundo, unos o unas, según, que van a saber leer la mapa y los calendarios. Y que va a llegar el tiempo en que el pasado, el presente y el futuro se van a juntar. Y entonces ya todos los mundos lo van a derrotar al mandón. Así dijeron los dioses más primeros. Y los tiempos, nomás por mulas porque ya sabían la respuesta, preguntaron si cuando ya lo derrotan al mandón, entonces sí ya se van a juntar los mundos en uno solo. Y los dioses más primero les dijeron que eso lo van a ver los hombres y mujeres de esos tiempos, que ahí lo van a ver si el ser diferentes los hace débiles o los hace fuertes para resistir y derrotar a los mandones que van a seguir llegando. Se fue el viejo Antonio, seguía haciendo frío, pero una lucecita quedó como para que la sombra no estuviera sola.

0: cual enviarme refuerzos. También han herido a varios civiles.
1: Se escuchan más disparos al interior.
2: ¡Pero se arregla!

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1: ¿Y si regresas? ¡Te matamos!
2: Comentan la coyuntura del mundial. Es un evento que sabemos que es importante, es mediático y queremos que el foco no solamente se centre en la parte del fútbol, en la parte deportiva, sino también pues visibilizar esta parte de la crisis que se vive en el país. Hay más de 133 mil personas sin localizar y más de 72 mil cuerpos alrededor del estado que también estamos en espera de que sean identificados y restituidos a sus familias. Entonces, pues, nada más que nada, aprovechar la coyuntura del evento y visibilizar esta problemática.
3: Muy buenos días, tardes, compañeros, colegas. Mi nombre es Gloria Muñoz, periodista independiente de Desinformemos, también colaboradora de la jornada de Hojarasca. Yo estoy aquí para hablar también de los periodistas que hacemos trabajo en comunidades indígenas, y que si las comunidades indígenas del país en este momento están siendo vulneradas, también los periodistas que las cubren. Y también los periodistas indígenas que se encuentran haciendo trabajo territorial. En el caso específico, nosotros tenemos un trabajo, como Desinformémonos, con el periodista, comunicador, comunitario, Salmén Flores Soberanes, que fue asesinado el 20 de febrero del año 2019. Es el primer defensor comunitario y también periodista al que hay que conocer como tal y al que el gremio periodístico también tendríamos que reivindicar en una jornada como esta. Además, y eso, compañeros y compañeras, se trata de reivindicar el periodismo que se hace en los territorios, el periodismo que hacen colegas indígenas, porque si los periodistas asesinados y desaparecidos en las zonas urbanas están invisibilizados, aún más los que trabajan en las comunidades que de por sí están siendo vulneradas, como esta semana lo fue el caso de Michoacán y de Guerrero, en específico, en la Montaña Baja. Los periodistas ya no podemos ir a cubrir si no es en una misión de observación. Eso no es normal. No es normal que no nos desplacemos por nuestro país. No es normal que tengamos que trabajar monitoreados por familias, por redes de apoyo, por colegas. No es normal que tengamos que avisar cuando salimos de nuestras casas porque no sabemos.

0: que vamos a regresar. Por ellos, por ellas y por todos nosotros, aquí nadie olvida.
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3: 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La tierra que el emperador Selassie nos donó. 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
4: Vamos a ganar.

0: Pedro Hernández, secretario general de la sección 9 de la CENTE, y pues Pedro y la CENTE están a punto de entrar a una reunión con la Secretaría de Gobernación, así que vamos a aprovechar estos minutitos para poder platicar con Pedro, que como siempre, Pedro Hernández, pues hay otra vez toda una campaña mediática para criminalizar un poco las protestas, o un mucho las protestas de la gente. Buenos días, Pedro, bienvenido.
1: Buenos días, Ernesto, ¿me escuchas bien?
0: Sí, te escuchamos bien, Pedro, muchas gracias. Pedro, pues adelante, están a punto de entrar a la Secretaría de Gobernación para una actualización para la gente que te está escuchando, Pedro. ¿Cuáles son los puntos sustantivos que está demandando la CENTE con el gobierno de la presidenta Claudia Sheinbaum?
1: Bueno, vamos por tercera vez en esta semana con la idea de que podamos recibirnos, anunciaron anoche, de parte de la Secretaría de Gobernación, Secretario de Educación, Director del ISSSTE, que nos tenían un planteamiento nuevo. El día de ayer nos entregaron dos documentos, uno sobre la ruta para la desaparición de la OSICAM, que es la unidad del sistema de la carrera de las maestras y los maestros, que fue también una promesa de campaña de la presidenta, que tiene que ver con la reforma educativa que no ha terminado de irse, que nosotros denominamos reforma educativa Peña AMLO Sheinbaum, en tanto hay una continuidad en sus rasgos todavía punitivos y de excepción laboral, y sobre la imposibilidad, dicen ellos ayer en la mesa, de poder abrogar la ley del ISSSTE por el costo financiero. Entonces, pues, en la disposición de la coordinadora para señalar que estamos abiertos al diálogo, acudimos nuevamente el día de hoy, en unos minutos, a la Secretaría de Gobernación, pues a conocer la nueva propuesta, y nuestras instancias, que es la Asamblea Nacional Representativa, por la tarde definirá pues el posicionamiento sobre esta, entrecomillado, nueva propuesta. Decirle al auditorio, Ernesto, que en estos momentos los compañeros están dando paso libre en las casetas de la entrada a la Ciudad de México, de Cuernavaca, de Catepec y de San Marcos, en la salida hacia Puebla. No es bloqueo, no es, nos están diciendo ahora que somos extorsionadores. No se va a pedir un peso, simplemente se va a dejar paso libre para quienes están ingresando o saliendo en estas tres vías principales de acceso a la Ciudad de México, lo puedan hacer sin pagar esas altas tarifas que significa transitar en las carreteras de nuestro país. El plantón continúa, Ernesto, estamos, decimos cerco al cerco, porque no nos han permitido ingresar al Zócalo de la Ciudad de México, que pues siempre hemos señalado que es un punto muy importante para la coordinadora, en tanto en este Zócalo capitalino pues han sucedido hechos trascendentales en la historia de nuestro país. Sin embargo, como consta, han establecido un cerco, un amurallamiento, no solo de estas vallas metálicas, sino además de bloques de concreto, que están dificultando el tránsito, incluso a la gente común que quiere visitar el centro histórico y demás. El plantón se mantiene en las calles de 20 de noviembre, Allende, y llega hasta Belisario Domínguez, en torno a este cerco que nos pusieron ahí para poder ingresar al Zócalo.
0: Ya, gracias Pedro Hernández. Pedro, pasábamos también hace un instante unas imágenes de las protestas que se dieron ayer afuera y adentro también en el lobby de las instalaciones de la Secretaría de Educación Pública que preside pues Mario Delgado. Evidentemente ahí hemos estado viendo en la mayoría de los medios corporativos otra vez los de la CENTE, los violentos, están violentando y se niegan a tener un diálogo respetuoso con el gobierno. ¿Qué responderle, Pedro Hernández, a la gente o a los medios corporativos y a quienes los ven ese tipo de noticias, esta parte otra vez de estigmatizarlos como como un grupo violento, y sobre otra vez colocaría cuáles son los puntos, Pedro, sustantivos. En otras entrevistas nos has hecho favor de explicarnos más a detalle todos estos puntos. Sé que ahorita andas sobre tiempos, pero ¿cuáles serían los puntos mínimos que estaría colocando la CENTE en las negociaciones con el gobierno?
1: Primero, Ernesto, nosotros somos maestros. Aquí está, no sé si se ve en la pantalla, está mi credencial de la Secretaría de Educación Pública. Soy maestro con 43 años de servicio, director de la Escuela Primaria Centauro del Norte en Iztapalapa, que en esta semana estamos en la huelga, todos los maestros, los trabajadores en esta escuela, pero que hemos atendido a nuestros alumnos. Primero, dejar claro que no somos delincuentes, no somos extorsionadores, no somos otra gente, como dice la presidenta, somos maestros de a pie, maestros dignos que están luchando por 7 demandas fundamentales. Uno, la abrogación de la ley del ISSSTE 2007, que nos coloca en cuentas individuales a quienes ingresaron después del 2007, con el cálculo de rentas vitalicias en estos momentos entre 6.000 a 8.500 pesos mensuales. Es decir, que este sistema estaría dejando en el abandono a los trabajadores de la educación, en general los trabajadores, una vez que se retire. No es una pensión, es una autopensión, como le ha llamado correctamente Gustavo Leal, que significa entonces que si ahorras un poquito más, tal vez tengas hasta 8.500 pesos mensuales, que no alcanzaría para una familia sobrevivir. Pierdes el servicio médico, tienes que contratar un seguro de salud. Si se te ocurre vivir más años de los que te están calculando, pues ya no tendrías la posibilidad de tener esa renta vitalicia, mucho menos que tus beneficiarios pudieran quedarse con una pensión en el caso de hijos, de cónyuges, etcétera. Y bueno, pues lo que está en el fondo de la pelea en esto es si la presidenta define que cumple su palabra, que una y otra vez están ahí los videos, ofreció en campaña abrogar la nefasta neoliberal ley del ISSSTE, como ella misma le llamó, en la discusión que hemos sostenido en estas mesas en gobernación, hemos demostrado que solo se está beneficiando a 10 financieras llamadas Afores, incluidas pensionistas, con ganancias millonarias a costa de los ahorros de los trabajadores. 8.2 billones de pesos, si recuerdas, el año pasado hablábamos de 7.2 billones de pesos, se ha incrementado en 1 billón de pesos, que efectivamente significa el 25% del Producto Interno Bruto. La segunda demanda es abrogar la reforma educativa a Peña AMLO Sheinbaum, que mantiene en un estado de excepción laboral a los trabajadores de la educación. La tercera es un incremento salarial real. Hemos demostrado que este llamado 9.3% otorgado el pasado 15 de mayo y que por supuesto los charros del CENTE, Alfonso Cepeda Salas, que se ostenta como senador de la República por Morena, ha aceptado a pie juntillas. Incluso él había planteado un 13% de incremento, pero como siempre en un sindicato corporativo, pues se pliega a lo que define el gobierno. Ese incremento en realidad es del 4.3%, porque se divide en incremento al salario base y en prestaciones. Significa un promedio de 27 pesos diarios de incremento en esos momentos. Estamos demandando también justicia social. Todavía tenemos compañeros que fueron lastimados, asesinados en Nochixtlán, en la pelea contra la reforma educativa. Todavía tenemos despedidos del Colegio de Bachilleres de Jalisco, compañeros recién que han sido sancionados. En el caso de la Ciudad de México, la Autoridad Educativa Federal, que encabeza el doctor Luciano Concheiro, ha aplicado descuentos a más de 20 mil trabajadores de la educación en la Ciudad de México, que implica más de 40 millones de descuentos. Alguien que dice que viene del Partido Comunista y que está utilizando precisamente la represión administrativa en esta semana que estamos en huelga. Dice que solo 18 escuelas en la Ciudad de México estamos en huelga. Lo retamos a que visite las escuelas que están en huelga y además no esté aplicando amenazas de que al cuarto día, es decir, de mañana, quien sigamos en huelga, vamos a ser sancionados con el despido. Exigimos entonces a la Autoridad Educativa de la Ciudad de México, que encabeza el doctor Luciano Concheiro, que sea congruente con los planteamientos que ha hecho de sus orígenes, pero además de que no iba a reprimir la protesta social. Nos parece que estamos en un punto de inflexión, estamos a pocos días del Mundial, hoy están nuestros compañeros en las casetas, pero bueno, si no hay una solución, como decimos, no rodará el balón y no es en términos de la afición, no es en términos de impedir la entrada al estadio, sino es en la ventana del Mundial dar a conocer que no ha tenido respuesta la lucha del magisterio, pero también que a las madres buscadoras no se les ha respondido, que Ayotzinapa sigue siendo una herida abierta, que a los campesinos, que a los transportistas, que la huelga de Tornel cumple 3 meses, que la huelga de Monte de Piedad más de medio año sin ser solucionado, que los compañeros del sindicato de las prepas están emplazando a huelga también por incumplimiento de su contrato colectivo. Todo esto se está juntando, Ernesto, y en los próximos días pues será visible a través de esta parte del Mundial. Un mundial del despojo, que creo que en muchos rasgos se ha señalado.
0: Ya, gracias, muchas gracias, Pedro Hernández. Sé que te tienes que entrar a la reunión con la Secretaría de Gobernación. Hemos escuchado a la Presidenta de la República decir es que hay demandas legítimas que puede estar haciendo la CENTE, pero que tampoco tenemos los recursos para hacer estas modificaciones o la abrogación de la ley del ISSSTE. ¿Qué decía al respecto?
1: Sí, nos parece que la doctora Claudia Sheinbaum es una persona inteligente, preparada. No estamos planteando que se quiten recursos a programas sociales para regresar a un sistema solidario de pensiones. Estamos planteando que no puede seguirse con el negocio de estas financieras. Es increíble que el mayor deudor de este país, Salinas Pliego, tiene la Afore Azteca, que tiene 25 millones de cuentas, es decir, que tiene una ganancia extraordinaria, junto con las otras 9 Afores, incluida Pensioniste, que en realidad tiene el mismo funcionamiento de una Afore privada. En el fondo, lo que estamos solicitando a la Presidenta es su definición y su congruencia. Si el lema sigue siendo primero los pobres, no puede ser que se complemente con primero los pobres banqueros. Ella ha hablado de los compromisos internacionales que se tienen, incluso en la entrevista que tuvo con Larry Flynn de BlackRock, pues señaló que precisamente son los fondos de los trabajadores los que permiten a estos grupos financieros internacionales las ganancias extraordinarias que tienen. Hemos emplazado, hemos dicho a la Presidenta, defina con los trabajadores o con los banqueros.
0: Pues ahí está, Pedro Hernández Morales, secretario general de la sección 9 de la CENTE. Te agradecemos mucho, Pedro, que nos hayas tomado la llamada y pues te vamos a molestar otra vez el día de mañana para ver si nos cuentas cómo les fue en la reunión con la CEGOP. Y seguimos al habla, Pedro, muchas gracias.
1: Pues mucho gusto, gracias Ernesto, gracias Rompeviento. Seguimos en las calles. Hoy la clase se ha trasladado a la calle y se llama clase de dignidad. Buen día.
0: Gracias, gracias Pedro Hernández, secretario general de la sección 9 de la CENTE. Pues ya lo escuchó usted y mire, vamos a ya sabe usted, en un rato más vamos a estar moviendo esta cápsula, esta entrevista, sobre todo cuando Pedro empieza a describir cuáles son los puntos en las demandas que hace la CENTE y además la explicación que da Pedro Hernández, el secretario general de la sección 9 de la CENTE, con respecto de la banca Y esta respuesta que le da a la presidenta de la República, Claudia Sheinbaum, ojalá tenga usted oportunidad de darle una oportunidad a escuchar la argumentación y la fundamentación tanto del gobierno de la República como de la sección 9 a través de Pedro Hernández. Nos parece un planteamiento muy sólido y que tendría que estar respondiendo a cabalidad, porque ciertamente que si alguien ha tenido ganancias extraordinarias durante el gobierno de Andrés Manuel López Obrador y de la presidenta Claudia Sheinbaum, pues es la banca. Y no es que en los sexenios del PAN y del PRI no lo hubiera, pues de hecho ellos son los que le abrieron las arcas totales prácticamente de nuestro país a la banca. Pero el momento en que se encuentra la CENTE, después de la modificación que hizo Enrique Peña Nieto en el año 2013 y de la brutal represión que hubo contra la CENTE y las demandas y la exigencia de la CENTE, y le hemos pasado quién sabe cuántas veces el compromiso de campaña de la presidenta Claudia Sheinbaum cuando hablaba de la abrogación de la ley del ISSSTE, y simple y llanamente pues no cumplió. Ahora dice, no hay recursos, la gente le está diciendo, sí hay, y no estamos pidiendo que saquen algo del erario para que disminuyan algún programa social, las pensiones, algún programa social, no, simple y llanamente que no se use el recurso de las maestras y los maestros para multimillonarias ganancias de la banca, sino que más bien esos recursos que son de las y los trabajadores de la educación, pues sea para ellos y que los intereses fuesen para ellos y que pues no, prácticamente no están pidiendo que les regalen nada.

gente notable. Una pena que no se aprenda en nuestras escuelas. No es conocido a ninguno el nombre de esos líderes obreros que salieron a la calle a hacer la huelga. Un hecho más increíble es lo que va a terminar en la semana trágica, ¿no? Año 1919 van a ser los metalúrgicos que salen por las 8 horas a la tarde. Que ahí van a ser reprimidos primero por la policía de Yrigoyen, con la Liga Patriótica, que era la gente de derecha, y después por el ejército, ¿no? Va a ser una verdadera matanza. Lo triste es que al día siguiente de la matanza, Yrigoyen cita a los sindicatos socialistas y le da las 8 horas a los metalúrgicos. Ahora, ¿por qué esa forma de actuar? ¿Por qué no se los dio antes? ¿O por qué no hubo una discusión antes de eso? O lo de la Patagonia, o lo de la forestal también. La lucha por las ocho horas es una cosa que tendría que ser una cosa medular en el estudio de nuestra historia. ¿Cómo lo consiguieron pese a las represiones? Y pese a las represiones también, no ya de los que eran elegidos a dedo como Julio Arroca, sino también por los elegidos por el pueblo, como Hipólito Yrigoyen, que tiene esas 13 enormes represiones para los cuales los radicales no tienen ninguna explicación. Y lo peor es que nunca pidieron

0: Que sube, que baja, la gente no se raja.
1: Que sube, que baja, la gente no se raja.
0: ¿Ya se cansaron?
1: ¡No!
0: ¿Ya se cansaron?
1: ¡No!
0: Entonces, lucha, lucha, lucha.
1: No dejes de luchar por un gobierno obrero, progresivo y popular.
0: Compañeros y compañeras, vamos a iniciar con esta conferencia de prensa, porque ellos han estado siguiendo las diferentes mesas que se ha tenido con este gobierno, que no ha tenido la capacidad de resolver las demandas centrales, que es la abrogación de la ley del ISSSTE y la reforma educativa. Y vamos a ceder el micrófono a nuestro camarada Marcelino Rodarte Hernández, de la sección 58 de Zacatecas. Adelante, camarada. Ni UMAS, ni AFORES, sistema solidario de pensiones.
1: Ni UMAS, ni AFORES, sistema solidario de pensiones.
2: No somos la derecha. No hay infiltrados, y sí somos maestros, y tenemos 11 días en la huelga nacional, 11 días en paro, 11 días en un plantón en las calles, porque se nos negó el acceso a la plaza que debe ser y que recuperaremos para el pueblo. Otra mesa, y no resuelve. La gente sigue vigente con sus demandas. La abrogación a la ley del ISSSTE 2007 no ha caído. No se ha cumplido la promesa de la presidenta. La mesa de ayer se recesó porque no ofrecieron nada diferente a lo que se ofreció en las últimas mesas. La ley y reforma educativa tampoco se ha tocado, como dijeron. Los puntos y las comas siguen, esos puntos y esas comas siguen afectando al sistema educativo estatal, siguen afectando los derechos laborales de todo el magisterio nacional. No es cierto que se ha resuelto, no hay diálogo con respuestas, tampoco es cierto que no hay represión. Hoy está privatizada las calles, no hay libre tránsito. Y hoy no solo es el magisterio el que se manifiesta, no solo son ya las demandas por la seguridad social, por pensiones dignas, es también el campo y es la salud y son los diferentes sectores. Le decimos a la presidenta que recupere al pueblo, que no puede darle la espalda, que tiene que ser con respuestas precisas, cómo se resuelvan los conflictos, no con granaderos, no con mesas platicadoras. La gente mantiene su vigencia, su organización y las marchas pacíficas, ni provocadores, ni de ultraderecha. Somos maestros organizados y nuestras demandas son firmes, son precisas y son dignas. ¡Hasta la victoria! ¡Gente! ¡La gente vive! ¡La gente vive!
1: ¡La
0: lucha
1: sigue!
0: ¡La gente vive, vive y vive!
1: ¡La lucha sigue, sigue, sigue!
0: Vamos a ceder el micrófono al compañero secretario general de la sección 34 de Zacatecas, el camarada Filiberto Frausto Orozco. ¡Adelante, camarada!
3: Si no hay solución, no habrá. No rueda su balón.
1: Si no hay solución, no rueda su balón.
3: Hemos hecho de esta consigna un cumplimiento de nuestra palabra, en contrario a lo que la presidenta prometió en campaña y hasta el momento sigue sin el menor interés de cumplir. Estamos aquí pese a tantas adversidades, a tantos intentos por sabotear nuestro esfuerzo por manifestarnos pacíficamente. No pretendíamos molestar a los aficionados, simplemente aprovechar esta coyuntura para hacerle ver a la sociedad mexicana y al mundo entero que no nos resignamos, que las y los trabajadores cotizantes al ISSSTE no renuncian a su derecho a una jubilación digna, que no se resignan a un futuro de miseria, que estaremos aquí insistiendo, pese a esos comentarios de la presidenta, que desestiman esta lucha de las y los trabajadores, que es una lucha justa, que nosotros, quienes aportamos al ISSSTE, somos expoliados por 10 afores, 9 de ellas privadas. Que los dueños de estas afores viven tranquilamente con su futuro asegurado, que tienen ya asegurada su vida para sí mismos y para su descendencia por varias generaciones más. Consideramos injusto que no haya una posibilidad de una vida digna para nuestros compañeros que entregan retazos de vida durante más de 4 décadas. Nuestra lucha es justa, que a nadie le quede duda. Somos una organización social que proviene de lo más bajo de la clase social, que empuja junto con los demás sectores sociales por la posibilidad de una vida digna. Eso me parece que no debe de estar en discusión y que a nadie le debe de extrañar nuestra lucha. Por ello seguiremos haciendo un llamado a las organizaciones sociales para que sigan acompañando esta lucha, a la sociedad de esta capital que por momentos cae en el desánimo y en la molestia azuzada por los medios de comunicación, que nos tenga un poco de paciencia, que agradecemos su comprensión de amplios sectores de esta sociedad que se solidariza, que lleva víveres a nuestros campamentos, pero sabemos que hay otros sectores que se incomodan. Nuestra disculpa para ellos, pero nuestra lucha, debe de quedar claro, es por millones y millones de mexicanos condenados a un triste futuro. Así es que aquí estaremos y no daremos ni un paso atrás. ¡Hasta la victoria, gente! ¡Duro!
4: ¡El maestro consciente no se rinde ni se vende!
1: ¡El maestro consciente no se rinde ni se vende!
0: ¡Educación primero! ¡Al hijo del obrero! ¡Educación después! ¡Al hijo del burgués!
5: ¡De Chiapas a Sonora! ¡Con la coordinadora!
0: ¡De Chiapas a Sonora! ¡Con la coordinadora! ¡Vamos a dar la palabra a nuestra camarada secretaria general de la sección 22, Jenny Araceli Pérez Martínez!
6: Claudia, mentiste con la reforma de la ley del ISSSTE.
1: Claudia, mentiste con la reforma de la ley del ISSSTE.
6: A los medios de comunicación, al magisterio disidente de la Coordinadora Nacional de Trabajadores de Educación, al pueblo de México y del mundo. 11 días llevamos desde que inició esta huelga nacional de la CENTE. El magisterio que alza la voz en este evento que es de conocimiento internacional y mundial del fútbol. Para nosotros, como magisterio disidente, sin duda alguna hemos de recalcar que no venimos a confrontar, que venimos para que el gobierno dé nuevas respuestas a las demandas centrales. por una jubilación digna que no se debe mirar como un privilegio, sino como un derecho. A pesar de que hemos sido objetos de criminalización, de señalamientos a nuestras actividades políticas que hemos impulsado en la capital del país y en diferentes estados, la gente mantiene firme esta lucha. También es importante decirle al pueblo de México y a los demás países: el gobierno le está dando la espalda a los trabajadores de la educación, porque se reúne con los banqueros, con los empresarios, pero no así con los maestros. En ese sentido, es claro que, como le hemos dicho, para este gobierno le importan más las Afores que sus propios trabajadores. ¿Dónde queda el discurso entonces de que no roban, de que no mienten y de que no traicionan? El magisterio de la gente hoy se siente decepcionado precisamente porque no están cumpliendo con una promesa de campaña de este gobierno federal que estaría abrogando la ley del ISSSTE del 2007. Sin duda alguna, para nuestros compañeros que se encuentran aquí en la Ciudad de México y en diferentes estados de la República Mexicana, estamos conscientes de que vamos a permanecer en esta lucha, porque es justa esta lucha que hemos emprendido a 11 días, pese a las circunstancias, pese a las denostaciones, pese a la criminalización de la protesta de la gente, estamos firmes, porque sabemos que estamos exigiendo una jubilación digna para todos los trabajadores del Estado y no solamente para el magisterio. Hacemos el llamado, pues, a que hacemos la voz desde diferentes sectores para que este gobierno sepa que seguiremos luchando por la abrogación de la ley del ISSSTE del 2007. Ni un paso atrás y hasta la victoria siempre. ¡El paro! ¡El paro! ¡El paro! ¡El paro!
7: Cederemos el micrófono a nuestra camarada Eva Hinojosa Tara, secretaria general de la sección 18 de Michoacán.
8: Si Zapata viviera, con nosotros estuviera. Si Zapata viviera, con nosotros estuviera. Medios de comunicación, sociedad en general y desde luego todos los países del mundo del mundo. Vertimos a todos ustedes que somos conciencia que no calla, lucha que no claudica, porque esto es historia que nos dejaron nuestros ancestros. Por ello, la Coordinadora Nacional de Trabajadores de la Educación se identifica por ser trabajadores revolucionarios de conciencia de lucha. Por ello, así decimos, compañeros y compañeras, que estamos a los 11 días de nuestra huelga nacional, de la cual no nada más son estos 11 días, son años que no se le han resuelto estas demandas más sentidas de los pueblos trabajadores, como son la reforma de la ley del ISSSTE 2007, la reforma educativa Peña AMLO. Por lo tanto, nosotros no desistiremos en seguir luchando, en seguir exigiendo que la presidenta en turno recoja nuevamente estas demandas y se siente con la Mesa Nacional Única de Negociación, porque volvemos a hacer patente que es su deber, es su encomienda que tomó protesta cuando dijo que iba a cumplir y hacer cumplir y estar con el pueblo. Pero decimos nosotros que no está con el pueblo. Hoy se declara firmemente al no atender al pueblo trabajador en ese sentido de que no está con el pueblo, que está al servicio de la clase privilegiada. Como bien sabemos, para ellos es el sistema neoliberal. Por ello decimos que no estamos de acuerdo que estas grandes afores privatizadas estén ahora sí cotizando nuestras cotizaciones de nuestros compañeros jóvenes, que hoy decimos que son hijos de la reforma, porque no les preguntaron en ningún momento, sino los adentraron a esta reforma lesiva que les lacera sus derechos. En ese sentido, compañeros y compañeras, aquí estamos presentes. Llegamos a este punto para poder decirle a la presidenta que el mundial es una farsa. Es una farsa para el pueblo, que quiere dar a entender que el pueblo no tiene esa conciencia de entendimiento y visualidad de que él es nada más para los grandes ricos del mundo. Por ello decimos que no estamos en contra del deporte, al contrario, el deporte es un derecho que les asiste a todos los mexicanos constitucionalmente. Que ya quisiéramos que a nuestros niños y a nuestras niñas nos dieran todas las facilidades y recursos en nuestras escuelas para que pudieran desarrollar ese deporte que prácticamente forma la mentalidad física y mental. Y en ese sentido dejamos patente que no nada más nuestra demanda es laboral, no nada más nuestra demanda es salarial, nuestra demanda es educativa. Por eso en la escuela, en las aulas somos propuesta y en la calle somos protesta. Y en ese sentido, compañeras y compañeros, desde aquí le decimos al pueblo de México que primero está la educación para el obrero y después para el burgués. Por eso decimos, educación primero al hijo del obrero, educación después al hijo del burgués.
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0: A continuación, vamos a ceder el micrófono a nuestra camarada Elvira Meleses, de la sección 14 de Guerrero. Adelante, camarada.
6: Agradecemos a los medios de comunicación que coberturan las actividades y la huelga nacional de la CENTE.